0: la necesidad de cama, no automedicarse con antibióticos, hacer la consulta a las 48 o 72 horas, puede haber necesidad de antibióticos a posteriori por una sobreinfección bacteriana del epitelio respiratorio.
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2: Mañana finalizan los octavos de final de la Copa Sudamericana. En la cancha de River, el millonario recibirá a Independiente Santa Fe. El partido de ida terminó 0-0. En River serán titulares Montiel, Acuña y Driussi. River deberá ganar para avanzar a los cuartos de final, donde lo espera ya al ganador del partido de mañana, Botafogo de Brasil.
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3: Mucho tránsito en la de Lepiani y la Riccieri hacia el aeropuerto de Ezeiza, teniendo en cuenta que el aeropuerto de Ezeiza está operando con todos los vuelos de todo el país, teniendo en cuenta que Aeroparque Jorge Newbery está cerrado y van todos a Ezeiza, salidas y llegadas. Por favor, circular con precaución, reiteramos, en la autopista de Lepiane y la autopista Riccieri.
1: En la Quiaca, en donde nos escuchás por AM560, la temperatura es de 16 grados con cielo nublado. Aquí en Buenos Aires, 13 grados 2 décimas, humedad 73%, cielo algo nublado.
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0: Es la hora 21. 3 minutos.
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Ahí estamos escuchando Rock Nacional, bueno, Rata Blanca, León Gieco con 2x1, dos nacionales para esta hora, y aquí con el señor José Vicente Lucero, quien está en el control, y quien les habla, Ricardo Jaques, en esta parte de la programación de la radio, hasta la hora cero, en este momento, con ustedes, con el 2x1. Vamos a seguir disfrutando Rock Nacional, si quiere comunicarse, 448-1208, nuestro teléfono.

Rata Blanca Alada y el Mago, bueno, rock nacional para esta hora y este tiempo con ustedes en este 2x1 de la noche. Y estaremos en 2x1 con dos radios y con la misma intención de compartir la programación de la radio del 790 y también el 620 a partir de la hora 22. El registro a las 21 horas marca sobre Malargüe una temperatura de 9 grados. La sensación térmica es de 5 grados 9, la humedad 51%, es vientos del noreste a 23 kilómetros. Eso marca el informe meteorológico nacional y se espera que para mañana miércoles la mínima sea de 4 grados y la máxima de 10. Posibilidad de que se den algunas lluvias, sobre todo para esta madrugada del miércoles y para la mañana y tarde del día miércoles 26. Para esta noche se prevé posibilidad de alguna lluvia que se pueda dar, sí, ráfagas de viento, algunas muy fuertes que se esperan inclusive para mañana. Mañana tendremos viento todo el día, ráfagas que van a estar superando los 40 o 50 kilómetros por hora. Este es el informe que da el Servicio Meteorológico Nacional. El día jueves ya se espera un cielo mayormente nublado y parcialmente nublado. Eso es lo que da el Servicio Meteorológico Nacional. Sobre el departamento de Malargüe, cielo cubierto. Y reitero, la temperatura de 9 grados, sensación térmica de 5 grados 9 décimas. La humedad 51%, viento del noreste a 23 kilómetros. 26 minutos pasan de las 21 a la música antes de la pausa.

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1: Es la hora 21, 31 minutos.
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0: 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Mendoza.
1: Con un paisaje imperdible que parece de otro planeta, la Reserva de Payuña es una reserva provincial al sur de la provincia de Mendoza y se accede desde la mítica Ruta Nacional 40. Es un paisaje con más de 800 conos volcánicos, donde se extienden planicies de lava relativamente recientes, con un aspecto desolado y despojado muy particular. Las vistas son imponentes y estremecedoras, como si nos trasladáramos a otro planeta. Se puede visitar todo el año con guías autorizados y está a unos 160 kilómetros de Malargüe.
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Bueno, parte del folclore, la música, la radio, ustedes, nosotros, estamos en esta hora ya completando este bloque y obviamente viendo los temas del día, en este resumen y en el 2x1 de hoy. El tema del día tiene que ver con la situación meteorológica, lo que ha marcado para todo nuestro país, gran parte de las provincias argentinas se ven afectadas por situación meteorológica fuerte. Fuertes vientos en algunos lugares, el fenómeno con lluvia bastante importante, intenso el temporal que se pueda dar sobre la cordillera de los Andes, eso mostrando justamente la situación meteorológica para este día 25 ya de agosto, día del peluquero, así que saludos para todos los peluqueros en su día. Y obviamente mirando también cuáles son las noticias más destacadas en el nivel mundial. En lo deportivo tiene que ver con el automovilismo, la tajante decisión de Alpine tras la sanción de la FIA Colapinto, ¿no? Este piloto argentino. Por otro lado, las Leonas y los Leones en las semifinales del Mundial. El balance, lo histórico que marca a la Argentina en la cita máxima de este deporte que tiene a los protagonistas, ¿no? Tanto a el grupo de los Leones, jugadores argentinos, y las Leonas, jugadoras argentinas, ¿no? Esto marca también otro de los títulos, tiene que ver con el fútbol, la advertencia del DT de Independiente Santa Fe a River, a horas de este cruce por la Copa Sudamericana, un partido que, según los últimos datos, tendría que ganar sí o sí para que Coudet siga al frente del equipo millonario. De no ganar este partido, que es uno de los partidos esperados, Coudet aparentemente daría un paso al costado por, obviamente, los escasos o malos resultados que está teniendo frente al conjunto millonario. Bueno, esto podríamos decir que en lo deportivo, por ahora, es lo más destacado del día. Nosotros, aquí con ustedes, nos quedamos compartiendo este 2x1, faltando 20 minutos para las 22.

Rock Nacional, el 2x1, bueno, qué tema de Man Ray, mañana campestre, aquí nos vemos con otro de los éxitos y de la música, ¿no? De Man Ray, justamente, este grupo de rock y pop argentino que comenzó en el año 1987 como dúo. Sus creadores, obviamente, son Hilda Lizarazu y Tito Lo Sabio, los que conformaron y son las voces de Man Ray, a quien estábamos escuchando. Y Vos Sabés es una versión que hacen los Cafres de este tema, este conocido, destacado. Los Cafres tienen varios temas ya en su amplio repertorio, Tus Ojos, Casi Que Me Pierdo y Bastará. Son, podríamos decir, sus grandes éxitos, en este caso de los Cafres, para esta hora aquí en la radio, eligiendo en este 2x1. Vamos con la última parte que nos queda en este recorrido, luego estaremos rumbo a la medianoche.

Y Come Back, Baby Come Back, este tema de 1994, estábamos escuchando UB40 en la música con Pato Banton. UB40 y Pato Banton hacen este tema, se llama Baby Come Back, un clásico, un recuerdo internacional, lo musical para este cierre de bloque. Y Shaggy venía con un tema de 1995, este tema que se llama Bombastic. Bueno, ahí nos quedábamos en la década del 90, dos temas de la década del 90, 1994-95, Bombastic con Shaggy y Baby Come Back con Pato Banton y UB40. De esta forma completamos este 2x1 de hoy, estamos y nos quedamos hasta la hora cero.

0: 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Es la hora 22. 3 minutos.
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¿Qué tal? Muy buenas noches. Estamos ya listos, preparados, como siempre. Un gusto darles la bienvenida, recibirlos y compartir nuestra programación nuevamente a través de Radio Malargüe, a través de LB4. Estamos, como ustedes ya saben, ya lo habíamos hablado ayer con Eduardo, que estaríamos justamente esta noche con ustedes, excepto los días que tenemos fútbol, que estamos ahí con el fútbol y bueno, no podemos desarrollar o hacer el programa como de costumbre. Pero si no, nos encontramos acá. Conversamos, charlamos, compartimos. Esa es la idea. Saludos para nuestro oper, el señor Mariano Espina, ¿está? Lo saludamos allí en LB4. Fresquito, lo veo muy abrigado. Bueno, saludos para él. Y obviamente que a través de LB4 llegamos a en esta frecuencia del 620, también a través de FM. Bueno, la idea es compartir con usted. Así que hoy no será la única voz que va a escuchar. Ya enseguida vamos a hablar con alguien que está invitado aquí al programa y vamos a saludar a Edu, deseando ahí lo mejor. Justamente hoy no puede estar con nosotros, pero bueno, ya lo había anticipado que no iba a poder desarrollar el programa desde la ciudad de San Rafael, pero igualmente nosotros estamos llegando a través de LB4. Y la gente que hoy ha estado atenta a lo meteorológico, hoy ha estado atenta y mirando todo el tema de ¿cómo ha estado el clima? ¿Cómo ha estado? Hoy ha sido uno de los temas del día, no solamente en San Rafael, sino también aquí en Malargüe, este punto tan importante que obviamente nos lleva a estar mirando, observando cómo está la situación meteorológica. Y la idea es justamente saber cómo estamos con respecto al clima. Si está frío, si hace calor, si hace frío. Calor no creo, pero fresquito está. Por San Rafael, la temperatura del registro de las 21 horas marca 12 grados 2 décimas. San Rafael con una humedad del 73%, con viento del sudoeste a 6 kilómetros, con un pronóstico que, bueno, no da la posibilidad de lluvia, pero sí mayormente nublado. La posibilidad de lluvia es para mañana miércoles, para San Rafael, que seguramente en algunos sectores tiene por ahí la posibilidad de más lluvia que en otros, ¿no? Por ejemplo, la zona del 25 de mayo, por ahí tenemos la accesibilidad a través de la ruta, también nosotros desviándonos por 25 de mayo, nos vamos ahí en un desvío, cuando vamos cruzando la cuesta, ¿no? Tenemos un pequeño desvío, ¿no es cierto? Diciendo, no sé cuántos kilómetros son ahí, pero son poquito. Del desvío, cuando terminamos casi de cruzar la cuesta, doblamos a la mano izquierda y nos vamos para 25 de mayo. Y si no, seguimos derecho, ingresamos pasando algunos badenes, ya nos encaminamos a entrar a la ciudad de San Rafael, que, bueno, se ve con movimiento por esta hora y por este tiempo. Así que saludos para toda la audiencia de LB4 en el 620 del dial y a la gente que nos escucha a través de LB19 Radio Malargüe. A todos les vamos dando la bienvenida y no dejamos de lado los datos del tiempo de aquí del sur de la provincia de Mendoza, con 9 grados de temperatura, con una sensación térmica de 5 grados 9. El registro de las 21 y el pronóstico nos dice que para el miércoles tendríamos lluvias bastante importantes, es decir, lluvias fuertes con un cielo mayormente nublado para la noche de mañana miércoles. Bueno, el clima nos muestra este panorama para Malargüe y para San Rafael. Ya vamos haciendo la apertura. Saludos, Mariano. Abrazo grande para nuestro operador que está en línea con nosotros y cumpliendo la tarea acá junto al señor José Vicente Lucero. Preparamos la música. Luego tenemos un tema importante que vamos a desarrollar, vamos a presentar aquí en este rumbo a la medianoche. Así que quédense con nosotros porque estaremos haciéndoles compañía a través de la 97.3 de FM Radio San Rafael, a través del 620 AM de LB4 y LB19, a través del 790 del dial.

Bien, vamos ahí eligiendo, buscando, seleccionando la música, José Vicente, para la noche de hoy. Hoy es 25. Bueno, vamos a saludar primero que nada a todos los peluqueros. Hoy es el día del peluquero o del barbero. A mí no me hace mucha falta el peluquero, yo no tengo problema, pero a vos, Vicente, sí. Vos sí. A vos te hace falta el peluquero, sí, sí. El día del peluquero tiene su historia. Y la verdad que se remonta a la época, nos vamos a ir a Francia, y a la época, el día del peluquero viene una historia, bueno, del siglo de la Iglesia Católica, que el 25 de agosto, en honor a una fecha que incluso la Iglesia Católica conmemora, en referencia a Luis IX, el rey de Francia, quien en el siglo XIII, acá nos vamos ahí al siglo XIII, escuchá la historia, elevó a su peluquero, le dio un título, le dio una ubicación, porque los peluqueros en aquel tiempo, en aquella época, no eran personas destacadas, eran denominados, si tuviéramos que llamarlo de alguna manera, serían esclavos, eran los plebeyos, los que estaban a la orden de los monarcas, de los que estaban de los grandes reyes. Entonces ellos, la mayor cantidad de personas que los realizaban eran hombres. Bueno, entonces, ¿qué hizo en aquel momento el rey de Francia en el siglo XIII? Bueno, lo elevó con una categoría y le puso peluquero real. Claro, porque era de la realeza, entonces lo denominó así. Con ese nombre le dio la posibilidad de algo equivalente a lo que era un caballero o a los que eran los profesionales de aquellos tiempos, ¿no? El rey Luis IX, esto fue en la Edad Media, los peluqueros atendían de forma exclusiva a la nobleza. Y ellos estaban encargados, en aquellos tiempos se usaban muchas pelucas. ¿Cómo sería? ¿Tendrían piojo en ese tiempo? Pregunto. Seguramente que sí. El monarca francés le dio la jerarquización, es decir, le dio jerarquía a esta labor del peluquero personal, otorgándole un estatus social y distinguido. Luego, a través de la religión, la fecha se tomó como el 25 de agosto por el aniversario de la muerte y la santificación del rey, que lo hizo en aquel momento, lo hizo la iglesia cristiana, ¿no? En la Argentina, esta celebración fuertemente se marcó en el año 1877, y esto se realizó con la fundación de la Sociedad de Barberos y Peluqueros en Buenos Aires, y se oficializó a nivel nacional en el año 1940, esto para contar un poco la historia de por qué hoy es el día del peluquero. Durante un congreso se realizó allí en la ciudad de Pergamino y se convocó, bueno, una fiesta enorme allí, con la intención, obviamente, de dar vida aún más, darle un mayor interés a este día, ¿no? El día del peluquero. Por eso se celebra el 25 de agosto. Y es obviamente una historia que viene de Francia, ¿no? De la antigüedad. Bueno, de la Edad Media, en aquel tiempo. Para buscar las raíces de la historia, que es una historia europea como tantas otras que vienen de Europa. Bueno, por eso se recuerda y se dice que hoy es el día del peluquero. Para destacarlo en Argentina, se hicieron algunas otras festividades, y bueno, se lo recuerda, se lo reconoce y se lo saluda, obviamente. Así que saludo para su peluquero amigo. ¿Usted cada cuánto se corta el pelo? ¿Cortarte el pelo, cabezón? ¿Cada 4 meses? Las damas seguramente se harán su tintura, sus arreglos, claro, sus peinados especiales, se realizarán, viste, el corte de las puntas, bueno, toda esa cosa, nos pueden contar. Para que se puedan comunicar con nosotros, nuestra línea de teléfono es 448-1208, ese es nuestro número para que se puedan comunicar directamente con la radio. ¿Cómo se comunican con LB19? 448-1208. Hola, Nelia, buenas noches, ¿cómo estás?
¿Cada cuánto vas a la peluquería, Nélida? Le vamos a preguntar a las damas, a los caballeros. Yo creo que no voy nunca a la peluquería porque es muy poco. Y si no, cuando tenés que acomodar un poquito, ahí lo haces. Bueno, buenas noches, Richard. Hermosa noche. Dice saludos a ambos. Aquí al saludo para los operadores. Claro, por supuesto. Qué tarea, los muchachos. Y antes de ir al tema del día, vamos a escuchar algo más de música para este encuentro que tenemos. Ay, perdón. La noche con Rumba a la Medianoche. Y enseguida entramos en la historia, en la invitada, porque hoy es una dama. Así que ya que estamos en el día, creo que vamos a preguntar también esas curiosidades para que nos diga cosas de ese cuidado que debe tener el pelo. A lo mejor se cuida mucho, poco. Hay gente que se hace tintura cada tanto, no sé. Yo la verdad desconozco ese lado. Bueno, vamos a la música. José Vicente, cortate el pelo, cabezón, y ya venimos, dale. Y si no, despeinada, ¿viste? Estás despeinada.

0: el grupo Aha, con esta noche, Crying Rain, llorando, claro, crying, llorando en la lluvia, llorando la lluvia. Porque, ¿estará lloviendo o no? No sé. Bueno, ya lo vamos a ir organizando enseguida, dentro de un ratito, después de la media hora, vamos a conversar, vamos a ir preparando, porque va a transmitir a través de su señal de Facebook, para la gente que quiera, obviamente, seguir a nuestra invitada que está preparando todo. Porque cada teléfono es un mundo, ¿viste? Entonces se tiene que organizar para que pueda tener la posibilidad de poder transmitir, especialmente para sus compañeros. Que es Jorge Lina Aveiro, que está con nosotros, a quien le doy la bienvenida, la saludo, antes de preparar todo para hoy la charla. ¿Cómo te vas? ¿Cómo estás?
1: Pero muy bien. ¿Cómo andamos, bien. Richard?
0: Bien. ¿Venís de la clase?
1: Venimos de cursar.
0: Venís de cursar. Bueno, nos vas a contar un poquito enseguida.
1: Perfecto.
0: Claro.
1: Perfecto.
0: Ahí vamos a preparar todo, porque no es que vamos a hablar de peluquería, ¿no?
1: No, vamos a hablar un poquito de todo.
0: Y si la gente quiere hacer alguna pregunta, lo puede hacer.
1: Bienvenida sea.
0: Por sí, supuesto, por favor. Es la idea. Exacto. Lo vamos a buscar. Y además, saludos, Ingrid. Pensé que no parecía ahí. Ingrid me dijo algo muy importante, que yo no lo sabía. Ingrid, muchas gracias. La verdad, por el Día del Relator Deportivo. ¿Fue el Día del Relator Deportivo? No sé, Ingrid me lo pasó.
1: No,
0: dice, equipo, que lo que pasa es que como yo ese rubro no lo manejo, no lo capto, dice, y obviamente se extraña a Eduardo, por eso le mandamos un saludo, porque en la parte deportiva tiene una importante trayectoria también en la radio, en el LB4, sobre todo, y para la gente que está por allí, por San Rafael, que nos quiera contar también cómo está el clima en algunos lugares, cómo está por la zona de ahí, si tenemos que irnos para Monte Román, si tenemos que irnos para 25 de mayo, la salida, el ingreso. Bueno, vamos a ver aquí. Saludos a nuestra amiga allí de Salto de las Rosas y el Día del Relator Deportivo. En LB19 nosotros podemos decir a quién tenemos. Eduardo Julio Gastón, recordamos al Bochimbreo también, Walter Sanchuk, que también ha estado con nosotros. Bueno, Día del Relator Deportivo, y saludos para Edu, que él, especialmente con los autos, esta fecha que se recuerda al nacimiento de José María Muñoz, nacido el 25 de agosto de 1924. El relator de América, Muñoz fue un pionero de la radiofonía y marcó una época al frente de la oral deportiva de Radio Rivadavia. El Día del Periodista Deportivo también se marca en nuestro país como una celebración que es del 7 de noviembre en la Argentina. El Día Internacional del Periodista Deportivo se conmemora el 2 de julio, en el caso del periodista deportivo internacional. El Día del Periodista Deportivo en el país es el 7 de noviembre. Y en homenaje a la fecha del nacimiento de José María Muñoz, que nació el 25 de agosto de 1924, se marca el relator deportivo. Que una cosa es el periodista deportivo y la otra es el relator deportivo. Pero generalmente se lo reconoce al relator de fútbol. Eduardo Julio Gastón, Walter Sanchuk, que son los encargados acá, ¿no? Acá en el LB19 de las transmisiones del fútbol. Bueno, van pasando 31 minutos de la hora 22. Acá nos vamos a ir organizando para desarrollo de nuestro programa. Enseguida vamos a hablar de un tema muy importante que hace unos días atrás estuvimos destacando. Tiene que ver con un proyecto que la intención es brindar soluciones para aquellos que no tienen calefacción, que les cuesta conseguir leña, que es difícil, y que pueden tener otra alternativa que es viable, que es posible, que puede decirse que es más económica y que significa el uso de material reciclado. Y en ese punto vamos a comentar sobre este trabajo. Y, bueno, hablando del día del peluquero, cada...
1: No me corto nunca. No me corto nunca. Soy ese burro de este y listo.
0: Y esas cosas del teñido, bueno, dicen que tienen que, para que se teña, tienen que hacerlo muy seguido.
1: Y yo creo que el rubio lleva más tiempo.
0: Debe ser.
1: El rubio lleva más tiempo. Claro.
0: Pero meternos en ese lado, viste, medio por ahí.
1: Es
0: medio
1: complicado.
0: Vos no tenés ese lado.
1: No, ya, sí nomás. Vamos,
0: no tenés.
1: No. Vamos, o sea, otro gasto.
0: Vos no gastás en eso.
1: No, tenemos que tener otro presupuesto más, así que no.
0: Claro, es otro presupuesto más. Ahí le vamos a pedir que no se nos aleje del micrófono. Bien. Porque obviamente estamos ahí. A ver ahora. Sí, ahí te escuchamos bien. Bien, ahí te escucho, te voy. Vamos a hacer una pausa, si te parece, nos organizamos acá y enseguida volvemos con la música. José Vicente, algo para escuchar. Mientras tanto, si nos está escuchando, 448-1208 es nuestro teléfono, se comunica directamente con la radio, con LB19. Saludos para Raulito, abrazo grande para vos, querido. También para Estela y Andrés, que siempre nos escriben y participan de la noche. Y enseguida estamos con nuestra invitada de Rumbo a la Medianoche.
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3: El Hotel Termal de Puente del Inca fue un hotel de gran fama que contó con visitantes ilustres. Ubicado en las cercanías del Cerro Aconcagua, a 2.720 metros de altura, construido en la época de los ferrocarriles ingleses en el año 1925 y destruido por una luz en 1965. Las clases altas de Buenos Aires viajaban en el tren trasandino y descendían con sus largos vestidos y sus baúles de ropa para lucir durante su prolongada estancia, muchas veces de un mes. El llamado Pabellón del Río era el más pedido por su maravillosa vista hacia el valle.
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0: Suerte que te... Bueno, versiones de, en otro estilo y en otro ritmo, justamente los rancheros con la conga. Los rancheros, con los temas de los rancheros, y en este caso son versiones bien rítmicas para esta. Bueno, aquí estamos con Jorgelina Moedo, a quien la saludamos. ¿Cómo te va? Bienvenida. ¿Cómo
1: estás? Muy bien, muchísimas gracias.
0: Hay esos ruiditos que se escucha por los mensajes que le decíamos, saquen los ruiditos a los mensajes.
1: Pero, son los mensajes que
0: claro,
1: están llegando. Para
0: desactivarlo.
1: Vamos a sacarlo.
0: El sonido. Bueno, acá preparada con reanude la conexión, porque hay muchos que están escuchando y que están siguiendo a través de la página de justamente Jorgelina está transmitiendo, incluso están viendo desde Buenos Aires, me parece, ¿no? ¿Es así? ¿Te siguen desde Buenos Aires?
1: Desde Buenos Aires, sí, vive en Buenos Aires, así que un besote grande, vive desde allá, me ha hecho el aguante.
0: Mira, veo ahí Gladys también.
1: ¡Ay, Gladys! Un besote Gladys. Grande, Gladys.
0: Gladys Sánchez, que está, mira, yo veo ahí un poco los mensajes también.
1: Y Gladys Sánchez me parece que está por la de Butarranquilo, por aquellos lugares.
0: Ah, mira, tiene señal, seguramente ahí escuchando. Bueno, saludo a la gente de LB4, que está a través del 620 y que a esta hora está siguiendo rumbo a la medianoche. Así que saludos de parte de Eduardo para todos, que hoy no va a poder acompañarnos Eduardo, lo tenía programado, pero obviamente que un imprevisto hizo que no estuviera. Pero igualmente nosotros llegamos a través de el 620, a través de LB4, a San Rafael, a esa gran ciudad, a esos casi son como 210.000 habitantes más o menos por allá, y bueno, vamos a ir acompañando en esta noche. Y hablando de la invitada, que le habíamos hecho una introducción, tiene que ver con un proyecto, y Jorgelina, quiero que nos cuentes un poquito, o bueno, un poquito más, tenemos más tiempo.
1: Un poquito más del tiempo, exacto.
0: Claro, a diferencia de el otro día que eran
1: a contrarreloj
0: y unos minutos. Pero ahora podemos hablar de esto.
1: Sí,
0: esto perfecto. Que tenés ahora, que podés mostrarlo para la gente que vea a través de Facebook.
1: Perfecto, esto se llama briqueta ecológica, es una leña ecológica. Es una leña que tiene una durabilidad entre hora y media y dos horas, depende dónde lo vamos a colocar. Si lo colocamos en salamandra, es mucho más eficiente que colocarlo en alguna estufa o hogar que tiene una boca más grande. Esto pesa solamente 250 gramos y mide 10 centímetros. Es hiper livianito.
0: Mira vos, a ver, vamos, 10 centímetros de ancho, porque está hecho con un PVC.
1: Exacto.
0: Y el más chiquito es de 10 centímetros, después hay de 20.
1: Eso podemos optar a la opción que nosotros queremos. Es una calefacción ideal para estos tiempos fríos. Es muy práctico de usarlo. Es un acopio donde nosotros lo podemos poner. No podemos tenerlo en el verano, en el invierno, no genera bicho, no genera hongo. Es lo más económico, liviano y no es bultoso.
0: No ocupa lugar, digamos.
1: Ni siquiera es peligroso para los niños, nada.
0: Claro. Bueno, vos sabés que en San Rafael también pasa, hay mucha gente, bueno, la gente del Sosneado, la gente de Niwil, por ejemplo.
1: Esta mañana me habló un hombre del Sosneado que se iba a la veranada y quería bastantes briquetas, bueno... Le pedí mil disculpas porque no llegué a terminársela, porque es lógico, yo hago todo artesanalmente y no se alcanzan a secar por el frío.
0: ¿Cuánto demora en secarse?
1: Si estamos en tiempo de verano, 2 o 3 días, pero en tiempo de invierno tarda más. Y te darás cuenta que hay algunas que tienen olor, que es cuando dura más tiempo estando en el agua. Obviamente empieza la hora del olor.
0: Claro,
1: por eso tenemos que producirlo lo más rápido posible para trabajarlas.
0: Bien. Claro, que esto es compactado.
1: Esto es compactado.
0: Claro, esto va a medida que se va drenando, es decir, a medida que se va apretando, para explicarlo de alguna manera, va largando una especie de jugo.
1: El desecho que tiene.
0: El desecho, que es la humedad, y a medida que esa humedad se va yendo, queda compactado en este producto que es muy liviano
1: y es ecológico.
0: Y es ecológico. Ahora, para aprenderlo, es fácil porque esto es un cilindro.
1: Es un cilindro, es llegar, colocarlo en la estufa. Claro, es lo más fácil.
0: ¿Poner como quiera o cuál es la recomendación?
1: No hay drama, lo podemos poner de la forma que nosotros queramos. Lo único que no se puede usar esto es para hacer asado, porque recordemos que es reciclado. Entonces, para hacer asado no se puede.
0: No sirve.
1: Para todo lo demás, que si queremos poner una parrilla y ponemos esto abajo para calentar el agua, perfecto. Pero no sirve para hacer asado. Uh-huh. Todo lo demás es factible.
0: Eso está muy bueno. Y de a poquito vamos a ir sabiendo un poquito más de esto, ¿no?
1: Y esto es una alternativa que en estos tiempos complicados, que la leña está muy...
0: escasa.
1: Una que
0: está mojada.
1: Muy mojada. La mayoría está mojada, está escasa, están muy atrasados los chicos que están repartiendo leña porque no hay directamente. Entonces esto es una alternativa genial.
0: Claro, bueno, imaginemos en San Rafael que llueve, que lugares donde la humedad permanece durante varios días, lugares que por ahí se complica porque hay muchas distancias para ir a buscar o a comprar.
1: Exacto.
0: ¿No? Porque hay que, primero que para comprar leña necesitas en qué llevarla y la distancia de ir a buscarla.
1: Exacto. En cambio esto es fácil de transportarlo, vos te das cuenta que es sumamente liviano,
0: y
1: cada
0: te
1: cuatro...
0: Una...
1: te vas un kilo recién.
0: Cuatro, un kilo. Un kilo. O sea que te puedes llevar unos ocho en un bolsito.
1: Exacto.
0: Cuatro de ocho.
1: Y lo vas, directamente lo vas guardando, lo vas guardando. Cuando querés acordar, tenés tus inviernos ya.
0: Claro, esto lo pones al lado del lugar donde lo prendés, o lo pones ahí debajo de un bajo mesado,
1: sí,
0: por ejemplo.
1: Lo tapás y después lo vas sacando. ¿Sí?
0: Lo vas sacando.
1: ¿Sí?
0: Exacto. Y mirá vos qué práctico, ¿no?

0: Ahora ya hay gas, pero hace muchos años que no hay
1: escuelas. Yo no sé las escuelas rurales cómo están.
0: No, tampoco, no sé.
1: Supongamos que las escuelas rurales no tengan gas, esto les viene de 10.
0: Viene muy bien.
1: Muy bien le viene para ellos. Perfecto. Porque hay lugares que creo que hasta donde ellos me comentaban, la mayoría que me han estado llamando por el tema de la leña, hay muchísima gente que en el campo no tienen directamente acceso a la leña. Hay lugares, claro, hay zonas que no tienen acceso a la leña. Entonces esto vendría, pero espectacular.
0: Eso es importante destacar, que sirve para cualquier lugar y que además es un beneficio para la gente de la zona rural, por ejemplo.
1: Perfecto. Porque igual, es lo que yo te comentaba, que justamente un hombre me llamaba para ir a la veranada en la parte de Sosnia. Imagínate que él se lleve un par, no le va a pesar esto para llevárselo.
0: ¿Sabes qué pasa? Que por ahí te dice, no, ¿para qué va a llevar al campo si en el campo está lleno de leña? Pero ahora está todo mojado.
1: Todo mojado.
0: Entonces esto lo llevan al forro, lo que sea.
1: Exacto.
0: Bien tapado para que no se moje. Esto es lo que hay que cuidar, como la leña, ¿no?
1: No se tiene que mojar, nada más. Pero todo lo demás anda perfecto.
0: Bien.
1: En la zona que esté, esto anda de 10.
0: Bien, esto se llama briquetas.
1: Briquetas ecológicas.
0: Perfecto. Son detalles que vamos aprendiendo y que es fácil para poder trabajar en la producción, para hacerlo o más o menos.
1: Yo lo hago todo artesanalmente.
0: ¿Trabajas sola? ¿Alguien te ayuda para lograr...?
1: Para poder compactarlo me ayuda mi esposo y mi hijo.
0: Ajá, bien.
1: Yo peso recién 50 kilos y no tengo la fuerza. Estoy muy flaca.
0: Necesita fuerza.
1: Demasiada fuerza, pero...
0: Ahí lo manda a tu marido.
1: Lo mando a compactar.
0: Anda, ponete.
1: Anda a compactar vos. Entonces, eso, él se encarga del compacto y yo de lo que es todo lo demás.
0: Ajá, mira, qué bueno. Y eso, obviamente, que ahí vamos a ir contando un poquito. Sobre esta famosa briqueta, ¿no? Que comenzó, ¿cuándo comenzaste? ¿Cuándo empezó esta idea?
1: Esta idea comenzó hace un año más o menos, en tiempo de verano. Uh-huh. Yo estoy en mi último año de secundaria y tenía que hacer mi proyecto de acción. Mi cabeza funciona más de lo que tendría que funcionar. Entonces, claro, en pleno de verano, mientras que todos estaban ahí vacacionando, yo estaba pensando qué hacía para poder hacer este proyecto de acción.
0: Claro.
1: Y ahí sale, digo porque este último año mío tenía que ser algo empresarial. Entonces tenía que buscarle la vuelta de algo que fuese rentable, que se pudiese vender, que fuese económico y que no hubiese algún gasto.
0: Claro.
1: Entonces busqué, fui indagando, preguntando y todo lo demás. Y bueno, hasta que llegué a esto, que es
0: para. Pues vos dijiste, busqué. ¿A dónde buscaste? ¿Fuiste a una persona?
1: Cuando yo fui de vacaciones al sur, yo me encontré con una persona en el sur privada de su libertad.
0: Bien.
1: La persona está privada de su libertad, ya había cumplido su condena y estaba bien. Entonces yo le pregunté cómo sobrevivía adentro del penal.
0: Claro.
1: Que soy bastante chusma.
0: Obviamente.
1: Entonces tenía que preguntar. Entonces él me contó, porque él en ese momento estaba en Santa Cruz, un lugar muy frío. Entonces él me dijo que la persona de afuera les entregaban la materia prima y ellos ya se los entregaban la briqueta para que ellos se pudiesen calefaccionar. Entonces no lo dudé. Le dije, ¿me podés enseñar?
0: Esto es lo mío.
1: Y me enseñó, me costaron las primeras 5, 4, 6 meses para poder dar con mi fórmula, con lo que yo...
0: con lo que vos buscabas,
1: exacto. Pero hoy en la actualidad todavía sigo, sigo mejorando. Cada vez, el día a día, seguimos mejorando esto. No es que queda ahí que fue y quedó esta briqueta, no. Sigue mejorando. Ahí te pregunta, ¿pero qué fórmula existe? No.
0: Hay una manera de hacerlo, pero
1: sigo mejorándola, entonces no te puedo decir, no, hoy le puse esto, mañana le voy a sacar lo otro, no, va el día a día, voy tratando de indagar, de investigar, de ver cómo podemos solucionarlo, cómo podemos llegar a una llama más eficiente, que dure un poco más, y así.
0: Claro, lo que vos buscabas en esto, pregunto de desconocimiento, es que tengas mayor durabilidad o que

0: tuviera mayor, más llama.
1: Las dos cosas. Yo necesitaba algo que durase más tiempo y que tuviese una buena combustión.
0: Es decir, que la llama no fuera tan chiquita.
1: Exacto, que la combustión fuese... No sé si tan bien de llegar a decirle roja, pero que fuese una combustión limpia.
0: Ajá.
1: Entonces me tocó, esto tampoco es que es llegar y sacar el cartón, no, tú tenés tu clasificación, tenés tu proceso, tenés varias cosas para poder llegar a esta briqueta.
0: Claro, para llegar al objetivo en realidad.
1: Claro, porque no le puedo poner con resto de bolsa o con resto de hacer de sintec, con resto de plastificado, no, viene un proceso totalmente artesanal para poder llegar a donde estoy.
0: Claro.
1: Si no, es como yo te decía, las anteriores las metía al fuego, salía el humo o largaba mal olor, algo fallaba.
0: Algo pasaba.
1: No, entonces, todo esto lleva un proceso.
0: Claro, y esto también imagino que va un poco en la compactación.
1: También.
0: Porque juega el papel fundamental, es decir, estoy opinando del punto de vista del uso de material de madera y demás. Mientras más compactado está, más presión tiene, creo o opino que esto dura más, ¿no?
1: Más o menos que no, porque si mientras más compactado está esto, se hace muy rocoso, no tiene ventilación. En cambio,
0: necesita oxígeno.
1: Exacto, entonces yo lo trato de compactar no tanto, casi como para que...
0: ¿Porque se podría compactar más esto?
1: Exacto, tengo otras que se las di justo al ministro, que tienen dos huecos.
0: Uh-huh.
1: Por ambos lados tienen hueco para que tuviese otro tipo de oxígeno.
0: Uh-huh.
1: También de resultado. Pero bueno,
0: pero se consume más rápido.
1: Esta me gustaba más.
0: Claro.
1: Y hay otras que probé con distintos aglomerantes, con distintas cosas. Hay de distintas clases de briquetas. No es tan solo esta. Debo de tener como 6 o 7 de distintas clases.
0: Claro.
1: Y bueno, me voy quedando con la que mejor me gusta y la sigo mejorando a esa que me gustó.
0: Claro. ¿Tenés que comprar algún producto para agregarle?
1: No,
0: eso
1: todo lo saco de la tierra.
0: Todo está reciclado.
1: Todo lo es reciclado.
0: Está todo alrededor. O sea,
1: exacto.
0: Esto es un trabajo netamente artesanal.
1: Artesanal.
0: ¿No? Bueno, sí. Y vuelvo a este punto. Al punto de que charlaste con esta persona que te dijo.
1: Sí.
0: Cuando te empezó a contar qué fue lo que te llamó la atención. Lo que había hecho, él te mostró en ese momento algo o solamente te... ¿Cómo fue?
1: No. Él me mostró, me dijo cómo la gente, porque es una zona tan fría donde ellos estaban, cómo se sentían la gente también. Fueron un par de horas que estuvimos hablando. Él cumplió su condena.
0: Uh-huh.
1: Y está perfecto, pero también fue capaz de poder reinsertarse en la sociedad. Y mira cómo lo hizo. Y él, gracias a él, yo aprendí. Entonces, fue una historia muy triste,
0: triste
1: y a la vez
0: de la persona
1: marcó,
0: o sea, triste para la persona que lo vivió, y vos tuviste la posibilidad de conocer esa historia.
1: Sí.
0: Pero a su vez, lo que
1: hay más historia dentro de ese lugar, hay más historias.
0: O sea, dentro de esto hay otra historia detrás.
1: Exacto.
0: Claro, qué bueno, ¿no? Interesante de saber esas cosas, ¿no?
1: Sí.
0: Y bueno
1: que ellos también si bien él cumplieron lo que tuvieron que lo que habían hecho, hoy en la actualidad no se hacen cargo de esto porque ellos hacen otra vida.
0: Claro.
1: Pero bueno, gracias a Dios está bien.
0: Claro, lo importante es que también
1: me enseñó
0: a mí. Vos te enseñó y supiste rescatar de una historia difícil, de una historia triste, supiste rescatar algo bueno.
1: Sí.
0: Que te enseñó alguien que pasó por una historia de vida que muchos la viven y lamentablemente no salen bien o tienen otras decisiones.
1: Y es decisiones, ¿no? Claro. O lo tomas o lo dejas.
0: Exacto.
1: En ese lugar, por ejemplo, había muchísimas clases de talleres.
0: Claro.
1: Bueno, él está en un taller exclusivamente de este tipo. Habían otros que tenían de carpintería y demás. Bueno, a mí me llamó la atención esto.
0: Claro.
1: ¿Por qué? Porque dije yo, bueno, es una de las zonas más frías, nosotros más largo la tenemos casi la zona muy parecida a ellos, entonces digo, me convenía esto.
0: Mirá qué importante. Vamos destacando y vamos completando la hora, José Vicente. Saludos para Mariano, que está en el LV4 en San Rafael, saludos para la gente que nos escucha a través del 620 San Rafael, que tiene un clima un poquito mejor que el nuestro hasta ahora, porque ellos tienen una temperatura que esté un poquito mejor, podemos decirlo así, nosotros acá, un poquito más fresco, pero lo vamos llevando. Vamos a hacer la pausa que corresponde esta hora, Mariano, que se organiza por allí, por San Rafael, en el 4, la gente que está atenta al 790 del dial, también de LB19, más largo y con cielo cubierto, con una sensación térmica de 5 grados, para el sur de la provincia de Mendoza. San Rafael, que no tiene sensación térmica, pero tiene una temperatura de 12 grados. Mirá vos, linda temperatura. Viento del sudoeste a 6 kilómetros. Enseguida seguimos contando un poquito más sobre esta briqueta. Vale para San Rafael, vale para Alvear, vale
1: para... Para todos. Para todo el que quiera, estoy a disposición.
0: Es un proyecto muy lindo, económico y además es ideal para la zona en la que vivimos.
1: Es un proyecto que nos va a representar porque es un proyecto que sale de acá, de Malargüe.
0: De Malargüe. De Malargüe para todo el mundo.
1: Exacto. Para allá nos vamos. Es un proyecto de acá en Malargüe, hecho en Malargüe.
0: Bien. Saludos para la gente que nos sigue. Vicente, cuando ustedes dispongan, vamos a la pausa, a las noticias y estamos rumbo a la medianoche.

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1: Las 11 de la noche en la República Argentina. El presidente se reunió con legisladores de La Libertad Avanza. Allí Javier Milei compartió conceptos desarrollados en sus últimas exposiciones ante el Consejo de las Américas y remarcó en seguir adelante con las políticas económicas. Participó del encuentro el diputado Lisandro Almirón, quien decía:
2: la Cámara no sesiona hace un poco más de un mes y era importante tener la perspectiva del presidente. Hace poquito tuvimos una reunión y abordó varios temas también muy técnicos, muy de masterclass, que la verdad que es muy interesante compartir su visión respecto a todo, digamos, no solamente a los proyectos, sino opinión pública, a la situación del país, a los números macro, los índices que tiene el presidente respecto al crecimiento, a la perspectiva que le espera a la Argentina para los próximos meses, y la verdad todo positivo.
1: Accidente en Vaca Muerta, dos trabajadores murieron tras una falla en una línea de gas de alta presión en la localidad neuquina de Rincón del Mangrullo, que es operado por la empresa estatal YPF. La información deportiva con el Alba Regui.
3: Mundial de hockey sobre césped. Las Leonas estarán jugando el jueves a las 15:30 la semifinal ante Australia. En tanto, los varones jugarán el viernes en el mismo horario ante Alemania. Semifinales de la Copa del Mundo del Hockey sobre Césped que se disputa en Países Bajos y en Bélgica.
1: El tránsito con Ernesto Arriaga.
4: Continúa totalmente cortado el paso Cristo Redentor en la ruta 7 Mendoza, de Uspallata, Chile. El paso optativo es el paso Cardenal Zamoré y el paso Pinachado en Neuquén. Por favor, acatar las órdenes de Gendarmería Nacional.
1: En Santo Tomé, provincia de Corrientes, en donde nos escuchás por AM780, la temperatura es de 14 grados, con cielo algo nublado. Aquí en Buenos Aires, 13 grados, 2 décimas, humedad 73%, cielo algo nublado.
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5: En cada etapa de la vida ponemos todo. 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

0: Es la hora 23, 2 minutos.
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0: Bueno, estamos escuchando a Belinda Carlisle y Wee Wan de James Dean en la música aquí en este, en esta apertura de bloque, en este momento con nuestra audiencia, a través del 790 de LB19 Radio Malargüe y a través de LB4, el 620, y a través de FM también, para poder compartir este rumbo a la medianoche. Acá nos quedamos con Jorgelina y un tema muy importante, ¿no?, destacado, que es justamente la producción, la realización de las famosas o conocidas briquetas acá en Malargüe, ¿no? Y que hay mucho todavía por conocer, por saber, y esto es un beneficio para mucha gente, ¿no?, que, sí, que económicamente no puede comprar leña o que no tiene gas.
1: Exacto. Que hay muchísimos barrios que no tienen gas.
0: Bien, ¿y este proyecto tiene como objetivo cuáles son? A ver, sí, que nos cuentes o que nos digas.
1: Este proyecto como objetivo tiene reducir los residuos, principalmente. Para nosotros el residuo es briqueta. Bien. Es una buena combustión. Ofrecemos una alternativa ecológica, en este caso, de la leña alternativa, de la leña tradicional.
0: Claro.
1: Con esta briqueta andaríamos, pero más que beneficioso. En este caso sería mucho más económico para la gente que no puede comprar ni la garrafa ni puede comprar lo que es la leña tradicional. Con estas briquetas se puede solventar fácilmente y tendría mucha más durabilidad.
0: Bueno, ahora, para fabricar esta briqueta, ¿qué se necesita? Voy a decir económico, bueno, a ver qué elementos tenés. Obviamente que todo se hace también, se utiliza agua, pero eso no es problema. Ahora, ¿qué usamos?
1: Cartón.
0: Sí.
1: Aserrín. Agua.
0: No. ¿Cartón y aserrín?
1: Agua.
0: O viruta, ¿no? También puede ser.
1: Puede ser también, puede ser.
0: ¿Algún otro producto? Por ejemplo, en la época de otoño, las hojas.
1: Sí, yo lo he hecho. Tengo varias clases de briqueta. Tengo unas con hojas secas, otras con hechas con poda, otras con rameríos. Hay unas que están hechas con distintas clases de aglomerantes, pero la que mejor resultado me está dando es esta.
0: Es esta, indiscutiblemente.
1: Exacto.
0: Bien, esto empezamos. Hoy llegamos con el cartón. Vamos a esto. Llego con el cartón, te digo, acá está Jorgelina, mirá. ¿Cuál es el próximo proceso ahí? ¿A picar el cartón? ¿Cómo es?
1: No sé si decirlo. No,
0: para explicarlo, digo.
1: No,
0: más o menos.
1: No. Llegamos con el cartón, empezamos a clasificar. El cartón se clasifica. Tenemos que buscar un cartón que sea bueno para poder trabajarlo. No buscamos un cartón plastificado.
0: Claro. Y si tiene plástico, se lo tenés que sacar, porque no se puede.
1: Y depende. Algunos te sirven y otros no te sirven.
0: Así.
1: Y después vamos a un
0: plastificado, no.
1: No. Vamos a un fuentón.
0: Ya,
1: a echarle mucha agua y lo dejamos unos 6-7 horas que quede en remojo, y después va el otro proceso, que es donde vamos a buscar la segunda parte, en este caso aserrín.
0: Bueno, entonces después de ese proceso, ¿y esto cuántos días te lleva a hacerlo? Por ejemplo, hacer una producción, vamos a hacer unos 2 kilos, 3 kilos.
1: Una hora, media hora.
0: Más o menos. Ajá. Después de, una vez que hacemos ese
1: de
0: proceso.
1: De que la pasta. Uh-huh. El proceso que más es la pasta. El tema es...
0: Clarísimo.
1: Exacto. El tema es que esta pasta se tiene que hacer con una máquina industrial.
0: Claro.
1: Yo quemé dos... me quiero matar. Sí, tuve que quemar dos taladros.
0: Los taladros,
1: porque se le implementaba tipo cuchillas para ver si podía cortarlo y todo lo demás. Bueno, no da resultado.
0: No,
1: compré un mezclador de pintura, no da resultado. Tiene que ser sí o sí una industria. Todo esto, lo que ellos ven, está todo hecho artesanalmente.
0: O sea, está hecho a mano.
1: A mano.
0: Acá te arruinás las manos.
1: Acá cero uñas, acá no hay uñas.
0: Porque esto te lleva a eso. Bueno, y otros objetivos que tienes, justamente que tenés ahí en la lista, ¿qué otros objetivos tiene estas briquetas? Además de, obviamente, ser algo, digamos, ecológico, económico. ¿Esto otro objetivo?
1: Mi objetivo principal es trabajo. una oportunidad grandísima para Malargüe.
0: Porque esto...
1: esto te genera una fuente de trabajo impresionante, desde el que va a levantar el cartón, desde el que compacta, desde el que clasifica, desde el briquetador. Es una fuente de trabajo gigantesca.
0: Y después de esto, porque una vez que se hace una producción a gran escala, porque tiene que ser así, la distribución. Porque claro, ahí está al cliente al cual le puede llegar, ¿no?
1: Y esto le va a llegar a la mayoría de la gente. Porque la mayoría de la gente, como es algo tan liviano y tiene tanta durabilidad, la gente lo compara con la leña y les conviene esto. Si bien la leña te sirve para hacer el asado, esto no.
0: Claro, pero busca la leña para hacer el asado.
1: Y esto lo usas para tu casa.
0: No tirás los árboles, no cortás
1: nada. No cortás los árboles, no talás nada y estaríamos limpios porque veríamos ramerío, no veríamos restos de cartón, de residuos, nada de eso, porque obviamente que todo lo usamos.
0: Bien, por ejemplo, hay gente que vive ahí en el Soñado, decíamos, la gente que vive por la zona de Niwil también. Esto es ideal para hacerlo en la estufa. Bueno, y saludo para Carlos, dice, ¿cómo que no se escucha? Se ha cortado el audio. Bueno, se nos cortó el audio por acá. Gracias a nuestro amigo Carlos, que se nos había cortado el audio, que estaba transmitiendo a través de Facebook. Justamente para la transmisión en vivo, y que la gente pueda hacer alguna pregunta, ¿no es cierto?
1: Sí, sí, estamos.
0: Pueden consultar, pueden hacer una pregunta. Ahora sí creo que se va a escuchar, así que pueden consultar, pueden preguntar. ¿Dónde? Una pregunta que te la traslado yo nuevamente para la gente que está escuchando LB4, escucha LB19. Sí. ¿Dónde dura más? ¿Dónde?
1: En la salamandra.
0: En la salamandra. En la estufa esa.
1: La de fierro.
0: La de fierro, la común, ¿eh? Porque la otra, al tener mayor cantidad de ingreso de aire, de oxígeno, digamos.
1: Exacto.
0: Se consume un poco
1: mucho
0: más
1: rápido.
0: Pero en este caso, sí, sirve, por ejemplo, para las cocinas que son a leña.
1: Sí, incluso yo le enseñé a un chico de Esquel, a través de mis TikTok que yo hago, sí. Le fui enseñando cómo tenía que hacer, y él lo hizo con el aserrín de pino. Yo no lo había hecho nunca, pero bueno, si él se haga, y después me mandó un par de fotos, genial le quedaron.
0: Quedaron muy bien.
1: Porque él estaba en Esquel y no había justamente aserraderos de madera, habían de pino. Entonces la hizo con el aserrín del pino.
0: Imagino que ahí debe tener un aroma.
1: Es posible,
0: porque
1: es posible.
0: El pino tiene otro olor y eso
1: y
0: puede
1: tiene
0: ser.
1: Tiene una resina totalmente distinta, así que también puede ser.
0: Claro, sí, sí.
1: Sí. Tenemos varias alternativas que es solamente. Bueno, yo soy de indagar y de buscar
0: de ingenio, esto, de ingenio, creatividad, trabajo todo, y todo esto. Claro. Vos decís que esto puede llegar a tener una sabiduría laboral. Imaginemos que tenemos la maquinaria, que tenemos la producción, eso. Sí. Vos decís que cuántas personas, 5, 6, 7 personas pueden trabajar, cobrar un poco más, un poco más.
1: Sí, porque recordá que después de esto también va a estar el que va a repartir, porque vamos a tener que distribuir a San Rafael. Vamos a tener que ir al Sosneado, que es como yo te decía, que viene la gente que incluso las que están haciendo ahora en Veranada, que me piden briquetas, a esa gente le conviene.
0: Claro, porque es liviano, es no práctico. Ocupa mucho lugar.
1: Exacto, es práctico de llevarlo. Las medidas, es opcional.
0: En vez de prender la retaca de vaca, prende esto.
1: Es más, no hay diferencia porque es lo que te mostraba hace rato, este día que estaba acá. Se la hacemos en forma de.
0: Ah, bien.
1: De pellet, en chiquitita.
0: Claro.
1: Entonces, ¿qué hacemos? Hacemos una bolsa y se la mandamos en bolsa.
0: Claro. Imaginemos que se pueden hacer pequeñas briquetas como si fuera una bolsa de corchos.
1: Exacto.
0: Sería una bolsa de briquetas.
1: De briquetas.
0: Chiquititas que se pueden poner justamente en algún lugar.
1: Exacto, la vendés por 7 kilos o la vendés por 5 o los kilos que vos quieras, los podés vender.
0: Bueno.
1: Eso quedaría genial, ¿ves? A ver si teníamos por acá.
0: Esto es un proyecto viable.
1: Muy viable, muy. Ajá.
0: El Terra Block.
1: Exacto.
0: Briquetas ecológicas, energía que cuida el planeta, más en estos tiempos estamos hablando. Y acá sí. Están las que vienen con hueco.
1: Exacto. Y esa es la que yo te digo que es de papel, que vos, uno la puede llegar, la compras en el negocio.
0: Claro.
1: Y la transportas a donde vos quieras.
0: A donde quieras. Mira vos. O sea, acá hay que hacer empaquetado, todo. Producción, transportar. O sea que hay mucho para poder ver y para poder desarrollar. O sea que es viable, es decir,
1: es
0: una salida.
1: Viable. Es muy, muy, muy viable.
0: Bueno, ahora yendo al otro punto, ¿cómo sigue este proyecto? ¿Cómo va encaminado hasta ahora?
1: Hasta ahora, gracias a Dios, va bien. Si bien ya tuve las primeras charlas con el ministro, él incluso se llevó un par de briquetas. Uh-huh. Estoy viendo el tema ahora de maquinarias, los precios. Vamos también viendo cómo la vamos a comprar. Si bien sabemos que tenemos recursos para comprarlo por el medio de
0: alguna financiación.
1: Sí, pero tenemos que ver qué tasa nos ponen y todo lo demás.
0: Claro, que es algo que hay que estudiar claramente, sí. ¿No? Bueno, es llegar y arriesgarse porque
1: no.
0: Se juega un papel muy importante acá, sí. En lo que es económicamente la inversión. Que exacto. No es nada barato, eso no. Sí. Y además, si bien es barato la producción, es barato la briqueta, tenés que hacerlo de manera tal que se pueda recuperar la inversión.
1: Sí.
0: Porque si bien vos me decís, esto es barato, es económico, es muy práctico, y la inversión para comprar la maquinaria es muy elevada, económicamente hablando, vos después
1: tenés que
0: sacar cuenta
1: de eso.
0: Tenés que hacer una superproducción grande porque tenés que pagar la inversión,
1: sí.
0: Y además para hacer esa cantidad de producción masiva necesitas pagarle a la gente
1: a la
0: que
1: gente
0: vas a contratar.
1: Exacto.
0: O sea, pagar a sí. Quien le vas a dar el trabajo y a su vez juntar el dinero para pagar el préstamo o sí. la financiación.
1: ¿Sí?
0: Que no es fácil, o sea, hay que...
1: Vamos paso a paso.
0: Bueno, sí. Por ahora está en ese proceso.
1: Estamos en ese proceso. Uh-huh. Estamos en ese proceso, viendo que ya nos han dado varias alternativas, incluso tenemos uno que es solamente para mujeres, nos bajan las tasas, estamos a otra parte, bueno, vamos viéndolo. Es cosa de ir charlándolo. Esta semana tenemos reunión con un par de abogados, con un par de...
0: profesionales.
1: Sí.
0: Bueno, ahora te pregunto otra cosa, me parece importante. Vos decís, estamos viendo. ¿Esto lo ves con un grupo de trabajo o lo ves con la familia?
1: Con mi familia. Uno de mis hijos que está trabajando hoy en día. Está fuera él trabajando, ¿no?
0: Claro.
1: En una mina, así que cada 15 días cuando él viene, tenemos esa reunión y bueno...
0: Y van estudiando la
1: ciudad. Vamos
0: bien. Sí. Bien. ¿Y tu marido qué te dice con respecto a este desafío?
1: Sí. Es un desafío bastante jugado que lo vamos a hacer. Sabemos que es muy viable, sabemos que es algo que no vamos a arriesgar y que la gente, porque nosotros no es tan solo briqueta que hacemos.
0: Claro.
1: Con estas mismas mezclas hacemos otro producto más.
0: Claro.
1: Y sabemos que da resultado.
0: Da resultado.
1: Da
0: bien.
1: Resultado. Entonces, bueno. Solamente es esperar, ver si cierran un par de números y a ver cómo podemos...
0: A ver si ese riesgo vale la pena, ¿no?
1: La verdad,
0: por ahora puede decirse
1: que sí. Por ahora sí, estamos todos ahí, claro. Esperando a ver qué pasa.
0: ¿Qué le decía a la gente de San Rafael? Por ahí está escuchando y bueno, por ahí dice, miren, y acá, por este lado, no sé.
1: Y San Rafael, yo creo que también hay varios lugares que tampoco cuentan con leñas. Por lo menos ellos lo que... Hay algunos que conozco, es bastante complicado conseguir el tema de leña. A ellos también les vendía de 10.
0: Sí, hay muchos
1: distritos que ellos tienen, muchísimos distritos que les cuesta. Y si bien ellos tienen después su ramerío ese que tienen de lo que es las podas y todo lo demás.
0: Ah, claro.
1: Es cosa de hacer negocio. Acá todo hace negocio, ¿viste?
0: Todo hace negocio.
1: A mí me sirve el ramerío y a vos te sirve la briqueta. Y
0: claro.
1: Bueno.
0: Y sí, porque está en la época de poda que tiene que ver con los viñedos y todo eso. Saludos, Osvaldo. Gracias, Osvaldo. Está escuchando Osvaldo ahí. Ya después pasaremos el contacto, posiblemente. Bueno, la gente que escribe, Marcelo Ollarse está
1: Marcela.
0: Ahí. Perdón, que hay gente, ¿cómo dice? Marcela.
1: Marcela.
0: Marcela Ollarse.
1: Mi compañera.
0: Ah, mirá, Marcelita, está siguiéndote. Que dice, hola mi reina hermosa, dice, vas a lograr todo, dice eso que es muy importante. Bueno, y es muy importante para la comunidad, ¿no?
1: Sí, claro que sí.
0: ¿Fue tu objetivo principal?
1: Sí, pensar en la gente.
0: Pensar y decir,
1: pensar en la gente, porque
0: a alguien.
1: Ya de ahora nomás vos te pones a pensar y decís, salimos afuera. Cuando yo entré, ¿qué te dije? Ay, Richard, qué frío que hace acá. Bueno, ahora cuando salimos, tenemos que pensar que hay gente que hoy no va a tener para calefaccionarse.
0: Claro.
1: Y va, se va a encontrar con la situación de que no va a haber leña.
0: ¿Qué?
1: Y yo no voy a tener briqueta para darle tampoco, porque claro. no me voy a quedar sin briqueta. Ya le entregué todas las briquetas, ahora no tengo para claro. darles. Ajá. En su momento sí, le fui dando, pero bueno. Quizás cuando hubo bastante sol tendría que haber hecho más cantidad.
0: Claro,
1: me dormí.
0: Tampoco vos pensaste que podía tener tanta salida, ¿no?
1: Nunca pensé, sí, se adecuó muchísimo.
0: ¿Sirvió el hecho de bueno, compartir a través de la radio? Yo te invité nuevamente para comentar de esto. ¿Hubo un halo más? ¿Tuviste
1: sí. la suerte de llegar un poco No, muchísimo. Fueron gentes a mi casa, tuve bastantes repercusiones en la escuela también, incluso. Este es mi proyecto que te presento a fin de año, de todas formas.
0: ¿Esto lo presentás a fin de año?
1: Este es mi proyecto de fin de año. Uh-huh. No, pero gracias a Dios, bien. Siempre les consulto igual a mis compañeras, ustedes cómo ven esto, cómo ven lo otro. Uh-huh. Por ahí trato de recorrer algunos de los lugares donde por ahí la gente puede necesitar, pero no doy abasto.
0: Claro. ¿A qué contarle a la gente? Porque la gente, especialmente del E4, no sabe a dónde vas, qué escuela. Ya sos una mamá de familia.
1: La mamá de vieja.
0: No, pero sos una mujer
1: sí.
0: Hacedora.
1: 49 años, a los 49 años estoy terminando mi último año de secundaria.
0: Ajá.
1: Así que este año, gracias a Dios, ya me recibo y hago mi proyecto de acción, que es en el CEMS, y mi proyecto de acción tenía que ser empresarial.
0: Bien.
1: Por eso se me ocurrió esto.
0: ¿Por qué decidiste ir a la escuela después de grande? Te pregunto de curiosidad nomás.
1: Porque fue tema que quizás tenía algo pendiente de antes, porque incluso tenía por un artículo 64, tenía si yo estudié enfermería. Uh-huh. Pero después me dieron la posibilidad, me dijeron que quería estudiar. Y mis compañeras son las que me hacen el aguante.
0: Bueno,
1: y dije, bueno, fue un tema eso y cuando quieres acordar ya está, en el último año.
0: ¿Y cuánto llevas ya en la escuela?
1: Y el último año, quinto, sí.
0: ¿Quinto año? 5 años ya a full.
1: Sí.
0: Bien, y la familia acompañando, por lo que sabemos, con todo, las idas y vueltas, ¿no?
1: Yo creo que al principio como que no estaba, porque yo salía de un trabajo y entraba a la otra y yo decía, bueno, tienen que aguantarme, que era mi última etapa. Yo no llego a mi casa hasta las 11:30 de la noche, entonces yo digo, bueno, pero ahora se siente, ya claro. Se siente que mi título va a estar.
0: Che, y sabes qué bueno que a lo mejor ese desafío y tantas cosas que te pasaron, puede ser de que a lo mejor ahora viene el fruto.
1: ¿Por qué?
0: Viene
1: no?
0: el resultado.
1: ¿Por
0: viene,
1: qué no?
0: viene la razón, viene el porqué.
1: Exacto.
0: ¿Viste?
1: Exacto. Siempre igual, de todas formas, mis compañeros siempre los animo a que ellos terminen también la secundaria, que nunca es tarde para terminarla. Uh-huh. Es muy bueno. Aparte de ser unas amistades. Somos medio duros, por ahí te cuesta un poco, pero los profes nos tienen una re paciencia. Pero no, gracias a Dios, muy, muy bien.
0: Bueno, mirá, la gente, Osvaldo, que dice acá, trabajé 11 años en la cubierta sanitaria, nunca pudimos, dice, con, dice, contratarlo, dice, concretarlo será, ¿no? Uh-huh. Teniendo, claro, no lo pudimos concretar ahí teniendo materia prima, hojas, cartón, bueno, se hacían fardos de 20 o 30 en una prensa, pero nunca se apoyó este tipo de proyecto, ¿no? Y la felicitación para vos, obviamente.
1: Bueno, muchísimas gracias, Osvaldo.
0: Gracias.
1: Muchísimas gracias.
0: Bueno, ahí nos va contando un poquito. Es una máquina para hacer aserrín. No, bueno, ellos entienden más. Nosotros acá...
1: Estamos ahí esperando nada más. Nosotros estamos hablando de máquinas nada más, pero porque lo hemos visto, así que...
0: Claro.
1: La cabeza la tengo, la idea la tengo, la fórmula la tengo. Así que en eso no hay drama, Osvaldo. Así que lo demás te lo dejamos a vos.
0: Bueno, vamos a agradecer ahí, Osvaldo, y a la gente que nos escucha, que nos sigue a través de Facebook. ¿Qué música te gusta escuchar? ¿Qué te gusta? ¿Cuál es tu preferencia?
1: No, no tengo drama. Me gusta de todo.
0: Y cuando te relajas, sí, a ver qué pongo, que son latinas.
1: Yo trabajo en un maternal, así que ya tengo idea, así que escucho música infantil, así que con mi compañera, que es Marcela, por ahí vamos.
0: Pero a Marcela, ¿qué le gusta? ¿Qué es? ¿Es de las que cantan o no?
1: Sí, por ahí cuando andamos, pasa mientras que vamos limpiando, vamos haciendo unas cosas, ¿sabes? Y si no, bueno, vamos con la serpiente por un lado, ¿viste lo que es la
0: música?
1: Hay
0: una que baila más que el otro.
1: Sí.
0: Bien, saludos entonces para ella y tu compañera. Pero, saludos, por ejemplo, chicas. No sé, sos de escuchar un Chayanne, un Ricky Martin, o tal vez una cumbia, un cuarteto, no sé.
1: Vamos con un cuarteto.
0: ¿Cuarteto, Vicente? ¿Qué tiene de cuarteto? Más para tu compañera. ¿Quién quiere saludar de todo el equipo? Saluda a todos, nombra a todos.
1: Acá mi compañera la que está Marcela, y está Jimena.
0: Porque después lo pueden ver.
1: Brenda, mandale besitos a mi papá, mi mamá, claro. Que veo también acá Alejandro, que nos está viendo, Esteban. Gladys Sánchez nos están viendo. Vivi es la que te comentaba, está en Buenos Aires.
0: Está en Buenos Aires. Ajá.
1: Mira dónde nos está viendo.
0: Mira, la gente que sigue a nuestra invitada de esta noche, excelente proyecto. Bueno, se ha recibido algún
1: gracias, Peri.
0: Has tenido, sí, obviamente has tenido contacto, lo contaste el otro día, que se han llevado y todo eso, pero nada más. Todo ahí, todo. Es más personal, más de familiar, ¿no es cierto?
1: Me voy con más lo educacional.
0: Claro, que va.
1: Me gusta más con el tema de los chicos, me gusta trabajar con escuelas, e incentivar a la juventud, de decir que me gustaría, todavía que no he ido a la escuela de la Junta, también me gustaría incorporar.
0: ¿Por qué? ¿Has dado charlas?
1: No. Ellos te dan, por ejemplo, quizás en el tema del secadero, ellos tienen conocimiento. Entonces, también me gustaría charlarlos con ellos, a ver cómo podemos llegar a hacer el secadero y todo lo demás.
0: Bien.
1: Así que me gustaría llegar a la escuela de la Junta.
0: Sobre todo las escuelas, que son muy necesarias, el trabajo con los chicos en la escuela rural, más que nada, ¿no?
1: Exacto.
0: Porque a través de los chicos de la escuela rural se puede llevar el proyecto a las familias.
1: Sí, incluso tengo una salida ahora a Bardas Blancas.
0: Ajá.
1: Porque soy primera escolta de la Nacional.
0: Claro.
1: Así que hasta eso también.
0: Che, salió estudiosa.
1: Sí.
0: Y te pregunto esto por curiosidad nomás. ¿Qué te dice tu marido? Che, que había salido estudiosa la
1: semana. No, sí, por ahí pasa, yo estoy haciendo la tarea y dice, mi vieja que había sido estudiosa. Pero bueno, qué sé yo, siempre los animo a todo el que quiera, lo puede hacer.
0: ¿Te está escuchando ahora tu marido ahora?
1: Creo que está en la casa del amigo.
0: Bueno, mejor que lo escuche, por la verdad.
1: Mejor que no lo escuche.
0: Bien.
1: Igual que mis compañeras, ellas también, Marcela siempre me animaba, Jimena es la otra chica, también compañera. Chicas, mire, no entiendo tal tema, mi directora, no entiendo tal tema, sí, yo te ayudo, listo, vamos.
0: Claro.
1: No, somos muy compañeras, eso me encanta.
0: Bueno,
1: y a mis compañeros de la noche del CEMS también, son chicos jovencitos, y viste que por ahí, uno más grande, te pones a hacer las cosas, y vos lo ves a ellos escuchando música, o haciendo otra actividad, y por ahí, yo soy más jodida. No, ponete a estudiar, deja ese celular, deja ese mate, deja esto, y así están ahí.
0: Y te dicen, ya me está rompiendo.
1: No, así cuando yo llego a los gritos, hablando acá, entonces a lo último me dicen...
0: Sí, ellos, los
1: claro, a lo
0: tus
1: último,
0: compañeros.
1: Sí, el día que no voy me dicen, no, te extrañamos, Jorgelina, por los gritos tuyos, todo, así que dos por tres me retan, Jorgelina, habla más despacio, Jorgelina, estás gritando... Bueno, entonces al último, ya me extrañan, el día que me voy me extrañan, así que bueno.
0: Y ellos saben bien del proyecto que estás haciendo, ¿no?
1: Sí, porque cada uno tenemos un proyecto distinto.
0: Ah, bien.
1: Entonces, cada uno de los chicos tienen distintas clases de proyectos.
0: A ver, sobre fin de año, por ahí, si quieren, podemos charlar de esos proyectos. Un día que quieran venir, preguntarles, sí, decirles.
1: Sí, están,
0: por ahí estaría bueno charlar hermoso, con los pibes.
1: Hermosos, hermosos, hermosos proyectos. Porque son todos salidas de acá de Malargüe.
0: Sí.
1: El año pasado nosotros hicimos, me parece que fue cabalgata que hicimos el año pasado. Uh-huh. Pero sí, es muy lindo. También hicimos primeros auxilios.
0: Mirá, hay mucho.
1: Incluso hoy, en la actualidad, uno de mis compañeros hace creo que todo tipo de comidas con charqui.
0: Uh-huh. Con charqui, sí. Mirá vos.
1: Sí, bueno, no, son hermosos. Los proyectos que
0: son
1: hacen,
0: son espectaculares.
1: Muy, muy lindos.
0: Lo vamos a coordinar a través tuyo, que seas un poco la... digamos, ese nexo para que los chicos puedan organizarse y que vayan viniendo de a uno, de a dos, de ahí, vamos perfecto, charlando y contando su historia, porque vale la pena saber estas cosas.
1: Sí, no, conocer,
0: es un incentivo.
1: Porque esto también, tenés dos opciones, o te quedas con esto, que es tu último proyecto de acción, o a lo último lo puedes sacar a la venta, porque como ya son productos que vamos a empresarial, por ejemplo, hay dos o tres chicas que hacen creo que tema de barritas de cereales y cosas así de miel. Uh-huh. A todo eso tienes un proceso, porque tenés que ir a
0: investigar,
1: tenés que ir a la escuela de pastel, para que ellos te expliquen cómo se hace y todo lo demás. Y bueno, ellos después le ponen su propia marca, ellos ven que cómo lo van a ir arreglando y todo lo demás. Son muy lindos los proyectos que se hacen.
0: Vamos a seguir entonces con esta idea de contar las historias, los proyectos, que sea viable, porque hablamos Malargüe. Si no sos maestro, empleado municipal, empleado público, empleado en algún lado, no hay otro trabajo, ¿viste?
1: Estamos muy complicados de
0: trabajo. Muy complicado el trabajo. Malargüe, la gran mayoría vive del empleado público, ¿no?
1: Sí.
0: Si no es provincial, es nacional y chao, fuiste.
1: Exacto.
0: Y el resto, acá no hay industria, no hay nada. ¿No?
1: Nada. Esto sería un golazo.
0: Sería una salida.
1: Sería muy importante. Muy importante, claro. Tanto para mujeres como para varones. Porque claro, acá vos te das cuenta que no hay diferencia en tema de sexo.
0: Nada, acá nada.
1: Acá
0: todo el trabajo para todos.
1: Para todos. Acá puede trabajar, esto lo puede manejar la mujer como lo puede manipular el hombre. Totalmente. No hay cosas que tengas que hacer fuerza.
0: Se puede.
1: Todo se puede.
0: Bueno, vamos a ir a la música, pausa, música, todo lo que usted tenga, José Vicente, y ya nos preparamos la última parte ya para cerrar con nuestra invitada de hoy, que nos hemos charlado todo, y a los que nos siguen a través de las cuentas de Facebook, no se vayan, quédense ahí, por favor, que ya venimos.
2: 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Es la hora 23, 37 minutos.
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0: Pero párame esta música ahí que usted no empezaba así, señores. Vamos, maestro, la trompeta. Dice así.
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0: 45 minutos casi de las 23. Estamos con ritmo ahí para tus compañeras de la escuela, ¿eh? Para las bailarinas y
1: un beso grande para mis compañeras.
0: Bueno, nos quedan los últimos minutos, Jorgelina, sí. Aveiro, nuestra invitada que nos habla de las briquetas. ¿Querés destacar algo más, algo que te falte comentar, decirnos, otro compartir, bueno, este proyecto, o si hay algo más dentro de los objetivos? Bueno, será seguramente el objetivo comprar la maquinaria, que es lo más...
1: Es lo caro, principal, digamos, que hoy lo que necesitamos. Principal. Pero si hoy tenemos que definir en una frase Terrablocks, que viene siendo, es transformar residuos en energía, trabajo y una oportunidad para mi querido Malargüe.
0: Y la oportunidad que no es para vos, estás hablando de mucho.
1: De toda la comunidad.
0: Claro, y esto que se puede trabajar de temprana edad, un pibe de hoy de 18 años ya sí. puede empezar con esto, ¿no?
1: Exacto. Puede trabajar y puede estudiar.
0: Puede trabajar y estudiar.
1: Exacto.
0: ¿Y es un trabajo pesado?
1: No es pesado, esto es sumamente liviano. Uh-huh. Solamente tenemos que tener todo lo que es la herramienta de trabajo, que es protección más que nada, que es en lo que es barbijo y guantes, uh-huh. y todo lo demás, tranquilidad. Y ser responsables, porque trabajamos con cuchilla.
0: Claro, trabajan con elementos que obviamente que hay que tener mucho cuidado. Sí. Y ahora, con respecto ahí, tocas un punto importante, la indumentaria, ¿qué tipo de cosas? Vos decías, ¿necesitas guante, alguna otra cosa, algo que tenga en el tema de seguridad?
1: Lentes, uh-huh. los lentes y los barbijos. El barbijo tiene que ser fundamental, tiene que ser una máscara, en uh-huh. realidad, por el tema del polvillo que vamos a agarrar por los cartones, porque no tampoco sabemos de dónde viene el proceso del cartón.
0: Claro, y para hacer ese trabajo...
1: Más el tema que tenemos que mezclar, entonces ahí sí necesitamos con una máscara más los lentes, fundamental, uh-huh. para el tema de la vista.
0: Claro, porque ahí el polvillo, todo eso ya...
1: Sí, no sé, claro, una vez que uno mezcla, por ahí empieza a salpicar para algún lugar y no sabemos con qué nos vamos a encontrar.
0: Claro. El manejo de la maquinaria, ¿ya lo has visto? ¿Si es fácil, si lo conozco o no todavía?
1: Ese punto lo he visto.
0: ¿Qué falta?
1: Ese punto ya lo he visto, más o menos cómo se trabaja todo. No es muy difícil. Es ser consciente nada más con qué estamos trabajando. Tenemos que prestar mucha atención con qué lo vamos a encontrar.
0: Claro, cómo trabajarlo. Bueno, la verdad que es un proyecto interesante, nos parece algo muy, muy bueno, viable y con salida laboral, sí. que puede servir para muchos por ahí, justamente lo pueden ver como una salida, ¿no?
1: Exacto.
0: Como decir, estudio y puedo tener este trabajito.
1: Exacto, sí.
0: Que se llamará Terrablock, es la idea Terrablock, que se llama, sí. este proyecto.
1: Sí.
0: Que ya está encaminado, ya está trabajando. Actualmente

0: Bueno, Jorgelina, saludos para tu familia, para tus
1: compañeros. Muchísimas gracias a toda la gente que está viéndonos y desde su punto de vista que me hacen el aguante, la gente que se comunicó, nos alentó y nos ha dejado unos mensajes hermosos.
0: Sí, así que, la verdad que sí.
1: Muchísimas, muchísimas gracias.
0: Bueno, los mensajes son para vos y sobre todo, y obviamente que te agradezco también por haber venido, porque venir hasta ahora hace frío, mirá la época que estamos invitando, pero la idea es un poco difundir esto, que tenga una mayor salida en lo posible o una concreción futura para mucha gente que puede ser un beneficio. Y no hablo solamente de Malargüe, hablamos de San Rafael, hablamos de Alvear, la gente que está escuchando en Iguil, la que escucha el 25 de mayo, la escucha
1: que seamos Soñado, nosotros los que seamos productores a ellos.
0: Claro.
1: Nosotros tenemos que ser, Malargüe tiene que ser la cabeza que produce y que le exporta.
0: Y que exporta a otros lugares,
1: exacto,
0: ¿no? Obteniendo, como decías vos, que por ahí se puede conseguir de otros lugares opciones, porque por ahí puede servir, y esto puede ser una importante salida desde Malargüe. Beneficio para mucha gente que hoy no tiene gas, no tiene calefacción, no tiene esa posibilidad de comprar leña, y a lo mejor puede ser más accesible esta briqueta que sirven para calefaccionar y pueden servir para una cocina a leña también.
1: ¿Y si no te fabrica una cocina? La gente que no tiene se fabrica como tipo cocina.
0: Y lo usa.
1: Por lo menos para tener para su comida. No te digo para hacer asado, pero por lo menos para calentarse su bollito, hacerse un guiso. Anda, perfecto.
0: Una sopa, calentar el agua, lo que sea.
1: Y listo.
0: Jorgelina, muchas gracias por haber venido.
1: Muchísimas gracias a usted. Muchísimas gracias.
0: Jorgelina Beiro, la responsable de esto, y ella va a ser nuestro anexo para que otros chicos de la escuela, no sé nombrar la escuela, todos los detalles de la escuela,
1: ¿sí?
0: Por favor.
1: Somos de la escuela Héroes del Crucero de Belgrano.
0: ¿Y qué
1: están? Así que estamos en el CEMS. Ahora vamos, le voy a decir a mi director para que se pueda comunicar y puedan venir todos los chicos. Hay muchísimos proyectos y son hermosos proyectos, chicos. Es una belleza. Se quedan admirados con los proyectos que uno hace en tan poco tiempo.
0: Claro. Y lo importante que es hoy.
1: Eso. Exacto.
0: De generar este proyecto, ideas, cosas.
1: Sí.
0: Ir abriéndose.
1: Sale desde uno. Así que esta noche voy a soñar con la briqueta de vuelta. Así que, ya soñé muchas noches con la briqueta. Así que bueno. Pero bueno, ya está. Ya di con la tecla, ya di con lo que tenía que ser. Ahora falta
0: la producción masiva.
1: Lo más fácil, exacto. Vamos a largarnos a lo lejos.
0: A partir de hoy, el proyecto se va a concretar.
1: ¿No? Se concreta.
0: Sí, señor. José Vicente, vamos a la música, prepara algo más, luego ya hacemos el cierre para completar este rumbo a la medianoche con mucha gente en línea con nosotros, y agradecemos por los mensajes, a todos, muchas gracias por seguirnos. Dale.

0: nos tenemos que ir. Britney Spears, mirá a esta chica, ¿no? Bien recordada. Nos tenemos que ir, hasta acá llegamos. A Mariano Espina, un abrazo enorme, Mariano. Un gusto compartir con vos y el trabajo a través de LB4 como operador de radio con mucha historia y también cumpliendo con este objetivo de acompañar a través de la frecuencia 620 de Radio San Rafael para todos aquellos que siguen en sintonía con LB19 aquí en el sur de la provincia de Mendoza. A Jorgelina Beiro, muchas gracias.
1: Será hasta gracias. La próxima.
0: Saludos para Eduardo, que pronto ya podamos compartir el programa, y a todos muchas gracias. José Vicente Lucero, muchas gracias. Dispongan ustedes los operadores, cada uno en su tarea, para completar y finalizar la programación de hoy.

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me encanta esta hora del día, la que me da la posibilidad siempre de abrirles de par en par las puertas de la Discoteca Nacional.

dupla rosarina, Juan Carlos Baglietto. Silvina Agarré con una de Adriana Bonicio, abriendo la discoteca nacional del día de hoy, el Tímpano. Pasaron 9 minutos de la hora cero, claro que sí, para algún desprevenido oyente. Esta es la discoteca nacional extra larga. Estamos arrancando nuestro encuentro y hasta las 6 no paramos, en ausencia de Fabián Pomelo Codevila, que finalmente ha caído víctima de la fiebre, de las anginas, de la gripe, no sé, se acaba de autodefinir como una piltrafa. Así que, digo, porque nos acaba de avisar justamente que era lo que le había dicho el médico, tiene para unos días para recuperarse. Verdaderamente ayer lo escuché en un mensaje y sinceramente percibí que ya no daba para más, había que parar la máquina. Así que, un beso grande para Fabi. Hoy no habrá de a dos, seremos de a muchos, de a montones, si les parece, en esta discoteca que arranca a partir de este momento, en su edición del miércoles, ya, 26 de agosto de 2026. Con el señor Jorge Falcone en la puesta en el aire, nos quedamos aquí un ratito, supervisados desde el control central de Radio Nacional Buenos Aires, por Marcelo Díaz. Agradeciendo a nuestros compañeros de la planta transmisora de General Pacheco, Enrique y Claudio Aparicio, que son los que hacen posible que este mensaje de madrugada, que he estado en Maipú 555, entre Tucumán y Lavalle, pleno corazón del microcentro porteño, llegue a todos los rincones de la patria, merced a nuestras 49 emisoras, y eso verdaderamente nos llena de orgullo. Así que muchísimas gracias a los compas allí en Pacheco. Y hoy vamos a saludar a los compañeros y colegas de nuestra LRA 17, Radio Nacional Zapal en la provincia de Neuquén, AM710, FM93.9, si por allí te desplazas y, bueno, querés ubicarnos en el dial. ¿Cuánto tenemos para contarnos? Hay por allí, en cuanto al clima, unos alertas naranjas que están vigentes para la cordillera de Mendoza, se esperan ráfagas de viento blanco también, así que estaremos atentos a lo que vaya sucediendo. Por estos lados alguien me preguntaba hace un ratito, ¿qué pasa con el clima? Mirá que me tomo unos días y quiero saber si sube un poco la temperatura. Bueno, al menos en el área metropolitana de Buenos Aires suben, sí, suben un poquito las marcas térmicas. Se espera un jueves de paraguas, mañana, para eso falta, estaremos lógicamente hablando también. El niño, este niño travieso que marcará el clima hasta el fin del verano. Bueno, se esperan muchas lluvias, así que vamos a estar hablando de eso. ¡Ay, cuánto hemos traído para compartirnos! Así que, si les parece, sin más preámbulos, nos ponemos en marcha. ¡Y allá vamos! Arranca la discoteca nacional extra larga del día de hoy, junto a Ciro y los Persas. ¿Vas a bailar?

Allí lo teníamos a Pedro Aznar. Ella se perdió antes, la planadora del rock. Divididos par mil, 023 en la República Argentina. Y ya estamos en marcha. Esto ya no se detiene, no para, salvo que, bueno, alguna nos haga alguna seña en alguna estación. Puede que contemplemos la situación y nos detengamos por allí. Por lo pronto ya nos conectamos. Si gustan, amigas, amigos de Radio Nacional, cofradía de madrunocheros en todos los rincones de la patria, hay un WhatsApp que nos conecta desde todos los rincones del país. 11-3870-7485. Con tiempo para que tomes nota, con tiempo para que nos agregues en la agenda del celu, ¿sí? 11-3-870-7485. Aprovechemos, ¿viste? Porque dijo Elon Musk que se viene el fin del celular. En 5 o 6 años, finiquita. Sí, parece que la IA va a reemplazar algunas funciones de los móviles. Por Dios y la Virgen. Yo pensé que iba a demorar un poquito más el tema, ¿no? De la IA. Si gustan, en un ratito lo comentamos esto, ¿sí? Por lo pronto ya van llegando los primeros mensajes a través del WhatsApp Nacional. Yo quiero ir agradeciéndoles a Ana María, que está por allí en Santa Fe, como siempre, buscando pasar un lindo rato escuchando Radio Nacional. Así va a ser, o por lo menos así, a eso apuntaremos. ¿Lo intentamos? Vamos todavía. Tito canta presente desde San José de la Dormida, en el norte cordobés. Abrazo para vos. Juan y Mabel los están escuchando en Monte Comán, San Rafael, provincia de Mendoza, y nos comparten algunas imágenes del baile y de la elección de la reina y el rey del adulto mayor en Monte Comán. Claro, que fue el fin de semana, ellos nos habían comentado. Feliz y bendecido miércoles también para ustedes. Juan, Mabel, me encanta, nos encantan las fotos que nos han enviado y se nota que lo pasaron hermoso. Así que gracias por hacernos partícipes, cómplices y testigos de ese lindo rato. Buena madrunoche, soy Luis, el camionero de Mar del Plata, volviendo de Salta, esperando escucharlos. Un abrazo fuerte, besos, gracias Luisito, buena ruta, buen viaje, buen destino. Buen día, Sonia, excelente miércoles, con la bendición de Dios, soy José de San Pedro, provincia de Jujuy. Abrazo fuerte, José. Buena madrunoche, estoy en la dulce espera. Mirá vos, Mabel, bueno, se entera el país. Ah, era de vuestra compañía. Un beso grande para vos, Mavi. Nos encanta acompañarte también ahí en Santa Fe. A Héctor del barrio Tres Cerritos, en la provincia de Salta. Besos para vos. Muy buena madrunoche, Sonia querida. Qué lindo escucharte una vez más. Pero qué lindo saberte del otro lado también, Raúl. Gracias a nuestro amigo transportista de los helechos, provincia de Misiones. Y sigo de viaje, me voy a Neuquén. Buenas madrunoches, Sonia, desde una Neuquén con lluvia. Comenzaste con Jairo, cantorazo de los argentinos. Besotote, Carlos. Carlitos querido, hace algunos años, cuando fui a verlo a Jairo en el Teatro Coliseo Podestá de la ciudad de La Plata, redescubrí esta, que es una de las canciones que más me gustan, ¿no? De Jairo. Me encanta esta hora del día, que la interpretó con su nieto, con Fran Pose. Y bueno, es justamente la versión que elegimos para abrir la Discoteca Nacional en esta temporada 2026. Así que me gusta mucho que te haya gustado, y valga la redundancia. Gracias, Carlos, porque nos encanta esta hora del día, ¿viste? Atair Soares, desde Sao Paulo, también se va sumando por aquí. Nos envía unas fotos bellísimas de la ciudad de Sao Paulo. Nuestro Fabián, ¿por qué no está hoy con nosotros? Pregunta Atair. Porque está en Camucha. Así nomás, está afiebrado y bueno, tomando por allí algunos medicamentos para ponerse bien. Atair, lo ha visto el médico laboral, así que está cuidado, ¿sí? Si Dios quiere, seguramente ya la semana que viene, ¿no? Estará reincorporándose por aquí. Beso para vos. Luisito Salas, del paraje Esperanza, allí en la provincia de Santa Cruz, también se va sumando. Buena madrunoche, Sonia, escucharemos la discoteca. Y mira, muchas opciones no tenemos, Luisito. Un abrazo fuerte, que se mejore pronto, Fabián. Gracias, de a poquito nos vamos haciendo parte. De a poquito se van sumando amigas, amigos, a este fogón imaginario con forma de radio, que es la Discoteca Nacional. Con forma de programa de radio, ¿no? Y si le ponemos un poquito de ritmo, ¿qué te parece? Ah.
Sí, claro que sí. Amo a Mon Laferte. Sépanlo. Los acompaña a ellos, a los auténticos decadentes. Ya estamos promediando la semana y se va agosto, ¿eh? ¿Qué me contás? ¿Cantamos? ¡Amor!

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de Tercer Arco. Qué lindo recuerdo, año 1996. Ahí teníamos a Los Piojos con Verano del 92, a 20 minutos apenas de la una de la madrunoche en la República Argentina. Bueno, recién te sumás, Fabi no está hoy, ¿sí? Nos ha avisado con la debida antelación que le era imposible acercarse hacia estos lares. Bueno, ha caído víctima de, finalmente, de este resfrío que lo venía aquejando, así que está en cama cuidándose para volver Dios mediante, como decíamos, ¿no? Quizás ya la semana que viene, el próximo lunes. Porque viste qué pasa esto, ¿no? Si vos decís, no, me tomo por ahí alguna pastillita y repunto, ya la recaída después es mucho peor, que es lo que le pasó hace algún tiempito. Así que estaremos acompañándonos con la Discoteca Nacional de Madrunoche hasta las 6 en esta versión extra larga. Entre las cositas que estuve mirando ayer, me conmovió mucho este atleta de 92 años, ¿no? Que se coronó campeón mundial de los 100 metros. Seguramente muchos de ustedes han escuchado la noticia sobre este mongol. Randa Tseren, que ganó la final de la categoría M90 con 18.29 segundos en el Mundial Master, celebrado en Corea del Sur. Realmente toda una proeza, y lógicamente ya ha marcado su, no solo su propio récord, ¿no?, sino el récord en esta disciplina. A los 92 años, quiero ser como usted, señor. Y con más de 6 décadas de carrera, Randa Tseren se proclamó campeón del mundo de los 100 metros en la categoría M90, en el Mundial Master de Atletismo, celebrado en Daegu, Corea del Sur. El atleta de Mongolia cruzó la línea de meta en 18.29 segundos. ¿Sí? Bueno, tenía viento a favor. ¿Por qué había que aclarar que tenía viento a favor? ¿Cómo es eso? Mira, bueno, se llevó el oro ante rivales de su misma generación. Obviamente, este mundial reunía competidores mayores de 90 años, ¿no? Provenientes de distintos continentes. El argelino Abdelkader Banguela, también de 92 años, finalizó segundo, mientras que el japonés Ikuya Motoshike completó el podio con 19.77 segundos. Así que realmente era conmovedor, ¿no?, ver las imágenes y lógicamente la proeza de este atleta mongol, que sin duda se viralizaron en las redes sociales y en todos los medios internacionales. 0:43, en un ratito paseo por el país, ¿sí?, a través del Servicio Meteorológico Nacional, y obviamente hablamos de estos alertas que comentábamos en el arranque de la discoteca, que tienen que ver con nevadas intensas que vuelven a la cordillera, puntualmente de la provincia de Mendoza. Bienvenida Gladys, nuestra amiga de Santo Tomé, allí en la provincia de Corrientes. Sonia, querida, espero que se mejore pronto. Fabián, muchos mimos, besitos para vos. Gracias, Gladys. Seguramente con los mismos que reciba se va a mejorar y pronto. Sonia, querida, un abrazo desde acá y un saludo a Fabián, que se mejore pronto. Nos escribe Betty del puesto Las Taguas, Malargüe. Mira, a propósito que hablábamos de la cordillera mendocina. Un beso para vos, Betty, querida. Mario, de San Luis. Saludos, Sonia. Espero que se recupere Fabián. Podrás pasar un tema de pastoral, pero cómo no, ya tendremos en cuenta tu pedido, Mario. Gracias, y gracias también por esa frase alentadora de hoy. A veces nuestras canciones favoritas suelen contar una parte de nuestra historia. Y a veces hay frases, ¿no?, que llegan en los momentos oportunos. Justamente la canción que elegíamos hoy en el comienzo, El Témpano, cuenta la historia de alguien. Seguramente alguien se ha sentido identificado o identificada con ese tema. Así que muchísimas gracias, Mario. A veces nuestras canciones favoritas suelen contar una parte de nuestra historia. Sonia, muy buena madrunoche. Ojalá Fabián mejore pronto. Bendiciones desde La Plata. Emma, beso enorme. Emita, gracias. Saludos. Que haga caso, lo esperamos a Fabián. Sonia, querida, buena madrunoche, aquí me quedo. Beatriz de Paraná, muchas gracias, mi reina. Buena madrunoche, Sonia. Pomelo, espero que te mejores. El gato de Corina, firma por allí. Cecil Hughes,
desde Esquel también va asomando. Buenas noches, Sonia y equipo. Saludos a la piltrafa de Fabián. Que se mejore. Aquí descansando y sintonizando. Abrazos esquelenses. Está bien, él se definió así. Pero claro, había una aclaración que nos hacía Jorgito Falcone, ¿no? Nuestro operador. Dijo, estoy hecho una... me siento una piltrafa. No, no, es una piltrafa. Dijo... Dios mío, que no se entere, que esto quede entre nosotros, por favor. Besos grandes, Cecil. Gracias por acompañarnos. Me voy a Jujuy. Muy buena madrunoche. Excelente programa. Bendecido miércoles. Sonia querida, por aquí te acompaño todas las noches. Podría hacer algo por los chalchaleros, pero cómo no, Dieguito. En un ratito nada más, cuando hagamos un bloque de nuestra música de raíz folclórica, ahí vamos a ubicar a los chalcha para vos. Diego nos escucha en Pálpala, provincia de Jujuy. ¿Cuántos amigos? Mirá, va arrancando su día Norberto, allí en Israel. Buen día, Sonia, qué bueno recibir a mi DJ preferida. Gracias por empezar con Baglietto y Garré. Gracias a vos, Norberto, por tu valoración. A esperar que se descongele el pomelo y vuelva a transmitir con vos. Bueno, por aquí lo estaremos esperando con la silla calentita. Norbert, un abrazo fuerte, que tengas un buen arranque de día. Ya claro, por allí, por Ashdod, las 6 de la mañana con 46 minutos. Arrancando entonces, prendido a la Discoteca Nacional, nuestro compatriota amigo. Se va sumando Gabriel Octavio Zeni, hablando de todo un poco. Nos pondrá en el aire a partir de este momento y por un largo tramo en la Discoteca Nacional. Es más, es él quien nos invita ahora a viajar por Brasil a través de la música.

0: lindo, ¿no? Esto de la música, me refiero a la magia, ¿eh? Alguien nos decía hace un ratito que a veces una canción puede contar parte de nuestra vida. A mí me gusta decir muchas veces que hay canciones que tienen la particularidad de convertirse instantáneamente en una persona, ¿no? Cuando uno las escucha. Y además hay canciones y hay artistas que nos invitan a pasear al escucharlos, como nos acaba de suceder, ¿no? Imaginariamente sé que muchos hemos cerrado los ojos y nos vimos disfrutando de las maravillosas playas brasileñas. Ahí los teníamos, ¿eh? A Caetano Veloso con Capullito de Alelí, Omar Aportuondo y María Bethania. ¡Qué linda dupla! Tal vez, y recién, Gal Costa, Tim Maya, Un día de domingo. Faltan segundos para llegar a la una de la madrugada. Se va cumpliendo la primera hora de esta discoteca nacional extra larga del día de hoy, que no para hasta las seis. ¿Eh? Ahora sí, un alto para informarnos. Ya está preparado para contarnos lo que hay que saber el señor Darío Burstin. Y seguimos con más discoteca nacional.
1: 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La una de la mañana en la República Argentina. El ministro de Economía anuncia medidas. La conferencia de prensa de Luis Caputo está prevista para antes del debate en la Cámara de Diputados por los proyectos de reforma de la Carta Orgánica del Banco Central y el de inocencia fiscal. Al concluir la reunión del presidente con los legisladores oficialistas, el diputado libertario por Córdoba, Gabriel Bornoroni, señaló:
2: va a ser para los argentinos un día histórico, porque tener la reforma del Banco Central es importante para ponerle un candado al Banco Central y que no se vuelva con las emisiones históricas de los últimos 90 años. Hay varios proyectos de ley. Los proyectos de ley que ha enviado el presidente lo hemos trabajado durante más de 20 días en las comisiones y nosotros creemos que los números están, pero no hay que ser exitista, vamos a esperar que en la sesión tengamos los números.
1: 4.200 camiones llegan a los puertos de exportación en Santa Fe. Según un reporte, este martes trasladaron más de 136.000 toneladas, la mitad de maíz, un tercio de soja y el 10% del total trigo. Se estima un crecimiento del movimiento exportador de más del 23%. Colombia anuncia la deportación de venezolanos. El presidente Abelardo de la Estrella ordenó operativos para localizar y expulsar a inmigrantes. La medida afectará especialmente a la población que llegó del vecino país y, según el gobierno colombiano, hay casi 850.000 venezolanos que se encuentran en situación irregular. 8 provincias cordilleranas con alerta meteorológico. Mendoza, Neuquén y Río Negro esperan lluvias persistentes y fuertes vientos en Catamarca y La Rioja. En Rosario, donde nos escuchás por AM 1300, la temperatura 12 grados, está nublado con humo. En Buenos Aires esperan 19 grados de máxima con viento norte sin lluvias. A esta hora en la ciudad el cielo está nublado, 13 grados la temperatura, humedad 69%.
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canciones que son bonitas, ¿no? Pero según quien las interprete, se vuelven más bonitas todavía. Este es uno de los clásicos de Por su Hijieco. El autor es Charly García, de Quiero Ver, Quiero Ser, Quiero Entrar. ¿Quién la cantaba? María Rosa Llorio, en la Discoteca Nacional, abriendo la hora.

0: minutos han pasado de la una. Bienvenidas, bienvenidos. Es el miércoles 26 de agosto. Sí, claro. Yo sé que estás esperando la historia en la voz de Fabián, pero te la debo. Sí, ese su menester, ahí no me introduzco, no es mi campo. Fabi, bueno, obviamente para quienes se van sumando a partir de este momento al aire de Radio Nacional, está con algunas nanas en cama, así que seguramente la próxima semana ya se esté reincorporando a nuestro DA2. Así que seremos de a muchos, de a montones en la discoteca nacional. Serán todos y todas bienvenidos y bienvenidas. Gracias porque van llegando por allí algunos mensajes a nuestro WhatsApp. En un ratito, nada más, vamos a estar lógicamente haciendo la recorrida, agradeciéndoles a todos y a cada uno de ustedes el hecho de ser parte, de ser cómplices, de ser testigos. Y hablando de historias, hay una que nos quedó pendiente justamente ayer con Fabi sobre este hombre que contaba los ciclos de la luna para no perder la noción del tiempo. Hablamos de un pescador que sobrevivió 438 días a la deriva en el Océano Pacífico. Sí, José Salvador Alvarenga pasó más de 14 meses perdido en el mar tras salir desde México y llegar a las Islas Marshall en una travesía de 10.800 kilómetros marcada por el hambre, la sed y el aislamiento. ¿Gustan introducirse en esta historia? Bueno, decíamos, José Salvador Alvarenga, este hombre que sobrevivió 438 días a la deriva en el Océano Pacífico, tras salir a pescar desde la costa de México y aparecer más de un año después en las Islas Marshall, a unos 10.800 kilómetros de su punto de partida. Bueno, un caso que ha quedado registrado como una de las travesías de supervivencia más extensas documentadas, ¿no?, en mar abierto. El pescador salvadoreño había partido el 17 de noviembre de 2012 desde Chiapas junto a Ezequiel Córdoba, un joven que reemplazó a su compañero habitual en una faena que se preveía breve. La embarcación de unos 7 metros llevaba provisiones limitadas y una hielera con suministros pensados para un día, para una jornada. La emergencia aparentemente comenzó cuando una tormenta golpeó la nave, dañó el motor y dejó a los dos hombres sin posibilidad de retomar el rumbo hacia la costa. Bueno, ¿cómo inicia el naufragio? Bueno, la salida de pesca se transformó en una deriva sin comunicación, sin combustible útil y sin margen de maniobra frente a las corrientes del Pacífico. Alvarenga y Córdoba empezaron a depender de lo que lograran recolectar o capturar en el agua. Peces, tortugas, aves marinas, lluvia acumulada en recipientes improvisados. La rutina de supervivencia quedó marcada por la exposición al sol, las tormentas y la falta de agua dulce. Con el paso de las semanas, el cuadro físico de Córdoba se agravó. El joven se enfermó luego de ingerir carne de ave en mal estado y dejó de alimentarse. El propio Alvarenga relató después que intentó asistirlo durante días en una embarcación cada vez más deteriorada. A los 5 días me entregué a Dios, dijo más tarde. La muerte de su compañero cambió por completo la travesía. Aparentemente, bueno, Alvarenga permaneció varios días junto al cuerpo antes de arrojarlo al mar y desde entonces el náufrago quedó solo, luchando a diario por mantener la lucidez mientras el bote seguía a la deriva. La hidratación fue uno de los desafíos centrales. Alvarenga dijo que recurrió a su orina y a sangre de animales marinos para evitar el colapso. Se alimentó de carne cruda y agua de lluvia almacenada. Sobrevivió con peces crudos, tortugas, aves pequeñas, tiburones y agua de lluvia. De acuerdo, lógicamente, a lo que declaró luego de su rescate. A medida que la deriva se prolongaba, el principal riesgo dejó de ser solo físico. El aislamiento absoluto abrió un frente psicológico igual de severo. Sin relojes, sin calendario y sin señales estables del exterior, José Salvador Alvarenga desarrolló una referencia mínima para no perder por completo la dimensión del tiempo. ¿Cuál fue? Contar los ciclos de la luna. He mirado la luna crecer y menguar durante más de un año, describió el pescador mientras atravesaba soledad, desesperación y pensamientos suicidas, ¿no? La observación del cielo operó como una forma de ordenar los días dentro de una experiencia sin puntos de apoyo. El conteo lunar no modificaba el hambre ni el desgaste físico, pero le ofrecía una estructura mental básica, ¿no? Para resistir. El dato también ayuda a dimensionar lo que fue la duración del viaje. Desde la salida, en noviembre de 2012, hasta la llegada a tierra, el 30 de enero de 2014. 438 días. El pescador apareció en las Islas Marshall, tras haber quedado a la deriva a unos 10.000 kilómetros de la costa mexicana. Una distancia que, bueno, distintas reconstrucciones ubicaron hasta en 10.800 kilómetros, según la posible trayectoria de las corrientes del Pacífico, ¿no? En ese periodo, la embarcación sufrió cambios bruscos de clima, noches sin resguardo y largos lapsos sin avistar otros barcos. El agotamiento físico se sumó a una rutina extrema, sin margen de error. ¿Cuál era? Conseguir alimento, almacenar agua y sobrevivir un día más. Increíble. El final del naufragio llegó cuando Alvarenga distinguió tierra y abandonó la embarcación. Alcanzó la costa de un islote del atolón Ebon, en las Islas Marshall, donde dos habitantes de la zona lo encontraron exhausto el 30 de enero de 2014. Para ese momento había cruzado una vasta porción del Pacífico en una de las derivas más largas verificadas en una pequeña lancha de pesca. Bueno, la aparición generó dudas iniciales por la magnitud del relato, aunque el caso ganó luego el respaldo, ¿no? con el paso del tiempo. La distancia estimada de hasta 10.800 kilómetros convirtió su historia en un caso excepcional dentro de los antecedentes conocidos de supervivencia en el mar. Alvarenga regresó a El Salvador el 10 de febrero de 2014. Bueno, tuvo controles médicos, exposición pública, secuelas emocionales, ¿no?, por el aislamiento. Contó su experiencia en entrevistas, incluso escribió un libro, relató el impacto al volver. En la travesía iniciada como una pesca frente a la costa de México, sin dudas se convirtió en un episodio que seguimos internacionalmente y en un testimonio extremo de lo que es la resistencia humana. Así que es una historia que nos había quedado pendiente compartir con Fabián ayer, y me parecía que hoy era cuando. La de este hombre que contaba los ciclos de la luna para no perder la noción del tiempo, para no volverse loco, mira, básicamente. 438 días a la deriva. 1:16. Aquí nos quedamos hasta las 6. Me quedé pensando, ¿no? A veces una brújula viene bien, ¿no? Qué lindo eso. Digo, alguien me regaló una hace unos días y eso me hace sentir un poco más segura. Beso grande para Alejandro, que está por allí en Coluel Caique, provincia de Santa Cruz. Genia de las genias, Sonia. Aquí estoy. Gracias por acompañarme siempre. Me encanta disfrutar de la Discoteca Nacional desde tempranito. Bueno, Ale, será un placer acompañarte. Qué lindo. Es compartido. Hola, Sonia, atento y escuchándolos. Mejoras para Fabián, nos escribe José Luis desde Gálvez, allí en la provincia de Santa Fe. Nazareno Merino, nuestro amigo camionero de Chivilcoy, también se va sumando por aquí. Buenas noches, genia. Volviendo de Comodoro Rivadavia, fiel a tus madrunoches. Vamos todavía. Pásate algo por Manceros. Nasa, dalo por hecho. En un ratito nada más. Porque se viene la música de nuestra tierra. Junto, en este caso, a Carlos Di Fulvio, Tomás Lipán y Peteco, junto a Jacinto Piedra.
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teníamos a Peteco Carabajal junto a Jacinto Piedra, el dúo santiagueño y hermano Cacuy, Tomás Lipán antes con un carnavalito de Máximo Gregorio Puma, Mamacoya y Carlos Di Fulvio había pasado con su chacarera Cerro Salamanca. 1:27 en la República Argentina, y hace un ratito nuestro amigo Nazareno, camionero, oriundo de Chivilcoy, que anda por allí recorriendo las rutas argentinas, nos sugería algo por los manceros santiagueños. Así que para vos, Nasa, esta polca de Pablo Truyén y Onofre Paz, Piel Chaqueña.

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3: 6 de la mañana, 6 minutos.
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Y qué lindo es poder recorrer, ¿no?, nuestra geografía, en este caso a través de una zamba. Situada a 17 kilómetros de la capital, la Cuesta del Portezuelo es el punto geográfico referencial de Catamarca. Por ella se asciende al Cerro Ancasti y se tiene una visión panorámica de todo el Valle Central. Por el camino, el turista contempla en el recorrido la Iglesia de la Chacarita, el Camino de la Virgen, el Monumento a Felipe Varela y la Iglesia de San Isidro. En la Villa del Portezuelo, los turistas saborean algún dulce o compran alguna artesanía y quizás alguien hace sonar en su guitarra este poético tema del Polo Jiménez, cuya primera estrofa tiene acentos machadianos, ¿no?, que recuerdan algunos de sus poemas más famosos. Entre las innumerables versiones, por aquí nosotros hemos seleccionado la de los chalchaleros. Paisaje de Catamarca en la Discoteca Nacional.

7:37, un poquito de geografía también, ¿no? Para quienes no tenemos la dicha de conocer todas las provincias, todos los rincones de nuestra patria, a veces nos nutre el hecho de compartir una bonita zamba, como en este caso. Y hablando de Catamarca, nos vamos hacia allí, donde el cielo está despejado, la temperatura es de 20 grados 8 décimas, la humedad del 51%, y el pronóstico está indicando, mira, porque invita realmente Catamarca a ser visitada. Una máxima de 30 grados hoy, con cielo despejado, durante todo el día. 20 grados 8 la actual, me voy a Salta, donde el cielo también está despejado. 11 grados una décima, esa es la temperatura en este momento en la capital del Salta, 78% la humedad, y la máxima para hoy está prevista en 29 grados. También se espera cielo despejado durante todo el día en Salta. Y mañana jueves una máxima de 32. Me voy a Neuquén, donde el panorama es totalmente diferente. Ahora el cielo está parcialmente nublado, la temperatura es de 12 grados 6 décimas. Hay alerta amarillo por vientos fuertes en Neuquén hoy. Se espera una máxima de 17 grados y pronóstico de lluvias aisladas desde la madrugada y también durante la mañana. Sigo paseando, me voy a Paso de la Patria, en Corrientes, donde el cielo está ligeramente nublado y la temperatura es de 15 grados 3 décimas. La humedad, 76%, y se espera una máxima de 27 grados hoy, con cielo parcialmente nublado. Mientras tanto, por la Ciudad Autónoma de Buenos Aires, el cielo está mayormente nublado, la temperatura es de 12 grados 8 décimas, 71 el porcentaje de la humedad, y se espera una máxima de 19 grados. Alguien me preguntaba por allí, ¿cuándo afloja el frío? Bueno, te digo, hoy máxima 19, mañana máxima 18, viernes y sábado, inclusive el domingo, máximas de 17, y así seguirá el termómetro estacionado entre los 17 y los 18 grados hasta el martes próximo inclusive. Así que de todas maneras vamos a ir siguiendo paso a paso lo que vaya sucediendo. Por lo pronto, a 20 minutos de las 2, voy a saludar muy especialmente a Juan de Dios, del barrio Santa María 2, allí en la provincia de Salta. Sonia, ¿cómo estás? Aquí acompañándote como siempre. Que tengas un día lleno de bendiciones. Gracias, Juancito. Un beso enorme para vos. Bienvenida. Gracias por venir. Muy, pero muy buena madrunoche. Sonia, por fin aquí estoy acompañándote como siempre. Gracias. Gracias por estar vos también haciendo lo propio, Michelle, desde Albardón, allí en la provincia de San Juan. Me encanta. Hola, buenísima madrunoche, Sonia. Llegué tarde, pero nunca es tarde para escuchar la Discoteca Nacional. Es un placer. Qué buen ritmo estamos teniendo. Ahora, además de sin dormir, ¿nos querés tener bailando? Y sí, imagínate. Esa es la idea, Griselda. Un beso grande, mi reina, ahí en San Rafael, siempre fiel a nuestras madrunoches. Buena madrunoche, Sonia y equipo de la Discoteca Nacional. Que Fabián se recupere prontito. Te deseo un hermoso programa. Bella música, gracias totales desde Jujuy. Muchos cariños y todo mi amor, Titi. Mortal el tema, Sonia, Mon Laferte y los Auténticos Decadentes. Gracias por este mimo al cuore. Titi, qué lindo, coincidimos en el gusto musical, me encanta. Hola, señora Sonia, atento, acompañándolos como siempre. Mejoras para Fabián, nos escribe José Luis desde Santa Fe. También se va sumando Juan Manuel desde San Miguel de Tucumán. Muy buenos días, Sonia querida, buen miércoles para todos. Bendiciones. Buena música, gracias por la compañía, la locución y los recuerdos. Me gustan muchos los recuerdos en la música. Gracias por eso. Gracias a vos, Juanma. Por aquí nos llega otro mensaje, en este caso desde Salta. Mirá, desde Chicoana. Muy buena madrunoche, gente linda, Sonia, compañeros de madrugadas. Los acompaño hasta las 6. Gustavo, ¿qué pasó con Fabián? Sonia. Bueno, lo decíamos, finalmente cayó preso de la fiebre, de la gripe, así que Dios mediante, prontito, ya cuando esté recuperado estará por aquí. Gus, gracias, gracias por preguntar. Hola Sonia, buena madrunoche, ¿cómo estás? Siempre acompañándote, aguante la discoteca y pronta recuperación para Fabián. Abrazo, nos escribe Luisito, nuestro amigo camionero de Malargüe, allí en Mendoza. Y uno más, vuelvo a Santa Fe. Sonia, buena madrunoche, soy Marcos de Ibarlucea.
un gusto escucharte. Por una pronta recuperación de Fabián, gracias por la compañía y la buena música, bendiciones, besos y abrazos. En ese orden son retribuidos. Marcos, las bendiciones, los besos y los abrazos también para vos. En un ratito charlamos y les recuerdo cuándo, dónde y cómo ver la luna de sangre. Porque se viene el eclipse lunar de agosto 2026. Ahora, paseo por el mundo a través de la música.

Momento ultra sensible, paseíto por el mundo a través de la música en la discoteca nacional. Cuántas vivencias, ¿no?, afloran cuando uno escucha a Javier Solís con Esclavo y Amo, a Pedro Vargas con María Bonita, a Olga Guillot con Cuenta Conmigo de Chico Novarro, o a Aidy Gourmet y Los Panchos. Cuando vuelva a tu

lado de María Grever. Y si les parece, para ir poniendo punto final a otra hora compartida, una versión renovada de uno de los clásicos del gitano, Sandro junto a Il Volo, Penumbras.

estamos tratando de estar mejor junto a Diego Torres, abriendo la hora. 4 minutos y se fueron de las 2. Señoras y señores, bienvenidas, bienvenidos al horario habitual. Ahora sí, de la Discoteca Nacional. Esta historia la arrancamos tempranito, ¿no? Minutos después de las 0 del miércoles 26 de agosto de 2026, en ocasión de la ausencia de Fabián hoy. Estaba leyendo por allí un mensaje de Beatriz de Paraná. Era como escucharla a mamá Marta, ¿no? Retándolo a Fabián. Claro, entrena, anda en pantalón corto, transpira y aquí tiene las consecuencias. Este muchacho no gana para sustos. Te juro que así lo interpreté. Y tenés razón, Beatriz. Yo le voy a pasar este reto a Fabi, obviamente en un ratito nada más. ¿Cómo va la vida por ahí? Bienvenidas, bienvenidos quienes se van sumando a partir de este momento al aire de Radio Nacional. Es un placer recibirlos con los brazos abiertos en nuestra discoteca extra larga. Gracias a quienes nos vienen acompañando, ¿no? Desde el arranque y a quienes por aquí van agradeciendo, ¿no? Estos momentos especiales que buscamos generar a través de la música, como Víctor desde Bécar, ¿sí? Con respecto a ese bloquecito con Javier Solís, con Pedro Vargas, con Olga Guillot, con Eddie Gourmet y los Panchos y con Sandro junto a Il Volo, nada más y nada menos. Mi mamá emocionada también por allí, cantando todas las canciones en ese bloquecito sensible, así que es un mimo al alma saberlos a todos en sintonía. Hasta las 6 nos quedamos, paseando por el país, a través de la música. Tengo por aquí un beso grande para Luchito, a propósito, que nos está escuchando en Tierra del Fuego. Hola, Morocha Infernal, hermoso miércoles para vos, por acá en el campo, hermosa noche. Un saludo al compañero, el capitán. Gracias por la compañía de siempre. Lucho, gracias a vos. Al capitán, lógicamente, siempre es un gusto acompañarlos allí, haciendo patria en la isla. Y hablando de la isla, todo tiene que ver con todo, porque Lucho me dio pie para contarles que ahora vamos a seguir disfrutando de nuestra música, porque se viene una banda que se formó en Ushuaia hace algunos años, allá por el año 2013, compuesta por Ariel Durán, Fernando Singolani, Gabriel González. Por allí también hacen sus aportes Federico Dalmolín y Leo Biturro. Voz en off en la Discoteca Nacional y Sur Vigente.

tremenda la vigencia de los airbags. Casi 27 años de carrera desde aquel, la partida de la gitana de los años, casi de los finales de los 90, ¿no? Aquí los teníamos con Cae el Sol, antes Jorge Drexler, Todo se transforma. 2:19 en la República Argentina, y claro que sí, nada se pierde, todo se transforma. Y si no, decíselo a Elon Musk, que tiene claro cuándo será el fin del celular. Él dice 5 o 6 años, nada más. Para el CEO de Tesla, la inteligencia artificial va a reemplazar funciones que hoy cumplen los teléfonos móviles. ¿Qué me contás? Así que toma nota de nuestro WhatsApp antes de que llegue el colapso, ¿sí? 11-3-870-74-85. Elon Musk anticipó la desaparición de los celulares. Fue, bueno, en una entrevista donde aseguró que los teléfonos móviles, tal como se conocen en la actualidad, tienen muy poco tiempo de vida. Según su visión, en un plazo de 5 o 6 años, es decir, hacia 2030, 2031, estos dispositivos serán completamente obsoletos y reemplazados por tecnología basada en inteligencia artificial. Musk no solo plantea el fin del teléfono móvil tradicional, sino que describe en detalle el tipo de dispositivo que, en su opinión, va a tomar la posta. La propuesta rompe con los sistemas operativos rígidos y pantallas saturadas de aplicaciones que reinan hoy en el sector. El calendario que Elon Musk maneja para el final de los teléfonos móviles es claro, aproximadamente en 5 o 6 años, es decir, antes de 2031, estos aparatos dejarán de ser relevantes en la vida diaria. Fue enfático el empresario, ¿no?, al afirmar que para esa fecha la humanidad habrá dado el salto hacia formas de interacción mucho más avanzadas gracias a los progresos en inteligencia artificial y conectividad. Falta, pero cuando querés acordar, estamos ahí, mirá, cambiando nuevamente de década. 2:21 en la República Argentina. Beso grande para Héctor, que nos está escuchando por allí en Córdoba. Muy, pero muy buena madrunoche, Sonia. Es una emoción estar contigo en cada amanecer. Ah, qué lindo. Muchas gracias, Héctor. Gracias. Gracias por acompañar cada comienzo de día. ¿Qué pasó que estás sola? Yo por aquí, junto a tu compañía en esta madrunoche. Gracias por acompañarme, como siempre, Oscarcito, en Del Viso. Habíamos comentado que Fabi está con unas nanas, ¿sí? En camucha, así que seguramente ya el próximo lunes se esté reincorporando por aquí. Muy buena madrunoche, siempre en compañía y sintonía, nos escribe Analía desde María Grande, provincia de Entre Ríos, allí presente, como siempre. Ricardo, nuestro cocinero neuquino, por fin te puedo escuchar mientras estudio gastronomía por internet. Gracias, Richard. Beso enorme, enorme para vos. Horacio y Dorita se van sumando también desde Quemú, Quemú, provincia de La Pampa. Mirá, desde bien temprano. Gracias, gracias por acompañarnos siempre. Nos encanta la variedad musical. Gracias por nuestro folclore. Te queremos a ustedes. Muchísimas gracias por acompañarnos. Hola, buenas noches, dama de la madrugada. Una petición, si se puede pasar la nostalgiosa por los chalchaleros, es cuando va un salteño a Buenos Aires. Por favor, saludos, abrazo grande desde el norte. Eduardo, nuestro amigo veterinario de la provincia de Salta. Qué lindo, Edu, por supuesto que vamos a sumar esa historia contada y cantada por los chalchas, la nostalgiosa. Hola, Sonia, acá haciéndote compañía desde la distancia, desde el Parque Los Alerces. Lindo el folclore que estás pasando. Abrazo, Néstor. Muchísimas gracias, Néstor. Es un gusto acompañarte. La flaca Esther también se suma desde Salta. Hola, Sonia, buena madrunoche. Acá Iván de Comodoro, recorriendo el yacimiento hasta las 6, haciéndote compañía. Un abrazo grande y que sea una buena semana. Iván, un abrazo enorme, enorme, enorme también para vos, ¿eh? Qué lindo saberte cerca. Claro que sí, prendido a la discoteca. Me gusta la onda de Iván. Leo, desde Córdoba, buena madrugada de miércoles. ¿Cómo están? Yo volviendo de la cocina. Gran presencia la del doctor
Edgar, René y Fulvio y su guitarra. Gracias. Gracias a vos, Leo. Gracias por tu valoración. Buenas madrugadas, Sonia. Digo presente desde Ushuaia, Tierra del Fuego. Soy Eduardo, camionero de Escobar. Todavía sigo esperando carga. Bueno, Edu, buen viaje, buena ruta. Sí, cuando cargues, allí estaremos nosotros dispuestos a acompañarte un tramito en las rutas argentinas. Besos. Oscar, desde Merlo también se suma también. Querida compañera, hoy de a una, muy buena madrunoche, nuevamente contigo. Alegrón inmenso estar en sintonía. Besos. Gracias. Gracias por estar cada madrunoche junto a nosotros. Bendiciones a montones. Gracias a vos, Oscar, por acompañarnos también. Uno más. Buenas noches, mi querida familia de Nacional, mi querida Sonia. Hoy camino a Mendoza y lógicamente toda la noche juntos. Como creo, si no calculo mal, hace 5 o 6 años, desde cuando compartías aire con Claudio. ¡Upa! ¡Qué lindo! No recuerdo el apellido. Claudio Orellano. Diego, un abrazo bien fuerte con mi bombón Antonella. Nos dice, bueno, allí Dieguito, nuestro compañero oriundo de Bransen, hoy acompañado por su amor, también recorriendo las rutas argentinas y escuchando la Discoteca Nacional. ¡Qué lindo, qué lindo eso! Por favor. Somos un montón, muchos más que dos en esta madrunoche de miércoles. Acordate que en un rato tenemos la materia de Don Luis, ¿sí? Imperdible, imperdible, como cada madrunoche, nunca deja de sorprendernos, ¿eh? Hoy me parece que la historia viene por el lado eclesiástico, nos va a contar alguna historia que la tiene como protagonista a una monjita, que tuvo algún desperfecto con su vehículo. Me encanta. Ya me anticiparon, ¿viste? De qué se trata. Habemos una bonita historia por compartir minutos después de las 3. Habemos un súper especial de música surera. Un encuentro, un frente a frente imperdible a partir de las 4. Bueno, en un ratito nada más les cuento de qué se trata. Ahora llegan ellos, Soledad, Abel, tocando al frente.

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linda letra. Ahí la teníamos a Zoe Gotuso con Camionera, una canción que sin dudas nos transportó, nos llevó a recorrer nuestras rutas. A propósito, yo quiero saludar y dedicar, ¿no?, regalar este tema a Juan José, que está llegando a Trenquelauquen, va rumbo a San Luis por la ruta 33. Bueno, muchísimas gracias, Juanjo, por hacernos saber que allí vamos acompañándote. Bueno, a Diego, nuestro amigo camionero de Bransen, que también está por allí escuchando Radio Nacional. A Claudio, otro amigo transportista, oriundo de Villa Pueyrredón, que nos han dejado sus mensajes en nuestro WhatsApp. Gracias, gracias enormes. Y escuchándola recién a Zoe Gotuso, ¿no? Cuando contaba y cantaba que había pintado un corazón pensando en ella, ¿no? En el parachoque del camión, empecé a recordar algunas de esas frases de camión. A mí me gusta mucho cuando me toca viajar ir leyéndolas, y si puedo tomar nota de ellas, mucho mucho mejor. Hay una que no voy a olvidarme nunca, que es una de las que más me gustó haber leído alguna vez en un camión. Los mates más dulces que tomé en mi vida son los que compartí. Los mates amargos que compartí con mi viejo son los más dulces que tomé en mi vida. Me quedó ahí como... Ahora se me había traspapelado en la mente, pero la idea era esa, ¿no? Que de alguna manera me la apropié. De alguna manera la sentí mía también. Pero bueno, es bellísimo eso de ir leyendo las frases de camión en las rutas argentinas. 2:38. Besos para José, que nos está escuchando allí en Gualeguaychú. Gurisa, hoy salió su majestad el sol. Como dijo el mister, festejemos. Salud. Salud por esa evocación al Indio Solari. José, gracias. Gracias por acompañarnos. Por aquí Oscar se suma también. Buena madrunoche, Sonia. Como siempre, todo excelente. La música, las historias. Bendiciones a montones. Oscar de Tortuguitas, estoy trabajando en Pilar. Un placer acompañarte, Oscarcito. Gracias. Gracias por elegirnos. Jorge de Neuquén también se está sumando. Como cada madrunoche, presente en la Discoteca Nacional. Nada que agradecer, Emma querida, qué lindo, bellos temas estos que nos estás haciendo oír. A nosotros nos gusta, nos gusta y mucho cuando acertamos en la elección de la música, como creo que va a suceder en este caso. Vamos a recorrer parte de nuestra Argentina profunda en el comienzo junto al Chango Spasiuk.

Ahí estaba Quique Ponce con la zamba, que le pertenece junto a Argentino Luna, Gallito del Aire. Antes, José Simón pasó con Churito de Raúl Salaverón y Simón, y habíamos escuchado al Chango Espaciuc con Viejo Caballo Alazán, de Héctor y Félix Chávez. Estamos a 10 minutos, apenas de las 3. ¿Qué les parece un cierre de hora a pura música ciudadana?

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0: lindo bloquecito de música ciudadana. Me encantó encontrarte en la pista, para ir poniéndole punto final a otra hora compartida en la Discoteca Nacional. Habíamos escuchado a Raúl Verón en la orquesta del maestro Miguel Caló en un tango de Armando Valiotti y Santiago Adamini, Trasnochando. Luego cantó Armando Laborde en la orquesta de Juan D'Arienzo, de Puro Kurda, de Carlos Olmedo y Abel Aznar. Y recién era Enrique Campos en la formación del maestro Ricardo Tanturi con la uruguayita Lucía, de Eduardo Pereira y Daniel López Barreto. Segundos para llegar a las tres. Nos informamos y les cuento una bonita historia de amor, la de Karen Boyer y Gene Wilder. Cuando la noche invite, cuando la noche convide.
1: 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Las 3 de la madrugada en la República Argentina. El presidente Javier Milei se reunió con legisladores de La Libertad Avanza. El titular del Poder Ejecutivo remarcó la necesidad de defender las ideas de La Libertad y evitar caer en planteos populistas. En tal sentido, destacó, el rumbo que lleva adelante el gobierno es el camino correcto para transformar la Argentina. En ese sentido, reafirmó la consistencia de las políticas implementadas y la importancia de sostenerlas frente a los distintos desafíos políticos y económicos. Caso Loban, sobreseyeron a los 8 principales acusados por el delito de trata en el caso por la desaparición del niño. La medida fue adoptada por la jueza federal de Goya, Cristina Poser Penso, que siguió la hipótesis investigada desde los primeros días posteriores a la desaparición. La decisión alcanza a Victoria Cailiaba, Carlos Pérez, Walter Macién, Laudelina Peña, Antonio Benítez, Daniel Fierrito Ramírez, Mónica Miliapi y Francisco Méndez. Causa a Cuadernos, un exgerente de Techint dijo que pagó coimas a Barata. Se trata de Héctor Zabaleta, quien declaró en el juicio que investiga el pago de coimas de contratistas del Estado a funcionarios en los gobiernos kirchneristas. El exdirectivo de Techint declaró como testigo y aseguró que pagó $1 millón en coimas al ex subsecretario de Planificación Federal, Roberto Barata. En la ciudad de Buenos Aires y alrededores, temperatura 12 grados 6 décimos, cielo mayormente nublado, humedad 71%. En tanto, rigen 2 alertas naranja para el oeste de la provincia de Mendoza. Uno es por nevadas y el otro por lluvias.
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Karen Boyer conoció a Gene Wilder porque él quería aprender cómo se comunicaba a una persona que no podía oír. Casi 3 décadas después, ella debió aprender a comprenderlo cuando el Alzheimer comenzó a quitarle las palabras. Era 1989. Gene se preparaba para interpretar a un hombre sordo en la película Ciegos, Sordos y Locos, y acudió al consultorio de Karen, una especialista del habla que trabajaba con personas con dificultades auditivas. En aquel momento el actor estaba casado con Gilda Radner, quien atravesaba la etapa final de un cáncer de ovario. El encuentro con Karen fue profesional. Luego de la muerte de Gilda, Gene volvió a buscarla y la relación entre ambos comenzó a crecer. Se casaron en 1991. Durante los siguientes 25 años, viajaron, jugaron tenis, pintaron acuarelas y construyeron una pista en el jardín para bailar bajo las estrellas. Gene ya era conocido por Willy Wonka y la fábrica de chocolate, los productores y el joven Frankenstein. Pero su vida junto a Karen transcurría en gran medida lejos del personaje excéntrico que el público conocía. Los primeros cambios parecían demasiado pequeños para anunciar una enfermedad. Un día reaccionó con una dureza inusual hacia su nieto. Durante un paseo en bicicleta creyó que iban a chocar contra unos árboles que estaban lejos. En una reunión, alguien mencionó el joven Frankenstein y Gene no consiguió recordar el título de una película que él mismo había escrito y protagonizado. Tuvo que representarla con gestos para que los demás entendieran. Los estudios médicos detectaron primero un deterioro cognitivo leve y con el tiempo el diagnóstico fue Alzheimer. Karen observó su avance durante aproximadamente 6 años. La enfermedad afectó la memoria, la percepción de las distancias, el lenguaje y finalmente acciones sencillas que antes no requerían ningún esfuerzo. Cuando Jean dejó de manejar correctamente los cordones de sus pantalones, ella los retiró. Cuando se lastimó la muñeca tratando de quitarse el reloj, ella guardó el reloj. Cada modificación hacía su vida un poco más segura, pero también confirmaba que otra capacidad se estaba apagando. Karen decidió cuidarlo en casa, primero en California y después en Connecticut. La tarea ocupaba el día y también la noche. Debía anticipar peligros, organizar rutinas, vigilar sus movimientos y aparentar tranquilidad incluso cuando sentía que su compañero se alejaba lentamente. Gene todavía conservaba parte del humor que había definido su carrera. En una ocasión, cayó en el patio y no pudo levantarse. Después de luchar durante varios minutos, miró hacia un público imaginario y anunció, con voz teatral, que regresaría en un momento. Su familia decidió mantener el diagnóstico lejos de la prensa. Jim no quería que los niños, que todavía lo reconocían como Willy Wonka, escucharan inmediatamente hablar de una enfermedad que no podían comprender. Prefería que aquel encuentro continuara produciendo una sonrisa.
El Alzheimer le quitó mucho, pero no llegó a borrar por completo su carácter ni el reconocimiento de las personas más cercanas. Karen afirmó que su esposo nunca olvidó quién era ella. Pocos días antes de morir ocurrió algo inesperado. Jean, que llevaba tiempo sin caminar solo, atravesó la cocina y anunció que quería nadar. Entró en la piscina, avanzó apenas un par de brazadas y realizó el mismo movimiento de siempre para sacar el agua de sus oídos. Luego regresó a la cama. El 29 de agosto de 2016, Karen permanecía acostada junto a él. Jean llevaba varios días sin hablar. Mientras sonaba una interpretación de Ella Fitzgerald, de Somewhere Over the Rainbow, abrió los ojos y miró a su esposa. Repitió que confiaba en ella. Después, le dijo que la amaba. Fueron sus últimas palabras. Tras su muerte, Karen decidió contar lo que había ocurrido dentro de su hogar. No lo hizo para transformar el cuidado en una historia perfecta, sino para mostrar la otra parte de la enfermedad. El agotamiento físico y emocional de quienes acompañan a una persona mientras pierde capacidades que antes definían su vida. También colaboró con organizaciones dedicadas al Alzheimer y permitió que imágenes de Willy Wonka fueran utilizadas en una campaña de concientización. La mujer que había ayudado a Jean a comprender la sordera utilizó después su historia para dar voz a cuidadores que suelen permanecer invisibles. El mundo recuerda a Jean Wilder por su risa, sus gestos y la imaginación de sus personajes. Karen conserva otro recuerdo, el de un hombre que cuando ya le quedaban muy pocas palabras, utilizó las últimas para decirle a la persona que lo había cuidado que todavía confiaba en ella.

El hawaiano Israel Kamakawiwo, su ukelele y Somewhere Over the Rainbow. 3:18 en la República Argentina. Paseamos por el mundo a través de la música de la Discoteca Nacional.

0: teníamos la música junto a Cheyenne, bailando bachata, poniéndole un poquito de ritmo a esta madrunoche en este paseo por el mundo. Antes, Donato y Estefano, mi Dios y mi cruz. Había pasado Gloria Estefan con Los años que me quedan. 3:30, mira qué prolijitos. Hacemos una pausa y a la vuelta, lógicamente, nos introducimos en la materia de Don Luis. Y les cuento además quiénes serán los protagonistas de nuestro especial de las 4.
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0: Ahí teníamos el cuyanito, qué lindo, Jorge Viñas ocupándose de Sandalio Castro y Florencio Orozco. 3:36 en la República Argentina, y qué lindo sabernos acompañados, ¿no?, en esta madrunoche de radio. Gracias a Dante, nuestro amigo camionero oriundo de San Carlos de Bariloche, recorriendo las rutas argentinas allí en nuestra Patagonia, siempre, siempre, siempre sintonizando la discoteca nacional. Buena ruta, querido amigo, gracias, gracias por elegirnos una vez más. Se va sumando Laurito Ferreira, nuestro riojano amigo de González Catán, mi Sonia querida, buen miércoles, pero gracias, gracias también por estar aquí presente. Buenas noches. Desde el Océano Atlántico te saludo. Soy Sergio, navegando en zona de pesca, a la altura de Bahía Blanca, debo llegar a la altura de Comodoro Rivadavia. Somos 15 tripulantes, pesquero de altura. ¡Vamos todavía! ¡Qué orgullo, qué placer, qué lindo se siente! A vos, Sergio, por supuesto, muchísimas gracias por escribirnos. Y lógicamente vaya desde aquí un abrazo bien fuerte a toda la tripulación, ¿eh? ¡Buenos vientos para ustedes, queridos compañeros de travesía! ¡Y buena pesca, claro que sí! Gracias también por aquí a Luis Alberto Weingart, que se va sumando desde Algarrobo. Escuchándote, querida Sonia, fuerte abrazo a la distancia. Besos para vos. Mi vida, me partiste el corazón, qué compañera, qué historia, qué lealtad. Las últimas palabras maravillosas de Wilder. Y tú que lo has contado maravillosamente, me encanta. Gracias, Oscar de Del Viso, haciéndose eco, ¿no?, de la historia de hoy con la que invitó y convidó la noche, la de Karen Boyer y Jim Wilder. Realmente, realmente, muy pero muy emotiva. Gracias, gracias Oscar por hacerte eco. Hermoso relato, Sonia, me encantó además cómo lo contaste. Me encantó. Ricardo, de Joaquín B. González, allí en la provincia de Salta, muchísimas gracias. Hola hermosa, aquí estoy con vos hasta las 6, me gustó mucho la historia que contaste hoy y también la de ayer, la de Jimi Hendrix. Mira qué bien, Arielito de Zárate. Gracias, Ari. Cómo me gusta esto, cómo me gusta cuando acertamos, ¿no? Lo digo siempre, con una canción, con un intérprete o con alguna historia, la que solemos contar a las 3. Una historia a la altura del programa Amor del Más Puro. ¡Excelente! Nos escribe Jorge desde Aedo. Muchísimas gracias. ¡Ay, Sonia hermosa! Luego de escucharte contar esa historia tan triste, pero a la vez tan bonita, comenzó ese tema divino que me erizó la piel. Hace rato que no sentía tal emoción. Te escuché mientras hacía mis palabras habituales, con mucha atención. Bella historia. Sonia, abrazo enorme, gracias de corazón. Mirta, nuestra amiga del barrio de Mataderos. Qué lindo, Mirta, muchas gracias. Gracias por sumarte. Qué lindo madrusueño, Sonia, dama de mi despertar. Qué alegría arrancar el día con tu voz, que agiganta mi deleite de vivir. ¡Epa! Y háblame de motivar. Gracias a Camilo Zárate de Cañada de Gómez, a Osmar de Fray Ventos, allí en Uruguay. Miriam de Quilmes, hola mi querida Sonia. Gracias por la compañía de siempre. Gracias por la música. Me encantó el bloque de tangos de ayer con Jorge Falcón, con María Graña. Te deseo un lindo miércoles. Gracias, Miri. Lindo miércoles también para vos. Madru noche, madru vida toda. Gracias por acompañarme siempre. Feliz vida, feliz futuro. El cielo es más celeste si me cubre un manto de nacional. Qué lindo, qué impactante selección musical, Sonia. Gracias. Rubén Alegre, desde Paso de la Patria, allí en Corrientes, presente. Hola, Sonia, buena madrugada. Es un placer volver a escucharte. Gracias por tu compañía, por estar del otro lado. Aunque no te veamos, te sentimos. Un abrazo infinito. Envíale un saludo a Lucho, que tenga una buena jornada laboral, y un abrazo grande. Gracias. Gracias. Y, por supuesto, nos sumamos. Alberto, a tus condolencias a los familiares, amigos y conocidos, además de compañeros de trabajo de los compañeros petroleros que han perdido la vida en el norte del país, como en Neuquén ayer en Vaca Muerta. Fuerte abrazo para cada uno de ellos que están pasando este momento de tristeza. Gracias, Alberto. Lógicamente nos sumamos, ¿eh? allí en Río Grande nos está escuchando nuestro amigo Ignacio de Cerro Dragón también, allí en Comodoro Rivadavia se suma. Hola, buena madrugada, noche. Sonia, como siempre, un placer escucharte acá trabajando. Hermosa noche, linda luna y más con tu compañía. Saludos y abrazos. Nacho, saludos y abrazos también para vos. Nos encanta acompañarte. A Juan Carlos de Pilar también. Sonia, buena madrugada, como siempre, acompañándote y acompañándome en mi trabajo. Te cuento que la semana pasada estuve por Chaco visitando a mi familia y amigos. Volví con las pilas recargadas y, como siempre, disfrutando de la excelente música y las lindas historias. Hasta las 6 estoy. Linda semana. Gracias, Juan Carlos. Lo feliz que me hace que hayas tenido la posibilidad de reencontrarte con tus afectos. Beso enorme, enorme, enorme. Muy buenos días. Gracias por acompañarme siempre y por la respuesta a la gente por parte de la Discoteca Nacional. Sonia Ferraris, bueno, muchísimas gracias. Héctor Almirón, mira, desde la ciudad de Paraná se va sumando también. Un abrazo bien fuerte para vos y es un placer enorme responderles siempre en la medida de mis posibilidades. Rubén de Bahía Blanca, muy buena madrunoche, mis amigos. Sonia, ¿te acordaste de Jorgito Viñas? Siempre me acuerdo, siempre Viñas se da una vuelta por nuestra discoteca. Abrazo fuerte. Hola, soy Mauricio de Guaymallén. Bienvenido, Mauricio, otro amigo que se va sumando a nuestra Discoteca Nacional, porque hay lugar para todo el mundo. Claro que sí. Llegó el momento. ¿Cuál? El de introducirnos en la matera de Don Luis, que nos va a contar esta historia. ¿Qué le pasó a esa monjita? Cuéntenos.
1: Así que venía una monjita por la ruta, manejando un auto. El auto entra a tironear. La monjita estaciona a la banquina, en la banquina mejor dicho, y hace lo que hacemos todos los automovilistas: levanta el capó para ver qué pasa. Cuando se da cuenta que no entiende nada, baja de vuelta y se queda en el medio de la ruta. En eso viene un señor con un furgón. Apurado el hombre, porque traía cargas perecederas, traía embutidos y carnes para el restaurante de otro pueblo. Entonces la ve a la hermanita y dice: ¿qué le pasa, hermanita? Pero no sé, usted sabe que venía lo más bien y entró a toser el auto y se quedó. Bueno, dice: mire, yo apurado estoy porque tengo que llegar al otro pueblo, dice, y en horario, pero no la voy a dejar en hasta acá. Así que estaciona el furgón, baja y hace lo que hace todo hombre que está acostumbrado a andar en la ruta. Tiene la cancha lógica del hombre de ruta. Va al tanque derecho y manda un palo hasta el fondo. Lo saca y seco. Dice: hermana, ni olor a nafta tiene este tanque. La hermana lleva la mano a la cara y dice: ¡ay, me olvidé! ¿Usted sabe que me dijeron en el colegio que cargue y me olvidé? Bueno, mire, dice, yo nafta tengo, manguera también, si usted tiene cualquier cosita, cualquier recipiente, dice, yo, le doy un poco de nafta, por lo menos llega hasta el pueblo. Sí, yo, y ya se iba para el baúl, y dice, no tengo. Mire que cualquier cosa sirve, hermana, dice, aunque sea un termo, cargamos varias veces.
2: No, vaya nomás, dice, vaya, usted está apurado.
1: Pero hermana, ya estoy con manguera, todo, ya... ¿Tiene o no tiene? Tengo, pero no tengo. Y se entró a poner colorada la hermanita. Entonces este hombre, apurado y además expeditivo, un hombre acostumbrado a problemas en ruta, va él decidido al baúl de la hermana y levanta. Y lo que a la hermanita le hacía sonrojar era que el recipiente era una pelela. Entonces pobre estaba, y le dice él: pero... hermana, dice, para una circunstancia así, déjese de embromar, también no hay que ser exagerada. Esto es un trance que usted tiene que salir y cualquier cosa sirve, no se me ponga así, pues. Muy atento el hombre. Y bueno, pero a mí no sé qué me da, pero faltaba más, hermano. Y va a ir llena, hasta ahí. Entonces la hermanita le dice: bueno, mire, ya hizo bastante por mí, ¿eh? Déjeme, dice, yo tengo embudo, yo voy a cargar. Pero no, hermana, dice, si hice 30 o 31, ¿qué problema hay? No, dice que usted tiene su problema, usted tiene que llegar, dice, y además no le agregue cargos a mi conciencia porque todavía va a llegar tarde y va a ser por culpa mía. Demasiado que me ha dado un astito. Bueno, usted se arregla, hermana. ¿Pero qué no me voy a arreglar? Y se va el hombre y queda la hermanita sola en el medio de la ruta. Con la el embudo y el recipiente echándolo. En eso viene un camión por la ruta. El camionero venía. Y entra a mirar, ¿viste? La ve la hermana y medio no quiere creer. Entonces va parando el camión y se le para justo al lado de la hermana. Baja el vidrio y le dice, hermana, está bien que tenga fe, pero no es para tanto.

Aquí estaba Laura Albarracín con esta chacarera de Homero Manzi y Oscar Alem. Añatuya es un lugar. Antes, Lorena Astudillo, la chacarera de Un Triste, de los hermanos Simón, y había pasado Georgina Hassan con Tierra Movida. ¿Y qué les parece ahora cerrar otra hora compartida en la Discoteca Nacional a pura música ciudadana?

0: orquesta, punto final a esta hora en la Discoteca Nacional. Escuchamos de vuelta y media la milonga de Máximo Barbieri y Héctor Varela por la orquesta de Héctor Varela. Recién Aníbal Troilo y a Pedro Mafia, un tango que Pichuco le dedicó al bandoneonista. Llegamos a las 4, nos informamos y se viene nuestro súper especial de hoy, Frente a Frente.
1: 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Las 4 de la madrugada en la República Argentina. El ministro de Economía, Luis Caputo, dará una conferencia de prensa en el Palacio de Hacienda para anunciar medidas económicas. La novedad se dio a conocer luego de la reunión de la mesa política encabezada por la secretaria general de la presidencia, Karina Milei, en Casa Rosada. Si bien evitó anticipar el contenido de las medidas, trascendió que Caputo anunciará a las 10 nuevas líneas de créditos. Cristian Aguadra expuso en la bicameral de inteligencia sobre el Plan Nacional de la CIDE. Bajo el hermetismo que establece la ley, ese cuerpo legislativo se reunió durante casi 3 horas con la presencia del responsable de la Secretaría. Aguadra presentó el informe anual de gastos reservados y los lineamientos del programa que lleva adelante la dependencia. Expulsaron de la Argentina a un narcotraficante peruano. Se trata de Nick Alcalde, alias Yujo, que había sido condenado a 9 años de prisión por formar parte de la banda criminal liderada por Raúl Maigi Rivera. La organización operaba en el complejo Padre Mujica de Villa Lugano, llegaba a barrios del sur de la ciudad y tenía conexiones con la Villa 1114 del Bajo Flores. En San Martín de los Andes, provincia de Neuquén, donde escuchan Radio Nacional en AM 1440 y por la FM 92.5, rige una alerta naranja por lluvia y amarilla por viento. En la ciudad de Buenos Aires y alrededores, la temperatura es de 12 grados 4 décimos, el cielo está mayormente nublado, la humedad es del 71%.
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4 y 3 del miércoles 26 de agosto de 2026 y por aquí nos estamos reencontrando con quienes de a poquito se van sumando al aire de la radio, a Nacional, en todo el país. Así que la bienvenida, el abrazo a quienes nos vienen acompañando, ¿no? Desde que arrancamos la jornada con esta discoteca nacional extra larga en ausencia de Fabián Codevila y que se han quedado hasta este momento en sintonía. La bienvenida también a Mónica Gabriela Lisi, que a partir de este momento nos pondrá en el aire, se va renovando por allí el plantel de operadores y nosotros quedamos paso a nuestro especial de hoy. Hemos ubicado un frente a frente, un encuentro de dos de los máximos referentes de la música surera en nuestro país. Por un lado, mi gauchito de la guarda, Omar Moreno Palacios, el hombre de Chascomús. Y por el otro, ella, una de las referentes femeninas justamente de la música surera en nuestro país. Recuerdo haberla presentado en alguna oportunidad como la surera en todas partes, ¿no? Parafraseándolo a Omar. Lucía Ceresani, la chica de Berazategui, provincia de Buenos Aires, en un frente a frente entonces lleno de historias de nuestra música surera. Omar Moreno Palacios, Lucía Ceresani, la provincia de Buenos Aires, haciéndose canción en nuestro especial de hoy. Espero que lo disfruten. En el comienzo, Omar nos cuenta y nos canta qué de inconvenientes para visitar La Pancha.

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0: Encuentro entre sureros, en nuestro especial de la Discoteca Nacional. Ahí lo teníamos a Omar Moreno Palacios, allí estaba Lucía Cerezani, que me contaba alguien, la dama de Berazategui, ha sido convocada nada más y nada menos que para representarnos en Suiza junto a su hermano en un encuentro rural, ¿eh? Así que orgullosos desde aquí. A Omar lo escuchamos en Qué de Inconvenientes, Para Visitar La Pancha, Sencillito y de Alpargatas, Campos del Alma, Huella de Santa Rosa, Martín Pescador, Me Dejará Pasar, Otra Milonga Cualquiera, Piso de Tierra, Patio de Casa, Milonga Corralera, Domingo de Truco, Trampa de Seda, Nunca Te Dije Nada y de No Sé Dónde. A Lucía, en A Dónde Te Irás Milonga, de Marcelo Verbel y Roque Martínez, Cuequita del Desengaño, de Pampa y Ciero, de Víctor Velázquez, Ando por la Huella, de Argentino Luna, Hasta Tu Rancho, de Alberto Merlo, Patria, Remedio Pampeano y Tristeza de Luna. Huellas, milongas, gatos y rancheras, hoy con estos dos representantes, máximos exponentes, sin lugar a dudas, de la música surera, Omar Moreno Palacios, Lucía Cerezani. Sureros en todas partes, ambos. Estamos a segundos de las 5 de la madruñana. Esta es la Discoteca Nacional. Gracias a quienes por allí se van sumando. Qué lindo darles la bienvenida. En un ratito vamos a hacer la recorrida, como hacemos habitualmente, no solo a través del Servicio Meteorológico Nacional, sino también desde los mensajes que siguen llegando al WhatsApp Nacional. Ahora hacemos un alto en nuestra discoteca, porque hay que informarse. Nos cuenta lo que hay que saber a las 5, Fernando Pedernera.
1: 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Las 5 de la madrugada en la República Argentina. Diputados de la Libertad Avanza buscarán aprobar la reforma a la Carta Orgánica del Banco Central de la República Argentina y la Inocencia Fiscal Segunda. El primero de los proyectos prohíbe que la autoridad monetaria financie al Tesoro y busca preservar la moneda. En tanto, la segunda iniciativa elimina topes patrimoniales para exteriorizar dólares y refuerza garantías para atraer capitales al circuito formal. La Cámara de Diputados sesionará a partir de las 12 con un temario que también incluye un tratado de libre comercio entre el Mercosur y Singapur. El gobierno modificó la reglamentación de la ley de tránsito para validar homologaciones de vehículos estadounidenses. El decreto 796/2026 reconoce a la carta de moño azul como documentación suficiente para acreditar el cumplimiento de los requisitos de seguridad en unidades fabricadas bajo estándares federales de seguridad. Los fabricantes e importadores deberán informar de inmediato cualquier sanción o campaña de retiro de las autoridades de Estados Unidos y replicar esas acciones en nuestro país. El Ministerio de Economía aprobó la adhesión al RIGI del proyecto Ampliación de Compañía Mega. La medida beneficia a la sucursal dedicada de la firma para ampliar en 1.500 toneladas diarias la capacidad de producción de líquidos de gas natural del complejo industrial Mega. La inversión total asciende a 365 millones de dólares y contempla nuevas instalaciones en Loma La Lata, el poliducto hasta Bahía Blanca y la planta de fraccionamiento. En Chilecito, provincia de La Rioja, donde escuchan Radio Nacional en AM620 y por la FM102.5, rige una alerta amarilla por viento sonda. En la ciudad de Buenos Aires y alrededores, temperatura 11 grados 4 décimos, cielo mayormente nublado, humedad 77%.
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0: Está la pareja bailando lento, el tipo muy enamorado, dice, cuando bailo con vos, siento que se me sale el corazón. Y la chica dice, fíjate bien, tiene corazón muy abajo.
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agradeciendo estar vivos un día más en la faz de la Tierra. Claro que sí, agradeciendo al sol, a la luna, a la lluvia, al mar. Agradeciendo poder abrazar, poder decir te quiero. Agradeciendo la música, agradeciendo el viento, poder cantar, tener este corazón que bombea siempre, siempre, ramitos de ilusiones. Agradeciendo que el aquí y ahora nos puede encontrar en este rinconcito de la madrunoche, en este rinconcito del dial. Bienvenidas, bienvenidos, feliz miércoles para todo el mundo. Qué lindo sabernos por aquí todos, juntos y juntas, alrededor de este fogón imaginario, con forma de programa de radio, como dijo alguno de ustedes alguna vez. Es el 26 de agosto de 2026, Día Mundial del Actor. Y es en recuerdo de San Ginés, actor y notario romano, decapitado en el año 303 o 308, según diferentes fuentes históricas, por negarse a transcribir un edicto del emperador Diocleciano para perseguir a los cristianos. En Argentina, bueno, también se celebra el segundo lunes de mayo, pero bueno, hoy es a nivel mundial el Día del Actor. También se celebra el Día Internacional contra el Dengue, instituido por la Organización Mundial de la Salud, y fue para crear conciencia en la prevención de esa enfermedad transmitida por mosquitos. Se calcula que un tercio de la población mundial está bajo riesgo directo de contraer dengue. Además, y es una buena ocasión para ponerla en práctica, ¿no? Es el Día Nacional de la Solidaridad. Es en homenaje al natalicio de la Madre Teresa de Calcuta. Fue instituido en 1998 mediante el decreto 982. Se eligió el 26 de agosto por cumplirse el nacimiento de Agnes Gonya Boyacchu, la Madre Teresa, allá por 1910. ¿Qué es lo que se busca? Bueno, promover la participación ciudadana, la responsabilidad social y, por sobre todas las cosas, la ayuda al prójimo. Reflexionemos sobre la empatía y la acción comunitaria. 5:10. ¿Cómo va arrancando esta jornada climatológicamente hablando? Al menos por la ciudad autónoma de Buenos Aires, con cielo mayormente nublado, con 14 grados 6 décimas de temperatura, 77% la humedad, 1010 decimal 8 hectopascales la presión y con viento del norte a 12 kilómetros en la hora. Dos cosas. Por un lado, atenti con los nervios. Viste que con el viento del norte dicen que los cables pueden llegar a hacer algún cortocirculito, diría mi papá. Por otro lado, por esta parte del mapa, va a subir la temperatura, ¿sí? Unos graditos con respecto a días pasados. Si bien mañana se espera un jueves de paraguas, no va a descender la máxima. Para hoy se pronostican 19 grados de temperatura máxima con cielo parcialmente nublado. Para mañana, lo dicho, tormentas aisladas desde las primeras horas del día hasta la tarde inclusive, con una mínima de 14 grados y una máxima de 18. Y los valores se van a mantener ahí. Entre 17 y 18 grados, las máximas, insisto, en la ciudad de Buenos Aires y alrededores, hasta el martes próximo inclusive. En un ratito, lógicamente, paseo por el país. Ahora lo hago por regiones. El pronóstico, por ejemplo, para el NOA, noroeste argentino, Jujuy, Salta, Tucumán, Catamarca, Santiago del Estero y La Rioja, se espera cielo parcialmente nublado con máximas de entre 25 y 30 grados. Vientos del oeste con posibles ráfagas y sonda en zonas precordilleranas. En el NEA, Formosa, Chaco, Misiones y Corrientes, se espera cielo parcialmente nublado, ambiente cálido con máximas superiores a los 30 grados. Por la región de Cuyo, Mendoza, San Juan y San Luis, el pronóstico está indicando cielo nublado, viento sonda con ráfagas intensas, puntualmente en San Luis, temperaturas en ascenso y posibles nevadas en las zonas altas del sur de Mendoza. De hecho, está vigente una alerta naranja, justamente por nevadas en la cordillera de Mendoza. En el centro de la patria, Córdoba, Santa Fe, Entre Ríos, Buenos Aires y La Pampa, cielo parcialmente nublado con vientos leves del noreste. Y en la Patagonia,
Neuquén, Río Negro, Chubut, Santa Cruz y Tierra del Fuego, lluvias persistentes y fuertes, con alerta naranja en el oeste de Neuquén y nevadas en altura. Así que ambiente frío por nuestra Patagonia también, el pronóstico por regiones en la Discoteca Nacional. 5 y 13, ay qué rico compartir los primeros mates del día, mientras les cuento cómo sigue el calendario de pagos de ANSES. Hoy, miércoles 26, se pagan jubilaciones y pensiones que superen los haberes mínimos a quienes tengan documentos terminados en 2 y 3. También se abona la prestación por desempleo a beneficiarios y beneficiarias con DNI concluidos en 4 y 5. Dicho esto, voy a saludar a Oscar Suárez, de Los Ralos, allí en la provincia de Tucumán, que se va sumando. Gracias, gracias por las cosas lindas que nos decís. ¡Qué lindo! ¡Madrusueño! ¡Cómo canta esa niña! Voz estridente y cautivante, con su guitarra, en referencia a Lucía Ceresani, nos escribía Camilo Zárate, desde Cañada de Gómez. Gracias, amigo. Me gustan los sureños, ambos dos. Oscar de Del Viso, vamos todavía. Buena madrunoche, querida Sonia. Te escuché desde la historia que contaste a las 3. Gracias, gracias por acompañarme. Elenita Belloso, desde Viedma, como siempre, allí en Río Negro presente. Gastón de Gualeguaychú. Mirá, tempranito nos escribió. Me sumo a los del club de las 4 y 30. Buen día, Sonia. Saludos. Gastón, bienvenido. Es un placer acompañarte. Sonia, te cuento que se agregaron dos amigas a la Discoteca Nacional. Les gusta mucho la música que pones en el aire. Son Juanita Roldán y Anita Alvarelo, de Quemú Quemú. Te quieren. ¡Uy, qué lindo! Esto nos lo escribe Horacio, de Quemú Quemú, provincia de La Pampa. Así que Juanita Roldán, Anita Alvarelo, bienvenidas. Es un placer acompañarlas. Hola, Sonia. Como siempre te digo, no te abandono. Simplemente a veces me dormito. Sos la mejor. La Discoteca Nacional, genial. Falcón, los tucutucu, todo. Me encanta lo variado. Abrazo enorme. Juan, de Villa Constitución. Juan nos escucha a través de Radio Nacional Rosario, Fontana Rosa. Gracias, Juancito, un abrazo bien fuerte para vos. Hablando de la provincia de Buenos Aires, mirá quién llega. Buena madrugada, acá estamos escuchando música y a la mejor locutora. Gracias, un gran abrazo desde Olavarría. José, bienvenido, un placer acompañarte. Buena madrunoche, Sonia y equipo, excelente la discoteca. Soy Pedro de Resistencia, provincia de Chaco, reportándose. Con cielo despejado y 14 grados, mirá, por allí en Resistencia. Gracias, Pedro. Buen día, hermosa. Gracias, gracias. Fabuloso el programa de hoy, te vengo escuchando desde la una. Teco, desde General Pacheco también, en la provincia de Buenos Aires. Muchísimas gracias, Tequito. Claro, estos días, para quienes se van sumando, arrancamos a la cero, la Discoteca Nacional extra larga en ausencia de Fabi Codevilas, bueno, víctima de estos fríos intensos, está con algunas nanas, así que ni bien se recupere estará por aquí. Gracias, Teco querido. Miguel, de Albardón, también se va sumando. Yo me pregunto, ¿cómo hacen para hacer semejante programa? Sos muy generoso, Miguel. Muchísimas, pero muchísimas gracias, de corazón. Sonia, qué lindo es escucharte. Gustavo de Chicoana, allí en la capital nacional del Tamal. Besos para vos. Sol de Castelar también, mira, va arrancando, una de las del Club de las 5. Buen miércoles para todos. Hoy hay jornada de capacitación docente. No hay clases en colegios, los tres niveles, de 8 a 12, en mi caso. Así que estoy ahora haciendo fiaca en la camita mientras los escucho. ¡Qué linda, Solcito! Gracias, ¿eh? Gracias, gracias por acompañarnos, como digo siempre, por sumarte en esta parte del día. También nos pregunta si nos estará visitando la tormenta de Santa Rosa. Bueno, justamente, hablábamos de pronóstico de lluvias y de tormentas para mañana en esta parte del mapa. Y bueno, en apariencia, se va a adelantar unos días la tormenta de Santa Rosa, seguramente. Solé, beso para vos. Dos grandes, Omar y Lucía. Buen día, Sonia. Héctor, nuestro camionero amigo de Marcos Paz, también agradeciendo nuestro frente a frente en el especial de la discoteca. Así que muchas gracias a vos.
Buen día, Sonia, ya preparando unos amargos. ¡Ay, qué rico! Y escuchándote. Antonio, de Tartagal, fíjate vos, la recorrida que estamos haciendo por nuestra patria. Abrazo fuerte, Antonio, allí en el pórtico norte de la patria. Patricia Torrilla, de General Enrique Galarza, allí en la provincia de Entre Ríos, también se va sumando. Buen día, Sonia querida, un encanto escucharte. Y es un encanto saberte cerca, Pato, así que muchísimas, pero muchísimas gracias. 5:18 en la República Argentina. Vamos a seguir adelante. Mientras arrancas tu miércoles, a pura discoteca. Miranda, Andrés Calamaro, tu misterioso alien.

Babasónicos irresponsables, antes ella es tan cargosa, llueve. Bueno, todavía no, por lo menos por estos lados, ¿eh? Pero habrá que esperar un poquito porque, como decíamos hace un rato, parece que Doña Rosa se adelanta este año. Me voy a Tartagal, provincia de Salta, a las 5:30, donde el cielo está despejado, 16 grados 6 décimas la temperatura, 76% la humedad y el pronóstico que indica una máxima de 30 grados, hoy con cielo algo nublado. Por Viedma, Río Negro, bueno, está lloviendo, 12 grados la temperatura, 84% la humedad, máxima para hoy 18 grados y lluvias pronosticadas hasta la mañana de hoy. Hacia la tarde ya se espera cielo parcialmente nublado en Viedma. En Resistencia, provincia de Chaco, 14 grados, nos lo reportaba nuestro amigo Pedro hace un ratito. El cielo está algo nublado y la máxima está prevista en 27 grados, con cielo parcialmente nublado. Mañana en Resistencia, 30 grados, la máxima con cielo algo nublado, según el pronóstico. En Neuquén, capital, alerta amarillo por vientos fuertes. 10 grados 2 décimas la temperatura, cielo algo nublado. Máxima para hoy 17 grados y lluvias aisladas, indica el pronóstico durante la madrugada y parte de la mañana. De Neuquén me voy raudamente a Jujuy, a la Tacita de Plata. Aprovecho y la saludo a Marta, que se va sumando por ahí. Cielo despejado, 11 grados 3 décimas la temperatura, ahora 82% la humedad y se espera un miércoles con cielo despejado todo el día. Máxima 27 grados. Y mañana, bueno, esto lo decíamos hace un ratito cuando hacíamos la recorrida, ¿no? Desde el pronóstico por regiones. El hecho de que en algunas provincias las máximas iban a superar los 30 grados. Bueno, es el caso de Jujuy. 32 grados la máxima prevista para mañana jueves. En Malargüe, Mendoza, allí al pie de la cordillera, dos alertas. Uno por lluvias fuertes y otro por vientos fuertes. 9 grados la actual, 5 grados 9 la térmica y la máxima pronosticada para hoy es de 10 grados. Bienvenida Roxy de Guaymallén, la capital del pimiento allí en la provincia de Mendoza. Beso para vos. Para Mario de San Rafael también, un abrazo bien fuerte, gracias. Gracias por acompañarnos. Ya lleva 10 horas, mira, trabajando, le quedan 2. Gracias por la compañía, a vos por elegirnos, Mario. Reparador descanso luego. Hola Sonia, soy Carlos de Tartagal. Gracias por tu preciosa compañía de cada madrunoche. Gracias por ampliar mis gustos musicales. Que tengas un maravilloso miércoles. Besos y abrazo. Qué bueno eso. Gracias, gracias por la mención, Carlos, porque lo que buscamos justamente en la Discoteca Nacional es abordar géneros, estilos, poetas, intérpretes. Así que nos da gusto que se cumpla lo que nos proponemos. 5:33, algunos llegan, otros preparamos la retirada, mientras en la Discoteca Nacional escuchás a Memphis, la blusera, la bifurcada.

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Soda Estéreo con Signos para ir llegando ya al final de la Discoteca Nacional del día de hoy. Señoras, señores, estamos a 15 minutos apenas de las 6 de la madruñana. A tener el mejor día del año. Desde temprano hay que proponérselo para que se dé, hay que decretarlo. No fue ayer, no sabemos si será mañana, así que vamos con todo para que sea hoy. Hasta aquí llegamos. Muchísimas gracias por habernos elegido. Ha sido un placer haberlos acompañado. Si gustó, genial. Y si no, mañana volvemos a intentarlo. Recuerden, minutos después de las cero, con otra Discoteca Nacional extra larga. Fabi está con algunas nanas, así que hasta su regreso aquí estaremos, como dice él, aguantando los trapos. El mejor día del año para todos. Se viene el panorama federal de noticias a partir de las 6, pero antes el cierre musical de nuestra discoteca de hoy con Vicentico. Y en el comienzo se despierta la ciudad, sale el mundo a trabajar. Chau, hasta mañana.

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0: días, bienvenidos al panorama federal de noticias a partir de este momento y hasta las 7 de la mañana. Toda la información nacional e internacional se desarrolla en Radio Nacional AM870, Radio Nacional Folclórica 98.7 y por supuesto las 50 emisoras distribuidas en todo el país. Y también nos escuchan a través de las aplicaciones en el país y en el mundo. Y ya te cuento que en la ciudad de Buenos Aires tenemos una temperatura de 11 grados 2 décimas, sí, una temperatura muy agradable para esta época del año, reitero, 11 grados 2 décimas, la humedad relativa ambiente 77%, el cielo nublado, el viento sopla del norte a 10 kilómetros en la hora. La temperatura máxima para este miércoles será de 18 grados y vamos a tener cielo parcialmente nublado. En un ratito te cuento cómo va a estar los próximos días con el pronóstico ampliado para jueves, viernes, sábado y domingo, por supuesto, y vamos a estar recorriendo el país a través de los distintos pronósticos de las distintas regiones. Mi nombre es María Fernanda Heras, como siempre es un placer, un gusto poder acompañarlos en este panorama federal de noticias, y quien me acompaña, como siempre, es Fernando Pedernera.
1: Muy buenos días, María Fernanda, muy buenos días para todos.
0: Y comenzamos nosotros el desarrollo de la información y, como siempre, comenzamos recorriendo las calles.
1: Tránsito. Atención, que tenemos registro de dos incidentes ocurridos durante la madrugada con intervención del SAME. Caja La Villa, entre Manzón y Avenida Escalada, el SAME atendió a cuatro personas y el otro fue un choque de dos autos en el microcentro, Córdoba y Reconquista.
0: Nos vamos a repasar el estado de los accesos y las autopistas a esta hora. El tránsito es fluido y con buena marcha sobre los puentes Pueyrredón, La Noria y Alsina. En las autopistas Buenos Aires, La Plata, también el funcionamiento es normal. Cherry, 25 de mayo, de Lepiane, Cantilo, Lugones, Cámpora, Ilia, 9 de julio, Perito Moreno, Camino del Buen Aire, Autopista del Oeste, Panamericana y Avenida General Paz.
1: Servicios, los trenes, los ramales Tigre, Mitre y José León Suárez de la línea Mitre circulan a horario.
0: En la línea Roca, los ramales La Plata, Gleu, Ezeiza y Bosques corren dentro de los cronogramas previstos.
1: También están operando a horario las líneas Belgrano Norte, Belgrano Sur, Urquiza, San Martín y Sarmiento.
0: El subte y el premetro comenzaron a operar de acuerdo con los cronogramas previstos.
1: En el Aeropuerto Internacional de Ezeiza la operatividad es normal, en tanto recordemos que en el Aeroparque Metropolitano Jorge Newbery la actividad se encuentra paralizada por obras de mantenimiento y retomará sus funciones habituales mañana jueves a partir de las 16.
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0: Y ahora sí, como les anticipaba, vamos a recorrer el país para conocer el pronóstico por regiones para este miércoles 26 de agosto del 2026.
1: En el NOA, Jujuy, Salta, Tucumán, Catamarca, Santiago del Estero y La Rioja, se espera cielo parcial a algo nublado, máximas de 25 a 30 grados, vientos del oeste con posibles ráfagas de sonda en las zonas precordilleranas, escasas lluvias.
0: Y nos vamos para el NEA, Formosa, Chaco, Misiones y Corrientes, cielo parcial a algo nublado, ambiente cálido con máximas superiores a 30 grados, vientos leves del norte y el noreste, baja probabilidad de precipitaciones.
1: En Cuyo, Mendoza, San Juan y San Luis, cielo nublado, vientos onda, ráfagas intensas, temperaturas en ascenso, posibles lluvias o nevadas en zonas altas del sur de Mendoza.
0: En el centro de nuestro país estamos hablando de Córdoba, Santa Fe, Entre Ríos, Buenos Aires, La Pampa y la Ciudad Autónoma de Buenos Aires. Cielo parcial a algo nublado, mínimas de 8 a 12 grados, máxima de 17 a 21 grados. Cielo, vientos leves del noreste con baja chance de lluvias.
1: Patagonia, Neuquén, Río Negro, Chubut, Santa Cruz y Tierra del Fuego, lluvias persistentes y fuertes con alerta naranja en el oeste de Neuquén. Nevadas en altura, vientos intensos del oeste, ambiente frío.
0: En el sector antártico argentino e islas del Atlántico Sur, cielo nublado, temperaturas bajo cero, vientos moderados a fuertes y posibilidad de nevadas, ambiente gélido.
1: De las 6:05 vamos a repasar el cronograma de pagos del ANSES para este miércoles 26 de agosto.
0: Para ello tomamos contacto con Diana Costanzo con toda la información de la Administración Nacional de Seguridad Social.
2: Este miércoles 26 de agosto cobran las jubilaciones y pensiones que superen un haber mínimo los titulares con documentos finalizados en 2 y 3. Además, perciben la prestación por desempleo quienes poseen documentos terminados en 4 y 5. Las fechas y medios de cobro pueden consultarse desde el sitio web de la ANSES, opción calendario de pagos, también desde Mi ANSES, con CUIL y clave de seguridad social.
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0: Mañana 6 minutos en la República Argentina y te acompañamos a esta hora de la mañana mientras que haces tus tareas, mientras que estás trabajando, mientras que te estás preparando para salir de casa, bueno, o tuviste insomnio y somos tu compañía, estamos aquí para informarte. Y te cuento que en la ciudad de Buenos Aires la temperatura es de 11 grados 2 décimas, la humedad relativa ambiente del 77%, el cielo nublado, el viento del norte a 10 kilómetros en la hora. Y la salida del sol será a las 7 de la mañana, 20 minutos. Comenzamos con el desarrollo de las principales noticias nacionales e internacionales.
1: El presidente Javier Milei se reunió con legisladores de La Libertad Avanza.
0: El titular del Poder Ejecutivo remarcó la necesidad de defender las ideas de La Libertad y evitar caer en planteos populistas y destacó que el rumbo que lleva adelante el gobierno es el camino correcto para transformar la Argentina.
1: En ese sentido reafirmó la consistencia de las políticas implementadas y la importancia de sostenerlas frente a los distintos desafíos políticos y económicos.
0: Frente a diputados y senadores de La Libertad Avanza, Milei explicó que una de las principales estrategias de la oposición consiste en instalar determinados temas como mercados repugnantes, capaces de generar división en la sociedad y ser utilizados como ejes de confrontación política.
1: Señaló que buscan encapsular distintos segmentos del electorado y convertir situaciones concretas de la economía o de la vida cotidiana en conflictos políticos.
0: Se refirió también a los cuestionamientos sobre la morosidad y sostuvo que es necesario analizar los datos y las causas detrás de cada situación sin convertirlas en un problema macroeconómico.
1: Más información con nuestra acreditada en Casa Rosada, Liliana Arias.
4: Ante diputados y senadores nacionales de La Libertad Avanza, el presidente Javier Milei expuso en Casa Rosada las razones y fundamentos que impulsa el Poder Ejecutivo para ser debatidos en el Parlamento. Pero uno de estos temas también fue la morosidad y al respecto la diputada Patricia Vázquez señaló.
5: Hay mucho de un relato populista que está con el pochoclo desde el primer día queriendo voltear al gobierno y todas las ideas del gobierno y las reformas que propone Javier Milei. Y en realidad hay una realidad que nos pone en un paradigma totalmente distinto a los argentinos. Claramente estábamos acostumbrados a vivir con inflación y justamente lo que el presidente quiere terminar es con esa inflación que es el impuesto más grave para los pobres.
1: ¿La situación económica de la gente cómo la ve en general?
5: No, la economía está creciendo y esos son datos empíricos, no es una opinión. La economía está creciendo.
0: El presidente Javier Milei también destacó la consistencia de la política fiscal y monetaria y remarcó que la Argentina lleva 27 meses consecutivos de crecimiento.
1: El jefe de Estado compartió conceptos desarrollados en sus últimas exposiciones ante el Consejo de las Américas y la Bolsa de Comercio de Rosario, vinculados con los desafíos económicos y políticos frente al gobierno.
0: Salimos con mucho optimismo por el mensaje que nos dio el presidente, expresó por su parte el senador Bartolomé Abdala al retirarse de Casa Rosada.
6: Tenemos que saber que Argentina tiene un proceso que por delante que tenemos que seguir trabajando con muchísima expectativa o con optimismo. Se hablaron de los temas que, por cierto, va a tratar el Congreso, tanto en diputados como senadores. Y bueno, salimos con mucho optimismo y reforzado por el mensaje que nos dio el presidente.
0: Diputados Diputados de La Libertad Avanza buscarán aprobar la reforma a la Carta Orgánica del Banco Central e Inocencia Fiscal.
1: El primero de los proyectos prohíbe que la autoridad monetaria financie al Tesoro y busca preservar la moneda.
0: En tanto, el proyecto de Inocencia Fiscal 2 elimina topes patrimoniales para exteriorizar dólares y refuerza garantías para atraer capitales al círculo formal.
1: La Cámara de Diputados sesionará a partir de las 12.
0: Vamos a compartir la palabra del diputado Gabriel Bornoni sobre la importancia de los proyectos del Poder Ejecutivo.
3: Va a ser para los argentinos un día histórico porque tener la reforma del Banco Central es importante para ponerle un candado al Banco Central y que no se vuelva con las emisiones históricas de los últimos 90 años. Hay varios proyectos de ley. Los proyectos de ley que ha enviado el presidente lo hemos trabajado durante más de 20 días en las comisiones y nosotros creemos que los números están, pero no hay que ser exitista, vamos a esperar que en la sesión tengamos los números.
1: El gobierno impulsa diversas obras viales, ferroviarias y de infraestructura.
0: Con metodología de inversión privada, los proyectos se desarrollarán en todo el país.
1: El vocero presidencial Adrián Ravier confirmó el avance de la restauración de la red vial.
7: Estamos trabajando para que las rutas nacionales estén en buen estado. Hemos hablado de un cambio de paradigma y en este sentido hemos planteado 4 puntos, empezando por las concesiones de los 9.000 kilómetros de ruta, siguiendo con la licitación de otros 6.000 kilómetros de ruta que se van a agregar, sumado al acuerdo con algunas provincias que se están haciendo cargo de algunas rutas nacionales que pasan por sus jurisdicciones, y además el bacheo del cual se hace cargo hoy Vialidad Nacional.
0: Además, Ravier sostuvo que el objetivo también es recuperar la reforma ferroviaria.
7: Esta convocatoria es un hito histórico y es el primer paso para recuperar una red ferroviaria de cargas a la altura de la Argentina que viene. La concesión transferirá al sector privado la operación, el mantenimiento y las inversiones de las líneas ferroviarias bajo un régimen de acceso abierto.
1: Asimismo, el vocero presidencial remarcó la importancia de las obras del oleoducto Vaca Muerta Oil Sur.
7: El tercer hito de infraestructura que quiero remarcar hoy es la finalización de las obras del oleoducto que forma parte del proyecto Vaca Muerta Oil Sur, BMOS. Este es un testimonio de la superioridad del modelo de ejecución privado en el desarrollo de infraestructura.
0: Causa Cuadernos. Un ex directivo de Techín confirmó que entregó dinero a un ex funcionario kirchnerista.
1: Héctor Zabaleta, quien se desempeñaba como gerente administrativo de la compañía, declaró que el pago fue efectuado a la mano derecha de Julio Devido en el Ministerio de Planificación.
0: Recibimos un informe de Lourdes Marchese.
8: Héctor Zabaleta de Techín reconoció haberle pagado a Roberto Barata cerca de $1,000,000, pero en pesos.
9: 600.000 pesos, 700.000 pesos. El total de las entregas, la instrucción que me había dado Vendaza era que tenía que ser de cerca de $1,000,000, entre $1,000,000 o $900,000. Y si mal no recuerdo, más o menos se cumplió.
1: Salud. Investigadores de la UBA desarrollan un test para detectar trastornos de neurodesarrollo en niños.
0: Buscan un diagnóstico más accesible y efectivo a través de una muestra de sangre.
1: Recibimos un informe especial de Diana Costanzo para el Panorama Federal de la Mañana.
2: Un equipo científico de la Universidad de Buenos Aires desarrolla un método diagnóstico de trastornos del neurodesarrollo a través de una muestra de sangre. La mayoría de estos casos recibe tratamientos genéricos sin conocer exactamente la causa de su condición. Científicos del Laboratorio de Sinapsis y Neurobiología Celular del Instituto de Biología Celular y Neurociencia exploran un mecanismo que consiste en buscar las huellas de ciertas proteínas que podrían permitir un diagnóstico más preciso. preciso. La investigadora Verónica Báez dio detalles.
10: Existen patologías asociadas al desarrollo motor o cognitivo que suelen englobarse bajo un paraguas clínico muy amplio llamado trastornos generalizados del neurodesarrollo. En la Argentina, ante la falta del diagnóstico preciso, el tratamiento para estas patologías suele ser por ensayo y error hasta encontrar una que funcione.
2: Además, la docente de la Universidad de Buenos Aires agregó:
10: nosotros queremos detectar estas proteínas o algún derivado de ellas en la sangre para poder llegar al diagnóstico de las patologías relacionadas con estas proteínas. Y así que las familias que tienen algún trastorno del neurodesarrollo puedan llegar a un diagnóstico y un tratamiento más efectivo más rápidamente.
0: El aeroparque permanece cerrado por obras.
1: El cese de operaciones comenzó a las 9 de este martes y se extenderá hasta las 16 del día de mañana.
0: Durante ese lapso, Ezeiza absorberá entre el 50 y el 60% de los vuelos habituales de cabotaje e internacionales que despegan o aterrizan en aeroparque, incrementando así su flujo de movimientos diarios de 530 a 940 operaciones.
1: El informe es de Miriam Mariotto.
11: Por un poco más de 48 horas estará sin operar el aeroparque Jorge Newbery y todos los vuelos pasaron al aeropuerto internacional de Ezeiza. Se están realizando remodelaciones en la pista principal y también en el área de check-in, donde se van a instalar máquinas para hacerlo de manera online. En los comercios que están ubicados en la galería principal también aprovechan para hacer tareas de mantenimiento y limpieza.
12: Aquí estamos limpiando todo el lugar. Entre hoy y mañana va a estar así porque están refaccionando todo lo que es el aeropuerto.
0: Juicio por la desaparición de Loan Peña.
1: El informe de Nerina Álvarez desde Radio Nacional Santo Tomé.
13: Declaró el sargento primero Carlos Cáceres. Según su testimonio, el llamado que alertó sobre la desaparición de Loan se recibió a las 15:38, pero aseguró que el entonces comisario Walter Maciel le indicó modificar el horario y registrar aproximadamente las 16:15. Cáceres también señaló que el libro de guardia permaneció durante varias horas en poder de Maciel y que recién le fue devuelto al día siguiente. Y ante su cuestionamiento, afirmó que el excomisario le respondió: pone lo que yo te digo. En la jornada de hoy también declaró el periodista Cristian Balbo, quien relató haber mantenido una conversación con Nicolás Soria, conocido como el americano, quien se presentaba como experto en trata de personas. Según Balbo, Soria le manifestó que la cifra mencionada por los medios sobre el valor de un menor era errónea y afirmó que el precio rondaría los $370,000.
1: El River de Eduardo Coudet buscará enderezar el rumbo ante Independiente Santa Fe por la Copa Sudamericana.
0: Recibimos el informe de Eladio Arregui.
14: Hola, muy buenos días. Vamos a comenzar a hablar de lo que va a ocurrir hoy en materia deportiva. Va a jugar River enfrentando Independiente Santa Fe de Bogotá por los octavos de final, partido de vuelta de la Copa Sudamericana. El de ida terminó 0-0 en la capital colombiana. River necesita un triunfo para pasar de ronda y enfrentar al Vasco da Gama en la próxima instancia, pero más allá de eso, también para la continuidad de su entrenador Eduardo Coudet, que pende de un hilo, teniendo en cuenta que los resultados no son óptimos. River tendrá el regreso de Gonzalo Montiel, marcando el sector derecho de la defensa, al igual que Marcos Acuña, que después de un tiempo prolongado jugará nuevamente en el primer equipo millonario. Otro que vuelve a ser titular, más allá que ingresó algunos minutos en el partido del último fin de semana ante Vélez, será Drussi. De esta manera River intentará pasar de ronda ante Independiente Santa Fe en una campaña que no es buena, a pesar del alto contenido de dólares económicos que ha gastado River para reforzar el equipo. De esta manera entonces River buscará la clasificación. Además, en el aspecto también de las figuras que River separó del plantel ya hace un tiempo, más de 2 meses, bueno, otro que ha rescindido el contrato y que fue Germán Pesela, ya no es más futbolista de River, rescindió su contrato y solamente quedan en el famoso famosos containers, como se les llama, separados del plantel, el futbolista Fabricio Bustos y también Galoppo, ambos todavía sin destino fijo y sin rescisión del contrato, continúan entrenándose con River. Así que este es el partido que va a marcar el futuro de River en la Copa Sudamericana esta noche a las 21:30. Además, en la jornada de hoy habrá Copa Argentina, el encuentro que van a estar jugando Aldo Civi e Independiente Rivadavia de Mendoza, los octavos de final de la Copa Argentina, que también decidirán la suerte de estos dos equipos. En lo que tiene que ver con otras novedades, bueno, todavía no se cierra el libro de pases y en Boca se sigue hablando que podría llegar un marcador central, pero hasta el momento no hay ninguna información oficial de lo que vaya a ocurrir. Hablando de Boca, es muy posible que Paredes vuelva a jugar el próximo viernes, pasado mañana, cuando Boca retorne a su cancha después de mucho tiempo a jugar nuevamente en la Bombonera debido al inconveniente que tuvo con el césped y que ahora podrá afrontar su compromiso ante la Luz en la apertura de la fecha 7. Entonces, en esta primera entrega de esta mañana, lo más importante, River ante Independiente Santa Fe, la rescisión del contrato de Germán Pesela, la Copa Argentina octavos de final y además Boca que vuelve a jugar en la Bombonera. Ya retornamos.
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0: 22 minutos en la República Argentina. Estamos juntos en Radio Nacional AM870, estamos juntos en Radio Nacional Folclórica 98.7. Y te cuento que en la ciudad autónoma de Buenos Aires la temperatura es de 11 grados 2 décimas. Actualmente el cielo está nublado. La máxima para hoy será de 18 grados con cielo parcialmente nublado. ¿Qué pasará los próximos días? Bueno, está atento, porque mañana jueves la mínima será de 13 grados, la máxima de 18, pero tenemos pronóstico de tormentas y chaparrones durante toda la jornada del jueves. Para el viernes, ya sin lluvia, una mínima de 10 grados, una máxima de 17, con cielo algo nublado. Y el fin de semana, las mínimas estarán rondando en los 10 grados, las máximas en 17 grados. Ambos días, cielo parcialmente nublado.
1: Y atención, la Antártida Argentina, porque tenemos temperaturas extremas de frío. En la base Belgrano 2, la temperatura actual es de 34 grados 5 décimos bajo cero, con una térmica de 59 grados 5 décimos bajo cero y una humedad del 27%. En la base San Martín, 24 grados bajo cero es la temperatura actual, la térmica 31.6 bajo cero, humedad 79%. Y completa el podio la base Marambio con 10 grados 4 bajo cero y una térmica de 17 grados 2 décimos bajo cero. En la base Esperanza, donde funciona nuestra LRA 36 Radio Arcángel San Gabriel, la temperatura es de 7 grados un décimo bajo cero y la térmica de 10 grados 8 décimos bajo cero.
0: Vamos a presentar ahora las efemérides del día en la voz de Magdalena Arnoux.
2: Hoy, miércoles 26 de agosto, recordamos el día de 1886 en que nació Ceferino Namuncurá. Se lo considera un santo popular, más allá de no haber sido canonizado por la Iglesia. Esto nos decía al respecto María Andrea Nicoletti, directora del Centro de Estudios Patagónicos y de las Fronteras de la Universidad de Río Negro y autora de dos libros sobre la vida y la figura de Ceferino.
3: Para la Iglesia es un beato. Su canonización como santo está en proceso. Para ser santo le falta a Ceferino un milagro aprobado por la Iglesia. Pero esto es en lo formal, en la Iglesia. Ceferino es santo porque el pueblo lo hizo santo, porque el pueblo lo siente cercano y porque además es uno más de aquellos que fueron acorralados por Julio Roca en la conquista y desperdigada su familia. Es una víctima del genocidio, diría yo. Yo creo que la santidad de Ceferino radica en esto.
2: Y también conmemoramos la muerte de Pío Colivadino, uno de los grandes nombres de la pintura argentina de comienzos del siglo XX. Se formó en Buenos Aires y en Roma, donde permaneció durante varios años. A su regreso a la Argentina, encontró una Buenos Aires completamente cambiada y ese sería uno de los grandes temas de su pintura. Así nos lo contaba Paula Hortale, integrante del Museo Pío Colivadino de Banfield.
4: Esa transformación se convirtió en uno de los grandes temas de su obra. Avenidas, fábricas, puertos, calles, usinas, barrios fueron los nuevos protagonistas de sus obras, en la que registró el nacimiento de la gran ciudad moderna. Obras como Paseo Colón y La Hora del Almuerzo son parte de ese legado, que permanece vivo en el Museo Pío Colivadino en Banfield, perteneciente a la Universidad Nacional de Lomas de Zamora. Allí se conserva gran parte de su acervo patrimonial. Recordar a Pío Colivadino es entonces volver la mirada hacia aquella Buenos Aires que crecía y se transformaba, una ciudad que él supo observar, interpretar y de alguna manera dejar para siempre pintada.
2: Y también hoy, miércoles 26 de agosto, recordamos el día de 1931 en que fallecía en circunstancias dudosas Miriam Stefford, primera esposa del escritor y político cordobés Raúl Barón Viza. La historiadora Paula Caldo, docente de la Facultad de Humanidades y Artes de la Universidad Nacional de Rosario y especialista en la historia de las mujeres, nos habló así de ella y de su muerte.
5: Ellos se conocen en Europa en 1926, en 1930 se casan en una fiesta íntima en Venecia y vienen a vivir a Argentina y van a vivir entre Buenos Aires y Altagracia. En el año 1931 ella muere en un accidente aéreo muy comentado y de dudosa resolución. Dos acciones él realizó con respecto a ella. Primero, la construyó como actriz. Él mismo financiaba la revista Charleston, que publicaba sobre la obra y la vida de esta actriz europea. Pero por otro lado, le va a cumplir el sueño de ser aviadora, sueño que la va a eyectar a la muerte. Ella muere en ese accidente de avión piloteando con el instructor que su pareja mismo había traído para que la forme. Muchas dudas sobre esa muerte de esa mujer tan joven, pero en el año 1933, una cosa que a mí siempre me llamó la atención es que su marido escribe una novela que va a tener muy poca circulación, incluso va a ser censurada, novela llamada El derecho de matar, donde cuenta la historia de amor entre un varón llamado Jorge, que es un millonario argentino que viaja a Europa, se enamora de una joven de familia muy humilde, la trae a vivir con él, se casa con ella, la trae aquí a Argentina, y ante un acto de infidelidad de Cleo, él la mata. La novela es un argumento sobre el derecho de matar que tienen los varones a aquellas mujeres que les son infieles, y además, en toda la literatura de Barón Visa, él va a agradecer a aquellas mujeres que le hacen el favor a la cultura de morir jóvenes.
6: Extraño la cruz del sur.
2: Y también celebramos el nacimiento en 1914 en Bruselas del escritor Julio Cortázar. Es uno de los autores más leídos y traducidos de la Argentina. Vivió casi toda su vida en Francia y eso le dio a su obra una particular melancolía.
6: Es

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1: Minutos en la República Argentina, en la ciudad de Buenos Aires, 11 grados dos décimas la temperatura. El cielo en estos momentos está nublado, pero va a estar parcialmente nublado durante toda la jornada. Así que es posible que veamos el sol, que va a salir a las 7 de la mañana, 20 minutos.
2: Atención, avanzan las obras en las rutas nacionales 3, 205 y 226 y se realizan tareas de bacheo y reparación de losas de hormigón, por lo que se recomienda circular con precaución.
1: Nos vamos a información que tiene que ver con la autopista 2 y autopista 11. El tránsito se encuentra sin demoras en ambos sentidos de circulación. Atención que también en la autopista Buenos Aires-La Plata el tránsito se encuentra sin demoras también en ambos sentidos de circulación. Vamos a estar ampliando la información del tránsito porque ahora suena el top y nosotros vamos a repasar los principales tipos.
2: El presidente Javier Milei reunió a diputados y senadores de La Libertad Avanza para ordenar la estrategia legislativa.
1: Hoy en Diputados, el oficialismo y sus aliados buscarán aprobar la nueva Carta Orgánica del Banco Central e Inocencia Fiscal.
2: Causa Cuadernos, un exdirectivo de Techint, confirmó que entregó dinero a un exfuncionario kirchnerista.
1: Investigadores de la UBA desarrollan un test para detectar trastornos de neurodesarrollo en niños.
2: El River de Eduardo Coudet buscará enderezar el rumbo ante Independiente Santa Fe por la Copa Sudamericana.
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0: mañana, 32 minutos en la República Argentina. Si recién te sumás, te damos la bienvenida, los buenos días a este panorama federal de noticias que va hasta las 7 de la mañana. Estamos transitando juntos este miércoles 26 de agosto del 2026. Y continuamos desarrollando la principal información de la mañana.
1: Luis Caputo dará una conferencia de prensa con anuncios de medidas económicas.
0: Será hoy a las 10 de la mañana antes de que diputados traten los proyectos de reforma del Banco Central y de inocencia fiscal.
1: Más información con Alejandra Gallo.
2: La agenda económica de este miércoles estará muy cargada de temas. En primer lugar, todas las miradas van a estar puestas en la conferencia de prensa que durante la mañana dará el ministro de Economía Luis Caputo en el quinto piso del Palacio de Hacienda. Se confirmó la realización de esta conferencia ayer al caer la tarde, mientras el presidente Javier Milei estaba reunido con legisladores del oficialismo en la antesala del otro capítulo económico que tendrá muchísima importancia hoy, la sesión en el Congreso, donde se discutirán temas troncales para la economía. Por ejemplo, la iniciativa de Inocencia Fiscal 2 y la troncal reforma de la Carta Orgánica del Banco Central, que el propio presidente Milei anunció y explicó por cadena nacional, y que básicamente apunta a modificar las funciones de la autoridad monetaria, concentrándolos en el rol de preservar la moneda, y se prohíbe la emisión, es decir, los giros del tesoro, tanto al gobierno nacional como a las provincias y a los municipios.
1: Salud.
0: Destacan internacionalmente la manera en que la Argentina manejó la crisis sanitaria por antivirus en un crucero.
1: El informe es de Diana Costanzo.
3: El desempeño de profesionales argentinos en el marco del brote de antivirus en un crucero tuvo reconocimiento internacional. Así lo aseguró el vocero presidencial Adrián Radier, quien agregó que la salida de la Argentina de la Organización Mundial de la Salud no provocó perjuicios al país y se refirió al trabajo de Landis Malbrán.
4: Hoy nos enorgullece compartir que la revista científica The Lancet reconoció la respuesta de la Argentina frente al brote de antivirus y en particular el trabajo coordinado por la Landis Malbrán. El Instituto Malbrán lideró las investigaciones epidemiológicas y ambientales en Ushuaia y Mendoza de forma conjunta con las provincias y equipos científicos nacionales e internacionales.
0: Advierten que el fenómeno del Niño ya está presente.
1: La ciudad entrerriana de Paraná fue sede del encuentro del Plan Nacional de Coordinación Federal.
0: El informe de Eli del Mar Otman desde Radio Nacional Gualeguaychú.
5: Entre Ríos organizó el cuarto encuentro regional para enfrentar el impacto del fenómeno con referentes de las provincias del litoral. El director ejecutivo de la Agencia Federal de Emergencias, Santiago Ardíez, puntualizó que se busca ordenar capacidades y fortalecer la respuesta ante el fenómeno climático.
6: Coordinando y anticipando escenarios conjuntamente con las provincias para poder dar una mejor respuesta a este fenómeno del Niño que ya estamos transitando. La parte más complicada seguramente va a ser a partir de la primavera y hasta fines del verano, que esta situación nos se encuentre con una lógica de comando unificado para poder, a partir de anticipar esos escenarios, dar una respuesta más eficiente.
1: En Santa Fe, en tanto, se profundizan las acciones por el inicio de la corriente del Niño.
0: El informe de Gabriela Bruno desde la emisora de Radio Nacional en la capital provincial.
7: La vocera provincial Virginia Caudanes manifestó que las obras que cada localidad ejecute tengan que ver con la prevención del fenómeno climático. Enfatizó además que hace 30 años que la provincia no adquiría maquinaria específica para enfrentar estos fenómenos con accesos y servicios. Por otra parte, los equipos de salud llevan adelante capacitaciones específicas y equipos territoriales de contingencia de enfermedades asociadas.
8: Pero también un protocolo puntual de contingencia con cuatro etapas que tiene que ver con la preparación, el alerta, la respuesta y la recuperación, y cómo se viene trabajando en prevención y abordaje en contingencia de enfermedades asociadas.
0: El Senado define si sesiona mañana con una agenda concentrada en pliegos judiciales y tratados internacionales.
1: Habrá labor parlamentaria desde las 14.
0: La agenda concentra más de 50 pliegos judiciales y diversos tratados internacionales ya dictaminados y listos para ser votados.
1: El consumo de bienes y servicios creció un 2% en julio.
0: Recibimos un nuevo informe de Alejandra Gallo.
2: Según el relevamiento de consumo que realiza la Cámara Argentina de Comercio todos los meses, el consumo en bienes y servicios de hogares creció un 2% en julio comparado con el mismo mes del año pasado. Y respecto del mes anterior, ese mismo indicador creció un 0,9%.
1: Y calzado, la suba del consumo fue del 12,9%, mientras que en recreación y cultura el incremento alcanzó el 8,7%.
0: En vivienda, alquileres y servicios públicos, en tanto, el crecimiento estimado fue del 2,1%.
1: Adrián Ravier aclaró que el buque británico que amarró en Ushuaia fue autorizado por Tierra del Fuego.
0: El vocero presidencial dijo además que el episodio no representa ningún riesgo para la soberanía argentina.
1: Más información con nuestra acreditada en Casa Rosada, Liliana Arias.
9: A raíz del amarre de un buque británico en el puerto de Ushuaia, el vocero presidencial, Adrián Ravier, explicó que se trata de un barco que cargó petróleo crudo en la cuenca del puerto Puyén. Asimismo, el portavoz dijo que la monoboya es jurisdicción provincial, por lo que fue el propio gobierno jueguino quien avaló el ingreso del buque a Ushuaia para aprovisionarse. También Ravier indicó:
10: el accionar del buque no viola ninguna ley. La ley provincial existente indica que los buques asociados a Inglaterra no pueden amarrar en puertos jueguinos si están trabajando desde la cuenca Malvinas. En este caso, esa ley no aplica. En tanto, la ley Gaucho Rivero no prohíbe indiscriminadamente el ingreso a puertos jueguinos de todo buque vinculado al Reino Unido. Su artículo 2 alcanza a aquellos relacionados con la exploración o explotación de recursos naturales en la cuenca de Malvinas.
0: Volvió a prorrogar el impuesto a las ganancias.
1: El organismo extendió el plazo correspondiente al periodo fiscal 2025, pero mantuvo la fecha de pago. También postergó el vencimiento del primer anticipo de 2026.
0: Los contribuyentes alcanzados tendrán tiempo para cumplir con esa obligación hasta el 22 de septiembre del 2026.
1: Policiales. Detuvieron a 15 agentes del servicio penitenciario bonaerense por torturas y abusos a presas del penal de Magdalena.
0: Más información con Andrea Valdivieso, nuestra especialista en temas policiales.
11: Tras 2 meses de investigación, la Policía Federal arrestó a 15 trabajadores y trabajadoras penitenciarias acusadas de torturas y abusos sexuales a 4 presas en la cárcel de Magdalena, en la provincia de Buenos Aires. Los hechos que investiga el fiscal Álvaro Garganta comenzaron a partir de la represión de una pelea en la celda número 3 de la prisión el miércoles 3 de junio último. Según la denuncia presentada por la Comisión Provincial de la Memoria, les lanzaron gas lacrimógeno en la cara a las víctimas y se las llevaron arrastradas hacia otra celda. El relato de las mujeres torturadas y abusadas sexualmente congela la sangre. Se relatan escenas de tormentos y vejaciones propias de un centro clandestino de detención de la última dictadura en la Argentina, con las frases como "acá se hace lo que digo", "besame las botas" y "las quiero a todas ataditas". Cabe aclarar que entre las 15 detenciones se encuentra la jefa de vigilancia y tratamiento del penal, Dayana Belén Balmaceda, con el rango de alcalde mayor, quien estuvo a cargo del operativo de represión que terminó en las supuestas torturas y abusos. Los delitos imputados son tortura y abuso sexual con acceso carnal gravemente ultrajante y agravado por el rol de funcionario de una fuerza de seguridad.
1: Expulsaron del país a un narcotraficante peruano.
0: Se trata de Nick Alcalde, apodado Yujo, que había sido condenado a 9 años de prisión por formar parte de la banda criminal liderada por Raúl Rivera.
1: La organización, que estuvo activa entre 2018 y 2021, operaba en el complejo Padre Mujica de Villa Lugano y tenía llegada en los barrios del sur de la ciudad y conexiones con la Villa 1114 del Bajo Flores.
0: La extradición de Alcalde, que estaba alojado en la cárcel de Ezeiza y fue trasladado con custodia a Lima, es la cuarta correspondiente a la investigación sobre la banda narco.
1: Deportes. Retomamos el contacto con Eladio Arregui.
12: Vamos a hablar un poquito de Julián Álvarez. Continúa la incertidumbre sobre su futuro. El Arsenal de Inglaterra está interesado, pero Julián Álvarez no quiere jugar en ese país, teniendo en cuenta que su familia no puede vivir allí, y de esta manera quedaría descartada la posibilidad de volver a jugar en Inglaterra. Recordamos que Julián Álvarez desde River se fue al Manchester City y luego fue transferido al Atlético de Madrid. En tanto, el Barcelona en las últimas horas manifestó que no va a incorporar más futbolistas en este mercado de pases, y de esta manera el mercado de pases en Europa finaliza el próximo martes 2 de septiembre, y lo único que puede quedar para ver qué ocurre con el Barcelona es que pueda incorporar a Julián Álvarez, que hasta él, a esta altura de las circunstancias, parece imposible, pero la novela no está cerrada. Julián Álvarez está en conflicto con el club, la hinchada lo silbó en el último partido, no se sabe bien qué va a ocurrir en los próximos encuentros, más allá de si sigue jugando en el Atlético de Madrid o no. La situación es muy difícil de vaticinar. Además, en lo que tiene que ver con otras novedades, cambiamos de deportes, dejamos el fútbol, dejamos lo que es en este momento la incertidumbre del futuro de Julián Álvarez y pasamos a hablar del Campeonato Mundial de Hockey sobre Césped, que se está disputando en Países Bajos y en Bélgica. Bueno, mañana a las 15:30 van a jugar las semifinales las Leonas, el seleccionado femenino de hockey sobre césped, enfrentando a Australia en la ciudad de Weber, allí en Bélgica. Argentina tendrá la posibilidad de ganar y de acceder a una nueva final en el hockey femenino. Con respecto a los varones, los Leones en el mismo escenario, pero será el viernes a las 15:30 enfrentando a Alemania, también para alcanzar la soñada final del Mundial de la Especialidad, que se disputa este torneo entre dos países, Países Bajos y Bélgica. Más información, hablamos de la Primera Nacional, se juegan partidos pendientes de la fecha 21, San Martín de San Juan con Chicago, a las 15 también a Casuso San Telmo en el mismo horario, Chaco Forever San Miguel, este partido va a 15:30, Defensores de Belgrano Los Andes, Patronato Atlanta, 21:30, Central Norte de Salta ante el Deportivo Morón. Copa Libertadores de América, terminó la fase de octavos de final, el partido que debió haberse jugado una semana antes, pero se postergó esa llave por el terremoto que ocurrió en Colombia. Bueno, se completó la llave de octavos e Independiente del Valle de Ecuador le ganó a Deportes Tolima 3-1 y jugará los cuartos de final ante Flamengo. Además, Real Madrid va a estar jugando su partido correspondiente a la Liga Española en el Santiago Bernabéu esta tarde a las 4 ante el Real Sociedad. Recordamos, hoy juega River, el partido que va a jugar 21:30, deberá ganar para alcanzar los cuartos de final de la Copa Sudamericana. Beltrán, Montiel, Otamendi, Martínez Cuarta y Acuña, Andrada, Moreno, Thiago Almada, Fleitas, Driussi y Ángel Correa, la probable formación de River, con transmisión de Radio Nacional y Martín Perazo en los relatos.
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0: Continuamos en el panorama federal de noticias cuando son las 6 de la mañana, 46 minutos en la República Argentina. Ampliamos la información relacionada al tránsito. La autopista del oeste, altura kilómetro 22, mano Luján. La banquina derecha está reducida por el choque entre un auto y una moto. A tener precaución. Y por el otro lado, un dato importante que estamos siguiendo de cerca, ya desde hace tiempo, el paso internacional Cardenal Zamoré abrirá hoy miércoles a las 9 de la mañana, en tanto que el paso internacional Pino Achado abre hoy a las 8:30 de la mañana.
1: Y atención, repasamos el sistema de alerta temprana del Servicio Meteorológico Nacional. Rige una alerta naranja por nevada para todo lo que es la región occidental de la provincia de Mendoza. En el resto del territorio hay dos alertas amarillas, una por viento y la otra por viento sonda. En la provincia de San Juan, alerta amarilla por viento sonda, lo mismo que en la provincia de La Rioja. En el noroeste de la provincia de Catamarca hay alerta amarillo por viento. Provincia de Neuquén, alerta amarilla por lluvia y también alerta amarilla por viento. Centro oeste de la provincia de Río Negro, alerta amarilla por viento. Y en el centro noroeste de la provincia de Chubut, también alerta amarilla por viento. ¿Qué significa? Que puede haber fenómenos meteorológicos con capacidad de daño y riesgo de interrupción momentánea de actividades cotidianas.
0: Internacionales. Abelardo de la Espriella ordenó la deportación inmediata de inmigrantes irregulares y extranjeros que estén cometiendo delitos.
1: El anuncio forma parte de la estrategia de seguridad del presidente de Colombia.
0: Primero, los colombianos. Segundo, los colombianos. Tercero, los colombianos, expresó de la Espriella, que con esta medida busca proteger al ciudadano de a pie y devolverle a Colombia la seguridad y la tranquilidad con hechos contundentes.
1: Un tornado en el suroeste de Francia borró un pueblo entero en 3 minutos. Pomas, de apenas 1.000 habitantes, perdió 300 de sus 476 casas y la población debió ser evacuada.
0: Se registraron más de 40 heridos, dos de ellos de gravedad.
1: Más información con Cecilia Díguan.
2: Un devastador tornado afectó el sur de Francia, principalmente a la localidad de Pomas, en el departamento de Aude. El balance oficial registró al menos 41 personas heridas. El fenómeno meteorológico provocó graves daños materiales, destruyendo o afectando 300 viviendas por vientos que superaron los 100 kilómetros por hora. Equipos de emergencia trabajan activamente asistiendo a los damnificados.
0: El paso Cristo Redentor continúa intransitable por las nevadas en la cordillera.
1: Desde Radio Nacional Mendoza, el informe de Daniel Badano.
3: El sistema integrado Cristo Redentor permanece cerrado este martes 25 de agosto para todo tipo de vehículos debido a las fuertes nevadas que se registran en la alta cordillera mendocina. Por el momento no hay horario definido para su reapertura. La situación meteorológica de este martes mantiene complicada la transitabilidad en sectores cordilleranos, por lo que se prioriza la seguridad de quienes circulan por la Ruta Nacional 7. La reapertura quedará supeditada a la evolución del tiempo y a la evaluación de las vialidades tanto de Argentina como de Chile.
0: Comando Valle, vocero de Gendarmería Nacional en Alta Montaña, aseguró que las malas condiciones climáticas prevalecerán hasta el próximo domingo.
4: Cerrado por nevadas hasta nuevo aviso. Fuertes nevadas desde las primeras horas de la madrugada de hoy, teniendo en cuenta que este pronóstico nos va a acompañar hasta el domingo.
1: Encontraron muerto al abogado condenado por femicidio en Salta.
0: José Figueroa falleció en la cárcel de Villa Las Rosas.
1: Desde Radio Nacional Salta nos amplía este tema Melina Sola.
5: Se trata de un condenado a cadena perpetua por el femicidio de quien en vida fuera su esposa, Mercedes Quevedara. El crimen de la mujer ocurrió el 4 de agosto del 2023 dentro del domicilio que compartían con sus tres hijos. El secretario de Justicia Provincial, Javier Mónico, brindó algunos detalles.
6: Alrededor de las 18 horas se realiza el conteo habitual. Minutos después de esto, uno de los internos que estaba alojado en el mismo pabellón que Figueroa da aviso de que Figueroa se encontraba ahí en una posición un poco extraña. No tenemos registros, al menos así me lo hacen saber desde el servicio penitenciario, que mientras haya estado bajo la custodia del mismo, haya intentado atentar contra su vida.
0: Aumenta en Jujuy la circulación del virus de la gripe.
1: El informe de Alejandra Bejarano desde LRA22.
7: El infectólogo Gustavo Echenique llevó tranquilidad al señalar que la provincia de Jujuy se encontraría en una meseta de casos de H3N2, mientras que actualmente habría una mayor circulación de influenza B, otro tipo de gripe estacional.
8: Primeros síntomas a los 3 o 4 días de incubación son tos muy intensa, dolor de cuerpo, fiebre muy elevada que comienza en forma brusca, dolores musculares muy intensos que lo llevan a la necesidad de cama, no automedicarse con antibióticos, hacer la consulta a las 48 o 72 horas, puede haber necesidad de antibióticos a posteriori por una sobreinfección bacteriana del epitelio respiratorio.
0: Mendoza creó una aplicación para advertir sobre los efectos del fenómeno de El Niño.
1: Victoria Lupu nos amplía la información desde la emisora de Radio Nacional en la capital mendocina.
9: A través de la aplicación Mendoza por mí va a llegar el alerta de los fenómenos que se avecinan y sobre las medidas preventivas ante los pronósticos del Super Niño. Natalio Mema, ministro de Gobierno de la provincia, explicó cómo funcionará la plataforma.
10: 30 áreas provinciales, 70 estaciones meteorológicas, la cual vamos a sumar algunas más. Hemos tomado estaciones meteorológicas también de distintas fincas de privados para poder generar información de prevención. Esa información la vamos a tener los organismos públicos, cada uno de los municipios, pero también queremos que la tengan

0: las exportaciones de vino a granel.
1: El informe de Esteban Rodríguez desde LB8 Nacional Libertador.
2: Fuerte repunte de las exportaciones de vino a granel argentino, crecieron 46,5% en volumen durante los primeros 7 meses del 2026. Al respecto brindó detalles Brunella Suriano, presidenta de la Cámara Argentina de Vino a Granel.
3: Realmente estamos muy contentos, ha habido un crecimiento con respecto al año pasado, es una unidad de negocio que viene creciendo y que es importante que estemos al tanto y que las bodegas puedan tener esta unidad de negocio y exportar de esta manera también. Se exporta mucho vino Malbec, principal varietal exportado de vino granel.
0: Un adolescente de 13 años murió electrocutado en una escuela de Misiones.
1: El menor habría subido al techo del establecimiento cuando recibió la descarga.
0: Carmen Segovia nos amplía la información desde Radio Nacional Puerto Iguazú.
4: Tragedia en la ciudad de San Antonio. Un adolescente falleció electrocutado en una escuela. El hecho ocurrió en la tarde del domingo, cuando el menor ingresó al predio escolar con una prima y, por circunstancias que todavía se indagan, habría trepado hasta el techo del establecimiento, donde sufrió una descarga eléctrica. La escuela permanece con custodia policial y peritos trabajan en el lugar.
0: Por la muerte de un yaguareté.
1: El informe de Mauro Molina desde Radio Nacional Formosa.
5: Carlos Yagra, comerciante de 52 años, que fue acusado de cazar a un yaguareté en la provincia y luego jactarse del hecho en un video, reconoció la matanza y fue condenado este martes a 3 años de prisión en suspenso, la pena máxima prevista por la ley nacional. La condena fue dictada por el juzgado federal número 2 de Formosa, a cargo de la jueza Belén López Macé, mediante un juicio abreviado acordado entre la Fiscalía, la Defensa y las 3 querellas.
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0: Mañana 57 minutos en la República Argentina. Seguimos aportándote, ampliando la información relacionada al tránsito, y en este caso hablamos del subte, porque la línea D de subterráneo, la verde, hoy tendrá horario extendido desde la estación Congreso de Tucumán por el partido en el Monumental. Ingreso únicamente por esa estación. Los trenes se detendrán en Ollero, Plaza Italia, Pueyrredón y 9 de Julio. Por otro lado, también ampliamos la información que tiene que ver con los trenes. Tren de la línea San Martín circula con demoras para llegar a Retiro. Reitero, tren de la línea San Martín circula con demoras para llegar a Retiro.
1: Repasamos el pronóstico por regiones para este miércoles 26 de agosto.
0: En el NOA, cielo parcialmente nublado, máximas de 25 a 30 grados.
1: En el NEA, cielo parcial algo nublado, ambiente cálido con máximas superiores a los 30 grados.
0: Nos vamos para Cuyo, allí el cielo nublado, con vientos ondas con ráfagas intensas.
1: En el centro, cielo parcial algo nublado, mínimas de 8 a 12, vientos leves del noreste.
0: En la Patagonia, lluvias persistentes y fuertes, con alerta naranja en el oeste de Neuquén.
1: En el sector antártico argentino y en las islas del Atlántico Sur, nuestras islas, cielo nublado, temperaturas bajo cero, con vientos moderados a fuertes y posibilidad de nevadas y ambiente gélido. En resumen, mal tiempo con lluvias, nevadas y vientos fuertes en Cuyo y la Patagonia, norte y centro más estables, con temperaturas en ascenso. Precaución en zonas de alerta.
0: Y repasamos rápidamente el cronograma de pagos del ANSES para este día de 26 de agosto.
1: Las jubilaciones y pensiones que superan el haber mínimo se abonarán desde hoy a los DNI terminados en 2 y en 3.
0: La prestación por desempleo plan 1 correspondiente a agosto se pagará a beneficiarios con documentos finalizados en 4 y 5. Y antes de despedirnos, como siempre, repasamos los principales títulos.
1: Luis Caputo dará una conferencia de prensa a las 10 con anuncios de medidas económicas.
0: Destacan internacionalmente la manera en que la Argentina manejó la crisis sanitaria por antivirus

0: en un crucero.
1: El consumo de bienes y servicios creció un 2% en julio.
0: ARCA prorrogó hasta el 22 de septiembre el plazo para presentar la declaración jurada de impuesto a las ganancias.
1: Detuvieron a 15 agentes del servicio penitenciario bonaerense por torturas y abusos a presas del penal de Magdalena.
0: Un adolescente de 13 años murió electrocutado en una escuela en Misiones. Y hasta aquí llegamos deseándoles que tengan una excelente jornada. Quédense con la mejor programación en Radio Nacional. Chau, gracias por estar.
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4: 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Es la hora 7.
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8: Los esteros de Liberá son una amplia red de arroyos, riachos, pantanos, lagunas y bañados que abarcan entre 15.000 y 25.000 kilómetros cuadrados en el centro de la provincia de Corrientes. Solo es superado en extensión por el Pantanal brasileño, con el cual forman el segundo humedal más grande del mundo. Los esteros de Liberá fueron declarados Reserva Natural en 1983 y Humedal Internacional en el año 2002, y muchos sostienen que debajo suyo se encuentra la reserva de agua dulce más grande que posee la humanidad, bautizada como Acuífero Guaraní.
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Muy buenos días, bienvenidos al Despertar Informativo. Estamos juntos nuevamente, como cada mañana, a través del aire de la radio. Somos LB19, somos Nacional Malargüe. Estamos dando inicio a la mañana del miércoles 26 de agosto de 2026. Gracias, como siempre les decimos, por estar allí del otro lado, donde quiera que se encuentren a esta hora de la mañana. En esta mañana con cielo cubierto, con lluvia débil por el momento, con una temperatura de 6 grados y una humedad del 84%. ¿Qué hay para decir a esta hora de la mañana? Bueno, darles la bienvenida, desearles un lindo día y anticiparles que hay que transitar con precaución porque este fenómeno de precipitación, de lluvia débil, cielo cubierto, hace que la visibilidad esté reducida a 8 kilómetros aquí en la ciudad de Malargüe y alrededores. Decíamos la humedad es elevada del 84%, el viento es del noroeste a 4 kilómetros por hora. Para hoy se proyecta una máxima de 10 grados para la ciudad de Malargüe. Vamos a continuar con este fenómeno de la precipitación, vamos a tener lluvias fuertes en la mañana, lluvias aisladas hacia la tarde, y ya iría mejorando aparentemente hacia la noche y mañana con cielo mayormente nublado. Pero bueno, bastante precipitación la que hemos tenido durante toda la madrugada y va a continuar este pronóstico, según indica el Servicio Meteorológico Nacional. 6 grados es la temperatura a esta hora de la mañana, en la que, como decía, les daba la bienvenida y el agradecimiento por estar junto a nosotros. Hoy José Vicente Lucero, en la operación técnica y en la selección musical. Vichy, muy buenos días. Ya tenemos algunos mensajes de quienes nos escuchan bien tempranito en la mañana. Y bueno, también vamos a ir con algunos saludos. Hoy es un día bastante importante y ya les vamos a estar contando por qué y a quién tenemos que ir saludando en esta jornada. Por supuesto también a todos nuestros compañeros en los distintos sectores de la radio. Muy buenos días a quienes ocupan el sector administrativo, comercial, maestranza, a todos, que sea un muy lindo miércoles.

8 minutos han pasado de las 7 en la República Argentina. Este es el despertar informativo y hoy es el día del vacunador. Bien tempranito recibimos esta novedad desde el área sanitaria. La verdad que, bueno, no teníamos esta fecha, así es que lo estamos destacando desde muy tempranito, porque desde la coordinación del área sanitaria Malargüe se quiere hacer llegar un afectuoso saludo a todo el equipo del vacunatorio de Malargüe y a cada uno de los que cumplen esta importantísima función en nuestro departamento en su día a día. Dice el comunicado, reconocemos y agradecemos el compromiso con el que llevan adelante esta tarea, tanto desde el vacunatorio como en cada campaña de vacunación y en las distintas comunidades que recorren, muchas veces atravesando extensos kilómetros para acercar las vacunas a cada rincón de Malargüe. Gracias por ser parte fundamental de la prevención. Feliz día del vacunador, desde el área sanitaria, y por supuesto que nos sumamos a esta gran salutación, porque realmente son importantes. Ellos nos protegen, nos inmunizan, están pendientes de hacernos acordar que tenemos que cumplir con nuestro esquema de vacunas. Los grandes, los chicos, en definitiva, todas las familias de Malargüe. Y cuando digo todas, todas, de la ciudad, de la zona rural, bueno, con esta posibilidad de llegar a cada uno de los puestos, por ahí no tan seguido como ellos quisieran, por las distancias, por los caminos, por un montón de factores, pero lo cierto es que tratan de llegar a cada una de las familias de Malargüe. Con esa protección, con esa inmunización que tanto todos necesitamos, ¿no? Para prevenirnos de la gripe, de distintas enfermedades. En el caso de los chicos, bueno, realmente protegerlos con todo el calendario de vacunas y hacernos recordar a través de los medios y a toda la comunidad que tenemos que ir cumpliendo con determinadas fechas, ¿no? En este caso, también el área sanitaria está llevando adelante la campaña de prevención de hidatidosis, esta semana en Barrio Los Intendentes, de 9 a 12, brindando entrega gratuita de comprimidos antiparasitarios para caninos. Eso también es prevención y es muy importante y se hace desde el área sanitaria. Con respecto de las campañas que realizan los agentes, bueno, están por las escuelas. Hoy miércoles 26 es el turno de la Escuela Teniente General Rufino Ortega, de 9 durante toda la mañana, y después a las 14 horas también para los chicos del turno tarde. Mañana jueves, indica el calendario o el cronograma, van a estar en la Escuela Gendarme Argentino a las 9 de la mañana, y el viernes en la Escuela Capitán José León Lemos también a las 9 de la mañana. Bueno, qué importante, ¿no? Porque además de esta campaña que está destinada a los más chicos, a los nacidos en 2015, hay una campaña de prevención del cáncer de cuello uterino para las docentes y no docentes de las escuelas, es decir, para todas las trabajadoras de la educación. Así es que se aprovecha y se va ofreciéndoles a ellas el test de VPH, que ya están accediendo a hacerlo, ¿eh? La verdad que ayer nos decían que había estado muy bien esa campaña, habían comenzado en la escuela Sabio Primaria, y la verdad muchas docentes, muchas trabajadoras de la educación en general se habían sumado a esta campaña preventiva. Así es que bueno, realmente es muy pero muy importante. 12 minutos han pasado de las 7, programa provincial La Garrafa en tu Barrio. Les reiteramos, viernes 28, uno de los puntos es Cortina Forestal, aquí en la ciudad, calle Santa Cruz, entre Villegas y Capdeville, a partir de las 8:30 de la mañana. Y también estará en el paraje de la Junta, en el Salón de Usos Múltiples, a partir de la hora 9 del próximo viernes.

Ahí estábamos escuchando Crónica de Abel Pintos en la mañana de la radio. Mañana que nos encuentra con cielo cubierto, con precipitación débil, una temperatura de 6 grados, nevadas en zona de cordillera. Bueno, ayer en Pehuenche, por la información que teníamos hasta anoche, había habido un acumulado nívido de unos 60 centímetros y probablemente íbamos a llegar al metro, así que bueno, veremos cuál es ese acumulado después de toda la precipitación que se registra en zona de montaña. En Las Leñas hubo bastante lluvia en el día de ayer, anoche nevaba, hubo nieve, hubo agua-nieve. Así es que para los que deseen transitar o necesiten hacerlo, o requieran llegar a Los Molles o a Las Leñas por la ruta provincial 222, por favor, la portación de las cadenas en los vehículos, por si las necesitan, es obligatorio. Por favor, es muy, muy importante que puedan tener en cuenta esta información. También tener en cuenta que en Ruta Nacional 40 hacia el sur, a la altura del Chigüido, se ha estado interviniendo ahí en la zona de un cerro que está provocando desmoronamientos. Esas piedras o ese material se viene a la calzada, así es que bueno, transitar con mucha precaución por la zona. Como digo, máquinas, operarios han estado trabajando en la zona, trabajos que probablemente se hayan complicado con la lluvia, podamos tener precipitación nívea en algunos sectores de las rutas, así es que transiten por favor con mucho cuidado, les pedimos, no solamente en las rutas, sino también aquí en la ciudad, porque el último registro nos dice que la visibilidad en distintos sectores puede estar reducida, incluso a 8 kilómetros. Virginia, gracias por estar en sintonía de la radio. Dice, bienvenida a nuestro hogar, bendecido miércoles. Y bueno, sabemos que ingresamos ahí de intrusos a los hogares, a los trabajos, que estamos en los vehículos, que les acompañamos y que ustedes son los que nos permiten la compañía porque podrían elegir otro dial, ¿no? Y están ahí en AM790, están con nosotros. En Barras Blancas sigue lloviendo desde ayer. Gracias, Aristides Parada. Gracias por la información. Sigue lloviendo, entonces, en la zona de Barras Blancas, nos dice desde ayer. Marisa, muy buenos días. Gracias por saludarnos. Susana nos pregunta, ¿me pueden decir si hay clases? Sí, actividades presenciales normales, ningún tipo de suspensión. Bueno, Viviana, como siempre, desde muy tempranito, con su mate, ahí cebándose unos ricos matecitos, bien tempranito como cada día con nosotros. ¿Y qué tenemos para comentarles también? Bueno, vamos a ir actualizando mucha información, por supuesto, pero hoy es el Día Nacional de la Solidaridad. Se celebra en Argentina cada 26 de agosto en homenaje al nacimiento de la Madre Teresa de Calcuta. Esta efeméride se instituyó en 1998 mediante un decreto presidencial, un año después del fallecimiento de la religiosa. El objetivo es promover la responsabilidad social, la participación ciudadana, el compromiso con las personas más vulnerables. Hoy es el Día Nacional de la Solidaridad. Y de paso, aprovechamos a recordarles algo bastante importante, que se viene la cuarta edición de los premios Madre Teresa de Calcuta. Es una nueva oportunidad para reconocer a quienes con compromiso, solidaridad y amor trabajan cada día para transformar la realidad de nuestra comunidad, en la de Malargüe, puntualmente. Por eso se invita a postular a instituciones, a asociaciones, a personas físicas particulares o a organizaciones que dejan huellas a través de su tarea solidaria. Las postulaciones están abiertas hasta el 28 de agosto, quedan 2 días nada más, ingresando a la página oficial del municipio local, que es Malargüe o www.malargue.gov.ar. Allí se puede realizar la postulación. El acto de entrega de dichas premiaciones, dichos reconocimientos, será el 4 de septiembre a la hora 19 en el Centro de Convenciones. Les decíamos que hoy sigue la campaña de vacunación en las escuelas y que van a estar
en la Escuela Teniente General Rufino Ortega, ¿no? Recién les anticipábamos, mañana en la Escuela Gendarme Argentino, el viernes en la Escuela Capitán José León Lemos, con vacunación para los nacidos en 2015. Las familias no se preocupen porque ya han sido avisadas. Pero, y también tienen que tener, lógicamente, la autorización de ellos, la autorización correspondiente. Y esta campaña de prevención del cáncer de cuello uterino para trabajadoras de la educación, que ojalá la puedan seguir aprovechando. Pero se nos había quedado pendiente este comunicado. La Coordinación del Área Sanitaria comunica que el equipo preventivo y asistencial de salud estará atendiendo hoy, miércoles 26 de agosto, en el Centro de Atención Primaria de Salud de Carapacho, a partir de la hora 9. Estará ofreciendo las siguientes especialidades: doctora Karina Flacavento con medicina de familia y la licenciada Paula Moyano con obstetricia. Bueno, estas profesionales realizarán, en el caso de la doctora Flacavento, control de niños sano, controles periódicos de salud, tratamientos prolongados y entrega de medicación. Y en el caso de la obstetra, controles de embarazo y periódicos o tratamientos de salud reproductiva. Hoy entonces, con estas especialidades, obstetricia y medicina de familia, las profesionales estarán visitando Carapacho a partir de la hora 9.

0: Eran Los Rojas con la música Marca Borrada. Juan nos está escribiendo de puesto en la zona de Pequenco. Dice, les pido un tema de Cafrune, El Silbidito. Gracias, que tengan un hermoso día. Y bueno, lo agendamos, Vichy, ¿no? Para algún momento de la mañana, ¿podrá ser? Bueno, ahí ya lo vamos teniendo en el listado a esta solicitud. Buen día, está nevando intensamente entre el chigüido y agua botada. Transitar con mucha precaución. Bueno, es lo que planteábamos, ¿no? Que probablemente se iba a dar esa situación y se está dando ahí en la zona del Chigüido, Ruta Nacional 40 hacia el sur. En Bardas Blancas solamente lluvia, ¿eh? También como nos decía Arístides. Hay una barre nieve en dirección al Chigüido. Bueno, aquí tenemos toda la información de primerísima mano, gracias Jorge, porque nos da cuenta de que está nevando intensamente entre el Chigüido y Agua Botada, que hay que transitar con mucha precaución. También en la zona del Chigüido, les decíamos, esta situación de probabilidad de desprendimientos de roca, de la ladera de un cerro ahí en la zona, se ha estado trabajando también, y ahora estamos conociendo que una barre nieve va en dirección al Chigüido, así es que van a estar trabajando operarios en el lugar. Por favor, respetar esos trabajos, mermar la velocidad, ¿no? Por sobre todas las cosas. Estamos con mucha lluvia, algunos truenos, temperatura de 5 grados, nos dice Aquilino. Aquilino nos escribe desde El Sosneado. Gracias, Aquilino, por la información. ¿Truenos también? Bueno, podemos llegar a tener absolutamente de todo en estos días locos aquí en Malargüe. Buen día, nos dice Nélida, bendecida jornada para ustedes, bendiciones. Bueno, gracias Nélida y gracias a todos por muestras de cariño, por los mensajes, bien tempranito en la mañana. Les vamos a estar recordando también cuáles son los datos del tiempo, que continúa el cielo cubierto con precipitación débil, que las clases son normales, no hay ningún comunicado que diga lo contrario. El cielo está cubierto con lluvia débil, nevada en algunos sectores de Malargüe, como hacia el sur, por lo que nos dicen los conductores. 4.8 la temperatura, con una sensación térmica de 2.6, porque hay viento del oeste a 10 kilómetros. La visibilidad está reducida a 8 kilómetros y tenemos una elevada humedad, por la precipitación caída en todas estas horas y, bueno, lógicamente por la lluvia débil que se registra. Esa humedad es del 88%. Para hoy tendremos una temperatura máxima de 10 grados. Continúa la probabilidad de lluvias fuertes, lluvias aisladas hacia la tarde, cielo mayormente nublado hacia la noche. Cornejo recibió a empresarios mineros chilenos y destacó el potencial de Mendoza para producir cobre. La reunión fue con ministros de Antofagasta Minerals, una de las empresas mineras más importantes de Chile. El gobernador explicó el marco jurídico de la provincia para invertir a estos empresarios, tratando de que en algún momento puedan llegar inversiones. La minería y la Cámara de Comercio de Malargüe avanzan en una agenda conjunta para el desarrollo productivo. Ayer nos hicieron conocer de esta novedad, es decir, la Dirección de Minería de la provincia y la Cámara de Comercio avanzan con acciones conjuntas en pos del desarrollo del departamento. El director de Minería, Energía y Ambiente, Jerónimo Chantal, mantuvo un encuentro de trabajo con autoridades e integrantes de la Cámara de Comercio de Malargüe para avanzar en acciones conjuntas vinculadas con el desarrollo minero y productivo de nuestro departamento. La reunión forma parte del trabajo permanente que la Dirección de Minería lleva adelante con los municipios y entidades representativas de los departamentos mendocinos, donde la actividad minera tiene presencia y proyectos en distintas etapas de avance, como es el caso de Malargüe. Esta articulación busca anticipar las necesidades que genera el crecimiento del sector, fortalecer las capacidades locales y promover que las oportunidades asociadas a la minería se integren de manera ordenada y sostenible al desarrollo de cada uno de los territorios. ¿Qué dijo Chantal? Malargüe está atravesando una etapa de crecimiento importante a partir del avance de Malargüe Distrito Minero Occidental y de proyectos que comienzan a generar nuevas demandas y oportunidades en el territorio. Este proceso tiene que estar acompañado por el Estado, el municipio y las instituciones locales, anticipando las necesidades que tiene el departamento de infraestructura, de servicios, de proveedores y de capacitación.
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0: Continúa la condición de nevadas a lo largo de toda la cordillera mendocina, continúa también la condición de viento oeste en toda la cordillera de Mendoza y en la zona baja de Malargüe, probabilidad de viento sonda también en la precordillera de Luján y de las Heras, el Gran Mendoza, zona este, Valle de Uco por sectores. Y esta probabilidad de lluvias en la zona baja de Malargüe continúa, es lo que se está registrando y ha venido sucediendo durante toda la madrugada. En horas de la tarde habrá un ingreso de viento sur de moderada intensidad en toda la provincia, advierten los pronósticos. El gobierno de Mendoza presentó en la legislatura el proyecto que crea un nuevo Código Procesal Penal Juvenil para adaptar el sistema provincial a la nueva legislación nacional que baja la edad de imputabilidad a los 14 años. El nuevo sistema de responsabilidad penal juvenil alcanzará a los adolescentes que tengan entre 14 y 17 años al momento de cometer un delito. Entre las principales novedades aparece la creación de una figura de supervisor especializado que tendrá a su cargo el seguimiento de los menores que reciban medidas alternativas a la prisión. La nueva edad de imputabilidad entrará en vigencia en todo el país a partir del 5 de septiembre. Y Mendoza, bueno, ya se está preparando. El gobierno de Mendoza ya presentó el proyecto de ley que crea en nuestra provincia también, acorde a lo nacional, un nuevo Código Procesal Penal Juvenil para adaptar el sistema a la baja de la edad de imputabilidad de los menores.
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0: Estamos cerrando el despertar informativo, pero quédese con nosotros porque vamos a seguir con la integración regional, vamos a seguir con nuestros colegas de LV4 Nacional San Rafael. Abundancia, dice, para este día, que tengan un bendecido día, yo planchando con su compañía, nos dice Fabiana. Bueno, que sea leve esa tarea. Consulta, ¿cómo está la ruta hasta Los Molles? Bueno, transitable con precaución, portación obligatoria de cadenas.

0: Es la hora 7:32 minutos.
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0: 7:34. ¿Cómo estamos con la temperatura?
1: 7.8 la actual temperatura, cielo parcialmente nublado. Aumentó la humedad, estamos en 84%. Viento del este a 4 kilómetros en la hora. Bueno, y se mantiene alguna alerta amarilla por viento, incluso amarilla por viento sonda. Enseguida vamos a hablar de ese tema. Principalmente en las zonas cordilleranas.
0: Bueno, ya estamos conectados con LB19 en la integración regional a las 7:35. Cecilia Di Cesare, solita, como ha estado en los últimos días. Hola Ceci, un gusto saludarte. Aquí estamos junto a Adrián, a Marcelo Quiroga en la parte técnica. ¿Cómo andás?
2: Muy bien, Marcos. Muy buenos días para vos, para Adrián, para todo el equipo, para los chicos de técnica, en definitiva para todos, ¿eh? Muy buenos días para quienes nos escuchan en toda la región. Y sabemos que no estamos solos, que estamos en compañía de nuestros oyentes desde muy tempranito, que no solamente nos dan cuenta de eso, nos desean un bonito día, acá está lloviendo, ha estado precipitando durante toda la jornada y sin embargo, no sabés las energías que nos dan y además mucha información desde distintos lugares, haciendo sus aportes, así es que bueno, ya vamos a estar compartiendo con ustedes esos aportes, pero más que agradecidos nosotros. ¿Cómo estás vos, Marcos?
0: Bueno, un poquitito, mejor, no bien, pero un poquitito. Lo bueno es que estoy sin fiebre, que eso, el cuadro gripal, que yo me agarro con cuatro por año, como por cada estación una. Es así, pero bueno, evidentemente tengo algún problema un poco más profundo y no le damos en la tecla con el médico, me parece. Pero ya está. Lo importante es que estamos y que hemos venido por ahí. La gente tiene que tener un poco de paciencia porque va a salir alguna tosecita, pero no mucho más que esto. Una señora, muy tempranito, a las 7:05, nos decía que estaba lloviendo mucho en Malargüe, que ella entendía que, bueno, debieron haberse suspendido las clases porque era un diluvio. No sé, ¿qué me decís vos, Ceci? ¿Cómo está la cosa?
2: Sí, ha sido precipitación constante, pareja. No tanto, me parece, como se había anticipado. Incluso íbamos a tener como muy fuertes ráfagas de viento y no llegaron a concretarse, por suerte. Pero sí está nevando en nuestra zona de cordillera, tal cual lo anticipaban los pronósticos, y bastante, porque continúan las nevadas intensas en zona cordillerana. Todo esto empezará a disminuir en cuanto a la intensidad, aparentemente recién hoy al mediodía, pero en la ciudad lluvia intensa hasta las 11 vamos a tener, así como parejito, digamos, como venimos durante la madrugada, y después va a disminuir para mejorar hacia la tarde y tener mañana una ventana de buen tiempo. Pero aparentemente, por la información que tenemos, en Las Leñas ha habido 24 horas de lluvia continua. Empezó a nevar a las 19 ayer y continúa nevando copiosamente. Por eso les decimos a quienes tengan que transitar hacia Los Molles o hacia Las Leñas, que nos estaban preguntando, transitar con mucha precaución, portación obligatoria de cadenas en caso de que se necesite colocarlas. En Paso Pehuenche se han acumulado aproximadamente unos 80 centímetros de nieve. Así es que bueno, sabemos que está cerradísimo el paso y que hasta nuevo aviso no abrirá, como así también pasó Cristo Redentor en el norte de la provincia, porque bueno, la situación de inestabilidad y digamos temporal en zona de cordillera es a lo largo de toda la cordillera provincial, ¿no?
0: Correcto, correcto. 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Para tener en cuenta, a propósito de lo que nos dice Cecilia, de lo que está nevando, me mandó un video, un amigo, Claudio, impresionante lo que nieva en ese lugar. 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
1: Bueno, vamos a ir, buen día Ceci, es un gusto volver a saludarte.
2: Buen día Adrián.
1: Vamos a ir sumando algunos servicios. Recordemos que mañana jueves a las 9:30 a.m. continúan los talleres de huerta con entrega de semillas que dicta el municipio del INTA. Van a ser en mañana en Las Malvinas, Rama Caída y El Sosneado. Ayer escuchábamos a la delegada justamente de Rama Caída invitando a los vecinos de la zona para que se inscriban en las delegaciones municipales, porque ya sea delegación municipal o delegación distrital, es allí donde tienen que inscribirse para estos talleres. Y también vamos a decir que empieza a salir, por ejemplo, en este caso, y me parece que está bueno también esto de llegar, distintas áreas municipales van a ir, empiezan a ir a los distritos. Ejemplo, rentas y catastro, ¿sí? Van a estar asesorando y ayudando a los vecinos a regularizar sus situaciones. El viernes van a estar de 8:30 a 12:30 en la delegación municipal de Gush. Y me parece importante, porque así como, se va con la oficina de renovación de carnet de conducir, esto de las semillas para, los talleres de huerta y la entrega de semillas para las huertas, distintas áreas que van llegando a los lugares para que los vecinos no tengan que trasladarse, ¿no? Obviamente es allí, me parece, donde se hacen algunos servicios pero muy importantes. Y también vamos a decir, enseguida les doy 13 festejos por el Día del Niño, 13 que van a haber esta semana / fin de semana. Arrancan el jueves y hasta el fin de semana los festejos por el Día del Niño, teniendo en cuenta que algunos debieron suspenderse cuando arrancaba agosto y por el mal tiempo.
0: Buenos días, hoy quisiera saludar especialmente a mi nietita Dana, que cumple 2 años, bendiciones. Soy Adriana López. Adriana, el saludito para tu nieta. Buenos días, chicos. Me gustaría saber cuándo pueden tocar el tema de las falsas denuncias. Es un abuso lo que hace la justicia. Te sacan de tu casa sin preguntar o averiguar si realmente es lo que denuncian. Y encima, como si fuera poco, se dan el tupé de negarte ver a tus propios hijos. Muchas gracias. No te entiendo, Juancito, pero bueno.
1: ¿Cómo sería? ¿Qué es lo que no...?
0: Juan Abel, falsas denuncias.
1: No, sí. Es un tema tremendo. Cuando principal o generalmente pasa, de las falsas denuncias tiene que ver con que una... En la general, digo, no es en todos los casos, pero cuando una persona denuncia a su pareja y lo demás, inmediatamente la justicia te saca de tu casa, no te deja ver a tus hijos, te marca una prohibición de acercamiento y resulta que no es... la denuncia no es tangible, digamos, no tiene veracidad. El tema es que hay un protocolo de la justicia para actuar en esos casos y que, bueno, la mayoría de las denuncias son ciertas, es verdad. Pero las que no son ciertas, o digamos, que por algún tipo de represalia una persona denuncia a la otra sin que sea cierto, mirá, nos escribe justamente Silvia Roculevitar, que es nuestra profesional de
0: asesora,
1: claro. Estos temas de falsa denuncia los hemos tratado en mi espacio, sí, los seguiré tratando próximamente. Bueno, ese es un tema donde digamos, se lo tiramos a Silvia
0: Los jueves viene Silvia, o sea, mañana.
1: Mañana Silvia, le podemos...
0: Tengo el número acá.
1: Y hacemos la producción para Silvia también, de volver a tocar este tema que es tremendo, porque hay... Generalmente los que han marcado esto son... generalmente, digo, padres, papás,
0: sí, hombres. Sí, este es un hombre.
1: Claro, que dice, me alejan de mis hijos, no puedo verlos, no puedo volver a mi hogar y demás. Bueno, deberá corroborarse todo, pero el tema es que, hasta donde entiendo, la justicia tiene un sistema, un protocolo, que se activa y que, obviamente, por lo que dice Juan en este caso, absolutamente injusto, ¿no?
0: Bueno, ahí te entiendo, claro, al principio no entendía de qué se trata, ahora te entiendo perfectamente. Si realmente ha sido una una, no voy a decir una desinteligencia, pero ha sido algo en lo que está perjudicado Juan, le, bueno.
1: Lo que pasa es que tiene que ver con casos familiares, es decir, las rencillas entre padres y cuánta cosa, por ahí la, principalmente, digamos, cuando pasan estas cuestiones tiene que ver con alguna situación de violencia de género, entonces se denuncia y dice, bueno, quiero denunciar que mi marido me amenazó, mi pareja me amenazó, el padre de mis hijos me amenazó, lo que fuere, y bueno, la mayoría de los casos, vuelvo a decir, son ciertos lamentablemente, pero cuando no es cierto, también pasa a ser la víctima, en este caso el padre de los chicos, ¿no?
0: Correcto, bueno, 7:45, te escuchamos, Cecilia.
2: Sí, yo los estaba también escuchando atentamente y hay incluso algunos proyectos legislativos recientes para poder aumentar las penas en el caso de una falsa denuncia, que es un delito que ocurre justamente como ustedes explicaban, cuando una persona acusa falsamente a otra ante la autoridad judicial sobre un hecho ilícito que nunca existió. Entonces, bueno, la verdad que está complicado porque la justicia recibe denuncias y de acá que constata que es falsa la denuncia, creo que es un procedimiento bastante complicado, ¿no? Hasta que se llega a comprobar. Pero bueno, se ve que han habido tantos casos que incluso se quiere, a través de diferentes proyectos de ley, de ampliar las penas a este delito de la falsa denuncia. Y han habido algunas modificaciones, proyectos que se han estado trabajando incluso en las cámaras, ¿no? En las cámaras de diputados, de senadores. Así que, bueno, podemos ampliar con los especialistas, por supuesto que sí. Seguimos nosotros recibiendo muchas novedades, muchos mensajes. Les decíamos más temprano, vecinos que nos hacen sus aportes, incluso hasta truenos. Nos dice Aquilino que se ha escuchado en la zona de El Sosneado, con 5 grados de temperatura, en Bardas Blancas lloviendo, más al sur nevando. Nos mandan fotografías de nieve en la zona de la Ruta Nacional 40 hacia el sur, a la altura del Chihuido, fotos, videos y el pedido de precaución, transitar con mucha precaución. Quiero saludar a todos mis colegas en el Día del Vacunador, dice, este hermoso y noble trabajo de prevención, les mando un abrazo grande, saludos, Hilda Cara está saludando a todo el personal porque decíamos bien tempranito que hoy es el Día del Vacunador y los estaban saludando a todos los agentes de salud que realmente nos cuidan, nos protegen y nos inmunizan en este día tan importante para ellos. Sumado a que también, no sé si lo tenían registrado, es el Día Nacional de la Solidaridad, que se celebra en la Argentina cada 26 de agosto en homenaje al nacimiento de la Madre Teresa de Calcuta.
1: Sí, sí, claro, sí, sí, hoy hemos estado saludando más temprano en la efemérides, decíamos esto de vacunadores y vacunadoras, y de hecho hay alguien que manda un mensaje, Marcos, si es para vos, dice una señora que ella se vacuna con la antigripal y evita todos esos problemas que de los que vos hablabas. ¿Vos te vacunás con la antigripal?
0: Este año no me vacuné.
1: Bueno, entonces ahí...
0: Pero el año pasado me vacuné igual.
1: Bueno, vacúnese dos veces. Póngase una en cada cachete. Ya, poneme dos, ya que vamos a poner reforzado. Bueno, Marcos y equipo, dice, soy Seferino, saludame al Churrasco Morales que está en Meta Hormigón en la calle Callao al 300 con Luis Pérez y el Mamadera Héctor Llantén.
0: ¿A esta hora?
1: ¿Y sí? ¿Por qué no? Gran amigo los tres, gracias Marcos. Bueno,
0: Seferino,
1: no te cree mucho el Marco de que no, esté hormigonando ya. Mandá una foto ya que sí, tenés la máquina terminada.
0: Hay un, perdóname, lo quiero mencionar, hay un accidente con una moto caída enfrente de la estación de servicio de El Libertador y Sarmiento. Por favor, a circular, una persona caída, una moto caída, no tengo el remitente, la persona que nos envía el mensaje, su número termina en 3190. Bueno, muchísimas gracias al amigo.
1: Bueno, dice, acá te aconsejan no usar el aire acondicionado, no es eso, ¿no?
0: No.
1: Y además en verano es cuando te afecta más,
0: claro,
1: el aire acondicionado.
0: En mi aire acondicionado, como es viejito, es solamente para el calor.
1: No ¿Para tengo, el frío?
0: No.
1: Para ¿Solo el, calor?
0: Claro.
1: Ah, mira.
0: O sea, yo tengo un refrigerante, sería más que nada. El aire acondicionado, no.
1: Sí, pasa que el calor con leña, yo tengo aire acondicionado con leña.
0: No, pará, no me estás entendiendo.
1: Sí.
0: Es para el verano, o sea, para temperatura fría. No, no tengo ahora, te quiero decir.
1: Claro, por eso, tu aire acondicionado da frío solo.
0: Frío
1: solo. Bueno, eso, porque como habías dicho, da calor.
0: No, no, para cuando hace
1: calor. Para usarlo en el calor. Claro, por eso.
0: Hace calor.
1: Claro. No, pero no porque sea viejito, eso, lo frío-calor,
0: sí, existe. Ya, ahora
1: son todos, casi todos frío-calor.
0: Ese es el 2012.
1: Nada.
0: Me tengo que...
1: Bueno, nos escucha Oscar Serpa y Lucía desde Valencia, España.
0: Oscarcito querido.
1: Así que saludo grande
0: mi,
1: para
0: mi
1: ellos.
0: Mi amigo del alma, espero que la estés pasando bien hace un tiempito ya que está allá. Sabe que lo quiero mucho. Oscarcito es de los que arrancamos por allá por el 82-83, así que después él se siguió dedicando a algo que le da un poquitito más de estabilidad.
1: Ya. Ahí Juan nos dice, la falsa denuncia es un flagelo de los casos de parejas. Al día de la fecha, la falsa denuncia es un delito con efectos de instancia privada. Por lo tanto, el Ministerio Público no lo investiga. Es la víctima del delito de falsa denuncia quien debe gastar dinero en defensa técnica para probar su inocencia, además de la exclusión del hogar y la prohibición de acercamiento a sus hijos en razón del protocolo. Es una lástima que se use la vía legal para resolver ilícitamente cuestiones de pareja. El proyecto de ley es solo una expresión de buenos deseos, nos dice Juan Navarro. Bueno, ahí explica un poco, me parece que está bien explicado cómo, a ver, por dónde iba esta instancia de la que hablábamos,
0: Tal cual.
1: Bueno, dice, buen día Marcos, y sería genial que este tipo de temas se toque con mayor profundidad, ya que es una moda la falsa denuncia. Mi hijo lleva 7 meses sin poder ver a su hijita. Repetimos, nosotros tenemos una columna legal con la
0: doctora Silvia Roculé.
1: Exactamente, Silvia Roculé Vital, que está todos los jueves a las 10:30 de la mañana aquí en la radio.
0: Entre y las 10:30 y las 8.
1: Exactamente, este tema se ha tocado y obviamente ya la hemos comprometido a Silvia para que se vuelva a tocar y se vuelva a hablar del tema, así que ese es... ¿Y por qué no lo tocaríamos nosotros con mayor profundidad? Porque salvo que tengamos la posibilidad de hablar o con Silvia o con algún profesional, no lo vamos a hacer, porque nos falta mucho dato, ¿no? Nos falta, digamos, oficialidad, información oficial. Entonces, que lo hagan los especialistas en esos temas.
0: 7:51, otra vez Cecilia desde Malargüe.
2: La temperatura es de 4 grados 8 décimas, tenemos cielo cubierto con lluvia débil, la sensación térmica es de 2.6, la humedad del 88% y la visibilidad reducida en la ciudad a 8 kilómetros, justamente por esta llovizna débil. La máxima para hoy, 10 grados con probabilidad de más lluvias fuertes hasta el mediodía probablemente, lluvias aisladas en la tarde y ya mejorando hacia la noche. Y comentarles también que seguimos recibiendo mensajes, información, nevando en el Chihuido, máquinas de la Dirección Nacional de Vialidad trabajando. Más temprano nos hacían el aporte que iba hacia la zona una barrenieve, bueno, ahora ya nos dicen que está trabajando. Entonces nos consultan si tenemos información de la ruta hacia Bardas Blancas, bueno, transitable con precaución, lluvia en Bardas Blancas y más al sur, nieve. También nos hacen un pedido, dice, hoy en el Día de la Solidaridad, dice, acudir a la solidaridad de los conductores, porque está lloviendo y por calle Massa, camino a la escuela Bustos Dávila, estaría bueno que bajen la velocidad, ya que hay niños que no tienen la posibilidad de tener un medio de movilidad, van en bicicleta o caminando, y estaría bueno el respeto y la consideración. Bueno, porque llueve, hay charcos, los vehículos pasan demasiado rápido, salpican a quienes, bueno, no tienen medio de movilidad y se conducen caminando o en bici. Este es un tema que se reitera a menudo cada vez que pasa esta situación, porque, bueno, se pide respeto, ¿no? A quienes sí van en vehículos, que respeten a los demás.
0: Muy bien, muchas gracias. Vamos a escuchar a algunos oyentes. Le mando un abrazo a Ingrid. Buen miércoles al trío completo de la mañana. Los dos de San Rafael, Ceci desde Malargüe, a los señores operadores. Muchas gracias, Ingrid. Estamos viendo de qué manera está el temporal en Las Leñas. Me acaba de poner la página Adrián. Atención, está, como decía Cecilia, apenas arrancábamos, sigue nevando. Los oyentes que se comunican al 264-379797, después de este aviso, autorrumbo, agente oficial Renault en San Rafael, service, 0 kilómetro, cambio de aceite, filtros, correa de distribución, venta de repuestos y autopartes originales. 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

0: mi pueblo Quiroga en general y a mi niño Daniel Musar, que se está por ir a la escuela. Quiero felicitar a la señora Ivana, la presidenta de Sport Club Quiroga, que el domingo comimos un rico arroz riquísimo con pollos y chorizos, y es muy buena la atención que hubo en el club. También el chocolate que se le hizo a los chicos, las bailarinas que estuvieron, a los pastores que también compartieron. Hermoso, hermoso domingo en familia lo pasamos. Gracias a la señora Estela Jara, a la delegada de Pueblo Quiroga también, que se hizo presente. Hermoso domingo pasamos. Habla María Rosa, la quiroguina. Besitos para todos los chicos de la LB4. Chau, chau.
1: Chau.
2: Buen día, buen día, buen día, buen día, Marquito. Buen día, Adrián.
1: ¿Pareció?
2: Una alegría grande escucharlo de vuelta, Marquito. Hay que tener cuidado con el tomate. Adrián, como siempre, tiene que tenerle el cafecito con leche tempranito para que recupere la garganta, compañero.
1: Mira.
2: Como siempre. Los escucho todos los días acá en la Marzolín.
1: Un abrazo para todos, muchas gracias. 7:57 a.m. ¿Qué temperatura, Adrián?
3: Bueno, a esta hora decíamos, tenemos temperatura que está rondando los 7 grados 8 décimas, la humedad alcanza el 84%, con cielo parcialmente nublado, viento del este a 4 kilómetros en la hora, el cielo ahí, ahí con ganas de, me parece, de nublarse como un poco más.
1: Bueno, Ceci, me quedo contigo a las 7, no, algo más acá.
3: No, solamente recordar lo que habíamos anticipado, las estaciones infantiles.
1: Ah, está.
3: Sí, sí, que van a comenzar mañana jueves, mañana, empiezan las estaciones infantiles con los festejos del Día del Niño, en este mes del niño, ¿no?, ya que se está terminando. Las estaciones van a ser 13, comienza mañana jueves a las 16 en la cancha del club de El Molino, y el viernes a las 15 en Merendero San Gabriel del barrio Sosneado, que está en Jacarandá y Los Plátanos. El sábado a las 15 horas en la Unión Vecinal Suroeste del barrio Unimed, también en el club El Tropezón, en la Plaza Favaloro de barrio Niwil, en Benieli y 25 de Mayo, en la Plaza Belgrano de Salto de las Rosas, en la Plaza Gauchos de Güemes, de Palau y Esquiú, en la Plaza Espínola de Pueblo Diamante y el Salón Comunitario de Punta del Agua. Todos estos el sábado a las 3 de la tarde. El domingo a las 2 de la tarde va a estar la estación infantil y los festejos por el mes del niño en el Polideportivo de Gush, y a las 15 en el Polideportivo Real del Padre, también en Fleming y Palau de Villa Laredo, y Paula Albarracín y Tropero Sosa del barrio Constitución. Hay que sumarle un festejo más.
1: En La Llave, el domingo en, llave, en el Club Social y Deportivo La Llave, organizado por el club, la iglesia, con la colaboración de mi querido amigo César Altero. Hay previsto peloteros, hay una obra de títeres. Va a ser un día en el que los chicos de La Llave la van a pasar muy bien. Le mando un saludo a Sergio el Chefer también, a toda la gente que está trabajando ahí en el club, y han previsto... va a haber masitas, chocolate, de todo. Nos vamos.

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1: 8 de la mañana en la República Argentina. Luis Caputo anunciará medidas económicas. La conferencia de prensa del ministro se llevará a cabo a partir de las 10 en el Palacio de Hacienda. Una falla en la línea de gas provocó la muerte de las dos personas en Vaca Muerta, así lo dijo la periodista de Radio Nacional Zapala, Nelida López.
2: Lamentable hecho ocurrió cerca de la localidad de Dañielo, esta base, donde dos operarios de Cutralcó, eran oriundos, perdieron la vida. Una de las víctimas que fallece en el momento del accidente es Jonathan Meliqueo. Luego queda grave Cristian Latorre, que es derivado inmediatamente. Se activaron los protocolos, lo derivaron en helicóptero hacia Neuquén. Este accidente se debe a una falla en una línea de gas de alta presión. Aparentemente se reventó.

0: caño al ingresar a una trampa receptora.
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2: Será una noche muy importante para River y en especial para su técnico, Eduardo Chacho Coudet. Se juega todo River en este partido de Copa Sudamericana frente a Independiente Santa Fe de Bogotá. Será esta noche a las 21:30 en el Estadio Monumental. Recordemos que en el partido de ida jugado hace una semana en Colombia empataron 0-0. River se juega el resto del año en el partido de esta noche.
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3: Atentos en la provincia de Río Negro, transitar con suma precaución en la ruta nacional 40 entre Bariloche y El Bolsón. En diferentes sectores, calzada húmeda y resbaladiza por lluvias y aguanieve. Extremar las medidas de precaución al circular y llevar siempre luces bajas encendidas. En Mendoza, el paso internacional Cristo Redentor, ubicado en ruta nacional 7 que conecta Argentina con Chile, sigue cerrado por un temporal en zona de alta montaña. Paso Pehuenche, ruta 145. También cerrado.
1: En Mendoza, donde nos escuchás a través de AM960, la temperatura es de 21 grados 2 décimas, el cielo está nublado y rige una alerta amarilla por viento sonda. En Buenos Aires, la marca actual, 10 grados 8, la humedad 81%, cielo parcialmente nublado.
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0: Es la hora 8, 3 minutos.
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0: días Marquito, buenos días Adrián. Una mañana de miércoles hoy, pero poniéndole el pecho a las balas, como diríamos. Bueno, buen regreso Marquito, y que estés bien, que estén todos bien. Un gran saludo a toda la audiencia.
1: Buen día Marco. Una consulta. ¿A dónde se puede denunciar el abandono de las propiedades? Están todas llenas de carro ruso. Uno tiene plantado, todo bien arreglado, y se te llena de pericotes la casa, se te llena, te comen la huerta los pericotes, y nadie hace nada, no limpian los cupos, no existen, porque no vienen nunca a ver la propiedad. No sé si habrá alguien del gobierno que haga una ley, el abandono de tierra, qué sé yo, qué se puede llegar a hacer, porque es un desastre, no se puede quemar, no se puede hacer nada, y tenés el que tiene más o menos limpio, se le ensucia con lo demás. No sé, la verdad que me tienen cansado los abandonos.
0: Buen día, querida LB4, buen día Marquito. Quiero mandarle un saludo a mi amigo y el tuyo, Antonio Rabino, repartiendo en Malargüe con su querida esposa. Un abrazo grande, Antonio, que ande todo fabuloso. Que se vaya la nieve así terminar prontito. Ese es el Antonio, Marco.
2: Bueno, muchas gracias a Víctor que nos dejaba el mensajito. La temperatura antes de irnos nuevamente con más información y Cecilia.
3: 7 grados 8 décimas, 84% la humedad, viento del este, a 4 kilómetros en la hora, con cielo que tiene parcial nubosidad.
2: Está... Al momento parcial nublado, sí, exactamente. 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
3: Punta del Agua celebra 106 años y se vienen las actividades, comienza el viernes. La cabalgata Uniendo Pueblos saldrá desde el distrito Las Malvinas y también estará la recepción de animales de la Expo Caprina. El sábado se festeja el Día del Niño y habrá recepción en la cabalgata, con una velada de gala. Y el domingo a las 9:30 de la mañana será la procesión y misa en honor a Santa Rosa de Lima, luego el acto, el desfile y el almuerzo comunitario.
2: 8:10 minutos, te escuchamos Cecilia.
4: Germán nos escribe desde Agua Escondida, mucho viento, nos dice, y nos manda un video. Como así también otros conductores que nos hacen saber que está nevando copiosamente hacia el sur de nuestro departamento, en la zona de La Batra, en la zona del Chihuido. Transitar con mucho, mucho cuidado, lo decíamos más temprano, también hay personal y maquinaria de la Dirección Nacional de Vialidad trabajando. Bueno, está complicada la situación meteorológica en nuestra región por este motivo, porque hay nevadas en zona de cordillera, porque en los lugares más altos, como lo es en el Chihuido, La Batra, y donde nos hacen saber, está nevando, en otros lugares llueve, en distintos puntos de la ciudad de Malargüe llueve bastante, nos dice Pablo Arenas. Sí, la verdad que está lloviendo lindo en Malargüe. Tenemos 4 grados 8 décimas de temperatura, cielo cubierto con lluvia, la sensación térmica 2.6, elevada la humedad del 88% y la visibilidad está reducida a 8 kilómetros. Además hay viento del oeste a 10 kilómetros por hora. Para hoy se espera una máxima de 10 grados y continuaría la situación de lluvia. El sistema de inestabilidad avanza de sur a norte y las lluvias y las nevadas se están desplazando hoy hacia la zona de Valle de Uco y zona oeste del Gran Mendoza. Mañana aparentemente vamos a tener tiempo estable en Malargüe, pero con heladas aisladas. Y jueves a la noche, viernes y sábado, aparentemente nuevamente vienen las nevadas en la zona de alta montaña. Estábamos observando un comunicado que nos llega desde la Dirección Provincial de Vialidad, es de último momento, dice, por alerta de viento sonda no transitar en zonas arboladas y evitar viajar. La Dirección Provincial de Vialidad recomienda que ante ráfagas de viento que ya soplan en el Gran Mendoza y el alerta amarilla vigente en la zona este, Valle de Uco y Precordillera, transitar con mucha precaución en rutas, caminos, evitando circular o detenerse en tramos arbolados ante el riesgo latente de caídas y también, por supuesto, el peligro de vida. Se advierte a los conductores que en caso de que puedan suspender el viaje, lo hagan. Es decir, que se recomienda no viajar y si no, máxima precaución con estas recomendaciones que brindan desde la Dirección Provincial de Vialidad. Es un reporte que nos acaba de ingresar desde prensa de la provincia. Y aquí en Malargüe queríamos comentarles una situación que se ha planteado ayer, que no es para nada nueva, pero convocaron el móvil de exteriores un grupo entre 15 a 20 vecinos del callejón Arcangioletti, que están próximos a lo que es el arroyo La Bebida, en Malargüe, ruta 40, ingreso norte a la ciudad. Ellos están reclamando obras hidráulicas, mantenimiento en el cauce, por temor a nuevas crecidas. Con esto que se habla del efecto Niño, de las abundantes precipitaciones que vamos a estar teniendo en todo el país como en el mundo, ¿no? Pero lo cierto es que ellos reclaman, volvieron a protestar por el estado vulnerable de las defensas aluvionales. Ellos están ubicados de la ruta 40 hacia el oeste, pero también han tenido problemas en las anteriores tormentas en esa zona, en Arroyo La Bebida, productores y gente que vive hacia el este con todas las consecuencias que en algún momento les contamos, ¿no? Se inundaron sus campos, su producción, producciones agrícolas y demás. Y bueno, y entre estos vecinos hay cabañeros, hay gente que se dedica a la agricultura, que planta ajo, que planta cebolla, y charlaron con nosotros y en estos términos nos plantean la situación, el reclamo más que nada a la presencia de hidráulica en la región.
5: Bueno, mira, primero que nada, vengo primero a hablar por mi mamá, porque ella fue la que sufrió antes que nosotros. Pero realmente necesitamos una solución. Es muy desgastante y muy, muy feo tener miedo de que llegue el agua, de que llueva, de acostarse y no saber si puedes dormir. Mi mamá es hipertensa y la sufre bastante.
6: Tenemos mucha preocupación, ya empezamos hace 2 meses porque a 1 kilómetro más o menos desde la ruta hacia arriba, el año pasado la creciente se llevó la defensa, queda muy poquitita. Y viendo los pronósticos de este año que van a haber muchas lluvias, nos hemos movilizado, ya de todas formas hemos enviado, no hemos tenido alguna respuesta, pero nadie aparece y queremos tomar carta en el asunto pronto, porque si no, no podemos esperar más. Otra de las inquietudes es el puente, que lo estamos viendo, que no tiene drenaje. Entonces ya ha pasado que se inundan todas las casas acá frente al matadero, se inundan. Y la preocupación más grande que tenemos es arriba donde se llevó la defensa, porque si el agua agarra por ahí, nos inunda todo. Entonces queremos ver por este medio, por otros medios estamos tramitando, a ver si la gente hidráulica se puede hacer presente. O si tenemos que viajar a hablar con ellos, viajaremos, pero necesitamos una solución urgente, o de la municipalidad, no sé, alguien que venga, que limpie este puente, que nos dé alguna solución. El año pasado lo vieron todos, que la creciente salió a la ruta. ¿Por qué? Porque no tiene el drenaje abajo, están tapados, entonces el agua pasa por arriba y bueno, y vuelve, hace repecho, vuelve y agarra las casas. Acá nuestros parientes quedaron inundados también las casas el año pasado, el anteaño pasado. Entonces necesitamos una solución urgente, porque como vuelvo a decir, se han anunciado muchas lluvias para este año y bueno, por eso estamos convocados varios de los vecinos.
7: Bueno, mi nombre es Atilio Aburto. Sí, nosotros tenemos algunos lugares con coproducción de ajo y también estamos corriendo el riego como cualquiera, porque una vez que, como dijo Daniel, la defensa está borrada, lo mínimo de cantidad de agua que traiga el arroyo, la bebida, corremos riego todos. Y uno de los más perjudicados puedo ser yo, porque una vez que la producción esté bajo de agua, no la recuperamos y no hay un seguro tampoco, y nadie se hace responsable de esto. Así que, como todos, estamos en riego y somos uno de los que tenemos también algunos locales acá, alguna casita, y también todos los años nos pasa que quedamos bajo del agua y barro y que volver a reparar todo y cuesta un montón. Así que
8: en materiales, si la cuestión es problemas económicos, de combustible y esas cosas, estamos a disposición. Lo que necesitamos es la urgencia de las obras, porque en cualquier momento, como están aconteciendo en todo el planeta, el tema climatológico no sabemos qué nos puede deparar en estos momentos.
6: Hacia el este, de Ferrero para abajo, está la máquina, porque nosotros la fuimos a ver y está parada ahí, como estuvo parada acá. Entonces no es que tiene que venir un camión con la máquina, más engorroso. La máquina está, lo único que faltaría que venga el chofer, que manden combustible. Nosotros, si tenemos que alojarlo al maquinista, si no tienen, lo alojamos, no hay ningún problema, pero necesitamos una solución urgente.
4: La predisposición de los vecinos de Callejón Arcangioletti, cercanos al arroyo La Bebida, está, bueno, ahora tal vez la posibilidad de coordinar, ¿no?, con personal de hidráulica, que justo, Adrián, te acordás, hace dos días estuvimos conversando en este espacio con el director provincial de hidráulica y se comprometió a venir a Malargüe, así claro. Que bueno, hoy está lloviendo, pero posiblemente se puedan organizar esos trabajos. Desde el Consejo Deliberante también los están contactando, ya sea el director provincial o el referente de San Rafael, para que se puedan hacer esos trabajos, porque bueno, realmente hay preocupación, como ustedes escuchaban en los testimonios.
2: Por supuesto. No,
3: y además, con las perspectivas de este super niño y cuánta cosa, claro, que nos adelanta que va a haber tanta agua o la probabilidad de mucha agua.
2: No creo que nadie vaya a errarle, porque desde el gobierno primero están preocupados y están tratando de ocuparse con lo que charlábamos el otro día, creo que es el señor Rodríguez, con quien hablamos, que es el director
3: Pablo
2: provincial de hidráulica, y además es atendible todos los testimonios de las personas que charlaron con Ceci. O sea, ahí hay que trabajar, entender la situación. Habrá situaciones que se podrán profundizar en cuanto a su arreglo, habrá cuestiones que se podrán morigerar, pero bueno, el tema es que hay que ocuparse. Oportunísima la nota, Ceci, excelente, y bien por los testimonios de los vecinos. 7-8 la temperatura. ¿Humedad 84% o no?
3: Es el registro que teníamos, vamos a ver si ya se... 8 grados.
2: Ah, muy bien.
3: 5-7 la sensación térmica, 84% la humedad y viento del sur a 13 kilómetros en la hora.
2: Vendemos un poquito y me voy contigo. 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
3: Vale la pena destacar que el lunes nos llegó un audio de quien había sido ganador de Ale, del premio de Rotisería Ale, no solamente el sabor, la cantidad, o sea... Súper contenta la oyente con su premio y demás, pero quería destacar ella, agradecer, pero destacar la generosidad en cuanto a cantidad de papa, del pollo.
2: Lo conozco a Ricardo Juárez y a Alejandra, su esposa, desde hace muchos años y tiene un emprendimiento gastronómico hermoso. Y ahora está Andrés, el Teti Juárez, que vimos jugar mucho tiempo, un excelente jugador, hoy entrenador. La esposa, el Teti y un grupo de trabajadores en gastronomía espectacular. Han hecho un emprendimiento que me encanta, como todos aquellos emprendimientos que son primero un emprendimiento familiar, pero además que cumplen un servicio para mucha gente que no tiene la posibilidad de cocinarse, o que vive sola, o que va y busca el menú del día, realmente, y a muy buen precio, y como dice la señora que se ganó el pollito, abundante.
3: Sí, señor. Hablamos de deporte rápidamente. Hoy se juega Copa Argentina. Aldosivi va a estar enfrentando a Independiente
2: Rivadavia. Lepra.
3: Estaba buscando dónde es que se juega. En el Florencio Sola.
2: En la cancha de Banfield.
3: Sí, señora. Así que...
2: Bien cómodo para los dos.
3: Eso lo van a tener que pensar y
2: regresar. Los muchachos.
3: Lo de la Copa Argentina es increíble. Dice, no, para que... No. Si la Copa Argentina la juega, suponete en este caso, Independiente Rivadavia y Aldosivi. Que bueno, son...
2: Ponelos en La Pampa, hay un estadio en la capital, en Santa Rosa.
3: Pero igual, Marcos, ¿por qué no hacer un ida y vuelta? No, sí, jugamos un Aldosivi, después jugamos un Independiente, no importa.
2: Yo estoy de acuerdo.
3: Ranqueado de alguna forma, y le da la oportunidad a los equipos que tengan una buena recaudación. Bien por ahí. Estamos de acuerdo, me parece que va por ahí la cosa. Bueno, además, arranca también una nueva fecha de la Primera Nacional, pero River juega su compromiso de Conmebol Sudamericana a las 21:30 en el partido de ida frente a Independiente Santa Fe de Colombia. Fue 0-0, habrá que ver cómo resulta hoy en la cancha de River. El que gane pasa a la siguiente instancia de Copa Sudamericana. Si hay empate, hay tiro desde el punto del penal para definir. Y bueno, y se juega mucho River, hay que decirlo, porque si River no gana, todos los carteles dicen que Chacho Godet se va.
2: No lo va a echar la comisión directiva.
3: Él dijo que se puso él directamente algunos plazos. Realmente. Bueno, y el que le gusta así el fútbol, tengo una más. Juega Real Madrid hoy. Real Madrid y Real Sociedad por la Liga a las 4 de la tarde, por la Liga Española, o sea, esto es por los porotos.
2: No se jugó el fin de semana.
3: Exactamente, así que la Liga tiene ese partido, digamos, como para aquellos que...
2: ¿Qué se jugó el Real Madrid con el Español de Barcelona? ¿Un partido...? ¿O está empezando una nueva fase?
3: No, es que, claro, algunos equipos, ejemplo, se han jugado dos partidos de la temporada regular. Pero, por ejemplo, Barcelona jugó uno solo, Celta jugó uno solo, Real Madrid jugó uno solo, como te decía. Están recuperando.
2: Están completando.
3: Quedan tres partidos en total para completar la fecha de la Liga, así que se juega hoy. Digo, para aquellos que tienen la oportunidad y quieren verlo, allí tienen una linda opción también para ver fútbol internacional.
2: Después de la visita hablamos un poco del fútbol del regional que arranca el fin de semana. 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
3: Prepare sí. la información deportiva, Marquito, pero antes de eso quiero decir que hay muchos medios coincidiendo en que ha bajado el sonda en el llano allí en Mendoza. Es decir, ha llegado a la ciudad, se están dictando clases con normalidad y todo, pero claro. El sonda bajó y se siente con fuerza en varias zonas del Gran Mendoza, así que estas alertas amarillas que había por viento y por zona y demás, en la ciudad o en el norte mendocino se está cumpliendo tal cual los pronósticos.
2: 8 grados la temperatura, 5-7 la térmica. Vamos a escuchar un par de oyentes y venimos con las novedades. Ya están confirmados los partidos. Pacífico juega a las 17 con Sport Club Quiroga, ¿eh?
3: El domingo.
2: Y va a jugar de noche, pero le pedían más cantidad de efectivos policiales. De esta manera tiene que poner 25. Y Deportivo Bush va a jugar a las 16 con Huracán. En el estadio de Deportivo Bush. Ya vamos a estar hablando de...
3: ¿Qué pasa con las hinchadas, por ejemplo? Lo digo a modo de pregunta. ¿Cuánto sale la entrada?
2: 15 mil pesos.
3: Bueno, se habló de otra
2: no,
3: cosa.
2: No, la semana pasada ya lo...
3: ¿Te acordás que...?
2: Querían 30 mil del Consejo Federal. Y se pusieron firmes los clubes.
3: No, igual te lo estaba tirando como un enigmático.
2: No, es que hay mucha gente que no sabe. Está bueno que lo digamos. Sale 15 mil pesos, bueno, los clubes.
3: 15 mil a 30 es otra cosa.
2: El rango es de 15 a 20, esa puede ser la popular. De 15 a 20. Después, si vos querés cobrar menos, o sea, el club local, si querés regalar la entrada, y bueno, vas a tener que pagar después porque el 5% de la recaudación.
3: Sí,
2: entre comillas,
3: sí, va para el Consejo
2: va
3: Federal.
2: Para el Consejo Federal. Los muchachos tienen, obviamente van a...
3: ¿Y pero quién controla eso?
2: No viene nadie. O sea, eso es, y bueno, pero hay un mínimo, ellos estipulan, menos de 300 personas, según ellos dicen, no van a ir. Hay partidos en que van 2.000, 3.000, hemos tenido un pedal Huracán el año pasado con 4.000 personas en la cancha de Huracán, pero hay partidos en los que no van nadie, o sea, eso... Ya en un ratito vamos a estar también hablando con Ceci. 8.26, escuchamos a los oyentes y ya volvemos.
9: Buen día, Marcos, qué lindo escucharte. Bendecido miércoles para todos. Acá está nubladito, pero no llueve de nada, está lindo. Bueno, saludo a todos ahí y a la gente de la municipalidad también que ya debe estar ahí trabajando de Cañada Seca. Y bueno, también para la gente malargüe, que también les manda mensajitos. Muchas bendiciones para todos. Mélida.
10: Hola, buenos días. Sí, tiene razón esa señora, las calles están horribles. Acá la de la Gutiérrez para arriba, como yendo para el Salto de las Rosas, las que siguen. No sé, hasta la Santa Teresa, la que está entre medio de, antes de llegar a la Santa Teresa, no se puede andar en esa calle. Hay unos cráteres, unos pozos, imposible de pasar por ahí. Yo no sé por qué no arreglan esas calles ya de una vez por todas. O sea, tanta plaza, tanto esto, tanto lo otro, como miércoles no arreglan las calles, che. La gente necesita, se rompen los autos, se rompen las motos, todo se rompe.
2: Bueno, muy bien.
3: Bueno, rápidamente, Marcos, la gente de Huracán va a poder visitar el... ¿Va a poder ir al partido frente a Bush?
2: Lo que se está trabajando es que puedan ir neutrales.
3: En formato neutral. No es que sean neutrales porque no son hincha de ningún club, sino en formato neutral.
2: Lo que pasa es que hay mucha gente que quiere ver el partido. No, eso no es ni de Bush, eso, ni de Huracán.
3: Esos son neutrales.
2: Está bien, pero digo, la hinchada de Huracán...
3: No puede, o sea, la hinchada...
2: Que no vaya con bandera, que no vaya con... Digamos, porque hay que ser honestos también. Y tener cierta honestidad intelectual, digamos, no somos tontos, porque si, che, fue toda la gente de Huracán, no, pero es neutral, para la entrada.
3: Pero también va a ir mucha gente
2: que
3: es de Montecomán, que es de
2: Villatuel. Y de acá de San Rafael, que quiere ir a ver un partido importante, por supuesto que sí.
3: Es un partido que merece que la gente de Bush pueda hacer una reclamación, ojalá vayan 2.000 personas, ojalá.
2: Ceci, nos quedamos contigo hasta las noticias, vamos.
4: Aquí tenemos una temperatura de 3 grados 4 décimas, con sensación térmica de 1.4, cielo cubierto con lluvia, llueve bastante aquí en la ciudad de Balargo y alrededores, nieva hacia el sur de nuestro departamento, en la zona del Chihuido, transitar con mucha precaución. Para ir a las leñas o a los molles también, portación obligatoria de cadenas. 90 es el porcentaje de humedad, con una máxima de 10 grados para hoy y continúa la probabilidad de precipitaciones. Bueno, estábamos también nosotros por anticipar que en el marco del torneo regional de fútbol amateur, los dos equipos de Malargüe, tanto Vialidad Nacional como el Deportivo, tendrán como adversarios a sus pares de San Carlos y La Consulta, ambos de la Liga de Eugenio Bustos. Y bueno, justamente se van a enfrentar este fin de semana aquí en el ámbito local, así es que en buena hora que se haya bajado el precio de las entradas, porque también nos parecía una locura, como a ustedes, esto de los 30.000 pesos que se habían planteado en un primer momento.
2: Muy bien. Sí, es así, sí.
3: Yo creo que es una constante para todos los clubes, todos los equipos y todas las realidades. Si tenés que ir con, no sé, va un papá con dos hijos a la cancha, es un presupuesto.
2: No podía. Vamos a las noticias.

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1: 8 de la mañana, 30 minutos en la República Argentina. La Cámara de Diputados debatirá la reforma del Banco Central y la Ley de Inocencia Fiscal 2. El proyecto para modificar la Carta Orgánica de la Entidad Financiera tiene como objetivo la lucha contra la inflación y la preservación de la moneda. En tanto, la otra iniciativa fomentará el uso de los dólares de ahorro privado a través de la reducción de multas por falta de presentación de la declaración jurada. En diálogo con el programa Primer Round, el legislador Berti Venegas Lynch destacó el compromiso del presidente Javier Milei con esas propuestas y, por otra parte, también se refirió a la situación de deudas en el país.
2: Que hay que, esta cuestión que hablan de las deudas, es otro tema que quieren instalar hoy. Y bueno, abordando ese tema, te das cuenta primero que los forajidos que se dedicaron en el Congreso a romper toda la cuestión legislativa en 2025, quisieron subir el riesgo país, con lo cual las tasas de interés y todo, es como que siguen ese guión. El primer paso era romper, el segundo paso es seguir con el guión de llorar de las deudas de la gente que no puede y que poco menos se está muriendo de hambre y no puede pagar las cuentas. Bueno, una cosa que no tiene absolutamente ningún gollete si vos vas a los números cuando se ha bajado la pobreza.
1: Visita del Papa León XIV a la Argentina. Desde la Ciudad del Vaticano, donde se reunió con el pontífice, el arzobispo de Luján, Jorge Eduardo Jane, habló por Radio Nacional y se refirió a la llegada del jefe de la Iglesia Católica a la Argentina.
3: Yo creo que va a ser una visita importante. El mundo está en un momento así, cada momento de la historia se pone con sus propios desafíos, ¿no? Hoy la Argentina tiene sus desafíos, pero yo creo que en el fondo el pastor orienta. Cuando uno está metido dentro del laberinto y es tan difícil salir a veces, ¿no?, de las cuestiones coyunturales, que venga alguien y oriente de sentido, ¿no? Diga, bueno, no se olviden de que esto es lo fundamental, no se olviden de que por acá va la vida y las cosas importantes de la vida. Bueno, nos va a hacer mucho bien.
1: Terremoto en Nepal, hay más de 380 personas que están desaparecidas, la mayoría de ellas son turistas. En Buenos Aires la temperatura 10 grados o 9 décimas, la humedad 82%, cielo parcialmente nublado.
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0: 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Es la hora 8:33. 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

0: Las 8 de la mañana con 36 minutos. Quiero decir una cosita porque lo hemos hablado a lo largo de los últimos tiempos sobre el tema de las transmisiones deportivas de la radio. Y por ahí no le estamos encontrando la vuelta. Yo creo que el comercio, por alguna circunstancia, no todo, porque tenemos, gracias a Dios, 4 clientes que son los que nos están permitiendo en este momento poder transmitir el fútbol de AFA, la Copa Libertadores, la Copa Argentina. Hoy, si Radio Nacional transmite Independiente Rivadavia, creo que no lo transmite, pero si lo llegara a transmitir, estaríamos transmitiendo Independiente Rivadavia con Aldo Civi. Lo voy a confirmar después, creo que está Carlit. Transmite River, bueno, vamos a transmitir River entonces por la Copa Libertadores, ese sí está. Pero quiero decirle a los oyentes algo que lo hemos charlado con Adrián en este espacio, lo hemos hablado inclusive con el director. No estamos teniendo, y en esto puede ser que no estén gustando las transmisiones, no sé, yo, o sea, no me voy a poner, no le encuentro, o la situación es muy compleja y también hay que entenderlo. No estamos hablando de una participación en el fútbol de millones de pesos, ¿eh? Estamos hablando de una participación en el fútbol. Con las transmisiones en el fútbol local, el torneo regional, el torneo de AFA, la Copa Argentina, la Copa Libertadores, la Copa Sudamericana, tiene un costo de 300.000 pesos al mes. Digo esto porque ustedes van a escuchar, ya he pasado varios mensajitos que los tiene Marcelo. Hay varias personas que nos empiezan a decir, che, pero no van a transmitir y no transmite ninguna radio. ¿Y ustedes por qué piensan que no transmite ninguna radio? Porque habían dos FM hasta el año pasado transmitiendo, pero el problema es que hay costos que cubrir, que son los costos de la gente que trabajan, pero además hay costos técnicos, hay costos de combustible, hay costos de logística,
1: de comunicación,
0: que hay que cubrir. O sea, la radio, yo entiendo, porque algunos me dicen, no, pero la radio no puede estar ausente. Y no, pero tiene toda la vida que transmitió la radio, se cubrieron costos y había un apoyo del comercio, siempre lo hubo, a veces en la radio no se transmitió, ha habido años en los que se ha transmitido menos, más, pero bueno, nosotros hasta la final de la Copa Vendimia estuvimos. Hicimos un esfuerzo con Carlos, en ese momento nos acompañaba Juancito, y ahora ya lo hemos recuperado Adrián está para acompañarnos al menos en algunos partidos, pero necesitamos cubrir costos, la radio no puede ser deficitaria en eso. Claro que la radio es un medio popular y el fútbol es popular y no puede ser que la radio no esté. No, no puede ser que la radio no esté siempre y cuando la radio tenga para cubrir los costos.
1: O sea, la radio tiene que estar, pero los auspicios tienen que estar porque si no la radio no puede estar.
0: Exacto. Eso es. Y si no, recién lo decíamos con Adrián, le vamos a proponer al director, y esto lo digo al aire, entre toda la gente que quiere que transmitamos, que son muchos, y yo le agradezco porque es gente que toda la vida fue oyente de la radio, vamos a poner un costo mínimo de los oyentes y vamos a decir...
1: Una membresía para el...
0: Claro, vamos a dar un alias, transmisiones de fútbol, y cada uno que aporte 2.000 pesitos. Y entre todos los que quieren que transmitamos, yo creo que nos va a sobrar para transmitir. Ahora, los clientes no están... Tenemos 4 clientes a los que le agradecemos de corazón, que son los que nos están bancando, gente de toda la vida, Batería Aguirre, FA Electricidad del municipio, a todos les agradecemos. Pero el resto no está. Y queremos, no porque, pregúntenle que si no sea, amigo, gente que nos ha acompañado hasta el año pasado y que ahora me dice, no puedo, no tengo que recortar por acá o no... O algunos me terminaron diciendo, el fútbol de San Rafael no lo escucha nadie. Y está bien, o sea, entre por ahí escuchar un partido del fútbol de San Rafael, no voy a poner equipos para no herir susceptibilidades, y escuchar Boca o River, y sí, la gente escucha probablemente más a Boca o River. Pero no es que nosotros no queramos, chicos, además, quiero decirle a todos, señoras, señores, oyentes, amigos, amigas, si yo trabajo, ¿me gano un pesito? Nada, no va a pensar que... Pero es un pesito que me suma, le suma a Adrián, le suma al operador, le suma a todos los que trabajemos, ¿me entienden? Pero no lo estamos haciendo porque no cubrimos los costos, porque tiene un costo que tenemos que cubrir. O sea, desde Buenos Aires nos dicen, esto vale 10, y mire, tenemos 4, no se hace, punto, es así. Espero que lo entiendan. Si pudiéramos, si lo lográramos, y estaríamos transmitiendo. Obviamente sería una picardía que el domingo se juegue un partido que tiene una enorme expectativa entre Deportivo Bush y Huracán. ¿Qué mejor que estar nosotros una hora antes con una previa, charlando con la gente, charlando con los jugadores, charlando con los dirigentes, charlando con los técnicos? El partido, el post partido, siempre lo ha hecho la radio. No lo estamos haciendo desde hace... ¿cuándo terminó el Vendimia? ¿A fines de abril?
2: Más o menos, sí.
0: Mayo, junio, julio, no lo estamos haciendo porque no tenemos los auspiciantes.
1: La temperatura en San Rafael, 8 grados, 5, 7 la sensación térmica a esta hora, 84% la humedad. Volvemos a tomar contacto con LB19 en Malargüe y luego sí ya tomamos contacto con General Alvear, como cada miércoles, con el informe, en este caso Eduardo Jurigión, pero primero LB19. Adelante, Ceci.
3: Nos están avisando nuestros oyentes que en la zona de Bardas Blancas ya está nevando, es decir, que se está viniendo la nieve desde el sur para el norte, como nos anticipaba Walter en esos informes que gentilmente nos brinda. Así es que, bueno, transitar con mucha precaución. La sensación térmica en Malargüe 1.4, con una temperatura real de 3 grados 4 décimas y brisa suave del sudoeste a 8 kilómetros, visibilidad reducida a 6 kilómetros. Transitar con mucha precaución, cuidado hacia el sur por la situación que les decíamos, mientras que Protección Civil del municipio local comunica a turistas, transportistas y a toda la comunidad que necesite viajar por la ruta provincial 222 que lleva hacia Los Molles o Las Leñas, que se encuentra transitable con precaución por precipitaciones de lluvia. Uso obligatorio de cadenas desde Los Molles hasta el complejo. Uso obligatorio de cadenas desde Los Molles, reitero, hacia el complejo. Se recomienda conducir a baja velocidad, respetar la distancia de seguridad entre los vehículos, porque hay equipos y máquinas viales trabajando, en ese caso de la Dirección Provincial de Vialidad y de la Dirección Nacional de Vialidad en la zona del Chihuido, haciendo despeje en toda nuestra ruta Nacional 40 hacia el sur. 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
1: Bueno, muy bien, vamos a tomar contacto con General Alvear a las 8 de la mañana y 45 minutos. Desde allí nos informa nuestro compañero Eduardo Jurigiu. Adelante, Eduardo, buen día.
4: Muchas gracias, buenos días, Adrián, compañeros de trabajo y audiencia de LB4 y de LB19. La tendencia meteorológica nos anticipa para este departamento circulación de viento del sector noro-noroeste, viento sonda en altura, cielo con algo de nubosidad aislada. Desde la tarde, viento del sector sur con incremento de la nubosidad y lloviznas aisladas hacia la noche de hoy y madrugada de mañana jueves, máxima probable 18 grados. La Secretaría de Hacienda y Administración del municipio de Alvear informó que a partir del 1 de septiembre la municipalidad pasará a condición de IVA exento. A partir de esa fecha, los proveedores podrán presentar solamente facturas tipo B o C. desde el área de gestión municipal respectiva, se está solicitando considerar este cambio al emitir los comprobantes para evitar inconvenientes, demoras o rechazos en las facturaciones. Dudas o consultas al 0800-222-8533, interno 1140, WhatsApp 2625-521183, solo mensajes o bien correo electrónico pagos.munialvear@gmail.com. En materia de información deportiva, decir que desde Deportes de la Comuna hicieron llegar felicitaciones a cada uno de los deportistas que representaron a General Alvear en la etapa provincial de los Juegos Sanmartinianos, dejando todo en sus disciplinas: atletismo, atletismo adaptado, gimnasia artística femenina y voleibol sub-14 masculino. A través de un comunicado se destacó la dedicación, el esfuerzo y la pasión en cada competencia. Se realizó la muestra acuática en la pileta climatizada del Club Banco Nación, una propuesta que permitió compartir con familiares y vecinos las actividades que se desarrollan durante la temporada. La jornada se llevó adelante en el marco del convenio Municipalidad y Club Banco Nación, que permite ampliar las propuestas deportivas y recreativas vinculadas al agua y facilitar el acceso de la comunidad a las instalaciones. Con una intensa jornada de partidos en las categorías sub-16, sub-18 y primera división, tanto en femenino como en masculino, comenzó el torneo clausura 2026 de la Liga Municipal Alvearense de Vóley. La competencia reúne equipos de General Alvear y de la región, convirtiéndose en uno de los certámenes deportivos con mayor participación del departamento y zonas aledañas. El coordinador de la liga, Gabriel Ortiz, destacó el crecimiento sostenido de esta disciplina.
2: La segunda parte, la del torneo clausura de la liga, volviendo a empezar con todo porque la liga no para, estamos full a full desde que empezamos hasta que terminó. Fechas, aproximadamente son 16 fechas, contando semifinales y finales, pero bueno, depende de la cantidad de equipos también. Y tenemos categoría sub-16, sub-18 y primera división, tanto en masculino como en femenino. Nos complica, esa situación nos complica mucho, el tener que trasladarnos y tenemos que trasladar siempre muchos kilómetros. Entonces hemos logrado tener una liga fuertecita y que viene Real Padre, Villatuel, que también fortalece a nuestra liga, por supuesto. Y todos los equipos acá, las instituciones acá, incluso los equipos de primera división, hay muchos que ya son clubes, que antes los clubes por ahí se dedicaban solo al fútbol y ahora se han insertado en el vóley también. Así que está bueno, se ha puesto muy linda la liga. Sí, para ellos es más cerca también. Y sí, en la organización tratamos incluso de, en el caso puntual de ellos, de hacerlos jugar cada 15 días, que no tengan que viajar toda la semana. Pero bueno, sí, la organización está bastante, bastante intensa para que tengamos desde el principio de la liga, que empieza a 7:30 de la tarde, hasta que termine el partido en las tres canchas. Son 9 partidos por lunes, 6 partidos los miércoles, así que está linda.
4: Se viene el torneo Federal B y el presidente de Pacífico y vicepresidente de la Liga Alvearense de Fútbol, Roberto Ortubia, participó de la presentación del torneo regional amateur 2026 en la capital neuquina. Junto al secretario de la Liga Alvearense, Homero Divardino, el máximo dirigente del Lobo, compartió la jornada con parte de los dirigentes de los 247 clubes que participarán del certamen que arranca este fin de semana. En el caso de Pacífico, recordemos que el debut será ante el Sport Club Quiroga de San Rafael el domingo a las 17, no a las 16, como se había anunciado inicialmente, según confirmó prensa del Lobo Alvearense. Todavía no está definido el precio de las entradas. En las últimas horas se confirmó la llegada de otros refuerzos a Pacífico. Es el caso de Cristian Estigarribia, delantero de 32 años, con último paso por Deportivo Rincón de Neuquén. Enzo Tejada, volante de 29 años, proveniente de San Martín de Mendoza. Javier Peñalosa, delantero, 27 años, con último paso por Mitre de Posadas, Misiones. Y Valentín Robato, marcador central, 27 años, proveniente de Gimnasia de Chivilcoy. Ya se habían incorporado con anterioridad Matías Godoy, 21 años, de Mitre de Santiago del Estero. Adriano Romero, Santa Marina de Tandil, 26 años, marcador central. Maximiliano Díaz, arquero, de Costa Brava de Pico. Leandro Cuomo, Atlético Villegas, mediocampista central. Y Germán Jiménez, Unión de Villa Krause, mediocampista ofensivo. También se habían incorporado Maximiliano Herrera, delantero, 33 años, con último paso por Ferro de General Pico La Pampa, y Lucas Galván, defensor, 23 años, surgido de Central Córdoba de Santiago del Estero. Es todo, Adrián, compañero de trabajo, audiencia, buena jornada de miércoles para todos. Gracias.
1: Gracias, Eduardo, muchísimas gracias. 8:00 a.m, 51 minutos en todo el país. ¿Le va quedando cuestiones comerciales a esta hora? ¿Cuándo va a hablar del vino?
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1: 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Está.
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1: Se están haciendo inscripciones para la Feria del Libro. Atención, porque están extendidas las inscripciones. Ya se inscriben escritores, librerías, editoriales, vendedores, artistas y bibliotecas para la Feria del Libro, que se hará del 2 al 4 de octubre en el Centro de Congresos. Así que, bueno, esto es del 2 al 4 de octubre, repito, pero las inscripciones se hacen hasta el 10 de septiembre. Bueno, búsquenlo en internet porque no es muy radial decirle el formato, pero con que busquen inscripciones para la Feria del Libro en San Rafael, allí la van a encontrar, repito, hasta el 10 de septiembre están abiertas.
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1: Último contacto con LB19. Allí está Cecilia de César y nuestra compañera Emma Largue, con lo que vaya quedando y bueno, con todo suyo, Cecilia.
3: Gracias, especialmente en estos días hacer hincapié en la prevención en Malargüe, porque continúa precipitando, el cielo está cubierto, la visibilidad reducida, por momentos se precipita agua nieve y hay que destacar que en la zona del Chihuido ya hay una acumulación nívea de unos 8 centímetros. En Bardas Blancas han precipitado 36 milímetros desde anoche hasta ahora. Y bueno, son datos que vamos teniendo y vamos informando, especialmente para tener cuidado, precaución. Nos mandan videos de cómo está la ruta, bueno, tapadita de nieve. Entonces se torna muy peligrosa y también hacia la zona de Los Molles, de Las Leñas, que está precipitando. Desde Los Molles hacia arriba, hacia el complejo invernal, es el uso obligatorio de cadenas en la mañana de hoy. También comentarles un informe que nos llegó anoche a última hora. Lo puede ver cualquiera a través de los canales oficiales o a través también del canal de difusión del CGMAR, que es el Servicio Geológico Minero Argentino, que dio cuenta a través de su Observatorio Argentino de Vigilancia Volcánica que ayer martes 25,

0: Cuando tenemos información, por supuesto, también la vamos a dar a conocer. No es para generar alarma, es para estar informados sobre los movimientos de nuestros volcanes también, en su interior, si se registran sismos o no, justamente a su interior, valga la redundancia, y saber que están monitoreados, no solamente por Chile, sino también por Argentina, por el CGEMAR, que es, reitero, el Servicio Geológico Minero Argentino.
1: Bueno, muy bien, nos queda algo más, Ceci, porque ya estamos a tres minutos, un poquito menos de tres minutos de las 9 de la mañana.
0: Recordar que en el marco del Día del Vacunador siguen llegando mensajes y desde el área sanitaria de Malargüe hoy estarán ubicados con su personal en la Escuela Teniente General Rufino Ortega para completar esquemas de vacunas a nacidos en el año 2015, pero también a trabajadoras de la educación, docentes y celadoras que quieran prevenir el cáncer de cuello de útero y hacerse el test de VPH, que es el virus del papiloma humano que puede llegar a producirlo. Así es que, como siempre, importantísima la labor de prevención. Recordar también que hoy el área sanitaria estará con su equipo preventivo y asistencial de salud en Carapacho, con la atención a partir de la hora 9, Medicina de Familia con la doctora Karina Flacavento y el servicio de obstetricia con la licenciada Paula Moyano. Y también anticipar que el viernes recién está regresando a nuestro departamento el programa provincial La Garrafa en tu Barrio con dos puntos de venta. Estuvo el martes y vuelve el viernes. Barrio Bicentenario, calle Santa Cruz entre Villegas y Capdeville, el viernes, y también en La Junta, en el Salón de Usos Múltiples. Es todo por ahora.
1: Sí, sí, que tengas una hermosa jornada. Si Dios quiere, nos volvemos a reencontrar mañana,
0: Perfecto, hasta mañana, que tengan lindo día.
1: Chau. Nos vamos con algo de música.
2: Sí, nos vamos, sí, a las noticias. Les tengo una presentación después de las 9. No se puede...

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1: 9:00 a.m. en la República Argentina. Aprobaron un nuevo RIGI con una inversión de 365 millones de dólares. El Ministerio de Economía realizó el proyecto para ampliar el complejo industrial de compañía Mega, que incrementará la capacidad de producción de gas natural. De trabajo y comprenderá nuevas instalaciones en Loma, La Lata, Neuquén. Alerta por nevadas nacional en esta provincia, nos informa Victoria Lupe.
2: RIGI, alerta naranja para toda la cordillera mendocina, norte a sur, por nevadas durante la jornada, y se extendería hasta este jueves. El área también será afectada por vientos onda con velocidades de 45 que pueden superar los 80 kilómetros por hora. Este fenómeno puede provocar reducción de visibilidad repentino de las temperaturas y condiciones muy secas.
1: La información del deporte con Rubén Santos.
3: Un nuevo capítulo se suma a la novela que tiene a Julián Álvarez como protagonista en el Atlético Madrid. Luego los silbidos del público el domingo en el estadio Wanda Metropolitana, el jugador en este día martes no se presentó a entrenar después de 2 días libres que le dio el entrenador. Según el club colchonero, no pudo entrenarse el jugador argentino por una indisposición física. Lo cierto es que esta novela tendrá un final el próximo martes, 1 de septiembre, que es cuando se cierran los

0: libro de pases en todas las ligas europeas.
1: El estado de tránsito con Romina Wiener.
2: Atentos en la provincia de Neuquén, el paso internacional Pino Achado, ubicado en la ruta nacional 242, estará cerrado durante toda la jornada por la presencia de hielo y nieve en la calzada. Sí, habilitado paso Cardenal Zamora, ubicado en ruta nacional 231, estará operativo hasta las 19 horas. Además, transitar con mucha precaución en la ruta nacional 40 Sur, diferentes sectores, calzada húmeda y resbaladiza por lluvias. Misma situación en la ruta 40 Norte, zona de Las Lajas hasta Buta, Ranquil.
1: En Bariloche, Río Negro, donde nos escuchás por AM590, la térmica es de 1 °C bajo cero, rige una alerta amarilla por tormentas, nevadas y vientos. En Buenos Aires, la marca actual, 10 °C, la humedad 82%, cielo parcialmente nublado.
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8: Es la hora 9. 3 minutos.
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0: La Renovación Carismática Católica invita a la misa mensual por los enfermos y afligidos a celebrarse este miércoles a las 20:15 horas en la parroquia Nuestra Señora del Rosario.
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3: El Palacio San José, hoy Museo y Monumento Histórico Nacional Justo José de Urquiza, fue la primera edificación del país en contar con servicio de agua corriente e iluminación generada por gas acetileno. La estancia llegó a tener 2.500 hectáreas, de las cuales 20 estaban destinadas a parques, jardines y quinta de frutales. En medio de estos aparece aún el casco principal, con una arquitectura mezcla de estilo renacentista italiano. Posee más de 30 habitaciones, una de ellas marcada por el asesinato del general el 11 de abril de 1870.
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¿Qué tal? ¿Cómo les va? Muy buenos días, muy buen llovido día, llovido sobre mojado está. ¿Cómo están? ¿Cómo les va? El gusto de saludarles y darles la bienvenida a este bloque, pero los que están ahí de temprano son muchos de ustedes, nuestros oyentes que ya tempranito están sintonizando y escuchando Radio Malargüe. Qué gusto estar aquí y de poder acompañarles una mañana más, este 26 de agosto. ¿Cómo se va agosto? Hay que, dice el dicho, hay que pasar agosto, hay que pasar este temporal que está marcado en este caso por la lluvia. Bastante lluvia sobre nuestra ciudad. Estamos viendo también lluvias en distintos sectores y lugares de nuestro departamento. Y lo de siempre, ¿qué es lo de siempre? Precaución y cuidado y sobre todo consideración por el peatón o el que anda en bicicleta. Por favor, simplemente eso, porque, bueno, por ahí uno, el que va caminando tiene que correrse rapidito porque si no te salpican y si agarro un charquito, una cosita ahí al costado del camino, de la calle, chao, fuiste, viste, la ropa te queda, no solamente te moja por ahí el barro, viste, te salpica todo, así que esto es prudencia nada más y consideración, prudencia para el que maneja, consideración para con la gente que está andando en bicicleta o caminando, ¿no? Porque obviamente no todos tienen la facilidad, la comodidad de poder tener un vehículo, un transporte práctico y cómodo, entonces hay que tener ese cuidado. Viento, dile a la lluvia, dice, porque algo de ventito tenemos. Escucha.

viento, dile a la lluvia, este tema de hoy, qué tema, ¿no? Listo, ni ahí. Una de las tantas canciones en referencia a la lluvia, ya vamos a ir arrancando con la música también, y está bien, con el señor José Vicente Albiche Lucero, Vicente, ponete las pilas, Vicente, ¿no? Mirá que llueve, Vicente. Dice por acá, Pedro, muchas gracias, buen día, queridos amigos, dice, saludos, buen día, Richard. Habría que avisarle a Densa que se han olvidado apagar las luces, que después nos viene más caro, dice por acá. Ya son las 9 de la mañana. Bueno, ahí pero ¿en dónde es? La plaza. Esa es la Plaza San Martín. Son las 9, ya se deben haber apagado las luces, querido Pedro, imagino, ¿no? Saludo, dice, por favor, pues si no, después nos viene más caro. Buen día, amigos, feliz día para todos ustedes. ¿Cómo están? Las rutas están complicadas, ¿no? Para cada sector, si nos vamos para las Loicas, si nos vamos para... Hay que transitar con precaución, queridos amigos. ¿O no, Cristian? ¿Usted que se maneja en las rutas? ¿Usted que condiciona autos? Mira vos, así que hay que tener precaución, hay que cuidar el vehículo. ¿Qué cosas debemos tener en nuestro auto en condiciones para poder manejarnos? ¿Lo sabe? ¿Está en condiciones? Páseme usted un mensajito por ahí, Cristian. Cosas que tenemos que tener ahí en el vehículo. No, el seguro, olvídate, tener un seguro, porque en esta calle, en estos días de comandar, tener un seguro, seguro, seguro. Tenés que tener seguro, un seguro. Muy importante. Páseme otro dato más. Pregúntele a sus amigos. Bueno, Vicente, vamos arrancando a la mañana. ¿Qué cuidados debemos tener en días de lluvia? Miguel, usted que sabe que también tiene vehículos que va para el campo también, ¿no? ¿Qué cuidados debemos tener? Usted que sabe tanto. Manejar con precaución, dice. Tener un vehículo. Bueno. Que tenga el volante en condiciones, dice Vicente, para que no se dé vuelta, ¿eh? Si no, le vamos a preguntar a Julián que nos diga, ¿no es cierto? o a mí, que no quedemos con las ruedas para arriba. Bueno, acá estamos, dice, hola, buen día, amigo, feliz día. Sí, la verdad que las rutas están complicadas, por favor, tener precaución, sobre todo... Dice, para los que andamos caminando, dice, en algunas calles, hay charquito a los costados, obviamente que los caminos no están bien, y entonces eso es lo que tenemos que cuidar, dice, porque pasan, nomás, no importa si vas con un niño, si vas con un bolsito, lo que sea, dice, el que va en el auto pasa, nomás, ni mira, si es o amigo, pariente, no importa. Bueno, vamos a tener que tener esa precaución, la prudencia, la gentileza con los que van caminando, por favor. Por ahí vienen bien, ¿sabes qué? Son un beneficio para los pocitos. Sí, los pozos de las calles. Porque así no andan tan rápido los autos. Nadie había visto algo que puede ser una ventaja. Gracias a esos famosos pocitos, los vehículos no andan tan rápido en algunos lugares. Hola, muy buenos días, dice Jessie. Así amaneció en Puesto La Chica, El Sosneado, porque en esta zona está nevando. Saludos para la gente del Sosneado, muchas gracias por los reportes. El Sosneado es muy importante porque ahí están las rutas que nos llevan hacia Mendoza y San Rafael y que se utilizan muchísimo, por eso siempre estamos muy atentos al clima, a la situación meteorológica y cómo se da en distintos lugares en ese aspecto, ¿no? Gracias, Jessy, gracias. Nos pueden ir contando también cómo está para algunos lugares. Bueno, nos siguen escribiendo. Hola, muy buenos días. En Barrio Güemes está aún las luces públicas están encendidas, dice Juan. Por acá, dice, no todo está, hay lugares que está encendida las luces todavía. Hola, buen día, que tengan un bendecido día a todo el equipo de la radio. Dice, saludos, Marta querida, muy buenos días. Bastante agua, muy complicado, las calles, bueno, es algo que ya sabíamos que iba a pasar. Gracias a todos los que nos están escribiendo y nos van enviando videos y fotografías. Así que gracias. Miguel, querido Miguel, su video, el que me envió, se ve al revés.
Claro, y no puedo dar vuelta a la máquina. El teléfono no hay problema porque uno lo gira. Pero en el caso de la máquina, no, el teléfono no es drama, lo giramos. Pero en nuestra máquina que tenemos acá conectada, lo vemos al revés. De todas maneras, se ve mucha lluvia por ahí, por la zona de Barras Blancas. Bien, vamos a seguir con los mensajes enseguida, porque ahora hacemos apertura musical. Le parece, el señor José Vicente, que ha venido con el viento, dile a la lluvia, con la gata bajo la lluvia y con otras canciones más. Vamos.

0: llueve sobre mojado, y es verdad, llueve sobre mojado en esta mañana. La verdad, ha estado lloviendo bastante, sigue lloviendo, va a continuar lloviendo, es el tema del día hoy, y obviamente tiene que ver también con esta condición meteorológica, cómo está en los distintos sectores, accesibilidad, salida, ingresos, todo un poco, ¿no? Sobre, más que nada, uno observa cómo está la condición de caminos, tanto para el sur o para el norte de nuestro departamento, sobre más que nada la ruta 40. Después están los accesos y demás. Y sigue, en consecuencia de la lluvia, también las condiciones como están para distintos lugares, los barrios, entradas, salidas, los accesos, especialmente a las escuelas, lugares donde tenemos que transitar de forma cotidiana, es decir, todos los días, ¿no? Cuando tenemos que llevar, traer a los chicos y todas esas cosas. Manejarnos como hacemos, te voy a buscar, te llevo, esas cosas, ¿no? Organizarse también en las labores, en lo que se puede hacer o no. Porque hay actividades que, bueno, por la condición meteorológica no se puede trabajar, y en forma normal se podrá hacer en algunos locales que seguro ya tienen sus puertas abiertas, pero esto se maneja con mucha precaución. Hay calles que están muy, muy, muy complicadas, especialmente las calles de tierra en algunos barrios, y eso complica los ingresos, salidas, y lo que va a ser después de la lluvia, porque una cosa es durante o en el tiempo que se dé este clima, pero el después queda la humedad, quedan los charcos, queda la lluvia, queda el barro, y eso hasta que no se vayan, hasta que no tengamos días de luz intensa, de calorcito y demás, de solcito intenso, digo, no se va a ir la humedad, o los charcos se van a mantener. Los vehículos tienen que seguir transitando, y si eso no se acondiciona o se cuida o se prevé con tiempo de dejarlo en condiciones, bueno, es ahí donde tenemos que lidiar como vecinos en nuestro diario hacer, ¿no? En nuestro diario andar. Por eso siempre pedimos colaboración y precaución con los que tienen que caminar, los que tienen que andar en bicicleta, que es un poco más difícil la situación. 25 minutos pasan de las 9, escuchábamos llueve sobre mojado. Este tema, hablando de este trabajo, de una muy buena canción del año 1998, donde Fito Páez y Joaquín Sabina logran juntos crear y hacer este tema, que es en el género musical del rock argentino, de un álbum que se llamó Enemigos Íntimos. Muy buen trabajo discográfico. Bueno, Fito Páez, es decir, un cantante argentino, y Joaquín Sabina, que tiene sabor a buena música, dice el cantante español. Bueno, para esta hora, y cuántas canciones, ¿no?, que hablan. Vicente había puesto La Gata sobre la Lluvia, este tema por Rocío Dúrcal, bueno, el de Los Gatos, Viento de Ir a la Lluvia, son grandes clásicos nuestros, ¿no? Hay muchos, la verdad, hay muchos, a nivel internacional también, Creedence Clearwater Revival, Guns N' Roses, The Door, a ver, ahí tenemos uno, ahí está. El tema de la película. Esta coreografía después se replicó en muchas obras teatrales, en muchos momentos donde el actor baila con un paraguas en la calle, en la avenida, ¿no? En la avenida, lo hace así, y bueno, se hizo muy popular en Hollywood. Una de las grandes creaciones de Hollywood. Bueno, estoy hablando de canciones internacionales. Set Fire to the Rain, el tema de Adele, por ejemplo. Supertramp, que hace otro de los temas también. Después, en lo nuestro está Charlie García, están Los Gatos, hay muchas, muchas. Maná, ahí tenés.
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0: Hernán Figueroa Reyes, en el folclore. Escucha.

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1: 9:30 en la República Argentina. La Cámara de Diputados debatirá la reforma del Banco Central y la Ley de Inocencia Fiscal 2. Hernán Mundo.
2: Reiteramos, fuentes de Casa Rosada confirmaron a Radio Nacional que la secretaria general de la Presidencia, Karina Milei, y el jefe de gabinete, Diego Santilli, estarán presentes hoy en la sesión que comenzará a las 12 en Diputados, después de lo que fue la reunión que mantuvo el presidente con diputados y senadores de La Libertad Avanza en Casa de Gobierno. El Poder Ejecutivo confía en lograr hoy la media sanción de la reforma de la Carta Orgánica del Banco Central y del proyecto conocido como Inocencia Fiscal 2.
1: Investigación contra directivos de la AFA, Lourdes Marchese.
3: El Procurador General Eduardo Casal dictaminó que dos expedientes vinculados a la AFA deben quedar en la justicia de instrucción porteña y rechazó la pretensión del juez de campana Adrián González Charvay de concentrar todos los expedientes. La Corte ahora deberá resolver en torno a estas dos causas por presunta administración fraudulenta denunciada por Guillermo Tofoni y la de las omisiones en los balances.
1: Estados Unidos suspendió las citas para la solicitud de visas en todo el mundo. Confirmó que se trata de una medida que se aplicará de manera temporal en las embajadas y consulados. En Buenos Aires la temperatura 11 grados 4 décimas, la humedad 79%, cielo mayormente nublado.
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8: Es la hora 9:32.
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13: Con un paisaje imperdible que parece de otro planeta, la Reserva de Payuña es una reserva provincial al sur de la provincia de Mendoza y se accede desde la mítica Ruta Nacional 40, que es un paisaje con más de 800 conos volcánicos, donde se extienden planicies de lava relativamente recientes, con un aspecto desolado y despojado muy particular. Las vistas son imponentes y estremecedoras, como si nos trasladáramos a otro planeta. 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

0: Saludos, Guillermo, abrazo para vos ahí escuchando y atentos a la radio. Y lo mejor son las luces con fotocélula, ¿viste? O las automáticas también, pero en días como estos siguen prendidas. Obviamente, por eso, también hay que fijarse en ese detalle, si notas de eso, no va a andar la fotocélula hoy, van a seguir las luces prendidas, va así al automático, como tienen algunos casos que son para... hay otras que se programan, viste, que tienen, se pone un sistema horario, claro, que se prenden y son automáticas, Vicente, eso que vos sabés, ¿no? Las conectás a ese tipo de luces también, ¿no? Que son con un sistema horario, vos le pones la hora en que querés que se enciendan solas, a la hora que querés que se apaguen automáticamente, y bueno, eso también que lo explica ahí Vicente, dice hoy, es una temática también muy utilizada, un sistema utilizado que es el de programarlo con horarios, incluso vos podés programar varios horarios, es decir, que se prendan en determinados horarios, no importa si hay o no luz, y bueno, ese es un sistema automatizado también. Puede que alguien se haya olvidado, sí, por supuesto, querido. Abrazo grande. Además, en esta mañana escuchando las canciones, canción que escuchamos es La lluvia que cae, es una canción interpretada en este caso por un cantante argentino, de las que eligió José Vicente, que es por Sergio Denis. La grabó en 1995 en aquel disco e hizo una versión de este tema, es La lluvia que cae. Y lo que habíamos escuchado antes de la pausa también, ¿no? Bueno, ahí está la versión original. Esta es la original. Claro, ahí está, muy bien. Muy bien, y antes de la pausa, el tema por Hernán Figueroa Reyes. 42 minutos de las 9 de la mañana, estamos en este día. Los temas del día, que a pesar de que es la lluvia, seguramente uno de los puntos tiene que ver con el clima, la situación meteorológica, la situación de calles, caminos o rutas que nos ocupan y nos preocupan de saber en qué condiciones están para los que tienen que viajar, para los que salen o ingresan a nuestro departamento. Pero hay otros temas también que son muy importantes. Obviamente que en cada día de la semana hábil hay muchos temas que se van hablando. Está lo económico, está la salud, está bueno, la educación, hay muchas cosas. En esos puntos los tratamos, los conversamos con Cecilia Di César, que está con nosotros también en la mesa hoy. ¿Cómo te va, Ceci? ¿Cómo va?
1: Muy bien, Richard. Muy buenos días para vos y para todos. Como vos decís, hay mucha información de interés para ir actualizando y dosificando. Y en una mañana como hoy, la que desde muy tempranito, la verdad es que nos están informando los conductores. Algunas informaciones nos llegan de modo extraoficial, otras de modo oficial. Pero es importante saber que a esta hora de la mañana estamos en condiciones de decir que hemos tenido 5.5 milímetros de precipitación en ciudad, en precipitación de lluvia, hasta las 9 de la mañana según el registro, y también, bueno, hemos tenido bastante acumulación y estamos teniendo en la zona del Chigüido de nieve, hasta más tempranito 8 centímetros de acumulación. En Bardas Blancas también ha llovido bastante y estaba nevando, está nevando en toda la zona cordillerana. Ha habido viento en la zona de Mendoza, Gran Mendoza, algunos árboles caídos, algunas situaciones que ya registran los diarios provinciales en la mañana de hoy. Y nosotros aquí con una posibilidad de este sistema de inestabilidad que avanza de sur a norte, que va pasando, digamos, por la ciudad y se va a dirigir hacia el Valle de Uco, hacia el oeste del Gran Mendoza. Y mañana tendríamos tiempo estable, así que bueno, mañana tendríamos ahí como una ventana de buen tiempo para que después nuevamente jueves a la noche, viernes y sábado, volvamos a tener nevadas en zona cordillerana. Y en cuanto a los caminos, qué decir a esta hora de la mañana, los caminos, las rutas, bueno, transitables con precaución. El Sosneado Malargüe, transitable con precaución por lluvia intermitente. Malargüe el Chigüido, transitable con mucha precaución por acumulación nívea y de además desprendimiento de rocas y material de arrastre en la zona del Chigüido. Chigüido Bardas Blancas, transitable con precaución por nieve intermitente y posible desprendimiento de rocas. Bardas Blancas La Pasarela, transitable con precaución por lluvia intermitente y posible desprendimiento de rocas. La Pasarela Laguna Coipolauquén, bueno, también tenemos el informe, transitable con precaución por lluvia, barro en algunos sectores y posible desprendimiento de roca. En Bardas Blancas hasta Las Loicas, transitable con mucha precaución, también por desprendimiento de rocas sobre la calzada y lluvia intermitente. Ha llovido bastante ahí en esa zona de Las Loicas. Y de Las Loicas hasta el límite fronterizo, intransitable, por agua-nieve. Claro. Acumulación nieve incluso, y también desprendimiento de rocas. Bueno, este informe es el que realmente necesitamos, que llegó no hace mucho y tal vez bien tempranito también lo requeríamos, pero bueno, ahí están los conductores, ¿no? Para hacernos saber, nieva, nos mandan videos, vengan con cuidado, transitar con mucha precaución. Cuando no está la información oficial, aparecen nuestros conductores aportándonos esos datos que para nosotros, que arrancamos bien tempranito, es muy valioso.
0: Por supuesto, siempre lo destacamos, Cecilia, esto cada horario que tenemos la posibilidad de estar al aire, agradecidos sobre todo de la gente que a lo mejor está en el sector, está en el momento que están los programas o que está justamente en la posibilidad de darle a conocer la información y ahí se comunica, ¿no? Porque muchos tienen señal. Entonces aprovecha, te mandan una foto, un video y te cuentan. Exacto. Está así, eso. Sí, un sí. Importante aporte.
1: Sí, y es muy importante que hacia los molles y las leñas también transitable con mucha precaución y uso obligatorio de cadenas desde los molles hasta el complejo. Así que bueno, esa información la tenemos ahí en el 08 por las dudas que necesitamos reiterarla. Bueno, lo hacemos, ¿no? Porque es fundamental a esta hora de la mañana manejarse con cuidado. Un dato que pudimos averiguar, que nos daban bien temprano también, con respecto a la zona de Pequenco, todo lo que es Arroyo La Bebida, un tema que ayer se planteaba y lo estábamos reiterando en la integración regional para ver si algún oído de San Rafael de Mendoza escucha la inquietud de los vecinos, ¿no? Que necesitan mantenimiento en Arroyo La Bebida y demás. Hoy por supuesto que no, porque las condiciones no están dadas, pero bueno, la idea es prevenir, ¿no? Es prevenir inconvenientes. ¿Qué nos dicen? Que con respecto a esta situación, la máquina ha estado trabajando en la zona este, que ayer se dijo, ¿no? Desde el matadero al este, y por distintos pedidos que también se han hecho, los vecinos están tratando de colaborar, se ponen a disposición, el municipio parece que también, hay buena predisposición para apoyar las tareas de hidráulica. Y si la lluvia para y arreglan ahí una situación con la máquina, podrían continuar los trabajos. Un capo el maquinista, nos dicen, ¿eh? Vamos a seguir pidiendo apoyo, que le den el apoyo que necesita, porque, bueno, realmente la persona no es de acá, es un trabajador que al escuchar que dicen, bueno, la máquina está parada, no, él ha estado haciendo tareas, lo que sucede es que ha tenido un desperfecto mecánico su movilidad y hace lo que puede, ¿no? Es un operario que incluso no es de acá y está en permanente contacto con la gente de la zona este, pero también sabe que tiene que ir hacia el oeste, que tiene mucho por hacer y lamentablemente por tanto tiempo que se descuidan los trabajos, después se acumula todo, ¿no? Y una máquina es como poco para todo. Pero lo bueno es que hay predisposición, yo creo que esto ha llegado a oídos, y ojalá así sea, de quienes realmente tienen que escuchar para prevenir futuros inconvenientes, ¿no? Que sabemos que se pueden dar en la zona, y que ya se han dado incluso.
0: De todas maneras, más allá de las muchas tareas que se tienen que hacer, algo que hay que sumarle a este trabajo que desarrollan es que tiene que estar en condiciones más o menos el clima favorecer para poder trabajar.
1: No, por supuesto.
0: Un día como este, obviamente, no se puede trabajar.
1: Y después, del matadero al este, es un callejón que se declaró de uso y dominio público hace un tiempo, y nos recuerdan los vecinos que se necesita trabajar en el mejoramiento, en el acceso a las casas, las viviendas y los puestos de la zona, porque, bueno, se torna ese camino muy gredoso, no todos tienen movilidad 4x4, así que dicen que ya han hecho los pedidos para que, bueno, no sabemos técnicamente qué es lo que hay que colocar, seguramente un material más adecuado para que no se forme greda, barro cada vez que llueve mucho, pero bueno, realmente se torna muy difícil acceder a esos puestos. Y como se ha declarado de dominio y uso público, bueno, necesitan que vaya una máquina a trabajar a la zona, dice que ya lo han pedido en varias oportunidades. Así es que bueno, así están las cosas con ese tema, ojalá, como digo, hayan sido escuchados los vecinos y se pueda trabajar en ese sector y en todos los que realmente necesita la intervención de hidráulica, ¿no? Porque además es una mirada técnica, no es llegar y meter una máquina en cualquier lugar. Ellos van haciendo las evaluaciones de los cauces, de los canales, de los riesgos, donde hay puestos cercanos a esos ríos que pueden crecer, que se pueden desbordar. Entonces es un trabajo permanente que necesitamos el Malargüe, de mantenimiento, claro, durante todo el año.
0: ¿Dónde es que se tiene que hacer los resguardos, la limpieza, para luego, cuando pasan este tipo de cosas con los temporales de lluvia, no tengan inconvenientes?
1: Claro, ¿no? Y que no se acumule todo el trabajo, porque bueno, después es imposible dar solución a tanta demanda que hay, ¿no? Y a los potenciales inconvenientes, y más con esta probabilidad de los efectos que va a tener el fenómeno del Niño, y que ya se están preparando las intendencias y el gobierno de la provincia, Cornejo, con los distintos intendentes ha estado reunido, y bueno, hay que aceitar eso, ¿no? Que realmente la maquinaria funcione. No nos interesa puntualmente que haya una oficina de hidráulica, porque también se ha pedido, pero dicen que no es posible. Pero bueno, mientras traigan los recursos y no haya solamente un maquinista para todo y se pueda dar solución a todas las necesidades, eso es lo bueno, eso sería lo necesario.
0: Y además, en otro punto, agregándole esto que vos decís, es de que todas las entidades que corresponden, ¿no? Aunque todas las oficinas, digo, desde el gobierno provincial, gobierno nacional, bueno, distintos sectores que se involucren en trabajar en conjunto, ¿no? Porque si no empezamos eso, no, lo que pasa es que a nosotros eso no nos corresponde. Le corresponde hoy, vas al otro lado, no, que nosotros no, en eso no tenemos injerencia, así que no podemos hacer nada. Y viste, y ese no podemos hacer nada, como diciendo, vea usted dónde lo va a hacer, viste, como cuando vas a un lugar a buscar solución, te dicen, mire, nosotros eso no tenemos nada que ver, usted verá cómo se las arregla. Bueno, claro, esas cosas, viste, que son, es importante coordinar desde los que ofrecen asistencia por situaciones meteorológicas hasta los que tienen la responsabilidad, a lo mejor, de acondicionar y dejar eso como corresponde, digo, y hacer el mantenimiento. Están los otros que, por una cuestión local, también tienen que involucrarse, ¿no? Porque si no, pasa una situación difícil y después da ese manotazo de ahogado donde de lo que tengan el recurso a mano lo utilizan, ¿no? Y bueno, y no queda bien.
1: Claro, bueno, y destacar el trabajo del maquinista, que es un capo, y bueno, está siempre bien, a disposición, y si no ha hecho alguna cosita es justamente porque se ha roto su máquina o ha salido de funcionamiento, pero bueno, todos ahí predispuestos y agradeciendo el trabajo que hizo la máquina en la zona este, porque claro, están muy agradecidos en la zona de esos puestos, incluso, bueno, don Poblete, que es un apicultor, que perdió todo. Primero, por un incendio perdió las avispas, no sé si lo recordás. Después le robaron. Después, se inundó su campo. Bueno, ningún tipo de ayuda ni resarcimiento para este tipo de productores que tienen sus campos en la zona y que ellos siguen peleándola, ¿no?, día a día. Pero bueno, muy agradecidos al maquinista.
0: Bien, y eso también es importante, agradecerle a la en cualquier entidad, todos, recordemos que todos somos empleados, pero todos somos empleados, cumplimos una tarea, una función, no todo es responsabilidad, hay mucha predisposición, ¿no? Como ayer, por ejemplo, nos hablaba un empleado municipal de eso, que cuando ellos hacen un reclamo también está que la gente los apoye, ¿no? Porque siempre se les pide, se les pide, se les pide, y todos cumplimos una función, pero
1: todos, y tenemos nuestras rigidosos, limitaciones.
0: Exactamente, las tenemos en todos lados, acá, en todas partes. Así que siempre la consideración, el respeto por el que trabaja y el que está ahí en el día a día.
1: Exacto. Bueno, cambiando de tema, queríamos comentarles que tenemos un material, un balance del licenciado Nicolás Ramos, que está a cargo del programa de prevención del suicidio en nuestro departamento. Trabajan y bastante por la salud mental y han tenido una reunión interinstitucional con distintos organismos que entienden en esta materia y también concejales, Dirección de Desarrollo Social, todos los actores que tenemos que estar involucrados, digamos, en esta problemática de la prevención del suicidio. Vamos a escucharlo al licenciado Ramos y también al presidente del Consejo Deliberante, porque dan cuenta de que esta reunión ha sido muy fructífera, que hay que trabajar en el tema de la salud mental, porque bueno, hay una especie de crisis en lo que es la salud mental, ¿no? Ha salido a reconocerse que hay un escenario de salud mental en la Argentina con un crecimiento de suicidios, una problemática atravesada cada vez más, digamos, a la sociedad, y que cada vez abarca más personas. Y como es un fenómeno multicausal, que no puedes decir que una persona llega a esa instancia por cual o tal motivo o por la situación económica, financiera de su familia, sino que son un sinnúmero de situaciones que llevan a una persona a, lamentablemente, en algún momento de su vida, decidir darle fin, ¿no? Y cómo podemos hacer todos para prevenir estas situaciones. Escuchamos al licenciado Ramos y también al concejal Pablo Cabrera.
2: Se había programado ya una reunión en conjunto, tanto con el referente acá, que vendría a ser yo, sí, el programa de abordaje, la problemática del suicidio, las coordinadoras del programa a nivel provincial, la licenciada Claudia Mota y la licenciada también Jorgelina Champaño. Hemos tenido bastante concurrencia de distintas instituciones. Es el segundo encuentro de esta mesa intersectorial para poder brindar herramientas a la comunidad de cómo trabajar en red y cómo empezar a detectar algunos factores, ¿sí?, de riesgos en el tema del abordaje al suicidio, cómo viene trabajando también el programa que tenemos acá en el departamento y que funciona en toda la provincia, y lo importante también de resaltar el compromiso que necesitamos de cada uno de los actores sociales que estamos, porque esta es una situación que no solamente nos pasa a niveles institucionales, ya sea educativo, de salud, sino que puede pasar en lo cotidiano y en el vínculo con cada una de nuestras personas más cercanas, ¿sí? Y es importante que cada uno pueda tener una herramienta y sepa cómo abordar y cómo activar ante alguna situación que necesite, digamos, la intervención de un personal de salud y demás. El trabajo interdisciplinario que tenemos entre las instituciones

0: digamos, discrimina sectores políticos, tampoco sectores o población, una población X, sino que es una problemática que nos afecta a todos y es necesario tomar carta en el asunto para poder solucionarlo. Nosotros desde el Consejo Deliberante buscamos eso, buscamos que tener, digamos, una representación institucional y más allá de, bueno, las, digamos, identidades políticas o sectores o los bloques políticos, entendemos que hay que trabajar en pos del beneficio de Malargüe y de la comunidad también de Malargüe. Claramente hemos quedado de acuerdo con Yolanda para ver si podemos coordinar alguna reunión ya más específica y que podamos estar la mayoría de los concejales, porque bueno, tuvimos algunos, pero la idea es que podamos trabajar en conjunto con todos los concejales y bueno, ver, ponernos a disposición a ver en cómo colaboramos y cómo en el actuar nuestro no afectamos el trabajo que van llevando las distintas instituciones.
1: Ahí escuchábamos al concejal Pablo Cabrera y anteriormente al licenciado Nicolás Ramos, porque bueno, la idea es poder seguir trabajando en conjunto, involucrarse todas las instituciones o actores que entienden en esta materia, porque preocupa en Mendoza la suba de los suicidios. La provincia incluso ha quedado por encima del promedio nacional, registró el año pasado 247 casos y estamos por encima del promedio nacional. Entonces, qué bueno saber que aquí se está trabajando en el tema y que también hay asistencia, contención, incluso a nivel provincial se puede llamar a la línea 148 opción 0 para trabajar estas situaciones y en caso de emergencias al 911.
2: Cecilia, hay muchos temas de interés, luego continuamos, muchos temas a nivel nacional también y los compartiremos aquí a través del 790.
1: Sí, creo que se viene la conexión con el Ministro de Economía en Cadena Nacional.
2: Posiblemente, en Cadena Nacional, que estaremos en minutos nada más. Gracias, Cecilia. Vamos, Vicente, cuando quieras.

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1: 10 de la mañana en la República Argentina. Luis Caputo anuncia medidas económicas. En instantes, el ministro encabeza una conferencia de prensa en el Palacio de Hacienda. La Cámara de Diputados debatirá la reforma del Banco Central y la Ley de Inocencia Fiscal 2. Por Radio Nacional, el legislador de La Libertad Avanza, Bertie Venegas Lynch, dijo que la modificación de la Carta Orgánica de la entidad financiera le pondrá límites a la política.
2: Ese es uno de los temas más importantes de hoy, que empieza como a rodearle la manzana al robo de la política.
3: Así es.
2: A través de la cuestión de ponerle un brete al ABC, porque es ponerlo en una estancia razonable de la concepción que después podemos discutir en este proceso de evolución cultural, hablar sobre el tema del origen del Banco Central y una serie de cosas, pero en principio es llevarlo a las instancias que es, bueno, mínimamente preservar el valor de la moneda y no ser reconocido a nivel mundial como el Banco Central de delirantes, donde la legislación y la última modificación de la Carta Orgánica, que fue de 2012, era para el desempleo, la igualdad.
1: Advierten por fuertes nevadas e intensos vientos en San Juan. Desde Radio Nacional en esa provincia nos informa Claudia Cabrera.
4: El Servicio Meteorológico Nacional indica un doble alerta meteorológico para la provincia de San Juan. El primer alerta amarillo se encuentra en la zona de cordillera, en donde, según anticiparon, podría registrarse copiosa cantidad de nieve. Por otro lado, para el llano sanjuanino se pronostica viento sonda. Así lo anticipó el especialista en comunicación meteorológica, Julio Fonseca.
5: En el Gran San Juan, el viento sonda se inicia a las 12 del mediodía con velocidades en aumento, alcanzando desde las 16 los 51 kilómetros por hora con ráfagas de hasta 108 kilómetros por hora.
1: La información del deporte con Santiago Lucía.
6: Continúa en la jornada de hoy la actividad en la Copa Argentina por los octavos de final de la competencia. Desde las 19:15, Aldo Civi jugará frente a Independiente Rivadavia de Mendoza, el último campeón de la Copa Argentina. Se jugará en el estadio de Banfield, en el Florencio Sola. El ganador de esta serie enfrentará a Atlético Tucumán. El árbitro esta noche será Andrés Gariano.
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0: La temperatura es de 1 grado 6 décimas y el cielo permanece nublado. En Buenos Aires la marca actual, 11 grados 4, la humedad 79%, cielo mayormente nublado.
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3: Es la hora 10, 3 minutos.
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7: Para este gobierno, los créditos hipotecarios son una prioridad por diferentes razones. Una, porque hace a la justicia social. Nada más, digamos, justo que una persona que tiene trabajo tenga acceso a una vivienda y no tenga que esperar 30 años o 40 años para ahorrar para poder comprar su vivienda. Segundo, porque tiene un efecto multiplicador en la economía. O sea, alguien que accede a un crédito hipotecario para poder tener una primera nueva vivienda también tiene que comprar diferentes cosas, desde una cama hasta un sillón, hasta un televisor. Entonces todo eso motoriza otros sectores de la economía. Y por último, también porque ayuda a algo que es muy importante que empiece a mejorar en nuestra economía, que es a la formalidad. Hoy hay, como saben, casi un 50% de nuestros trabajadores en la informalidad. Hay incluso muchos jóvenes que trabajan tanto localmente como para el exterior, que ven, digamos, que están en la informalidad y ven como el no pago de impuestos como una suerte de ahorro, pero, digamos, esto de alguna manera los encausa a la formalidad, porque lo que ellos ven como un ahorro, en realidad ahora es, digamos, es un gasto en términos de alquiler, que pudiendo acceder a un crédito hipotecario, entonces ese alquiler ahora pasaría a ser efectivamente algo muy parecido a lo que sería el pago de la cuota por tener vivienda propia. Entonces hay un incentivo muy fuerte, además, para que digamos, esto se traduzca en una mayor formalidad. Para dar un poco también de números, cuando nosotros llegamos al gobierno había aproximadamente 7 billones y medio de créditos hipotecarios en pesos. Hoy estamos en 16 billones 800 mil. Esto, como se dice, en términos nominales, en términos de pesos, o sea, creció más de el 100%, ¿no? Creció el 121%, pero la forma correcta de verlo es ajustado por inflación, o sea, medido en términos de UVA. El crecimiento igual fue muy significativo, del 57%. Aún así, es poco. En el sentido de cuando se lo mida como porcentaje de producto. El stock de créditos hipotecarios en Argentina apenas representa 2 puntos de producto. Para darles una idea, en otros países, en Chile representa aproximadamente el 27, en países más desarrollados como Estados Unidos el 50, llegó a representar el 75. Entonces hay un margen de crecimiento realmente muy, muy grande. Ahora, ¿cuál es el problema? ¿Por qué en Argentina cuesta tanto desarrollar el crédito hipotecario? Bueno, una es por nuestra, digamos, historia, ¿no? La volatilidad, digamos, histórica en nuestras políticas económicas, pero sobre todo algo que nosotros hacemos mucho hincapié para que se valore, que es que este es el primer gobierno que no solo ha evitado una crisis, aún habiendo recibido la peor herencia económica de la historia, sino que además lo ha hecho sin atropellar la propiedad privada, sin romper contratos, sin violar la santidad de los contratos. Este es un punto fundamental, porque Esto siempre se hizo en Argentina. O sea, todos los que somos un poco más grandes hemos visto desde un plan Bonex hasta Corralito, hasta expropiaciones, defaults y todo. Todo eso siempre generó, gatilló una crisis en el corto plazo, pero además generó un efecto muy negativo en el mediano y largo plazo, que es que la gente, digamos, desconfíe de nuestras instituciones, desconfíe de nuestra moneda, desconfíe de nuestros políticos. Entonces, nunca se llegó a generar en Argentina, digamos, un desarrollo ni de ahorro de largo plazo ni de mercado de capitales. Y este es uno de los problemas que se les presenta a los bancos a la hora de desarrollar más este mercado. ¿Cuál es la consecuencia de todo esto? El descalce de plazos de los bancos. Los créditos hipotecarios son créditos a 15, 20, 25, 30 años, y sin embargo los depósitos que tienen los bancos para poder financiar esos créditos apenas están entre un día si es en cuenta corriente o caja de ahorro, o escasamente 30 días cuando tienen un depósito a plazo fijo. Entonces, les es más complicado a los bancos poder prestar a 20 o 25 años cuando su fondeo es tan de corto plazo. Entonces, aquí es donde venimos a tratar de dar una mano junto con el Ministerio de Capital Humano de resolver este problema desde el FGS, que tiene como función, como ustedes saben, entre otras cosas, como parte de su mandato, hacer plazos fijos en bancos. Entonces lo que se va a estar haciendo es extender el plazo de estos plazos fijos, hacer licitaciones transparentes con los bancos para extender los plazos de estos plazos fijos entre un año y cinco años, no entre, a un año y cinco años. Y esto le va a permitir a los bancos poder acelerar mucho más fuertemente el nivel de créditos hipotecarios. Les vamos a dar las condiciones, así que no se preocupen, pero digamos, el monto del programa es de 2 billones de pesos. Como digo, van a ser licitaciones de plazos fijos que van a tener una tasa mínima requerida, ¿sí? A un año el FGS va a estar requiriendo una tasa mínima del 2 de UVA más 2.5%. Eso no quiere decir que tenga que ser 2.5, los bancos compiten, algunos pueden venir a tasas más altas porque les interesa específicamente ese plazo. Puede ser a 5 años va a ser una tasa más alta, que es UVA más 4.5, de vuelta, esto es la tasa mínima. También el FGS va a estar requiriendo que no se preste a la gente a una tasa mayor a UVA más 7.5. Ahora estamos hablando de una tasa máxima, es decir, los bancos pueden prestar una tasa más baja que esa, pero no una tasa más alta que el 7.5. Después hay otras consideraciones generales. Bueno, el monto equivalente, de vuelta, máximo es de 150.000 uvas, ¿sí? Es de aproximadamente $200.000, eso es el monto máximo. Pero cuando miramos el monto promedio que vienen siendo los créditos hipotecarios, vemos que es claramente menor que eso, es en el entorno de los 114 millones de pesos, más o menos el equivalente a $80.000 millones. Es decir que este monto que estaríamos licitando de 2 billones daría soluciones habitacionales para aproximadamente 17.000, 18.000 familias. Creemos que de vuelta va a ser un impulso muy, muy importante para el desarrollo de este mercado y para la economía en general. Y también es importante aclarar que esto se combina con lo que anunciamos hace 2 semanas. Si ustedes recuerdan, hace 2 semanas anunciamos que A partir de ahora los bancos con sus depósitos iban a poder empezar a prestar también en dólares solamente a personas jurídicas por no más de un 15% de sus depósitos bajo normas macroprudenciales que definió el Banco Central. Entonces, de esta manera estamos, digamos, atacando tanto la oferta como la demanda. Es decir, por un lado vamos a empezar a ver desarrolladores que van a tener acceso a financiamiento en dólares, a tasas mucho más accesibles, de manera que puedan desarrollar nuevos proyectos. Y por otro lado, vamos a estar contribuyendo a que se genere una mayor demanda, dado el impulso que vamos a lograr ahora a través de estos créditos hipotecarios. Entonces, la combinación de esto va a dar un gran impulso en particular a la industria de la construcción, que como ustedes saben es un motor también muy importante de la economía y venía rezagada. Impulso también que ya, digamos, se ha empezado a notar en los números a través también de obras como las que hemos licitado de 9.000 kilómetros de los corredores viales que van a estar en construcción, como ya anuncié también en su momento, para principios de octubre, absolutamente todos. Y otros entre 6.000 y 12.000 kilómetros también que vamos a estar licitando próximamente. Entonces, pero no me quiero desviar del tema que nos atañe, que es el tema de los créditos hipotecarios. Así que, como dije antes, resumiendo, esto viene a dar un impulso fuerte, muy fuerte, realmente, al desarrollo de estos créditos. Esto va a impulsar la economía también. Esto va a ayudar a que un montón de familias tengan acceso a crédito hipotecario, va a ayudar a una mayor formalización y, valga para terminar, un ejemplo que creo que grafica bien todo lo que acabo de expresar. Ahí tomamos un valor de propiedad de 106.000 dólares, eso valor de propiedad, porque dijimos que el valor promedio de los préstamos era de aproximadamente 80.000 dólares. Ahora, lo que los bancos prestan suele ser el 75% del valor de la propiedad. Por lo tanto, cuando hacemos el cálculo, esos 80.000 dólares o 114 millones de pesos permite acceder a una propiedad de un poquitito más de 100.000 dólares. A una tasa de UVA más 7 en el ejercicio este, a un plazo de 25 años, ¿sí?, el tomador del crédito estaría pagando una cuota de 865.000 pesos, ¿sí?, lo que se asemejaría mucho a un alquiler. Y el ingreso neto requerido para acceder a ese crédito, ya que esto tiene que representar el 25% del ingreso, sería de 3.460.000 pesos, teniendo en cuenta que el ingreso promedio hoy neto está en el 1.800.000 pesos. Eso implicaría que una pareja de jóvenes, digamos, con el sueldo de ambos, tendría acceso a este crédito y podría, de vuelta, desde el minuto uno, en vez de estar pagando un alquiler, estar pagando directamente la cuota de su propia casa, no ser dueño de su vivienda, que es el objetivo. Bueno, espero que haya quedado claro. Le cedo la palabra ahora a Juan Cruz Michele del FGS para, digamos, dar algún detalle más de este tema. Muchas gracias.
8: Sí, bueno, ¿qué tal? Buen día. Para comentar un par de temas al respecto. Desde el FGS, hace varios meses que venimos trabajando con Capital Humano y con el Ministerio de Economía en la búsqueda de una solución para el tema hipotecario. Hemos evaluado distintas alternativas. y esta es como la que nos resulta más ventajosa desde varios puntos de vista. Quería comentarle que el crédito hipotecario actualmente dispone, digamos, tiene un volumen de 300 mil millones de pesos mensuales, con lo cual estos 2 billones que estaríamos participando nosotros desde el FGS a través de los plazos fijos sería un empuje bastante sustancial sobre el nivel actual de los plazos fijos, de los créditos hipotecarios. Comentar también que el FGS tiene como mandato principal la búsqueda, digamos, de la rentabilidad y de la seguridad, pero como objetivo secundario tiene promover también la macroeconomía, y creemos que esto cumple con ese requisito. Comentarles también que el FGS, cuando asume el presidente Javier Milei, tenía 30 mil millones de dólares en activos, y que hoy, después de estos años, tiene 80 mil millones de dólares. Ha tenido un incremento más del 160%, con lo cual nos parece que parte de esta ganancia, aplicarla a este programa, es algo conveniente y ventajoso. No sé si hay alguna pregunta.
7: No, se te da más. Perfecto. Bueno, digamos, estamos abiertos ahora a preguntas, que tal vez haya varias.
9: ¿Qué tal? Julia de Rizo de TN. Primero, ¿cuándo se lanzarían estas licitaciones? Si tienen algún cronograma de organización, serán varias licitaciones. Creo que usted mencionó 17.000 familias, ese sería el cupo de créditos que están esperando. Y si existiese, por ejemplo, un caso de incumplimiento o demora, ¿quién absorbe ese riesgo? ¿Si los bancos o el Fondo de Garantía del ANSES? Gracias.
7: Bueno, empezando de atrás, como dijo Juan Cruz bien, se analizaron muchas alternativas. Hace mucho tiempo que venimos trabajando en esto. La función del FGS no es, digamos, correr ningún riesgo crediticio de personas humanas. En realidad es el trabajo de los bancos. Alguna de las propuestas venía en ese sentido, que era que el FGS le comprara cartera hipotecaria a los bancos, pero nosotros realmente descartamos eso porque creemos que ese no es el objetivo de ni debiera ser del FGS. O sea, el FGS simplemente provee de liquidez a los bancos, son los bancos los que son los encargados de dar el crédito hipotecario, evaluar ese crédito y correr las consecuencias naturales de ese negocio. Hoy la mora en el crédito hipotecario es muy baja, es del 1,6%, pero nuevamente el FGS no corre ningún riesgo. Por eso decimos, cumple con los objetivos del FGS y es bien transparente. No hay un número de soluciones habitacionales, eso va a depender de los montos de préstamos que dé el banco. O sea, nosotros nada más usamos ese número teniendo en cuenta cuánto es el promedio hoy de los préstamos, pero si ese promedio bajara serían más, o si subiera serían algo menos. Y la primera pregunta que habías hecho era... Ah, y estamos apuntando a que la primera licitación sea la semana que viene, y arrancaríamos con 200 mil millones de pesos, y ahí veríamos la evolución, cuán rápido originan hipotecas los bancos, y en función de eso, iríamos haciendo nuevas licitaciones. Las licitaciones se hacen a través de un sistema, y por eso está Baltasar Krause con nosotros, que es del Banco Central, porque el Banco Central es el que va a hacer las veces de, está bien dicho, de agente financiero, o no es
10: un convenio de colaboración técnica.
7: Okay,
10: vamos a hacer la asistencia técnica al FGS, vamos a ayudarlos primero en organizar las subastas, que va a ser un sistema Siopel de A3. Típicamente las subastas en el Banco Central las conduce a través de ese sistema, que es bien transparente y en el que pueden participar todas las entidades financieras. El Banco Central va a estar comunicando las condiciones básicas de la subasta en ese sistema, y después el otro rol que tiene el Banco Central va a ser la supervisión de los bancos que cumplan con la obligatoriedad de destinar los fondos a otorgar hipotecas en un plazo determinado.
1: Gracias. 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
3: Es la hora 10, 24 minutos.
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1: Estamos en contacto con Cecilia para esta hora de la mañana. Ceci, ¿cómo estás? Buen día para este bloque. Aquí estamos, escuchándote. Ahora sí, ya te escuchamos. Ahora sí. ¿Podemos? ¿La tenemos en línea o no? ¿Se nos congeló? ¿Se nos mojó? ¿Algo le pasó a Cecilia?
2: Buen día.
1: ¿Cómo le va?
2: No se me hundió la canoa.
1: Ah, no.
2: En el móvil, protegida, pasada por agua. Pero bueno, andamos en vehículo y eso está bueno. Pero también reiterar, en este día, como en otros, cuando llueve o cuando están las consecuencias de la nevada, que he observado varias personas que tienen que circular en bicicleta, que lo hacen caminando, y la imprudencia de muchos conductores. La velocidad que salpica, que el barro, en calles de tierra, así que bueno, por favor, empatía con el otro, solidarizarnos, ¿no? Hoy es el Día de la Solidaridad.
1: Justo hoy lo ponemos en práctica. Por acá dice un vecino, Ceci, dice, por favor, decirle a los taxistas que vayan un poco más despacio, tengan cuidado. Salpican, bueno, y otras palabritas, no, eso no. Pero bueno, le decimos acá eso.
2: En general, sí, todos.
1: Porfa.
2: Luz baja encendida, reducir la velocidad, está algo reducida justamente la visión por precipitación, que es abundante. En este momento hemos tenido durante toda la madrugada nieva en otros sectores, hacia el sur de nuestra ciudad, así es que transitar con cuidado porque, bueno, hay precipitación nieve acumulada, hay que hacerlo con cuidado también hacia las leñas y hacia los molles. Desde los molles hacia arriba es directamente el uso obligatorio de las cadenas, y bueno, a todos los que nos están visitando, los turistas, los visitantes, que tengan en cuenta esto de que nuestros caminos son de montaña, pueden tornarse peligrosos, y más con las condiciones como las de hoy, transitar con mucho cuidado, alquílense las cadenas, o si, bueno, van a obtener todos estos elementos indumentaria para nieve, también en algunos lugares se las facilitan, se las obsequian, como un presente, digamos, por haber adquirido la otra compra, así que bueno, a cuidarse de todas maneras.
1: Y
2: hay mucha actividad,
1: Mucha actividad,
2: no obstante eso, porque te llama la atención, sí.
1: Mucho
2: bastante movimiento, muchos vehículos en los alrededores de la plaza, aquí en la avenida San Martín, por ahí cuesta estacionar en estos sectores.
1: Claro.
2: Y bueno, estoy a cuenta del movimiento en las oficinas, en algún
1: centro
2: de comercio también.
1: Normal. Bueno, yo te agrego, ya que estás ahí en el móvil viendo este movimiento, que la gente nos ha estado, los que hablábamos más temprano, ¿no? De agradecer a la gente que se comunica con nosotros o que está en línea y que tiene la posibilidad de tener señal y nos envía. Nos han enviado imágenes, ya las compartimos en el estado, también la página de la 790 que es de Facebook para que puedan ver. Y te digo los lugares para que más o menos tengan una idea. La zona de Las Loicas, ahí el Turbio. Me voy para este puesto Las Pircas, de la familia Garrido, a quienes le agradecemos también. La zona del Chihuido, hoy, con nieve. Bueno, la mayoría de los lugares que te nombro, con nieve. Puesto Arroyo El Macho, también con nieve. Nos vamos al Valle de las Leñas, muchas gracias también porque nos envían desde allí, incluso tienen señal y dicen, mirá cómo está. Bueno, van a ver cómo ha nevado y cómo está nevando, porque sigue. Eso lo envían ahora, lo que te estoy contando, Ceci, es ahora. Zona del Chihuido, en este momento, nos mandan imágenes, videos, y nos siguen llegando, de la gente. Gracias Jenny, gracias a todos los que nos envían, a Cari también, que nos envían videos y fotografías, que a medida que se actualiza nuestra señal con lo que envían, nosotros lo comentamos.
2: La verdad que es muy importante toda esa información que nos suministran, y esto de transitar con precaución, bueno, ya lo advierten los organismos oficiales, así es que la verdad que hay que tomar caso, ¿no?, a todas estas recomendaciones. Te decía, mucho movimiento en la Escuela Teniente General Rufino Ortega, están con la campaña de vacunación a los nacidos en el año 2015 y también a las trabajadoras de la educación realizando test de HPV, justamente que es el virus del papiloma humano que previene el cáncer de cuello uterino, este test, así que es muy importante, están dando muy bien esa campaña en las escuelas. Hoy en la Rufino Ortega, Teniente General Rufino Ortega, escuela cabecera de la ciudad. En el polideportivo se está desarrollando el programa provincial deporte escolar, porque no se suspendieron las actividades, este programa comenzó ayer, está continuando en el día de hoy, y es la profesora Claudia Venegas la que nos brinda detalles. La vamos a escuchar ahora, pero es muy importante porque este programa promueve la práctica deportiva como una herramienta educativa para el desarrollo de los estudiantes. Es para chicos no federados, es más amateur, digamos, de las distintas escuelas de Malargüe. Y están con eso, así que está muy bueno destacarlo. Le escuchamos a la profesora Venegas.
3: Sé que se está desarrollando la etapa núcleo del deporte escolar, núcleo ciudad, donde participan todas las escuelas del centro, vóley, básquet, handball y futsal. Bueno, con una participación importante de todas las escuelas, y bueno, ayer se desarrolló el primer día, donde se jugó los cuatro deportes, y hoy día continuamos con la segunda etapa. Así que hoy día ya se definen los campeones departamentales que la semana que viene cruzan con los equipos que participan de la zona rural. Así que los ganadores de esta etapa junto con la zona rural van al provincial. El deporte escolar es en categoría sub-16, femenino y masculino, y se desarrolla en forma...
2: Bueno, hubo un problemita ahí, parece, con la grabación. Pero lo más importante es saber que los que se clasifiquen en esta instancia ciudad se van a enfrentar con los de la zona rural, y después los ganadores de la instancia departamental van a Mendoza con todo pago, pasan días muy lindos, así que bueno, toda la expectativa en que puedan pasar de instancia y lograr ese viajecito que lo absorbe el gobierno de la provincia, y como te digo, está muy bueno porque genera integración y promueve todo lo que significa el deporte, ¿no? Que es estar contenidos en una práctica deportiva, disfrutar, compartir con los compañeros y demás. He visto distintos paraguas, algunos más sobres, otros más coloridos, pero la gente se protege. Y mucha capucha en la mañana de hoy, ¿eh? Como la mía, tengo una camperita impermeable con capucha, y así que así vamos a transitar la mañana.
1: Bien, gracias, Richard. Para que sepan que usted...
2: medio que no te conoces con quien te vas a lo decir.
1: Claro.
2: Estamos muy camuflados.
1: Muy camuflados. Bueno, ¿tiene que usar paraguas y eso para manejarse en algún sector o no?
2: No me hace falta. No, con la capucha estoy bien.
1: Está bien, a eso alcanza. Bueno,
2: y impermeable que me llega abajo de la rodilla.
1: Bueno. ¿Qué color, por las dudas? No me la confundan.
2: Azul oscuro.
1: Azul oscuro. Bueno, prudencia, por favor, para todos los transeúntes y toda la gente, y especialmente los que andan en vehículo. Tranque, che, que tan rápido no hay que pasar porque hay muchos charquitos.
2: Exacto. Siempre hacemos hincapié en días como hoy. Bueno, y a cuidarnos, por sobre todas las cosas. Hasta un nuevo contacto.
1: A ser solidarios, como decís. Gracias, Cecilia. Hasta luego.
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0: Es la hora 10, 37 minutos.
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1: 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Funciona como cualquier otra aplicación que tiene contenido en streaming. Bueno, la diferencia principal que DirecTV tiene contenido en vivo, directamente.
0: Directamente, claro. Es para lo que no ves en la tele, digamos. No lo ves en la tele, lo ves ahí en la tablet, en la computadora, siempre y cuando tengas internet, y eso se da a través de un correo electrónico, ¿no? Para la gente. Lo puede ver en el celular siempre que tenga señal de internet.
1: Exactamente. Bien. Lo descargan con a través de, bueno, de la plataforma que tengan, dependiendo su tipo de celu o tablet o computadora, y de ahí con el correo electrónico asignado y una clave que elija la gente, directamente ya entra a la aplicación de DirecTV Go y puede disfrutar de todo el contenido que quiera ver.
0: Bien. Gabriel, muchas gracias. Bien explicado. 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
0: 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Onda Sabanera, bueno, le vamos poniendo onda porque el día se presenta así, lluvioso, gris, y bueno, hay que ponerle música, ritmo. Mientras tanto, prudencia, por favor, la gente insiste en esto, prudencia. ¿Qué pasa? No, la gente como que no mira mucho afuera del vehículo. Bueno, dichoso de que tiene un lindo vehículo para transitar y andar por las calles. Bueno, gracias Vicente. Vicente nos pasa, ahí dice, mirá, cómo se ve la nieve. La verdad que bastante difícil la visibilidad en el camino, ¿no? Prudencia, mantener la distancia entre vehículos, sobre todo en los lugares de nieve. Y voy a ir de a poquito porque la verdad son muchos los que nos han enviado videos. Los quería, no los quiero dejar pasar y nombrarlos. Ahí impuesto la Chilca. Gracias a Jessy, a Claudio. Dice, subiendo el Chihuido desde el sur, bastante nieve y complicado por ahí. Los videos están, para que ustedes lo vean, están ya en el estado de nuestro número de teléfono, el 448-1208. A ese número al que ustedes nos escriben, es ahí donde vamos subiendo los videos que nos envían. La zona de las Loicas, ahí el Turbio, saludos para Luis. Me voy a otro, a Raúl. Raúl dice, amaneció así, puesto a las pircas, la familia Garrido. Saludos para ustedes también, muy buenos días. Gracias a todos los que colaboran con un video, están enviándonos por acá. Muy buenos días, comparto estos videos. Esto es ahora en puesto Arroyo el Macho, dice Yanni. Yanni también comparte algún video y lo pueden ver ahí en los estados. Que le agradecemos a la gente que nos ha enviado. También gracias, Cari. Dice, por acá te cuento cómo está por la zona de Valle de las Leñas. Bueno, importante también la cantidad de nieve en el complejo turístico Valle de las Leñas. Algunos que todavía no termino de ver porque nos están enviando ahora. Buen día, así están. A ver quién más nos envía. Gracias, Angie. Angie también nos escribe. Gracias, así está en el Valle de las Leñas ahora. La verdad, un video muy ilustrativo todo, ¿eh? ¡Qué nieve! ¡Wow! Bastante nieve en las Leñas, ¿eh? Le digo, señor José Vicente, usted que tenía programado ir a esquiar. Bueno, así es. Sí, no. ¿Es de esquiar usted? ¿Alguna vez te subiste? No. No, yo en la... Me tiré con la bolsita de nylon, eso que jugaba en la casa, y los porrazos que nos dimos en la nieve antes. Bueno, así está en Castillo de Pincheira, nevando mucho, dice, el camino complicado, dice por acá. Marcelo Esteban, saludo para Marcelo Esteban. Está complicado, dice por aquí, te muestro una foto. Muchas gracias, Marcelo. Ahí sacan la fotito, nos van enviando también cómo está. Complicado, y obviamente en nuestra ciudad la lluvia. La mayoría de los videos los compartimos en el estado de nuestro número de teléfono, el 448-1208. Mientras tanto nos preparamos para la música y ya para ir ganando tiempo, querido amigo, a nuestro operador que prepara los temas que vamos escuchando en la mañana, referencia a la lluvia, le pone ritmo, le pone un poquito de todo, vamos por el folclore, vamos por la cumbia, el cuarteto, todos los géneros posibles. 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Vamos con una más, querido José Vicente, y prepare la música nomás. ¿Ya lo tienes? Ya lo tengo listo, estoy esperando acá. ¿Qué está? Bueno, no, que yo quiero recomendarles que es fundamental. Consumo de agua todos los días es importante. No solamente en el matecito, en el café, consumo de agua directamente. Tomar por lo menos un vasito cada hora. Un vasito considerado. Agua. Agua pura, sana y natural la puede tener ahora. Como lo está tomando Vicente en este momento, usted que se está tomando agüita, es importante el consumo de agua todos los días. 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

Bueno, acá estamos. Buen día, saludos. Y dice, yo te quería pedir un tema, dice el Silvirito, que tengan un hermoso día. Bueno, ahí está pasado ahí para el señor Juan Martínez. Nos vamos para Puesto Pequenco, por allá, ¿no? Este tema, Jorge Cafrune, que grabó y dejó este tema, se llama El Silvirito, del álbum, ese disco se llamó Senderos del Silencio, ahí se hace una colección de canciones, ahí uno de los temas es este, El Silvirito, y aquí también está incluido Zamba de Abril, otro de los tantos éxitos, ¿no?, de este gran hacedor de la música, que es y el bien recordado, y gracias por escribirnos también, Jorge Cafrune.

0: Bien ahí, bien ahí. 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
0: 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Bueno, son muchos los mensajes que hemos recibido con videos y fotografías de distintos lugares. Dice por aquí, el saludo, gracias Marcelo, nos cuenta si así está Castillos de Pinchera. Nevando mucho, dice, el camino, complicado. ¿Qué te puedo decir? Muy complicado. Bueno, ahí estamos, claramente estamos viendo, ¿no? Esto. Bueno, algunos números que nos piden, dice por aquí, para ponernos en contacto, como acá se lo conoce generalmente, la mayoría de la gente le dice Defensa Civil y nos piden algún número, y bueno, nosotros vamos pasando los números acá. Ya se lo, acá Zulema, alguien de donde Agua Escondida también que nos lo solicita y nos escribe. Ahí le vamos pasando, obviamente, los números de contacto. Al 448-1208 nos puede enviar su mensaje, su audio y su comunicado también. Se llueve su casa, ahora se dio cuenta. Oh, ya se dio cuenta, ¿vio? 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

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Alcanzamos, mientras tanto nos vamos a tomar un cafecito. 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Hacemos la pausa y ya venimos en un ratito, estamos con ustedes.

0: 11 de la mañana en la República Argentina. El gobierno lanzó un plan de créditos hipotecarios. El ministro de Economía, Luis Caputo, dijo que las cuotas eran similares a las de un alquiler.
1: El tomador del crédito estaría pagando una cuota de 865 mil pesos, ¿sí? Lo que se asemejaría mucho a un alquiler. Y el ingreso neto requerido para acceder a ese crédito, ya que esto tiene que representar el 25% del ingreso, sería de 3.460.000 pesos.
0: Detuvieron a jefes de la policía de Santa Fe en Venado Tuerto. Desde Radio Nacional en esa provincia nos informa Gabriela Bruno.
2: Las investigaciones sospechan que habrían facilitado la actividad de un traficante detenido en un operativo paralelo de la justicia federal. Al respecto, el fiscal Francisco Cravero informa.
3: La evidencia con la que contamos nos va a permitir llevar a estas personas, al jefe y al subjefe de la, que sería la Delegación Sur de Microtráfico, a audiencia imputativa en próximos días. Además de esto, desarrollaron medidas judiciales por parte de la Justicia Federal, es decir, de la Fiscalía Federal. Realizaron medidas judiciales en donde han logrado la detención de un traficante.
0: La información del deporte con Damián Zárate.
4: Tenis, quali de el US Open, el Grand Slam a disputarse en Estados Unidos. Venimos de una jornada con todas eliminaciones. Fede Coria, Guido Iván Justo, Julia Riera y también María Lourdes Escarlé. No antes del mediodía va a competir otro argentino en el cuadro masculino, Genaro Olivieri contra Barrios Vera, el chileno.
0: En Santa Fe, donde nos escuchás por AM540, la temperatura es de 14 grados 6 décimas, el cielo está parcialmente nublado. En Buenos Aires, la marca actual, 12 grados 9, y la humedad 74%, cielo parcialmente nublado.
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8: Es la hora 11:03.

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0: estamos con una versión del tema Vienes y te vas, Vienes y te vas, canta la Sole con Miranda, Casa Sole se llama, bueno, justamente hace una producción especial donde hay varios invitados y hacen versiones de temas muy conocidos, en este caso Soledad con Miranda, presentando este tema que acabamos de escuchar. En este bloque dice, saludos, muy buenos días por acá, trabajando con mucha lluvia, Juan Roseta, saludos Juancito, saludos, dice, para mi compañero Hilario, saludos para su compañero Hilario, Juan Roseta está trabajando, obviamente están mostrándonos cómo está la condición meteorológica de lluvia en su recorrido ahí en el camino, así que van en viaje y están escuchando la radio, obviamente, claramente se nota ahí en el audio que nos envían. Así que vamos agregándolos aquí a la cantidad de videos y fotos que estamos agregando a nuestro estado, es decir, el estado del número de teléfono de la radio, que es 448-1208. Son innumerable la cantidad de videos y de fotografías que nos envían. Un audio, Vicente, que tenemos ahí, en referencia hoy, antes de escuchar el audio, que Vicente lo va preparando, hoy, 26 de agosto, es el Día de la Solidaridad, ¿no? Todos los años, el 26 de agosto se celebra en nuestro país el Día de la Solidaridad. ¿Por qué se celebra y cuál es la figura? Se rinde homenaje en esto, ¿no? Esto tiene que ver, se conmemora en Argentina para esta fecha en referencia a la Madre Teresa de Calcuta, representante de esta gran virtud humana que tenemos de recordar, su trascendental labor humanitaria durante su vida, toda esa dedicación 100% al ser humano, al resto, al de al lado, al que está, al tener empatía, al tener atención solidaria, al tener cuidado, a dar ese poquito que a lo mejor tenemos y que podemos aportarle al otro sin necesidad de gastar nuestro bolsillo, sino simplemente con una atención y con una gentileza, ¿no? Hoy estamos pidiendo eso porque hay mucha gente que está caminando. Bueno, un ejemplo es este, escúchelo.
1: Buen día, Ricardo, ¿cómo estás vos? No toda la gente es educada y pasa despacio. Nosotros salimos con mis niños de ahí del hospital y pasó un desubicado, nos recontra empapó porque pasó con todo. Así que no todos son ubicados, no ven que, inclusive no les interesan que vayas con criaturas. Dio la vuelta ahí y pasó con todo y nos empapó, pero mal nos empapó. Así que la gente es muy desubicada, Ricardo. Encima que los tenés enfermos a los niños, y pasan ellos y te llenan de barro, te llenan de agua, y es todo un tema, Ricardo.
0: Bueno, ¿por qué lo pusimos como ejemplo? Porque justamente tiene que ver con una mamá que llevó a sus niños al hospital por una cuestión de salud. Una cosa es, ejemplo, manejarse en una calle cualquiera, donde a lo mejor uno va porque fue a hacer un trámite, a comprar algo y vuelve a la casa. En este caso son con niños. Por eso es importante y puede ser de una manera así para poder reflexionar. Es para todo el que tiene vehículos. Felicitaciones, obviamente, si tenés un vehículo y podés manejarte con total libertad y ir y venir en cualquier calle de nuestra ciudad o manejarte, también hay que mirar a través de la ventanilla, no solamente hay que cuidar de no tener un accidente o tener esos cuidados de tránsito que debemos hacer. Debemos tener ese cuidado porque el que va caminando, no importa por qué lo elija o por qué vaya caminando. Simplemente tener esa precaución y ese cuidado. Nada más. Creemos que con esto basta para explicar. Justamente hoy, ¿no? 26 de agosto se celebra el Día de la Solidaridad. Porque esta misma fecha, pero en el año 1910 nació esta mujer conocida en todo el mundo como la Madre Teresa de Calcuta. La santa descubrió su vocación desde muy temprana edad y casi hasta el final de su vida continuó ayudando. No se pide lo mismo, sino simplemente que esa forma de ser que tenemos ante los demás debe ser con un poquito más de cuidado. Para los que andan en vehículo, genial que tengan un un autito para manejarse en nuestra ciudad, pero la prudencia y el cuidado sirve también para el beneficio de otros. Pasan ya 14 minutos a las 11 de la mañana.
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0: 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Eso, ahí va, ese ritmo para la mañana. ¿Qué se prepara? ¿Un matecito? ¿Qué va a tomar? ¿Un cafecito? Yo me inclinaría un buen café, estaría genial, bien calentito, bien, de la máquina express, ese olorcito a café, y se siente en días como estos. Lo acompañan unas ricas tortas fritas. Tortas fritas, qué rico. Bien, vamos a con un comunicado de parte de Ailinco, Sociedad Anónima. Le recordamos que tenía previsto para hoy hacer una reunión. Bueno, se comunica a los puesteros de campo de Puertas de Barrancas que debido a las condiciones climáticas ya claramente notables, no se pudo permitir llegar al lugar que habían acordado para esta reunión, que se realizaría a las 11:30. La reunión programada para hoy se suspende hasta nuevo aviso. Reiteramos, a Ailinco, Sociedad Anónima, comunica a los puesteros de campo de Puertas de Barrancas que debido a las condiciones climáticas no se podrá realizar la reunión acordada para hoy. Dicha reunión será programada para otra ocasión. Por lo tanto, se suspende la reunión programada para hoy, esto con los puesteros de campo de Puertas de Barranca. El comunicado lo da a conocer a Ailinco, Sociedad Anónima. Por condiciones climáticas no puede llegar al lugar para realizar esta reunión. Se suspende hasta nuevo aviso. Y en estos días que tenemos que andar con precaución, también es importante, decía, hablábamos, cuáles son las condiciones que tenés que tener para cuando te manejas en un vehículo, primeramente, antes que nada, hay que tener un seguro. Decía, ¿no? Seguro que esto sí lo tenés. Si no, después hay multa. 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Camino a la Batra Fortunoso, el camino a Fortunoso por la ruta 181 Palauco, en el puesto de Zagal, dice el amigo, dice cómo está el camino por ahí. Bueno, hemos pasado un video, la verdad, está complicado, transitar con mucha precaución, van escuchando la radio, dice hay bastante nieve, muy difícil la transitabilidad. Obviamente que esto es más que nada para vehículos altos o camionetas que estén preparadas para circular por esta ruta. Dice por aquí, camino a Fortunoso por la 181, Palauco, ahí en el puesto Zagal, dice Vicente. Muchas gracias, Vicente, ahí nos pasan los datos y cómo está, dice. Un reclamo de un vecino que tiene que ver con Colonia Pehuenche, dice, algo que trasladamos a través de ustedes, no solamente a la sociedad de Malargüe, sino también a las autoridades o a quienes puedan ser competentes y actuar en referencia a esto. Estamos en la mira de los ladrones, dice. Todas las noches rondan las fincas viendo qué se puede robar y llamamos a 911, parece no llegar nunca, no llegan a tiempo. ¿Qué está pasando? Dice, ¿por qué hay tanto descuido ante esta situación que vivimos quienes Estamos en esta zona. Bueno, ¿qué está pasando? Dice nuestra colonia Pehuenche. Por favor, el pedido a través de ustedes, dice, nuevamente reitero, a las autoridades, a quienes resulten competentes para buscar soluciones. Dice, todas las noches rondan las fincas viendo qué se puede robar. Dice, esto, ¿hasta cuándo vamos a seguir así? Incluso el pedido, que nos dice el vecino aquí, que hace el pedido 911, parece que no llegan o no se hacen presentes, algo está pasando. Del momento de llamar al 911 hasta el momento de asistencia en el lugar, algo está pasando en Malargüe. Así que piden, a través de nuestro medio, justamente si pueden ver ese tema, ¿no? Situaciones de robo que les hemos escuchado en muchas ocasiones, que incluso vemos en las publicaciones donde la gente reclama por situaciones de robo que se están dando en algunos lugares, sobre todo en las fincas. Vamos, la presentamos, Vicente. Dale.
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0: Cecilia, adelante, te escuchamos.
4: Gracias, Richard. Continúa lloviendo bastante en la ciudad. Hay que protegerse porque, bueno, realmente es intenso y las acequias, algunas que no están limpias, ya comienzan de a poquito a generar algunos desbordes y las alcantarillas vienen completitas. Si sigue lloviendo más, bueno, se da esa situación de que las calles en algún momento puedan tornarse ríos. En algunas esquinas, como la de la comisaría y en algunos puntos de la ciudad, difícil hasta para cruzar, cuando andas caminando. Y este pedido reiterado de circular con precaución, un poco más despacio, para respetar al que camina y al que circula en bicicleta. En este momento tomamos contacto con ustedes para hacer una invitación especial a las mujeres. Es una invitación hecha de mujeres a mujeres que quieren crecer, que quieren compartir espacio con otras y disfrutar. A veces a nosotras nos cuesta bastante organizarnos, si hablamos de una juntada o algún momento compartido en algún café, en algún espacio, ¿cuándo lo hacemos? ¿Qué los chicos? Las tareas cotidianas, las tareas de cuidado, bueno, un sinnúmero de situaciones que se dan y que nos imposibilita reunirnos. Entonces, hay dos mujeres malarguinas que han pensado en una propuesta para nosotras las mujeres para tratar de ver si podemos encontrarnos, porque están planificando distintos encuentros. Y si no se da en esta ocasión, por ahí te prendes en otro, pero bueno, la idea es ir generando estos espacios de encuentro, ¿no? ¿Qué tal, Aldana Lucero? ¿Cómo te va? Gracias por recibirnos en tu casa, en la calidez de tu hogar, aquí en esta mañana fría y de lluvia. ¿Cómo estás?
5: ¿Cómo estás? Muy buenos días. Muchísimas gracias por venir. Bueno, gracias. Eternas gracias siempre a vos y a tu generosidad de poder difundir estas actividades. Y es como vos decías al principio, lo que nos pasa muchas veces a las mujeres es que empezamos a priorizar otras cosas. Los chicos, bueno, la familia, el cuidado de los padres, el cuidado de la casa, ¿no? Y que muy pocas veces nos damos ese momento, ese espacio para poder dedicarnos a nosotras y autocuidarnos. La iniciativa surgió porque charlando con otra amiga era muy difícil poder coordinar un horario, poder decir, bueno, nos juntamos tal día a socializar, a charlar y a crecer más que nada. Así que de allí surgió esta propuesta que se llama Freya, que bueno, de alguna forma intenta visualizar, que visualicemos a la mujer, esta mujer que era nórdica y que hacía de todo un poco, y que bueno, es lo que nos toca hacer a nosotras, ¿no? Tener los cuidados de la casa, pero también trabajar paralelamente y poder dedicarnos, aunque sea una vez al mes, a realizar alguna actividad que nos distienda, que podamos aprender algo, que nos llevemos algo y que nos dé también algún aporte a nuestra salud y a nuestro bienestar, más que nada.
4: ¿Cuándo han planificado el primer encuentro? Porque decís una vez por mes. ¿Dónde será? ¿Es en un espacio físico definido, único o va a ir cambiando?
5: Sí, van a ser encuentros itinerantes, vamos a ir rotando. La idea es poder disfrutar de todo lo que tenemos en Malargüe, que muchas veces viene gente de afuera y nos dice, tienen unos espacios hermosos, tienen unos paisajes divinos, y nosotras en la casa. ¿Viste que siempre pasa eso? Bueno, vamos a ir conociendo distintos lugares. En este primer encuentro lo hemos decidido hacer acá bien céntrico para que no haya excusas. Va a ser el próximo 29 de agosto a las 3 de la tarde, bien puntuales, porque tenemos muchísimas actividades para proponer. Entre ellas, bueno, va a haber una parte de beauty, va a haber una dinámica grupal muy interesante con premios también para que las chicas puedan decidirse, romper el hielo, sacar conclusiones, derribar mitos que muchas veces nos condicionan, ¿no?, nuestras conductas y nuestro autocuidado como mujeres. Y también va a haber una parte más de relajo, de diversión, con un tarot grupal con una emprendedora de acá de Malargüe, que bueno, la idea también es esa, poder ir juntando muchas mujeres que están haciendo cosas muy interesantes acá en Malargüe y que no todas tenemos la posibilidad de conocerlas en profundidad. De alguna forma, abrir las puertas para que podamos conocer qué es lo que están haciendo otras mujeres, y sabemos que siempre que nos juntamos nos terminamos enriqueciendo.
6: ¿Qué te parece? La verdad que sí, todos esos espacios de encuentro sirven para crecer, para potenciarse, para autovalorarnos y valorar al resto. Entonces, 29, es sábado.
5: Es sábado 29, es acá en la calle Adolfo Puebla y Rodríguez, en un conocido comercio que se llama Piantado, ha inaugurado hace poquito. El dueño es el chico que es Juanpi, que está ahí en Quererse Bien, así que los que toman café y disfrutan de la cafetería de ahí van a saber también la calidad de los productos que vamos a degustar. Hay un menú de una merienda celíaca para aquellas mujeres que no estén comiendo o consumiendo harinas, que tengan la tranquilidad de que también está pensado para eso, para que pasemos un momento grato y también disfrutar cosas ricas, vos ya sabés.
6: Bueno, entonces, ¿cuál es el costo de la reserva? Porque es para absorber todo eso que vas a consumir y también esos premios que se van a dar, ¿no? Para que lo comentes también y sepan bien clarita toda la información las chicas de cualquier edad. Porque creo que dijiste chicas, pero no es excluyente.
5: Chicas más 30, decimos, como para... No, para generalizar un poco. La idea es cobrar lo mínimo, que es para, bueno, absorber esos gastos. No estamos sacando una ganancia muy grande, un provecho muy grande, sino la idea es generar este espacio y poder darle la oportunidad a otras emprendedoras. 30.000 pesos sale la entrada, se puede pagar en dos veces o en tres veces también, para aquellas que dicen, no, pero es que 30 de una sola vuelta es mucho. Bueno, van a tener la posibilidad también de hacerlo en cuotas, así que contáctennos. Nos encuentran en las redes sociales, en Instagram, y tenemos un canal de difusión también en WhatsApp, en donde vamos a ir comentándole los próximos encuentros que vienen, porque también hay algunos encuentros que van a ser un poquito más alejados de la ciudad.
6: Buenísima, la verdad que está excelente la propuesta. Déjanos un número de contacto, o si no, te buscan directamente en las redes, como decís vos. Freya, que se escribe
5: con la Y y la J, Freija, se escribe, se llama Experiencia Freija, así nos van a encontrar en Instagram, y también se pueden comunicar al 2604-481217, o si no también al 2604-638038. Ahí vamos a estar para, bueno, subsanar las dudas que las chicas tengan, y esperamos que puedan hacerse ese espacio todas las mujeres de Malargüe, que siempre decimos que nunca hay nada para hacer.
6: Bueno, una linda propuesta que nos la comentó Aldana Lucero en la mañana del móvil. La rutina, tu rutina, mujer, chicas más de 30, necesita un recreo. Así que es una propuesta que fue contada en nuestro móvil de exteriores. Gracias, Richard, a ustedes.
0: Gracias, Cecilia, hasta luego.
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0: Bueno, seguimos, estamos, reiteramos que la reunión que estaba programada para hoy de la gente de Ailinco, Sociedad Anónima, que estaba previsto esta reunión, este acuerdo con los posteros de Campo Puertas de Barranca, no se podrá realizar por las condiciones climáticas y por lo tanto se suspende hasta nuevo aviso. La reunión que estaba prevista para hoy, comunica Ailinco, Sociedad Anónima, que no se podrá realizar la reunión con los posteros ahí de Campo Puertas de Barrancas debido a las condiciones climáticas. Esta reunión se suspende hasta nuevo aviso. Además, en el tema de reclamos, sí, sumándonos al reclamo del vecino que escribió sobre Colonia Pehuenche, en estos días, dice, tenemos intentos de robo, también esto está un poco, dice, adelante de... muy cerca, dice, de la poli, dice, queríamos decirlo, dice, en las noches tenemos que estar atentos porque hay muchos intentos de robo, más en las situaciones que se está viviendo en Malargüe. Pedimos, por favor, más asistencia. Bueno, hay más. Vamos a la pausa.
1: 11 de la mañana, 30 minutos, en la República Argentina. Plan de créditos hipotecarios, el ministro de Economía Luis Caputo explicó los requisitos y las condiciones que tienen que tener los interesados para acceder al préstamo.
2: Teniendo en cuenta que el ingreso promedio hoy neto está en el 1.800.000 pesos, eso implicaría que una pareja de jóvenes con el sueldo de ambos tendría acceso a este crédito y podría de vuelta desde el minuto uno, en vez de estar pagando un alquiler, estar pagando directamente la cuota de su propia casa, no ser dueño de su vivienda, que es el objetivo.
1: La Cámara de Diputados se prepara para iniciar la sesión. Amanda Alma.
3: A partir del mediodía se reúne la Cámara de Diputados para sesionar en una convocatoria impulsada por el oficialismo y sus aliados, donde buscarán aprobar una serie de iniciativas vinculadas a la cartera económica. Se trata de la reforma de la Carta Orgánica del Banco Central, una ampliación de la inocencia fiscal y además la reducción del IVA para la fécula de mandioca, acordado con sectores opositores. Se incorporaron además otros proyectos como la Ley Joaquín.
1: La jueza del caso Loan se defiende ante el Consejo de la Magistratura, Lourdes Marchese.
4: La jueza de Corrientes, Cristina Poserpenso, se defiende ante el Consejo de la Magistratura de las acusaciones en su contra por maltrato a trabajadores a su cargo, abuso de autoridad y mal manejo de causas. Al inicio de su alocución, negó los cargos y ahora continúa hablando.
5: La séptima conducta conformada por hechos en el 115-20-19 fueron archivados por resolución 258 del 2023.
4: La jueza considera que algunas de las denuncias habían sido archivados. Recordemos que este expediente fue iniciado por la denuncia del gremio de judiciales a cargo de Julio Piumato y esta declaración se está realizando vía Zoom.
1: En Buenos Aires la temperatura 12 grados 9 décimas, la humedad 74%, cielo parcialmente nublado.
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0: Es la hora 11:33 minutos.
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todo cuarteto a esta hora, ¿no? Viene, bien, porque estamos de ritmo, señor José Vicente El Bichi, que está en el control. Escuchando cuarteto, lo que me hizo usted. Dice ahí la canción de Ángela Leiva, otras invitadas, en esta mañana para traernos al ritmo del cuarteto en voces femeninas, escuchando la música hasta ahora aquí en la radio. 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Vamos, seguimos, mirá que vamos rápido hoy en este día. Los temas destacados tienen que ver con lo que ha pasado en la provincia de Mendoza, alerta meteorológica, ráfagas intensas de viento, cómo se ha vivido, el viento sonda en diferentes puntos de la provincia, que ya han sido registrados y los pueden buscar en muchas de las publicaciones. ¿Por qué? Porque se habló del sonda derribando árboles, el bloqueo completo de algunos caminos, el viento sonda en diferentes puntos que complicó la transitabilidad. La problemática, se vieron algunos transeúntes. Otra de las noticias, el viento sonda. Un viento tiró el techo de una estación de servicio. Esto sucedió en el corredor del oeste. La situación meteorológica, extrema precaución en muchos lugares. Anunciaron que se marca este viento sonda Mendoza, y para darle paso a un viento que viene del sur, Mendoza atraviesa una situación complicada por la bajada de estas fuertes ráfagas de viento, que son muy fuertes, alcanzaron incluso los 80 kilómetros por hora. Un fenómeno que marca con aire cálido, extremadamente seco en algunos lugares, y que en otros se mantiene con una situación meteorológica diferente, en el caso de las lluvias, como se ha dado acá en el sur. En este momento decimos que el nieve en varios lugares, desde el complejo turístico Valle de las Leñas, parte de los Molles, si nos vamos para las Loicas, nos hemos ido para la zona de Pincheira, complicado. Algunos videos que nos pasaron por aquí, que lo estábamos viendo, y algún puesto también, muchas gracias, gracias a ustedes, dice por acá. Gracias a ustedes por los videos que nos envían. Saludos para Nélida, que está allí en la zona del Salto de las Rosas. Bueno, nos han enviado muchos videos, gracias Luis, también Luis nos envía, dice, desde la zona de El Alambrado, que también está nevando, algunos que los estoy viendo ahora, no lo he visto todo, porque son muchos los mensajes que nos envían. ¿Quién más? Nancy, por aquí, que nos envía un video, muy buenos días, estamos en Arroyo Las Varillas, El Alambrado, en el puesto de Adelina Araya, ahí nos pasa también otro video. La situación que está con bastante nieve en muchos lugares. Ustedes van a ver ahí en el estado las publicaciones que hemos hecho, los videos que la gente ha compartido a través de nuestra línea telefónica, que es el 448-1208. Bueno, aquí les voy pasando también para que lo puedan ver. Son muchísimos. Muy buenos días, así amaneció en puesto Arroyo en Coihueco Norte. A ver, por ahí, están escuchando la radio, ¿viste? Ahí se escucha. Por tanto, muchas gracias, por la gente que está ahí en la zona. Bueno, estábamos escuchando un poquito el audio. Así amaneció en puesto Arroyo en Coihueco Norte. Se ve claramente la nieve, muchas gracias, Juan. También nos envía su video, que muchos de ellos los compartimos en el estado, para que todo el resto, que todos los que tienen agendado nuestro número y están en la agenda, lo puedan
lo puedan ver. Y algunas personas nos dicen, por favor, agendame. Están agendados. Posiblemente tenga un inconveniente usted al no poder verlo por ahí. Muy buenos días, les mando, dice, ¿cómo está ahora? En mi puesto. Eso es en Los Menucos. Muchas gracias. Ahí Los Menucos, por ejemplo, acá tenemos su número de teléfono, pero no tenemos su nombre. Entonces no va a poder ver, pues no está agendado. Saludos, ahí le preguntamos cuál es el nombre para poder agendarlo. Es muy importante que cuando nos piden que agendemos su número de teléfono a nuestra línea, nos deje su nombre y apellido, porque nos deja el número, pero no sabemos de qué, a quién pertenece. O por ahí nos dicen, somos del puesto tal o del barrio tal, pero ¿de quién es el número? Es muy importante eso para que podamos agendarlo, ¿sí? Y nosotros, con gusto, obviamente, lo haremos. Así después, todos aquellos que tienen su número agendado en nuestra línea van a poder ver los respectivos videos. Hola, dice, muy buenos días, quería comentar que camino a Pinchera quedó, está en muy mal estado después de esta nevada y ahora con la lluvia va a quedar este lugar intransitable. Un tema que siempre pasa cada vez que hablamos es como que no hay responsables para arreglar o dejar en condiciones este camino. Dice, ¿qué situación? Después de la nieve y de la lluvia, esto va a quedar peor, Richard, por favor. Dice, saludos, como siempre, muy buen día a la gente de la radio, saludos a Ceci, que está muy bueno, Ceci que nos va contando el momento que va viviendo en el móvil, en los lugares donde está, si sigue lloviendo, ¿no? Porque nosotros estamos acá en el estudio. Dice, hola, que tengan un muy lindo día. Dice, recordarles a la gente que anda en los remis, a los que está lloviendo y que es cuestión de tener empatía. Dice, por favor, ¿podrían andar un poco más despacio? No son pistas, porque pasan rapidísimo. Bueno, a lo mejor no están escuchando la radio, puede ser, muchos no están escuchando la B19. Bueno, vamos a pedir a todos los medios de comunicación, habido y por haber, y pongan los comentarios también en Facebook, por favor. Si no sabe qué, sáquenle una foto y lo scratch y ya está. Pone ahí, mire, este conductor anda a alta velocidad. Y listo, vamos. Por ahí mucha gente, no todos escuchan el B19, eso es una realidad también. Así que esto es muy importante también saberlo. Hola, queridos amigos, así está Butamayí, mucha nieve, sigue nevando por la zona de Butamayí. Señor José Vicente, usted que va completando el turno, sigue nevando Butamayí. Son los mensajes que estamos recibiendo ahora, muy buenos días. Bueno, quería consultar otra vez, no hay agua en la zona del barrio municipal. Dice, ahí, barrio municipal El Alambrado, porfa, si puede ser a través de ustedes. Bueno, saludo. Especialmente a Radio Malargüe y la gente, un fuerte abrazo, saludos, bendiciones. Saludos, Juan, muchas gracias. Juan Rosetta en línea con nosotros, muchas gracias. Está con su trabajo en su día y escuchando también la radio. Hola, buen día. Dice, ¿será que la policía por algún motivo no recorre estas zonas que están siendo peligrosas con los robos? Porque últimamente están más interesados en las multas que en ese tema. Bueno, en todas las calles están, pero en lugares donde nos hace falta, necesitamos más control, sobre todo en la noche y en estos lugares oscuros donde andan muchos buscando qué robar, nunca los vemos, pero sí te los encontrarán en una esquina para un control. Bueno, esto es otro reclamo de los vecinos en referencia a la situación de robos que se están dando en forma permanente. Dice, me sumo a lo que dicen los vecinos, la verdad que es preocupante, tenemos que estar atentos, dice, cada noche mirar con atención, dice, escuchamos un ruido y nos levantamos a observar, dice, porque la verdad que no hay control sobre esta situación, que si se sigue así, esto va a ser un caos. Bueno, saludos y muy buenos días. Dice, hay caminos, mucha nieve, dice, por acá, buen día, dice, para todos, está muy complicado para el sur, dice, con el tema de lluvia y nieve.
51 minutos pasan de las 11 de la mañana.

Bien, ay, Dios, ¿cómo estamos hoy, eh? Mago de la lluvia, dice La Mancha de Rolando. Sí, un montón nos escuchábamos por acá, nos vimos en 2012, La Mancha de Rolando. Y la lluvia. Lluvia cae lentamente sobre mi dice una de las canciones. Creo que Enrique Iglesias, inclusive, muchos artistas que hablan y comentan de la lluvia. 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Llueve, llovió. 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

0: ¿Qué calle Calmuco? No hay agua. Barrio municipal, tampoco hay agua. Por aquí, en esta zona, dice Luca, un vecino de ahí del lugar. Nos vamos por Paseo San Martín. 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Y con Paseo San Martín, vamos al móvil. Ceci, te escuchamos.
1: Muchas gracias. Estuvimos visitando recién la oficina local del Registro Civil de las Personas. Está bastante tranquilo hoy porque, bueno, es un día así bastante particular. Ahora ha dejado de precipitar. ¿Quién te dice que vaya mejorando el tiempo? Viste que ya se está anticipando que para mañana hay una ventana de buen tiempo. Lo cierto es que queríamos comentarles que lo que son los turnos para cualquier tipo de trámite, ya sea documento nacional de identidad, renovación o nuevo, o de menores, en el caso de lo que son distintos trámites express o en un mes que te lleguen a domicilio, bueno, que vos tengas que hacer, es importante saber que hay que descargar la aplicación Mendoza por mí, si no, no tenés el turno. Mendoza por mí, así se llama la aplicación, donde la descargás y hay posibilidad de realizar distintos trámites, no solamente registro civil, sino en general. Está el GEI, donde te lleva las notas de tus hijos de la Dirección General de Escuelas. Bueno, es una aplicación del gobierno de la provincia, donde también se pueden descargar los recibos de sueldos en el caso de los docentes. Bueno, es bastante, bastante completa. Yo hace no mucho que la tengo, justamente la necesité para bajar una partida de nacimiento, que de hecho ese trámite es gratuito, como hay

0: distintas opciones acá en el centro, pero es mejor ir con el dinero digital, digamos, las tarjetas. Pero son distintas opciones que te dan las chicas que te atienden muy bien ahí en el registro civil de las personas. No pueden dar nota, lamentablemente, para explicar distintos trámites y demás, pero siempre les agradecemos toda la información. Turnos por fuera de la aplicación no se están dando, Rita, así es que bueno, a tenerlo en cuenta si no la tenemos, la posibilidad de que nos ayuden a descargarla desde cualquier celular, a través del Play Store. Mendoza por mí se llama, y ahí vas obteniendo el turno para el caso de algún trámite en el registro civil de las personas.
1: Dale, Ceci, muy importante lo que decís, que pues, seguramente podés ahondar en detalles, y ya tenemos que hacer la pausa, corresponde al mediodía, Ceci.
0: Sí, sí, está linda la ciudad, está muy, muy agradable y bastante, bastante movimiento, más allá de la lluvia, tiene un tono particular. Hasta enseguida.
1: Gracias.

0: Debate por la reforma del Banco Central y la Ley de Inocencia Fiscal 2. El Bloque de la Libertad Avanza confía que las iniciativas lograrán ser sancionadas en la Cámara de Diputados. Juicio por la desaparición de Loan desde Radio Nacional Santa Tofé, nos informa Nerín Álvarez.
1: La testigo Beatriz Otelo relató ante el tribunal que Soria se habría presentado en su domicilio haciéndose pasar por un supuesto agente de la DEA y que buscaba obtener información relacionada con el paradero de Loan. Pero además, su declaración incorporó un dato de especial relevancia. Según Otelo, Soria le entregaba dinero y también le suministraba drogas a su hermano. Estos dichos también estuvieron en concordancia con lo expuesto en la audiencia por Roberto Carlos Sotelo, quien también declaró la jornada de hoy y además manifestó sobre esta relación y sobre la presunta entrega de dinero y estupefacientes.
0: Tragedia en Nepal, Cecilia Diwan.
2: Al menos 95 personas murieron y unos 400 turistas, la mayoría extranjeros, permanecen desaparecidos después de una inundación repentina y un deslizamiento de tierra masivo en la frontera entre Nepal y el Tíbet. Las autoridades desplegaron equipos de rescate por tierra y aire mientras continúan las labores para evaluar la magnitud de una catástrofe que ha devastado zonas del Himalaya. El ministro de Asuntos Exteriores de Nepal afirmó que la inundación pudo haber sido causada por un terremoto que desencadenó una avalancha.
0: La información del deporte con Damián Zárate.
3: Fútbol de ascenso en la Argentina. Hoy se van a jugar varios partidos pendientes en la Primera Nacional. A las 15, San Martín de San Juan con Nueva Chicago. A Casuso San Telmo. Chaco Forever con San Miguel. Defensores de Belgrano con los Andes. 15:30. Patronato con Atlanta. Y 9:30 de la noche, Central Norte en Salta recibirá a Deportivo Morón.
0: El estado del tránsito con Romina Wiener.
4: Buena circulación en el complejo Zárate Brazo Largo, ruta nacional 12 del Mercosur, misma situación en la ruta nacional 14 en la provincia de Entre Ríos. Puente Chaco Corrientes, ubicado sobre la ruta nacional 16, con movimiento constante en ambas cabeceras.
0: En San Martín de los Andes, Neuquén, donde nos escuchas por AM 1440, la temperatura es de 4 grados 8 décimas, rige alerta amarilla por tormentas fuertes, nevadas y vientos intensos. En Buenos Aires, la marca actual, 12 grados 9, la humedad 74%, cielo parcialmente nublado.
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7: Es la hora 12, 3 minutos.
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0: Hola Carlitos, Carlos Guillermo Arias en el control, saludos para José Vicente. Estábamos atendiendo y respondiendo varios mensajes que tenemos a nuestra línea de teléfono, en referencia a números de teléfono, a contactos y demás, y también algunas consultas que nos hacen a través del 448-1208, concentradísimo en eso, Carlitos. Y por supuesto cumpliendo también con el objetivo fundamental de cumplir con los comunicados, que son importantes, y luego después de las 13 estén atentos a la radio. La profesora Fernanda Alonso, perteneciente a la escuela del CEJA Rural, que es el 3258, le comunica a los alumnos de Coihueco Norte y zonas aledañas que el día viernes 28 estará dictando clases en la estancia de ese lugar. Por eso con tiempo da este comunicado, que es la profesora Fernanda Alonso, que es de la escuela número 3258 del CEJA Rural, e informándole y comunicándole a los estudiantes de Coihueco Norte y zonas aledañas que el día viernes 28 estará dictando clases en la estancia de ese lugar. Ahí estamos cumpliendo con este mensaje y comunicado. Muchos de los mensajes y contactos que tenemos es reflejando cómo está la situación meteorológica en varios sectores. Obviamente que de a poquito vamos mirando todos los mensajes que nos envían. Son muchísimos. Y agradecemos, por cierto, ¿no? Buenos días, así amaneció en la zona de Las Loicas. Anoche, mucha lluvia en ese lugar. Ahora con nieve. En muchos lugares, como el Alambrado también, en algunos sitios que nos cuentan aquí en la zona de Los Molles. Bueno, nos vamos a ir para la zona de Carapacho también, con algo de lluvia. Subiendo el Chihuido, bastante complicado también. Desde el sur acá nos han enviado de temprano, y saludo a Claudio que también nos contaba subiendo desde el sur ese, para que observen cómo está ahí la zona. Todas las rutas y caminos, recuerden que en muchos caminos de tierra está transitable, pero con precaución. Así, a cualquier lugar donde vamos, y tienen que hacerlo con precaución. Y siempre preparados por cualquier cosa que pueda pasar en el camino, siempre es importante tener precaución, ¿no? Para tener esos cuidados, que muchos de los consejos ustedes lo escuchan en las tandas comerciales que los chicos han preparado, para que tengan la posibilidad de recordar esas importantes recomendaciones que debemos tener para cuando salimos, especialmente en esta época del año. ¿Qué debemos tener en condiciones? Rosa, muchas gracias porque nos escribe. Dice, es importante también, dice, la gente se fija en que tiene que tener en condiciones, por ejemplo, un limpio parabrisas. Además de mirar si las cubiertas están bien, mirar los espejos y hacer el control de aire de las cubiertas. Buen día, Richard, dice, muy bueno tomar recomendaciones en cuenta a la hora de salir. Sí, es verdad. Como porque sucede que con nieve no es lo mismo que con lluvia, y si funciona bien y cómo funciona el limpia parabrisas del vehículo. Muchas gracias, Rosa. Muy buenos días, dice, el saludo, chico. Por acá también está bastante complicado. Por acá, por la zona de Los Boicos, también está la situación de las calles de tierra que están muy complicadas con la lluvia. Y lo que va a ser después, nuevamente el reclamo y el pedido para los que transitan en vehículos. Tener, por favor, precaución y empatía, por supuesto, con la gente que va caminando. Bueno, ahí estamos pasando también los datos, el informe meteorológico que habla sobre en distintos lugares de la provincia se han dado fuertes vientos, y esto ha sido los principales títulos que han ocupado los diarios de la provincia de Mendoza, ¿no? En referencia a cómo está la situación meteorológica. Es decir, que por acá tenemos lluvia, tenemos nieve, en las situaciones de los caminos, pero si tiene que viajar, ir a otro departamento, siempre es bueno saber en qué condiciones está. Por ejemplo, el viento tiró un techo de una estación de servicio ahí en el corredor oeste. Las ráfagas de viento han sido bastante fuertes, y esto ha sido motivo de las primeras noticias que se ha tenido los diarios, ¿no? El viento sonda, Se emitió un comunicado inclusive sobre el peligro para algunos conductores por el riesgo de algunos árboles caídos y otros que, si sigue obviamente este temporal, va a ser complicado en otros lugares de la provincia de Mendoza. Nos preguntan sobre el dictado de clases. Bueno, esto porque han visto seguramente algunas noticias a través de los diarios, ¿no? Esto que marca justamente para hoy, debido al registro meteorológico que de confirmación de viento sonda, siguiendo las recomendaciones, obviamente para este miércoles 26 de agosto. Bueno, eso es lo que estábamos hablando con Cecilia, que estaba en el móvil, y que luego ya va a continuar con ustedes aquí en los estudios. Pero por ahora no hay, seguramente me lo va a poder confirmar Ceci por aquí, que está llegando, sequita, por cierto, sin ningún problema.
1: Estamos bien.
0: ¿Cómo estás?
1: Sí, ya de nuevo acá en estudios.
0: Claro, sería
1: la mañana, tiene sus particularidades, con todas las precauciones que hay que tomar, con la información desde muy temprano, advertencias, cuidados para circular aquí en la ciudad, recomendaciones en las rutas, todo lo que vos estás mencionando también, los cuidados que hay que tener en nuestros caminos de montaña, que son diferentes al de otras provincias, por ejemplo.
0: Sí, totalmente. Bueno, para completar en referencia a la información meteorológica de Malargüe, para el resto del día, vos decías que la condición puede cambiar porque podemos tener para el resto del día de hoy cielo mayormente nublado, algunas ráfagas de viento en la tarde, que serán unas condiciones más o menos como se dio ayer. Ayer más o menos puede llegar a marcarse hoy así. La máxima posible que pueda ser unos 10 grados, y actualmente tenemos 3 grados 4 décimas de temperatura. Para mañana se espera día frío, así que para mañana abrigo y, bueno, a tener cuidado con el tema del barro que va a quedar después de la lluvia de hoy. Son muchos los mensajes que vas a tener que visualizar enseguida, Ceci, pero ¿qué preguntaba la gente? Si sabíamos algo con el tema del dictado de clases.
1: Normal
0: por acá. Esto ha sido la determinación en otros departamentos de la provincia, por lo tanto no hay ninguna información para Malargüe, así es que normal a la escuela, sin problema.
1: Y sí, si no tenemos un comunicado que diga lo contrario, normal a la escuela.
0: Totalmente. Por eso, así que, bueno, ese tema, que es uno de los que más importaba, ya lo sabemos. Normal a la escuela.
1: Y yo estaba, apenas vos me dijiste, yo comencé a chequear.
0: Y no te...

de San Carlos actuando, más allá de que lamentablemente tuvo que haber una tragedia. Pero lo cierto es que el operativo contó con la participación en San Carlos de Defensa Civil, Seguridad Ciudadana, el Área de Ambiente de San Carlos, junto con la Gendarmería, la Seguridad Vial de Nación y la Policía de Mendoza. Dice la noticia que hoy aparece publicada en Diario 1 que los trabajos van a continuar en distintos puntos del departamento, aunque la prioridad estará puesta ahora en la Ruta Nacional 40, que es una de las zonas donde se acumulan denuncias por árboles en riesgo y donde el municipio asegura que sus reclamos no habían sido tenidos en cuenta, no habían tenido respuesta, por tratarse de una jurisdicción de vialidad nacional. La noticia coincide justamente con una nueva jornada marcada por el Sonda en la provincia de Mendoza, y el fenómeno afecta a distintos sectores de Mendoza, Valle de Uco, que figura entre las zonas alcanzadas por las condiciones meteorológicas adversas. Lo cierto es que la tragedia en San Carlos lamentablemente encendió las alarmas. Ahora hay una nueva normativa que traslada la responsabilidad del mantenimiento, poda, erradicación, bueno, todo lo que tenga que ver con el arbolado a los municipios, pero bueno, justamente las rutas nacionales y algunos otros sectores siguen siendo jurisdicción de estas dependencias, en este caso de Vialidad Nacional. Pero ojo que esto de San Carlos puede marcar un precedente, ¿no? Un municipio que salga a actuar, más allá de que no sea su jurisdicción, para prevenir futuras muertes, como la que lamentablemente ya sucedieron en la Ruta Nacional 143. Hay que ver, ¿no?, cómo se implementa esta nueva ley del arbolado público, cómo la llevan adelante los municipios. En el caso de Malargüe es más que necesario trabajar en nuestro arbolado. Hay muchos de estos árboles secos o en condiciones para hacerles un trabajo, para intervenirlos en rutas nacionales. Así es que, bueno, creo que deberán aceitar ese mecanismo municipio, nación, provincia, con sus distintas instituciones para salvar vidas, por sobre todas las cosas.

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Estamos observando una invitación que llega desde la Dirección de Adultos Mayores. Se denomina El Rincón de los Abuelos y es una propuesta para este domingo 30 de agosto. Es una gran pasteleada, de 11 a 18 horas, pasteles fritos para compartir en la sede de barrio El Payén, Illescas Este, 1102 en Malargüe, casi esquina con Bardas Blancas. Bueno, justo ahí en la esquina, en esa intersección, al este de la ciudad, el Rincón de los Abuelos, es la propuesta de la Dirección de Inclusión y Desarrollo Social, área de adultos mayores, para que se acerquen a compartir unos muy ricos pasteles. La invitación es abierta a todas las personas mayores. Te esperamos para compartir una jornada especial. Bueno, es justamente la invitación que llega, como les comentaba, del área de adultos mayores de la Dirección de Inclusión y Desarrollo Social. Esto es para el próximo domingo desde la hora 11, ahí en la sede de Barrio El Payán.

0: Hay muchas preguntas con respecto del eclipse parcial de luna que vamos a tener. Incluso hay una propuesta del complejo planetario Malargüe para todos nosotros. Ya se está organizando el equipo. Aparentemente hoy hay mal tiempo, eso ya lo sabemos, lo estamos constatando. Mejoraría para mañana, así es que tal vez se pueda observar. Vamos a escuchar a Andrés Risi porque nos habla sobre lo que va a estar sucediendo en el cielo. Eclipse parcial de luna. Esto es mañana en horas de la noche. Ojalá el tiempo posibilite apreciarlo, observarlo. Este es el anticipo o al menos lo que se está preparando. Después veremos si el tiempo lo permite.
1: Hola, buen día, ¿cómo están? Este jueves 27 por la noche, ya madrugada del viernes 28, vamos a tener un eclipse parcial de luna. Decimos parcial, pero prácticamente va a ser total. Los eclipses de luna ocurren cuando la Tierra queda en el medio entre el Sol y la Luna, entonces la Luna ingresa en la sombra de la Tierra, en la sombra que la Tierra proyecta en el espacio. Si bien el evento empieza cerca de las 10 de la noche del jueves, termina cerca de las 4 de la madrugada del viernes. En el planetario Malargüe vamos a estar con telescopios para que la gente pueda observarlo de forma libre y gratuita, pero vamos a estar desde las 23:30 hasta la 1:30, no en la totalidad del eclipse. En ese momento, entre las 23:30 y la 1:30, va a ser la parte más interesante del eclipse, ya que el máximo es a la 1:13.
0: Bueno, ahí estaba la invitación, la propuesta. Esperemos ahora la meteorología cómo se comporta, ¿no? Especialmente si bien va a haber una ventana de buen tiempo, tiene que estar despejado para poder observar este eclipse parcial de luna que vamos a tener. En este momento 3 grados 4 décimas, 3.4, esa es la temperatura real. El cielo está cubierto con lluvia débil en algunos sectores todavía. Nieve en zona de cordillera. Visibilidad aquí en Malargüe en la ciudad reducida a 8 kilómetros. La máxima para hoy, 10 grados. Y vamos a tener para hoy probabilidad de lluvias aisladas, que continuaría esta probabilidad, y ya mejorando hacia la noche con cielo mayormente nublado.

0: 12:40 minutos en el país. Nos está consultando Pedro cómo está la ruta 222. ¿Se puede llegar? Tengo que ir a buscar a mi hijo, que va a estar de Franco. Y le decimos a Pedro que está transitable con precaución, uso obligatorio de cadenas desde Los Molles hacia el complejo invernal o hasta el complejo invernal con precaución y uso de cadenas, es el último informe que tenemos. Así es que eso es lo que le podemos facilitar en cuanto a información, que vaya, pero con mucho cuidado y con ese elemento tan importante para nuestros caminos de montaña. Créditos hipotecarios, Luis Caputo anunció que se usarán fondos de ANSES para impulsar nuevas líneas. El ministro de Economía anunció un programa de 2 billones de pesos para impulsar créditos hipotecarios para la primera vivienda con fondos de ANSES y a una tasa máxima de UVA del 7,5% aproximadamente. El titular del Palacio de Hacienda presentó esta nueva línea de crédito hipotecaria impulsada a través del Fondo de Garantía de Sustentabilidad de la ANSES. Explicó que el objetivo es que se pueda extender el plazo de los depósitos que mantienen en bancos, realizar licitaciones, bueno, dar posibilidades a la gente para que obtenga sus primeras viviendas. Bueno, estaremos ampliando un poquito más. Esto fue parte de una conferencia de prensa que incluso escuchamos en vivo aquí a través de Radio Nacional Balargo y ustedes podrán ampliar seguramente si les interesa en alguno de los portales, que esta noticia prácticamente está en todos lados. 3.4 la temperatura a esta hora, con cielo cubierto, con lluvia débil, humedad 91% y brisa suave del oeste a 4 kilómetros por hora. Las clases en cuanto a nuestro departamento, las actividades escolares son normales. Sí hay suspensión en otros puntos de la provincia, pero no en Malargüe. Para hoy esperamos una temperatura máxima de 10 grados. Nosotros les agradecemos por su compañía, por estar ahí del otro lado, por las preguntas, por la información, por el aporte que nos hacen desde cada uno de sus lugares. Y también le agradecemos a nuestros operadores, a José Vicente Lucero, que estuvo más temprano, y a Carlos Arias, que tomó su turno al mediodía. Muchas gracias, los dejamos en un ratito con el Panorama Nacional de Noticias y también les agradecemos a nuestros auspiciantes de la mañana. 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Que tengan un lindo día.
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2: 12:45, la temperatura en Buenos Aires, 13 grados 7 décimas, la humedad 72%, cielo parcialmente nublado. Y comenzamos con el desarrollo de la información, lo más importante en 15 minutos. El gobierno lanzó un plan de créditos hipotecarios. El ministro de Economía, Luis Caputo, dijo que la iniciativa es una prioridad para el Poder Ejecutivo y que beneficiará a 18.000 familias.
3: El monto equivalente de vuelta máximo es de 150.000 UVAs, ¿sí? Es de aproximadamente $200.000, eso es el monto máximo. Pero cuando miramos el monto promedio que vienen siendo los créditos hipotecarios, vemos que es claramente menor que eso, es en el entorno de los 114 millones de pesos, más o menos el equivalente a $80.000 millones. Es decir que este monto que estaríamos licitando de 2 billones daría soluciones habitacionales para aproximadamente 17.000, 18.000 familias.
2: Caputo explicó que el monto del programa será de 2 billones de pesos y contempla una tasa máxima del 7,5% más UVA.
3: El monto del programa es de 2 billones de pesos. Como digo, van a ser licitaciones de plazo fijos que van a tener una tasa mínima requerida, ¿sí? A un año el FGS va a estar requiriendo una tasa mínima del 2 de UVA más 2,5%. A 5 años va a ser una tasa más alta, que es UVA más 4,5 de vuelta. Esto es la tasa mínima.
2: El funcionario precisó que las cuotas serán similares a las de un alquiler.
3: El tomador del crédito estaría pagando una cuota de 865.000 pesos, ¿sí? Lo que se asemejaría mucho a un alquiler. y el ingreso neto requerido para acceder a ese crédito, ya que esto tiene que representar el 25% del ingreso, sería de 3.460.000 pesos.
2: Diputados debate la reforma del Banco Central y la Ley de Inocencia Fiscal 2 desde el Congreso a Mandalma.
4: El presidente de la Cámara, Martín Menem, habló con la prensa acreditada tras la reunión de labor parlamentaria y sostuvo que trabajan para tener los votos que acompañen las iniciativas que serán debatidas en minutos en el recinto.
5: Mario, ¿está definido el pedido de sesión?
6: Estuvo definido desde el lunes y se pide una ampliación.
5: ¿Están los votos? Son temas que se habían trabajado en comisión y la gente, digamos, el equipo de trabajo y todos los que habíamos convocado a la sesión, ampliamos temario en el día de ayer.
2: Por Radio Nacional, el legislador oficialista Berti Venegas Lynch dijo que la modificación de la Carta Orgánica del Banco Central le pondrá límites a la política.
7: Ese es uno de los temas más importantes de hoy, que empieza como a rodearle la manzana al robo de la política.
3: Así es.
7: A través de la cuestión de ponerle un brete al ABC, porque es ponerlo en una estancia razonable de la concepción que después podemos discutir en este proceso de evolución cultural, hablar sobre el tema del origen del Banco Central y una serie de cosas, pero en principio es llevarlo a las instancias que es, bueno, mínimamente preservar el valor de la moneda y no ser reconocido a nivel mundial como el Banco Central de delirantes, donde la legislación y la última modificación de la Carta Orgánica, que fue de 2012, era para el desempleo, la igualdad.
2: Visita del Papa León XIV a la Argentina desde la Ciudad del Vaticano, donde se reunió con el pontífice. El arzobispo de Luján, Jorge Eduardo Scheining, habló por Radio Nacional. Se refirió a la llegada del jefe de la Iglesia Católica al país, prevista para el 8 de noviembre.
8: Yo creo que va a ser una visita importante. El mundo está en un momento así, cada momento de la historia se pone con sus propios desafíos, ¿no? Hoy la Argentina tiene sus desafíos, pero yo creo que en el fondo el pastor orienta. Cuando uno está metido dentro del laberinto y es tan difícil salir a veces, ¿no?, de las cuestiones coyunturales, que venga alguien y oriente de sentido, ¿no? Diga, bueno, no se olviden de que esto es lo fundamental, no se olviden de que por acá va la vida y las cosas importantes de la vida. Bueno, nos va a hacer mucho bien.
2: El cronograma de actividades del Santo Padre incluye ir a una cárcel y un acto masivo con jóvenes. Una falla en la línea de gas provocó la muerte de las dos personas en Vaca Muerta, así lo dijo la periodista de Radio Nacional Zapala, Nelida López.
9: Lamentable hecho ocurrió cerca de la localidad de Dañielo, esta base, donde dos operarios de Cutralcó eran oriundos, perdieron la vida. Una de las víctimas que fallece en el momento del accidente es Jonathan Meliqueo, luego queda grave Cristian Latorre, que es derivado inmediatamente, se activaron los protocolos. Lo derivaron en helicóptero hacia Neuquén. Este accidente se debe a una falla en una línea de gas de alta presión. Aparentemente se reventó un caño al ingresar a una trampa receptora.
2: Continúa el juicio por la desaparición de Loan. Un nuevo testimonio complica a Nicolás Soria, uno de los imputados por encubrimiento. Desde Radio Nacional Santo Tomé nos informa Nerina Álvarez.
10: Luego de esta fuerte declaración de Nicolás Soria en la jornada de hoy, se llevará adelante un careo con Nicolás Soria, alias el americano, en el marco de las acusaciones cruzadas. El testimonio de Sotelo es considerado relevante, ya que señaló que Soria le habría suministrado estupefacientes y además le habría entregado dinero a cambio de información vinculada con el paradero de Loan. Ahora, ambos quedarán frente a frente para confrontar sus versiones y determinar las contradicciones entre sus declaraciones.
2: En tanto, la jueza del caso Loan se defendió ante el Consejo de la Magistratura, Lourdes Marchese.
11: La jueza de Corrientes, Cristina Poserpenso, se defendió ante el Consejo de la Magistratura de las acusaciones en su contra y solicitó a los consejeros que analicen su descargo.
12: Que se analicen los descargos. Se tome en cuenta todo lo que escribí y he aportado de manera integral. Después, no sé si queda alguno de los cargos pendientes de responder, estar en el descargo escrito. se valore en la tarjeta de Navidad del año pasado. Nosotros pusimos la devolución de la auditoría interna que marcaba como fortaleza del juzgado precisamente las personas. Eso me parece que deja de entrever por qué yo digo que siempre se puede aprender y estar mejor, sin duda, y me someto a esto.
2: Desarrollan en Argentina una tecnología para proteger a los edificios de los superterremotos. Ingenieros de la UTN de Mendoza crearon un sistema de aislación sísmica que se instala en las estructuras. Esa técnica ya es utilizada en nuevas edificaciones de Mendoza y San Juan, dos de las provincias con mayor riesgo sísmico del país. Alerta por viento sonda rige para sectores de Catamarca, La Rioja, San Juan y Mendoza. Desde Radio Nacional San Juan nos informa Claudia Cabrera.
13: El Servicio Meteorológico Nacional indica un doble alerta meteorológico para la provincia de San Juan. El primer alerta amarillo se encuentra en la zona de cordillera, en donde, según anticiparon, podría registrarse copiosa cantidad de nieve. Por otro lado, para el llano sanjuanino se pronostica viento sonda. Así lo anticipó el especialista en comunicación meteorológica, Julio Fonseca.
14: En el Gran San Juan, el viento sonda se inicia a las 12 del mediodía con velocidades en aumento, alcanzando desde las 16 los 51 kilómetros por hora con ráfagas de hasta 108 kilómetros por hora.
2: En Mendoza hay advertencia naranja por nevadas y viento sonda. Desde Radio Nacional en esa provincia nos informa Victoria Lupu.
15: Rige la alerta naranja para toda la cordillera mendocina del norte a sur por nevadas durante la jornada y se extendería hasta este jueves. El área también será afectada por viento sonda con velocidades de entre 40 y 45 kilómetros por hora, con ráfagas que pueden superar los 80 kilómetros por hora. Este fenómeno puede provocar reducción de visibilidad, repentino aumento de las temperaturas y condiciones muy secas.
1: Internacionales.
2: Estados Unidos suspendió las citas para solicitar visas en todo el mundo. El informe de Cecilia Diwan.
0: Estados Unidos suspendió los turnos para solicitar visas en todo el mundo. El Departamento de Estado enmarcó la medida en una iniciativa global para capacitar a su personal técnico y así poder aplicar filtros de ingresos más severos. Los solicitantes con citas ya asignadas, tanto de visa de inmigrantes como de la categoría turista, trabajo y estudio, fueron notificados de que su entrevista se reprogramará sin una fecha precisa. En su segundo mandato, Donald Trump ha impulsado una campaña de deportación y una ofensiva contra la inmigración que incluye la revocación de visados y permisos de residencia, así como el rechazo de solicitudes por diversos motivos.
1: Deportes.
2: El informe de Damián Zárate.
16: Hoy juega River, partido decisivo para meterse en cuartos de final de la Copa Sudamericana, 21:30, transmisión de Nacional, con el equipo de fútbol Show Nacional en la radio más grande de la Argentina. River recibirá Independiente Santa Fe de Colombia, empataron en suelo cafetero 0-0. Hoy tenemos un partido de octavo de final de la Copa Argentina, 19:15, Aldo Civi Independiente Rivadavia Mendoza en el Florencio Sola. Tenemos varios partidos de la Primera Nacional, a las 3 de la tarde, San Martín de San Juan, Nueva Chicago, Acasuso San Telmo, Chaco Forever San Miguel, 15:30. Patronato de Atlanta y Central Norte en Salta. 9:30 de la noche recibirá a Deportivo Morón. En este momento, partido vivo, tenis, la quali del US Open. Está jugando Genaro Olivieri contra el chileno Barrios Vera.
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2: 12 del mediodía, 55 minutos. Aprueban un nuevo RIGI para la ampliación de un complejo industrial. El Ministerio de Economía anunció que el proyecto contempla una inversión de 365 millones de dólares y la creación de 800 puestos de trabajo. La compañía Mega incrementará la capacidad de producción de gas natural licuado en 1.500 toneladas. La iniciativa también comprenderá nuevas instalaciones en Loma La Lata, Neuquén. Investigan irregularidades donde funcionaba un vacunatorio en Pilar. Miriam Mariotto.
17: tras las denuncias realizadas en redes sociales, la policía está custodiando el edificio del kilómetro 46 en la Panamericana en Pilar, en donde se encontraron residuos patológicos, jeringas y también licencias de conducir. En este lugar funcionaba un vacunatorio de la provincia de Buenos Aires y luego un lugar donde se expedían licencias de conducir del municipio de Pilar fue abandonado a su suerte y por eso ahora está siendo custodiado esperando por una resolución.
2: Más información con Andrea Valdivieso.
18: El predio del kilómetro 46 de la autopista Panamericana, cuyo inmueble fue destinado a un vacunatorio inaugurado por el gobernador Axel Kicillof, estuvo envuelto en una causa judicial por narco lavado en la Argentina. Su dueño, Mateo Corvo Dolcet, abogado, empresario y socio en Pilar Bicentenario Sociedad Anónima, fue detenido en 2017 y procesado por lavar dinero de José Byron Piedraíta Ceballos, un narcotraficante colombiano vinculado al cártel de Medellín. Piedraíta era el líder del grupo criminal que operaba junto a María Isabel Santos y Juan Sebastián Marroquín en nuestro país. Estamos hablando de la viuda y el hijo del narco Pablo Emilio Escobar Gaviria.
2: Los pasajeros de Plus Ultra que estuvieron varados en Brasil llegaron a Madrid. El avión debió aterrizar por una falla técnica en un vuelo Buenos Aires-Madrid y dejó a 300 pasajeros en la ciudad brasileña de Natal. Denuncian abandono por parte de la aerolínea, falta de asistencia en Brasil y ya evalúan iniciar acciones legales. Tragedia en Mendoza, murió otro integrante de la familia que sufrió el brutal choque frontal en la ruta 60. Se trata de Martín Omar Tiliar, el hombre de 52 años que manejaba la camioneta que colisionó contra un auto. De esta manera ascienden a 5 las víctimas fatales por el siniestro. Robos a jubilados en La Plata, desde la capital bonaerense, nos informa Fernanda Germanier.
19: Se reiteran los ataques de madrugada a jubilados en La Plata. Un hombre de 89 años sufrió un violento robo en su casa de Villa Elisa. En tanto, en Ringuelet, ladrones encapuchados sorprendieron a un matrimonio de jubilados que descansaba en su vivienda. Durante varios minutos los golpearon, por lo que las víctimas debieron ser hospitalizadas. Radio Nacional habló con vecinos de la pareja.
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6: Con un paisaje imperdible que parece de otro planeta, la Reserva de Payuña es una reserva provincial al sur de la provincia de Mendoza y se accede desde la mítica Ruta Nacional 40, que es un paisaje con más de 800 conos volcánicos, donde se extienden planicies de lava relativamente recientes, con un aspecto desolado y despojado muy particular. Las vistas son imponentes y estremecedoras, como si nos trasladáramos a otro planeta. Se puede visitar todo el año con guías autorizados y está a unos 160 kilómetros de Malargüe.
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Muy buenas tardes, ¿cómo están? Bienvenidos a compartir una nueva edición del servicio comunitario Un Cogollo al Pie del Macizo Andino. Como ya lo sabe, a esta hora, con la música de nuestra región, con ellos arrancábamos, con nuestros artistas, agradeciendo por supuesto también a cada uno de nuestros auspiciantes, que son parte de la tarde de la radio, y a todos ustedes que están allí del otro lado, que son la parte fundamental de todo esto. Para usted que nos escucha en nuestro querido y extenso territorio de Malargüe, o fuera también de los límites de él. Hoy con varias postales, en lugares donde ha llegado la nieve, en otros donde ha llegado la lluvia. Bueno, por aquí ya ha parado, ha escampado, como se dice, pero está lindo la tarde, está linda la jornada, el solcito que tímidamente por allí nos quiere acompañar. Veremos si tiene la fuerza para acompañarnos, pero aquí estaremos nosotros, ¿sí? Con la misma intención de siempre, la de llegar allí y estar a su servicio. Eso es lo que pretendemos, por eso ya está a su disposición el 2604-481208 para lo que desee. Con muchos comunicados, algunos de ellos institucionales, así es que si le parece, ya mismo vamos a comenzar.

Cueca y Gato aquí en el aire de la radio también, claro, y como habíamos anticipado, vamos sí con la lectura de los comunicados, en este caso lo que nos llega desde la coordinación del área sanitaria Malargüe, que informa que por razones de organización, la campaña de prevención de hidatidosis continuará esta semana únicamente en el salón de usos múltiples del barrio, uso múltiple del barrio Los Intendentes. Hasta el viernes 28 de agosto, de 9 a 12 horas, los agentes sanitarios estarán presentes en el sector para brindar información, realizar entrega gratuita de comprimidos, antiparasitarios para caninos. Esta actividad forma parte de las acciones de prevención y promoción de la salud que lleva adelante el área sanitaria Malargüe. Esta semana sigue la campaña de vacunación escolar también en escuelas primarias dirigidas a los nacidos en el año 2015. Junto a esta campaña también se realizará una campaña de prevención con el test de BPH y el cronograma será el siguiente. Hoy, en un ratito nada más, a partir de las 14, estarán en la Escuela Rufino Ortega. Mañana jueves 27 estarán en la Escuela Gendarme Argentino a las 9 horas. Y el viernes 28 en la Escuela Capitán José León Lemos a las 9 horas. Recordamos también que el programa La Garrafa en tu Barrio llega a Malargüe el próximo viernes. Viernes 28 estará en Cortina Forestal, Barrio Bicentenario, Manzana B, Casa 23, por Santa Cruz, entre Villegas y Capdeville, a las 8:30 horas. Y en la Junta, el mismo viernes 28, en el Salón de Usos Múltiples, a las 9 horas. Desde Carapacho, Cecilia Pérez comunica a Hipólito, Nati, Francisco Forquera, residentes en El Payén, que hoy viaja. Desde El Manzano, Jorge Ortega comunica al señor Hugo Cortés, que si puede, que por favor se comunique con él en el transcurso del día. Más saludos, más comunicados también a través del 2604-481208. Dice por aquí lo siguiente, se necesita peón de campo para trabajo de parición para el mes de octubre. Llamar al 2604-655370. Se necesita peón de campo para trabajo de parición para el mes de octubre y interesado llamar al 2604-655370. Hola, dice por aquí, mirá cómo nieva, es por allí, por Butamayín, imagino que está Angélica, bueno, con videito incluido, gracias, muchas gracias Angélica, saludo a la familia Burto por allí también, la verdad, copiosamente está nevando por allí por la zona de Butamayín. Está. Bueno, va para nuestro estado, Angélica. Que tenga buenas tardes, buen provecho si está almorzando. Un abrazo y como siempre, gracias por estar tan atenta cada vez que por allí pedimos información de cómo está ese rinconcito desde el cual usted está escuchando hoy la radio. ¿Qué se cuenta? ¿Cómo amaneció? ¿Cómo va la tarde? Bueno, aquí estamos, 2604-481208.

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Así volvíamos de la pausa con Reminiscencias de Cuyo, la estrella brillante, lo que estábamos escuchando. También saludamos a nuestro compañero que está allí en planta transmisora, Claudito Córdoba, formando parte de nuestro equipo, ¿sí? Claudio Córdoba en planta, Carlitos Arias aquí en estudio, y a todos ustedes que van apareciendo. Y un saludo muy especial hoy, porque acá tenemos un saludo especial también, para quienes realizan la tarea de vacunador. Desde la coordinación del área sanitaria Malargüe, se hace llegar un afectuoso saludo a todo el equipo del vacunatorio Malargüe, y a cada uno de los que cumplen esta función en nuestro departamento en su día. Reconocemos y agradecemos el compromiso con el que llevan adelante esta tarea, tanto desde el vacunatorio como en cada campaña de vacunación en distintas comunidades que recorren, muchas veces atravesando extensos kilómetros para acercar las vacunas a cada rincón de Malargüe. Gracias por ser parte fundamental de la prevención. Feliz Día del Vacunador, dice este mensaje que nos hacen llegar desde la coordinación del área sanitaria Malargüe. Bueno, saludando a todos los que forman parte de este equipo, ¿sí? Tenemos por aquí más comunicados. Don Lelo, ¿cómo anda? Buenas tardes, bienvenido, bienvenido. Hola, ¿me pueden pasar este comunicado? Vamos. Osvaldo Guajardo comunica al señor Rufino Ortega del Manzano que por favor le envíe lo convenido. Osvaldo Guajardo comunica al señor Rufino Ortega del Manzano que por favor le envíe lo convenido. Hola, por favor, pueden poner esto en estado. Bueno, ahí vamos. Ahora lo subimos, Daniel. Vamos subiendo todo lo que nos van enviando estados. Por aquí nos solicitan nuevamente el teléfono de quien necesitaba peón de campo. Bueno, anote. Se necesita peón de campo para trabajo de parición para el mes de octubre. Llamar al 2604-65-5370. 2604-65-5370, ¿sí? Este es el teléfono que nos han dejado. Más por aquí, más mensajes. A ver qué tenemos. Ailinco Sociedad Anónima comunica a los puesteros de campo Puertas de Barrancas que debido a las condiciones meteorológicas no se pudo llegar al lugar acordado para la reunión que estaba prevista para el día de hoy, por lo que se suspende hasta nuevo aviso. Solicita estén atentos a un nuevo comunicado. ¿Sí? Ailinco Sociedad Anónima comunica a los puesteros de campo Puertas de Barrancas que debido a las condiciones meteorológicas no se pudo llegar al lugar acordado para la reunión programada en el día de hoy, por lo que se solicita estén atentos a un nuevo comunicado, atentos a este nuevo aviso. Tenemos por aquí también invitación para hacerles llegar, porque se va a realizar la cuarta edición Premios Madre Teresa de Calcuta. Una nueva oportunidad para reconocer a quienes con compromiso, con solidaridad y amor trabajan cada día para transformar la realidad de nuestra comunidad. Por eso es que la invitación en primera instancia es para postular a alguna institución, alguna asociación, ¿por qué no alguna persona u organizaciones que dejan huella a través de su tarea solidaria? Las postulaciones estarán abiertas hasta el 28 de agosto solamente. ¿De qué manera se puede hacer? Bueno, para postular a instituciones o personas deben ingresar a malargue.gov.ar. Allí, como decíamos, solo hasta el 28 de agosto hay tiempo de postular. Y el acto de entrega se va a realizar el 4 de septiembre a las 19 horas en el Centro de Convenciones y Exposiciones de Sauros. Así es que bueno, todos invitados a sumar una historia, a sumar a alguna persona o alguna organización que según su entender debería tener este premio, nada más y nada menos denominado Premio Madre Teresa de Calcuta, en una cuarta edición que es un reconocimiento a la tarea solidaria.

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2: 13:48 minutos, aquí estamos, seguimos acompañando a tanta gente que está allí del otro lado, con comunicados también. Por aquí Ángel dice, desde Los Pocitos, Mauricio comunica al señor Ángel Lara que el camión pasará mañana en la mañana por Malargüe, solicita que lo hablado lo deje en su domicilio. Desde Los Pocitos, Mauricio comunica al señor Ángel Lara que el camión pasará mañana en la mañana por Malargüe. Solicita que lo hablado lo deje en su domicilio. A ver, ¿qué más tenemos por aquí? Bueno, algunos audios que vamos a descargar también en un ratito, porque tenemos algo de información, Carlitos, que nos deja nuestro equipo de prensa y que en esta oportunidad tiene que ver con una nueva invitación en la que la cultura, como ya es habitual, forma parte de estas invitaciones. Hemos estado hace muy poquito con esta recopilación de letras de malargüinos en cuanto a la música cuyana. Hemos estado con la presentación del libro Relato Trashumante también. Y en este caso la invitación tiene que ver con una nueva propuesta sobre un libro, ¿sí? El libro que se está presentando en diferentes espacios. De hecho, Oscar Soto es el autor de este libro y hoy se presenta en la capital de la provincia. Se llama Malargüe entre veranadas e invernadas, pasado y futuro de un pueblo trashumante, un libro del investigador y politólogo publicado en 2026 por la editorial de la Universidad Nacional de Cuyo. Analiza la vida criancera, el pastoralismo, la trashumancia, en nuestro departamento y combina la investigación académica con la defensa de la soberanía. Bueno, como decíamos, hoy se presenta en la capital provincial, posiblemente en septiembre en la Feria del Libro, pueda estar presente aquí en Malargüe también, pero bueno, algo de esto lo anticipa precisamente el autor de esta propuesta. Lo escuchamos a Oscar Soto.
6: Sí, la verdad que muy contento porque yo, como bien decía, yo soy malargüino, hijo de mi padre, mi abuelo, toda mi familia de Malargüe. Algún día tomamos la decisión en un contexto como el de la mayoría de nuestras familias, de familias trabajadoras, de venirme a estudiar con todo lo que eso implicaba y bueno, con mucho esfuerzo de mis padres, yo siempre digo, de la educación pública y de mi pueblo, porque yo me vine a estudiar con el albergue que la municipalidad proveía, que todavía lo sigue proveyendo, me vine a estudiar con beca de la universidad pública, porque de otra manera no lo podía hacer, y después de transitar la carrera de ciencia política, me pude ingresar al CONICET, y este libro es el resultado de varios años de investigación, de trabajo, de análisis respecto de algo que para mí es muy importante, pese a que yo siempre digo que como malargüino soy más de los que se comen los chivos de que el que sabe hacer. Los que saben hacer son mi familia, mis tíos, mis primos, que realmente son los que día a día trabajan y como casi todos los malargüinos cuidan de lo que tenemos y de lo que es propio. Y este libro intenta hacer un homenaje, tiene un... tal vez caprichosamente una clave ahí en el título, porque se llama Malargüe entre, como bien decía Ceci, entre veranadas e invernadas, pasado y futuro de un pueblo trashumante. Hace muchos años un etnógrafo como fue Agüero Blas le puso en uno de sus trabajos, se refirió a Malargüe como un pueblo trashumante, no solo por la actividad que nosotros conocemos bien, que es el arreo y todo el proceso cíclico de cuidado de la tierra que nuestras familias hacen de sol a sol en inviernos durísimos, que no voy a contarle a la audiencia de esto porque lo conoce mucho más que yo, pero poco lo que decía en aquellos años 60 Agüero Blanche era que Malargüe era un pueblo que se resignificaba a sí mismo, ¿no? Y este libro intenta un poco rendir homenaje en un tiempo actual, digamos, traerlo a la actualidad, esa capacidad ecológica, cultural, sociológica que tiene el pueblo malargüino y especialmente la gente del campo, que es la de sostener un modo de vida que está constantemente amenazado. Un poco la hipótesis del libro es que Malargüe ha sido, allá por fines del siglo XIX, fue muy importante para el resto de Mendoza, porque el avance estatal, la colonización y todo el avance de lo que se conoce como la frontera sur de Cuyo, que es del diamante hacia el tras, el remate de esas tierras fiscales le sirvió mucho al proyecto vitivinícola del norte, ¿no? Y poco le dejó a los malargüinos, y la sensación un poco que el libro vuelve a poner en cuestión es en qué medida eso se repite, ¿no? En términos políticos, pero también económicos, cuántas veces nuestro pueblo trabaja y no ve el fruto de su trabajo. Entonces un poco el libro intenta ir por ahí, pensar cómo es que vive nuestra gente y qué cosas le faltan, ¿no? ¿Qué hace el Estado, qué deja de hacer, qué hace el mercado para con esta familia? Y la verdad que es el resultado de muchas charlas. Hay que decir que el libro tiene el testimonio de, especialmente en la zona del distrito de Río Grande, con quien más pude hacer entrevistas, pero tiene diálogos con funcionarios públicos, con gente del municipio, desde las familias ahí a la orilla del Río Grande. No quisiera nombrarlas para no quedar mal con ninguna, pero desde los Sotos por cuestión familiar, los Parada, los Zúñiga, Tara y tantos otros, ¿no? Arroyo y tanta gente que me recibió y que pudimos hacer algo que yo creo que se está haciendo bien en Malargüe, que es volver a poner en ese lugar esa actividad tan importante como es la actividad caprina.
2: Oscar Soto es malargüino, como decíamos, va a presentar hoy este libro en la capital de la provincia y con la intención también, ¿por qué no?, de que en septiembre pueda estar también en nuestra Feria del Libro aquí en Malargüe. Dialogó con LB19 sobre la importancia de haber logrado esta publicación.

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0: hacer política y que volvamos a tener un peso fuerte, que nuestro país de una vez por todas avance y que los argentinos vuelvan a recuperar la capacidad de ahorrar, de progresar, de planificar a largo plazo y de vivir la vida que quieran.
1: Alumnos mendocinos crean un kit para emergencias sísmicas. Recibimos el informe de Rolando Brizuela.
2: Alumnos de quinto año de la Escuela Nuestra Señora del Santísimo Rosario en Junín crearon un kit para emergencias sísmicas. Silvana Castro, profesora y coordinadora del proyecto, nos da más precisiones.
3: El kit de emergencia sirve para cualquier tipo de emergencia, no solamente una emergencia de carácter sísmico. Utilizan material que reciclan de las bolsas de alimento de mascotas y contiene una manta tejida, contiene un kit de primeros auxilios, un kit de alimentos no perecederos, una botella de agua, linterna, velas, silbato, encendedor, una libreta con lapicera, un listado de números de emergencia y de recomendaciones a tener en cuenta para el caso de una eventualidad.
1: Tránsito, el informe de Ernesto Arriaga.
4: Recordemos que continúa totalmente cerrado el paso Cristo Redentor en la ruta 7 Mendoza a Chile por temporal de nieve. Los pasos alternativos, el Pino Echado a Neuquén y el Cardenal Zamoré al sur de Neuquén, Villangostura, Osor. Recordemos también que el aeropuerto Jorge Newbery está cerrado y todos los vuelos llegan y salen desde el aeropuerto de Ezeiza.
1: El tiempo en esta capital, la temperatura 14 grados 7 décimas, humedad 69%, cielo parcialmente nublado.
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15: Es la hora 14. 4 minutos.
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18: Buenas tardes al pie macizo andino. Queríamos mandar un mensaje a Gerardo Muñoz de Cañada de las Ovejas, o el Hueco Norte, que lo estamos esperando para trabajar acá en la Villa 25 de Mayo, y mandarle un saludo de parte de Domingo Jiménez y Livio Canales, que, repito, lo estamos esperando por lo acordado para que trabaje. Gracias, buenas tardes. Y al mensaje consiguiente queríamos mandar...

solicitada. Bueno, cumplíamos también con la música Anselmo Bustos, Anselmo de Mendoza, Sin Sol, lo que estábamos escuchando. Sin Sol, nosotros también por aquí, por nuestro departamento. Así es que, bueno, vamos a ver si sale o no sale, si nos acompaña o no el sol. Por aquí Mari preguntaba si está el reporte. Bueno, lo ha estado enviando Walter estos días, veremos. Lo decía él también el otro día, que está de vacaciones, pero bueno, iba a intentar enviarlo al menos en este horario. Si nos llega Mari, lo compartimos, ningún problema, por aquí vamos a estar atentos. Hola Dalila, deseo saludar y felicitar a mi sobrino Oscar Humberto Soto por el nuevo libro que ha sacado, dice Trini. Bueno, Trini, ahí llega el saludo, seguro que está atento, seguro que está atento. Le deseo toda la suerte, ya que él con gran sacrificio pudo llegar a la profesión que tiene. Dice, te abrazo desde la distancia, Oscar. Soy Trini Soto. Bueno, está tía orgullosa entonces, la tía. A ver, ¿qué más? Jimena nos ha mandado un video que ya está en nuestro estado. Ya lo publicamos. Puesto Los Palacios, Pincheira. Sigue nevando copiosamente también por allí. Los animales felices. Intensa nevada, se nota allí cuando vemos, por ejemplo, a los animalitos jugar en la nieve. Bueno, Jime, va para nuestro estado también, muchas gracias. Bueno, Domingo, ahí cumplíamos también con su saludo, espero que lo haya podido escuchar. Hola, buenas tardes, quiero saludar a mi papá Luis Barros, ya que hoy se encuentra cumpliendo años. Que cumpla muchos años más, que Dios me lo cuide siempre, te amo viejito, de parte de su hijo José Luis. Bueno, por favor, si le puede dedicar la tonada estilo El Rebenque de Plata, desde ya, muchas, muchas gracias. Bueno, lo vamos buscando de parte de José Luis entonces para Luis, para su papá Luis Barros. En un ratito puede que suene también.

Muy bien, por aquí llegan más mensajes. Vivi, ahora le pasamos el teléfono de contacto que nos está solicitando. A ver, creo que lo habíamos copiado por aquí el mensajito. Exactamente, ahí va, reenviado. A ver, ¿qué más? Hola, dice, ¿me puedes pasar? Bueno, parece que le van a llegar varios teléfonos. Hay mucha gente o muchos peones de campo que están por allí buscando empleo. Hola, Vivi, ¿cómo andamos? Mire qué linda postal. Imagino que esto debe ser por allí, por el Mollar. O no, está escribiendo todavía, pero también interesante Nevada por aquella zona. Creería que es zona del Mollar. De paso la saludamos, a Vivi, a la familia Márquez, completito, entran todos en el saludo. Un abrazo gigante, un abrazo gigante. Abelia también nos manda video, dice, hola Dali, así sigue por Potimalal. Sigue nevando. Bueno, intensas nevadas en algunos puntos, especialmente en las zonas más altas. Si bajamos un poquito hacia el llano, algo de lluvia, pero en la zona este también veíamos algunas postales de nieve bien hacia el este. Así es que bueno, parece que ha sido variadito. Algo de viento en algunos otros puntos. En definitiva, la meteorología, según el último reporte que tenemos aquí del Servicio Meteorológico Nacional, nos habla a esta hora, al menos aquí en la ciudad de Malargüe, siempre lo aclaramos porque es tan extenso nuestro territorio que puede variar, pero aquí en Malargüe tenemos 5 grados 6 décimas, con una sensación térmica de 2 grados 5, está fresquita la tarde, cielo cubierto, visibilidad reducida a 10 kilómetros por llovizna en algunos puntos, y para lo que resta de esta jornada se esperan lluvias aisladas por la tarde, lluvias aisladas de entre el 40 y el 70% de probabilidades. Ya para la noche cesarían las precipitaciones. Jueves con 2 bajo 0 de mínima, 12 de máxima, sin mayores novedades. Algo de viento podría haber mañana jueves, y el viernes también se espera algo de viento para la tarde, con mínima de 1 grado bajo 0 y máxima de 13 grados centígrados. En cuanto a las precipitaciones, como decíamos, aparentemente en la tarde de hoy ya cesaría.

las voces cordilleranas, con la música. Bueno, y este tema estaba dedicado también para mi papá Luis Barros, ya que hoy está cumpliendo años, que los cumpla muy feliz, que cumpla muchos más, que Dios me lo cuide siempre, te amo viejito, decía el mensaje de su hijo José Luis, que bueno, le dedicaba también este estilo. Muy bien, tenemos por aquí más mensajes. A ver, buenas tardes, dice. Avisale a Marcelo Guajardo del Zaino que si desea ir a buscar el caballo, que lo haga, ya que está en el puesto. Desde ya, muchas gracias de parte de María Campo, entonces. María Campo comunica a Marcelo Guajardo, residente en el Zaino, que si desea ir a buscar el caballo, que lo haga, ya que está en el puesto. Hola, ¿cómo está, don Damián? Hola, Dalila, buenas tardes. Lindo el programa, dice. Por aquí ha llovido mucho y ahora llueve finito. Nos dice, imagino Sora de Barbas Blancas, don Damián Parada Burto, un abrazo para usted, gracias por estar y gracias por esos reportes también que nos cuentan un poquito de cómo está nuestro Malargüe. Por Barbas Blancas ha llovido mucho, dice. Bueno, por acá también ha llovido bastante, y ahora llueve finito, nos dice. Diego Chávez, hola, llueve de vuelta, dale, pasen un tema de Juan Carlos Olivares, por favor, gracias, soy Diego. Gracias, Diego, gracias por comunicarse. Buenas tardes, Dalila, por intermedio del programa. ¿Podría saludar al señor Luis Barros en el día de su cumple? Dedíquele, por favor, un tema. Bueno, ahí está el mismo que nos pedían recién. Esperando que lo esté pasando muy bien. Feliz cumpleaños de parte de Javier Zapata. Bueno, Javier, ahí pasábamos también su saludo para Luis Barros, acompañado del Rebenque de Plata. A ver qué más tenemos por aquí. Daniel, ahora le compartimos la imagen, acá lo dejamos para publicarlo en un ratito. Hola, Dalila, escribo desde el Manzano. Hola, Celia, ¿cómo anda? Para saludar a mi sobrino, a Milton Magía, ya que hoy está cumpliendo sus bellos 6 añitos. Quiero desearle muchas felicidades, que el niño Jesús lo proteja siempre donde esté. Se lo desea a su tía Celia Magía, que lo aprecia muchísimo. Bueno, ahí está para Milton, entonces. ¡Feliz cumple, Milton! 6 añitos. Bueno, ¿estará atento a la radio? Milton, la tía Celia te está saludando. Besitos, ella le vamos a dedicar algo lindo también. Hola, buenas tardes. Necesito un peón de campo. ¿Me podés pasar algunos contactos, por favor? Yo los llamo, dice, si tienen alguno. Bueno, Fernando está por aquí. Lo que nosotros hemos estado compartiendo es un pedido también de alguien que va a necesitar peón de campo para época de parición. Así es que bueno, Fernando por aquí nos solicita, dice que él necesita también peón de campo. Si usted quiere que le pasemos el contacto, nos escribe y él mismo los comunica. A ver, ¡ay, qué rico! Saboreando unos ricos pasteles. La verdad que se ven buenísimos, Patri. Todavía la tenemos por allí disfrutando. Mire qué lindo, por allí, por zona del Batro. No, no les ha llovido, parece, no ha nevado tampoco, ¿no? Ahí está, sí, por allí cerca se ve aparentemente algún temporal, pero en el Batro parece que no. Parece. A disfrutar del almuerzo, Patri, a disfrutar de esos ricos pasteles, abrazo para toda la familia y a disfrutar también de esa escapadita. Nada mejor que disfrutar de los bellos paisajes que tiene nuestro Malargüe. 14:24, dice ya nuestro reloj, aquí estamos y aquí nos quedamos hasta las 15, a su servicio como es habitual a través del 2604-481208, un comunicado por aquí también para Marta Molina, atención, nos está escuchando Marta Molina por allí por la gotera. Le pide Valeria que por favor encienda el wifi. Reiteramos, Valeria Moreno le solicita a Marta Molina, residente en la gotera, que por favor encienda el wifi.

0: Por ahí estaba solicitado don Juan Carlos Olivares, cumplíamos también el pedido para Diego, Diego Chávez, que estaba atento a la radio. Un mensaje más por aquí, bueno, varios, pero por allí también, Carlitos, le mandé un audio que pedí en tema, ya lo vamos preparando. Buenas tardes, queremos saludar a nuestro primo Milton Magía del Manzano, que hoy está cumpliendo sus hermosos años. Escuche, Milton, más saluditos para usted, le deseamos un mundo lleno de vida, que siempre exista oportunidad para ser feliz. Los saluda Grisel, Carol, Alison, Uvilla, de Uvilla Palavecino, ahí está. Grisel, Carol y Alison Uvilla Palavecino le mandan un fuerte abrazo para usted, para el primito, dice, para Milton Magía, que seguro está atento por allí, por el Manzano. ¿Será que le gusta bailar cueca a Milton? Bueno, si es así, que vaya preparando pañuelo, pequeñito. Ya vamos ahí con algo de música también. Hola, por favor, pueden poner de estado esto, nos dice Milce, no nos ha llegado nada, Emilce, así es que si desea lo envía de vuelta y lo compartimos. Buenas tardes, ahora le pasamos, ya mismo estamos compartiendo imagen de quien necesita, mensaje digo, de quien necesita o quienes necesitan peón de campo. Hola Dalila, saludo para usted, saludo para la familia Mancilla Mercado. Aquí también llueve, de parte de Julio Gómez, por el Romeral, por Chile, nos cuentan que también está lloviendo. Bueno, don Julio, un abrazo para usted. Y desde Chile, el saludo para la familia Mancilla Mercado. Bueno, ahí está, nos sumamos al saludito, claro, nos sumamos. Hola, bueno, don Fernando Parra, por aquí nos envía un audio. Así es que, bueno, audio de por medio. No sé si a la vuelta tenemos tanda, Carlitos. Ahora, bueno, audio y música solicitada.
1: Hola, Lila, ¿cómo andamos? Buenas tardes. Acá hablo del puesto de los farfalitos Moy. Espero que pongan una linda cueca de los hermanos Car para saludar a mi padre Carpalla, que está cumpliendo años. Y acá dice que la va a bailar.

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1: ¿Qué detalles, señor, has tenido conmigo?
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4: Es la hora 14:36.
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buen remedio a lo que estábamos escuchando, porque no hay cueca sin gato, dicen. Los hermanos Cara, con ellos regresábamos también de la pausa. Muy bien, y tenemos por aquí más mensajes, más postales. Qué linda nuestra gente que se prende también, que nos cuenta un poquitito de cómo está ese rinconcito a través del cual está llegando la señal del 790, a dónde está llegando. Bueno, para nosotros es muy valioso, y además para quienes nos escuchan y por allí tienen intención de transitar ciertos lugares, bueno, también que sepan cómo está. Así está hoy por el puesto El Alamito, familia Cortés. Estuvo lloviendo en la mañana, dice, ahora está nublado, pero está lindo. Bueno, Martín, muchas gracias, va para nuestro estado también, todos estos mensajitos que nuestra audiencia nos hace llegar. Bueno, por aquí Emilce, ahora sí llegó completo el mensaje, nos pide, de hecho ya está en el estado, si podemos publicar una foto preciosa, una gatita, dice, hola, regalo gatita, ya operada. Se llama Sofi, acostumbrada a estar adentro y por tema de alergia al pelo no la puedo tener, pero busco familia que la cuide como lo hago yo. Tiene 10 meses, acostumbrado con niños varones, va a su arenero, va al baño al arenero. Familia responsable que la pueda cuidar con amor y cariño. Allí queda la foto a través del WhatsApp, para que la conozcan, y si están interesados, bueno, le pasamos el teléfono de Emilce, quien nos está publicando esta imagen. Viajando al Cortaderal, nos dice Mario, bueno, buen viaje Mario, que le vaya lindo. Hola Dalia, así está el puesto Chacaico, un río grande también, con una nieve que los ha acompañado en la jornada de hoy. Gracias, muchas gracias Mariana, buen provecho para la gente que está almorzando por allí. Y bueno, un saludo gigante para el puesto Chacaico, que también nos hacen llegar postal. Gracias, gracias por eso. En Butamallín está nuestro amigo Chanito también, que nos manda un audio, nos cuenta que por allí está lindo, está precioso, y bueno, hasta animalitos de fondo se escuchan en ese audio, así es que bueno, gracias Chanito, ya le vamos a dedicar algo lindo también, ¿por qué no? ¿Por qué no? Para que disfrute de la música de nuestro Cuyo. Hola Dali, mandamos un saludo enorme y muy feliz cumple a Milton Magía, de la tía Argentina, el tío Erasmo, y también se suma este saludo a la tía Marisa. Le deseamos muy, muy feliz cumple, Milton. Ahí llegan más saluditos, la tía Argentina, el tío Erasmo, y también de Marisa llega este hermoso mensaje. A ver, hola, buenas tardes, quisiera saludar a mi primo Oscar Parra, que está cumpliendo años, y si es posible, con una linda tonada de parte de Andrés Baigorria y esposa. Bueno, ahí van los saludos también, felicidades para Oscar Parra, felicidades, bendiciones en este su cumpleaños. A ver. Ah, bueno, porque acá nos preguntan con el tema de una invitación que se ha puesto un estado. Tu primer vuelo paso a paso, 4 pasos simples para aprender a volar tu dron con seguridad. Creo que es una capacitación que van a brindar desde el Aeroclub, Malargüe, exactamente, acá está. Charlas informativas de drones, 29 de agosto, es a las 15 horas en el Aeroclub Malargüe. Todos pueden participar, tengas o no tengas dron, esta charla es para capacitarse y para aprender. Así es que bueno, quienes estén interesados, reiteramos fecha y día. 29 de agosto a las 15 horas en el Aeroclub Malargüe. Hola Dali, bueno, Zulema, ahí le pasamos el número de Emilce. Emilce, que es la que está buscando una familia adoptiva para esta gatita, para Sofi. Así es que bueno, ojalá aparezca. Ya mismo le estoy pasando el contacto antes de que me olvide. Ahí está, vamos buscando contacto. Qué lindo que puedan aparecer estas manos solidarias y ayudarnos mutuamente. Esa es la idea, eso es lo que pretendemos siempre. Ahí está, ahí le estoy pasando el contacto. Se comunican entre ustedes y ojalá puedan encontrarle una familia y un hogar a esta gatita.
Dedíquele una tonada en el día de su cumpleaños a Lucho Barros, a mi pariente, dice Lucho Barros. Bueno, hola Dalila, ¿cómo está? Quisiera pedirle un favor. Saluda a mi pariente Lucho Barros, que está cumpliendo años, de parte de Oscar Campos y familia, y dedíquele una linda tonada en el día del cumpleaños, por favor. Bueno, ya le vamos a dedicar algo lindo. A ver, más mensajes por aquí. Ahí está, pobrecitos los animales que tienen que soportar estas temperaturas, nos dicen por aquí. Ahí está. Bueno, más mensajes al 2604-481208. Aquí estamos con un saludo más. Quisiera saludar a Gabriel Corales en el día de su cumpleaños de parte de Norita, Samuel y Evangelina, deseándole que pase un lindo día. A la vez un saludo para los que acompañan en Puesto El Molino. Por allí entonces están de festejo. Gabriel Corales, felicidades de parte de Norita, Samuel y Evangelina.

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2: Solo 9 minutos nos separan del final de nuestro programa. Bueno, atento, por allí, por el otro lado de la cordillera de los Andes, don Julio Gómez, que recién enviaba saludos para la familia Mancilla Mercado. Le cuento que estaban muy atentos, escuchando la radio, y por allí, bueno, también quieren retribuirle de parte de toda la familia este saludo. Dice, acá lo estábamos escuchando. Así es que, bueno, un saludo gigante, agradeciendo tanto tantos años de amistad, bueno, esta fraternidad que existe siempre entre familias malarguinas, argentinas y chilenas, así es que bueno, agradeciendo el saludo y seguramente el compromiso, ¿por qué no?, de un encuentro próximo para festejar esta amistad. Un abrazo para la familia Mancilla también, Mariana especialmente, que nos hacía llegar este mensajito para agradecer en nombre de toda la familia este gesto y el saber que los tiene presente. A ver, ¿qué más? Por aquí hay varios saluditos. Soy Kevin Torres, y quiero saludar a mi mamá Jovita Navarro, que hoy está de cumpleaños. Le dedica una tonada por los hermanos Cara, por favor, dice muchas gracias. Hola, buenas tardes, Dalila. Queremos saludar a Oscar Parra, que hoy está cumpliendo años. Que lo pase muy lindo. Un abrazo grande de parte de su cuñado Mario Canales y de toda la familia, dejándole un mundo de felicidad por aquí. Bueno, bendiciones. Quien nos mandaba por allí también recién un audio, que iba viajando al alambrado. Después nos llegó el videito con lluvia, bastante lluvia en la ruta, lo ha encontrado. Así es que bueno, nosotros aquí llegando también a cada rinconcito y contando cómo está su lugar según lo que nos pueden ir describiendo. A la familia Ávila de Butabellón también un saludo gigante, muy especialmente a mi Juani, que está por allí almorzando, nos decían. Así es que bueno, cuando uno sale al campo, cuando uno anda en los quehaceres, se le hace tarde para el almuerzo. Espero que sea por eso y no porque recién está madrugando, ¿no? Abrazo, bueno, un abrazo gigante a toda la familia que está por allí, atenta a la radio, disfrutando también, ¿por qué no?, de la música que en un ratito volverá a sonar, porque vamos a reiterar más comunicados. Así está por nuestro puesto, por Chacaico, nos decía Mariana. Bueno, ahí está, lo subíamos también al estado. Hola, ¿pueden avisar por favor a Marcelo Guajardo del Zaino que si desea venir a buscar el caballo que lo haga, ya que está en el puesto? Desde ya, muchas gracias de parte de María Campo. ¿Qué más? Por aquí, si lo pueden por favor pasar, Marta Molina, residente en La Gotera, le están avisando que por favor encienda el Wi-Fi de parte de Valeria Moreno. Para Marta Molina, residente en La Gotera, que por favor encienda el Wi-Fi. Desde Los Pocitos, Mauricio comunica al señor Ángel Lara que el camión pasará mañana en la mañana por Malargüe. Solicita que lo hablado lo deje en su domicilio. Por aquí mensajito, se necesita peón de campo para trabajo de parición para el mes de octubre, llamar al 2604-655370. También por aquí Fernando Cara nos decía que él también solicita peón de campo, nos deja su contacto, es 2604-091529, 2604-091529. Desde Carapacho, Cecilia Pérez comunica a Hipólito, Nati, Francisco Forquera, residentes en El Payén, que hoy viaja. Desde El Manzano, Jorge Ortega comunica al señor Hugo Cortés que si puede comunicarse con él en el transcurso del día, desde ya le agradece.

0: Bueno, estaba solicitada también la música de los hermanos Cara aquí en el aire de la radio, ya en la parte final. Saludos a Lidia, que está atenta también a nuestro programa, y Leonardo, que nos muestra por aquí, qué lindo. Este es mi hijo Milton, dice que hoy está de cumpleaños, que pase un excelente día, 7 años mi pequeño. Bueno, qué gusto conocerlo, ha recepcionado tantos saluditos hoy Milton, que es un placer conocerlo, la verdad que mucho amor en esos ojitos, ojalá le lleguen todos los saludos de toda la gente que lo quiere, que lo aprecia. Saludo a mi primo Gustavo, que viene viajando y escuchando la radio. No pudimos saber cuál es el tema en cuestión, pero bueno, apenas lo podamos encontrar, lo compartimos. Nos cuenta por allí de un padre que se le muere la esposa, bueno, tiene que mandar a su hija a la escuela, y dentro de la canción cuenta esto de no me la rete, maestra. Si alguien sabe de qué se trata, bueno, aquí estamos también. Ya no vamos a alcanzar a cumplir, pero queríamos también saber que hemos recepcionado el mensaje. Buenas tardes, lo pueden poner en estado, estará realizando este tipo de trabajo, mil gracias. Bueno, lo vamos a poner en el estado. Un saludo más y ya llegamos al final del programa. Saludar el día de su cumpleaños a Agustín Pérez, puesto Las Peñas. Le deseamos que lo pase muy bien junto a la familia de parte de sus vecinas, Roxana y Nilda.
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2: Las 3 de la tarde en la República Argentina. Debaten en diputados la reforma de la Carta Orgánica del Banco Central, el informe de Amanda Alma.
3: La diputada oficialista Joana Longo, en representación de la provincia de Buenos Aires, se refirió a la modificación de la Carta Orgánica del Banco Central.

0: del paradero de Logan. Ahora, ambos quedarán frente a frente para confrontar sus versiones y determinar las contradicciones entre sus declaraciones.
1: Suspenden las clases en San Juan por el viento sonda, el informe de Jorge Floridia.
2: La medida alcanza los turnos tarde, vespertino y noche de todos los niveles y modalidades de la provincia. Además, desde el Ministerio de Educación recuerda a directivos y docentes que se activa el plan de contingencia, que es el dictado de clases a través de las plataformas digitales. Se espera viento oeste de 32 a 41 kilómetros en la hora, con ráfagas de 60 a 69 kilómetros en la hora, y por la noche rota a viento sur de 23 a 31 kilómetros en la hora, con ráfagas de 70 kilómetros en la hora.
1: Actualizamos la información del tránsito con Ernesto Arriaga.
3: A esta hora totalmente habilitado el paso internacional de Gualeguaychú a Uruguay por el puente General San Martín. Recordemos también que la autovía del Mercosur de Zárate hacia la zona de Concordia está totalmente habilitado pasando por Gualeguaychú. El puente Rosario Victoria está recibiendo muchos camiones que llegan al puerto de Rosario. Por favor, en la bajada máxima 40 kilómetros por hora.
1: En San Juan, donde podés escucharnos a través de AM910 y FM101.9, temperatura 31 grados 2 décimas, humedad 11%, cielo parcialmente nublado con polvo levantado por viento. En la ciudad de Buenos Aires, cielo mayormente nublado, temperatura 15 grados 2 décimas, humedad 70%.
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11: Es la hora 15, 4 minutos.

Buenas, buenas, buenas. Permiso, permiso. Tocamos la puerta. Golpeamos las manos. Torean los chocos. Si tiene timbre, tocamos el timbre. Para que, bueno, nos deje pasar, nos abra la puerta. Sí, sí, sí, sí. No, la ventana no. La ventana son costumbres que hace gente rara. Nosotros queremos entrar por su puerta.

0: la principal, que nos reciba. Venimos con un abrazo grande, venimos con mucho cariño, venimos con mucho amor, con muchas cosas para contarle. Sí, sí, no se preocupe, no se preocupe. Si no ha leído diario, no ha visto la televisión, menos mal, no vea la tele, quédese con nosotros. Le vamos a contar las noticias más destacadas. Pero también nos vamos a divertir mientras nos invita un tecito, un mate cocido, alguna tortita, chatita o raspadita, da igual, no vamos a discutir por eso. Bien, unos matecitos de por medio. Y así vamos. Imagina esa situación, que es un poco lo que sucede cada tarde, ¿no? ¿Usted quiere venir para la radio? Venga también. ¿Quiere traer un cartelito que diga temazo? Lo puede hacer. Acá podemos todo. Y nos encanta que así sea, para que juntos en el aire de LB4 y LB19 vayamos recorriendo la tarde hasta las 18:45 junto a este gran equipo que tengo el gusto de presentarle. Comenzando por ella, que siempre lo da todo desde Malargüe, desde la hermosa LB19 Nacional Malargüe. Con ustedes, damas y caballeros, Dalila Vázquez. Compa querida, ¿cómo anda?
1: Hola, hola, hola, hola, ¿qué tal, compañero? ¿Cómo anda usted? ¿Cuántas invitaciones que hizo en tan poquito tiempo? No sé cuál de todas vamos a aceptar. Matecito, café, yerbiato, torta. Entramos por la puerta grande siempre nosotros. Claro. Jamás escondidas. Siempre.
0: Jamás escondidas. No. Y haciendo ruido, cosa que lo noten los vecinos también.
1: Claro, que vengan todos.
0: Vengan, súmense, que acá como siempre decimos, compa, hay lugar para todos.
1: Siempre. Tenemos un gran espacio y un corazón grande para aceptar a toda esta gente linda del sur de la provincia, Malargüe, San Rafael, General Alvear, y todos los que quieran abrazar el sur mendocino desde diferentes puntos del país y el mundo también, porque cada vez vamos llegando más lejos.
0: Total, total, se está convirtiendo muy federal el programa y nos encanta, me encantaría, no sé, que nos se vayamos contagiando las provincias, que se vayan sumando de todos lados, nos vayan contando, miren chicos, acá en Santiago del Estero tenemos esta fiesta el fin de semana, qué sé yo.
1: Por ejemplo, y si pinta, vamos también.
0: Y nos invitan y vamos. Claro. Y caemos. Claro, claro, claro. Bueno, vamos creciendo siempre, siempre, siempre con la idea de abrazarnos radialmente cada tardecita. Le cuento por acá, compa, una tarde totalmente nublada.
1: ¿Sí?
0: Totalmente nublada, no hace frío, pero bueno, está ahí como rarito.
1: Pitiñoso.
0: Sí, pitiñoso. Esa es la palabra justa que resume un poco lo que ocurre por acá, porque de hecho hace un ratito algunas gotitas amagaron. Va, cayeron en realidad, no amagaron, pero quedó ahí.
1: Yo lo veo como muy iluminado, pensé que había sol por allá por San Rafael, pero no, es el blanco del estudio parece, pensé que había sol.
0: Es el aura nuestra.
1: El aura, está farmeando aura, claro, eso debe ser. Por acá le cuento que esas gotitas que usted cuenta en San Rafael acá han caído a baldes, durante la madrugada, la noche, hoy a la mañana, de hecho hasta las 11:15 llovía. Después, bueno, ha mermado un poquito. Escampó, como dicen por allí, y bueno, veremos, no solamente nieve, agua, digo, en algunos puntos nieve también, así es que así está nuestro Malargüe querido, en muchos puntos vestido de blanco, en otros con bastante humedad, 81% de hecho tenemos aquí, más allá de que hay una alerta amarilla por viento.
0: Bien, bien, bueno, usted me da pie para contarle que acá tenemos 13 grados, 7 décimas, por lo menos es el último registro, pero a ver, déjame ver si actualizó. No, 13 grados 7 décimas, con una humedad del 55%, viento del cuadrante sudoeste a 23 kilómetros por hora, el cielo mayormente nublado. Saludos para el taxi 09 que tocó bocina. Che, y un abrazo muy grande para don Enrique Moreno, que me trajo hasta la radio en su unidad. Taxista, un híbrido tremendo, no sé, alguna cosa.
1: ¿Qué le pasa a la motito?
0: Mire, mejor no hablar de ciertas cosas.
1: Mejor no hablemos entonces.
0: Perdí la llave, ¿se acuerda que perdí la llave la semana pasada?
1: ¿Pero la encontró?
0: La encontré.
1: Claro.
0: Bueno, ahora se me quebró antes de ayer. Se quebró la llave y quedó adentro el pedacito.
1: Ay, no. Mejor ni la hubiese encontrado.
0: Tenía bien, ahora me siento mal, me pregunto.
1: No. Vamos, arriba. Pudo conocer un taxi.
0: ¿Quién era una de la aristocracia? ¿Pudo conocer un taxi? Bueno, ahí está la foto, ya sea, en unos días va a volver. Pero bueno,
1: para Enrique Moreno, con un cerrajero amigo y listo, compa, no es tan grave.
0: No, ya compré todo lo que hace falta. Así que después depende de mi mecánico, de Marquitos, a quien le mando un abrazo muy grande. Escucha la radio también todas las tardes.
1: Bueno, chico, Marquitos, dile que lo queremos tener bien al compa, así es que apresure el trámite.
0: Estoy en otro momento de mi vida andaría muy como enojado con, no sé, con todo. Como rabioso. ¡Rabioso! ¡Rabioso! Pero no, usted sabe que no.
1: Vea, está madurando.
0: Sí, conté hasta 100.000 y respiré.
1: Perfecto.
0: Y dije, ok. Esto. Osorio, mira para alrededor, mira todo lo bonito que hay. Así que la balanza se inclinó para ese lado. Perfecto. Para aquel lado dije, ok, hay más cosas lindas, esto puede pasar, pasa.
1: Y pasó, todo pasa.
0: Todo pasa. Bueno, para Enrique Moreno, hay un abrazo muy grande, amigo. Aparte, muy, muy amigo de una familia que quiero mucho, los Morenos. Te le decía, bueno, ventoso se espera para esta tarde y para la noche también. Y de hecho hay como unas alertas ahí, amarillas, para toda la zona. De hecho, usted ahí recién daba cuenta justamente de alerta también por episodios de sonda que pueden llegar a ver en algunos puntos del sur de la provincia. Acá, por ejemplo, se espera viento sonda, alerta amarillo para General Alvear y la zona baja de San Rafael para la tarde y noche. Así que bueno, sí. Veremos, tenemos atento a eso.
1: Sí, por acá también. Del oeste, con velocidades de entre 70 y 90 kilómetros en la hora, pero con ráfagas que podrían superar los 120 kilómetros en la hora. Así que, exactamente. Por ahora le digo, y gracias a Dios no ha llegado, que se quede por allí nomás y que solo sea una alerta, un pronóstico y que no se cumpla.
0: Como siempre, tengan la recomendación. Seis vientos son, dice, esperan doble broche en el tender.
1: Sí, claro. Sí, no, tal cual, fundamental, elemental, Watson.
0: Evitemos malos entendidos y perder algunas prendas. Bueno, damas,
1: ¿con quién está Don Osorio? Le cuento por acá, en el control. Le cuento, sí, él se presenta solito. ¿Cómo anda? ¿Cómo va?

0: ganas de escucharlos a todos, ¿o no?
1: Agarró un The Classic Project, ¿se acuerdan de los The Classic Project?
0: Un ramillete de clásicos. Bueno, alguno de ellos puede sonar, está la tarde para clásicos.
1: Hola, Carlos Minchote, ¿cómo anda?
0: Buenas tardes, Charles, bienvenido, tirando magia allí en el control. ¿Y por allí?
1: Y por aquí le cuento, y así se presenta él también con todo su poderío, Mr. Fabián Espina. Esos sonidos lo hace con la boca. Había un cantante que hacía sonido. ¿Quién era? Era con la boca. Bon Jovi.
0: Bon Jovi.
1: Hacía como My Life. Escuchen, It's My Life. De verdad hacía sonidos con la boca, con el micrófono. Se lo distorsionaban y hacía ruidos con la boca. ¿Eh? ¿En serio? Así es, Fabián Espina también.
0: Hola, Fabi.
1: Maravilla.

0: Así se presenta en el control, damas y caballeros. En esta tarde está Fabián Espina. Hola, Fabi. ¿Cómo te va? Hola.
1: De Radio Córdoba, ahí le agarró.
0: La Radio Córdoba. Estamos acá en Cabina 3 con Fabián Espina.
2: Mamita, hay que aguantar una locución de 4 horas así como muy
1: sexto. ¿Cómo terminará la garganta esa gente?
0: Mira, Mario Pereira era el que estaba en la mañana y que hablaba así, ¿no? Y nos vamos con nuestro móvil para Maragüe, está Dalila.
2: Mamita, ese tipo salía, se internaba 24 horas y volvía a la radio.
1: El otro día, claro, más o menos.
0: Ese sonido, escuchalo, cierro la boca. Bueno, están ahí los Mister Carlos Guillote Arias y Fabián Espina. Y bueno, equipete completo. Y hoy está Claudio Valentín, ¿está en la planta?
1: Sí, a él lo tenemos que saludar también allí en planta transmisora, haciendo producción. ¿Ese es de él? No. Hola, niño, ¿cómo anda? Claudito, saludos.
0: Bueno, que nos mande la fotito cada vez que está para allá para ver cómo se ve el cielo malarguino desde la planta.
1: Claro, hoy no creo que se vea la cordillera desde la planta, está todo nublado, cubierto, pero bueno, que mande lo que ve. ¿Qué está viendo a esta hora? ¿Qué ven sus ojos, don Claudio Valentín?
0: Bueno, ya está tirando data. Dice que ese ruidito de Bon Jovi lo hace con una guagua, así. Guagua con W. Ah, no, yo me quiero hacer con el micrófono, ¿no?
1: Guagua.
0: Bueno, sí. Elijo creer. Bueno, compa. Equipazo en la tarde. Y ya nuestra gente que se va reportando al 37 97 97, los invitamos a que, bueno, nos cuenten cómo arrancan este 26 de agosto.
1: Tal cual, aquí estamos, 2604-379797, por allí por San Rafael, o 2604-481208, aquí en Malargo, en los estudios de LB19. ¿Le parece algo de musiquita ya?
0: Por favor, porque se ha venido muy charleta hoy.
1: No sé, me parece que es al revés, pero bueno, no le voy a discutir. Hoy no le voy a discutir porque anda sensible.
0: Ay, sí, estoy sensible. Soy sensible. ¿Quiere que arranque a don Carlos Guillote, que se presente ahí con un tema que seguramente tiene?
1: Lo tiene ahí, mire, ahí lo voy sacando, tinguit, tinguit, para toda nuestra gente. Así arrancamos, bienvenidos.

0: ya mucha gente se va sumando al 37979797, compa, las primeras voces y los primeros textos, creo que, no sé si hay audio, pero hay mucho mensaje por acá. Saludos para Antonio, Nélida también, tarde cálida y saludos a los operadores, gracias Nelly, buenas tardes Jesús Darila. Que tengan un bonito día, gracias Mabel, igual para ti. Hola Jesús Darila. Cuando la llame, mirá, me largan un datazo acá.
1: A ver, yo que la gente siempre está dispuesta a ayudarnos, siempre.
0: Siempre. Voy a empezar a tener todos los problemas de mi vida acá. Quizás mi vida mejor, ¿no?
1: Bueno, el otro día estuvimos resolviendo algunos cinco. No nosotros, sino nuestra audiencia. ¿No le escribió más la chica esta que tenía el amor a distancia y quería algunos consejos, no? ¿Cómo le fue?
0: Era Marisa.
1: Marisa,
0: recuerdo bien. Es verdad, Marisa, andás por ahí, che. Porque dijo que se iban a ver prontito, ¿no?
1: Claro, sí.
0: Se habían visto dos veces en seis meses, algo así.
1: Sí, exacto.
0: Es verdad, Marisa, andás por ahí, che. Es verdad. Dice, cuando la llave se quiebra, un tip para es calentar una barrita de silicona, introducirla en el tambor, esperar que se enfríe bien e intentar sacarla. No hay peor trámite que el que no se hace. Saludos, hermoso el programa, son una gran compañía. Dice Laura por acá. Es verdad, lo había visto eso, Laura, es verdad. Sí. Es verdad, agarrás tic y se queda como pegado unido y la sacás.
1: Claro, es verdad. La silicona es potente.
0: Se la recontra re mil banca.
1: Sí, claro.
0: ¿Se suspenden las clases en San Rafael? Pregunta Miriam. No hay dato, no, clase normal. Hasta el momento.
1: Claro.
0: Buen día, muy lindo el programa. Quería mandar un saludo para Jorge Aguilera y que por favor compre yerba y las tortas, gracias. Ay, la factura que le acaba de pasar.
1: Claro. Jorge. Te van a caer al mate, seguro.
0: Con nombre y apellido lo mando al frente. Jorge Aguilera, compra yerba y las tortas, che.
1: Listo. Ya tiene gente al mate.
0: Sí, ¿en dónde están? Me imagino que es un pedido en un contexto laboral, ¿no? Imagino. ¿En dónde están laburando, che? Pelado me sale acá que el contacto. Che, pelado, ¿dónde están laburando? Contá un poquito más, dale. Hola Jesús, Dalila, que tengan una linda tarde, buena música, saludos, soy Nadine, gracias Nadine. ¿Quién más aparece por acá? Aparece Natalia, hola chicos, disfrutando de muy buena compañía y escuchándolos, y está con su mascota, que la tiene de esclava, su gallito. Ay, se me fue el nombre del gallito. Kiki. El gallito Kiki.
1: Hola, Kiki.
0: Es un canchero, ¿no? Pero es hermoso ese gallito. Tiene una pechugota. Salen 3 kilos de milanesa, ¿eh?
1: No, pobre Kiki, no. Pobrecita. No.
0: Posa para la foto y en la otra, manda dos fotos y en la otra está arriba de su hombro. Es hermoso.
1: Farmeando ahora.
0: Farmeando ahora,
1: sí, claro.
0: Tenés que llevarlo, Nati. Kiki, dice. Gracias. En la subida del Divisadero y tramo San Rafael hacia Mendoza, un colectivo de la empresa Butini está roto en el medio de la ruta en reparación. Me cuenta por acá Leonardo, gracias por la data. Gracias. Reiteramos, en la subida del Divisadero, tramo San Rafael hacia Mendoza, se encuentra en este momento un colectivo de la empresa Butini averiado en el medio de la ruta, está en reparación en este momento. Así que precaución, precaución. Saludos para Elsa, nos manda saluditos, muy lindo el programa, muchas gracias, muy amable. Buenas tardes, quiero saludar a mi hijo Edwin Oreste Ceballo. Estamos en la Llave Sur disfrutando de su primer añito de vida. Bendiciones para todos, familia Ceballo y Sepúlveda, y mandan fotos. Pero mirá esa cara hermosa, es un bombón. Y la tortita, mi primer añito Oreste. ¡Qué nombre copado!
1: Edwin Oreste. ¡Qué lindo! Bello.
0: Como Oreste Berta, claro. Se me vino ahí nomás.
1: Genio.
0: Como Edwin Oreste.
1: Un nombre con personalidad.
0: Total. Sí, bueno, familia Ceballos, Sepúlveda, que disfruten desde la Llave Sur el primer añito de Oreste. ¡Hola, Oreste! ¡Feliz cumpleaños, loco! Que tengas una vida hermosa, hermosa. Bueno, un montón de mensajes que siguen llegando que en un ratito vamos a compartir, compa.
1: Claro que sí. Por acá tenemos muchos mensajitos de nuestra audiencia que nos ha ido mandando imagen de cómo está su rinconcito, así es que lo hemos subido. La gran mayoría, imágenes con nieve, le cuento. Así es que, bueno, gracias a todos los que van mandando también su imagen, su postal. Bienvenida Nélida también, aquí apareció a las 15:04, deseando un lindo miércoles.
0: Muchas gracias, Nelly. Muchas gracias a todos ahí por estar, por hacerlo saber. Nos encanta. Esto recién está arrancando, estamos calentando motores. Estamos en la siesta San Rafaelina, en la siesta Malarruina, compartiendo, bueno, este ratito, da para unos mates, da para, bueno, gente celebrando cumpleaños ahí en la Llave Sur, esta familia. Contanos un poquito, ¿cuál es tu realidad a esta hora de la tarde? Y compartila. En un ratito se viene a la vuelta las efemérides, se viene la charleta luego, don Jurigio también. ¡Ah! Don Jurigio más temprano me mandó, mirá qué jugador comprometido.
1: ¿Qué dice?
0: Comprometido con vuestro programa, que es de él también, mandó un... una sugerencia para la charleta, que sería para el próximo martes del Completame la Frase. Me encantó.
1: ¡Ah, qué bueno! ¡Qué genio! ¡Qué bueno que vaya sumando propuestas también! Sí, sí.
0: Era hora.
1: Claro. No nos alcanza con 5 minutitos.
0: Porque la producción flaquea a veces y bueno, hay que salir ahí. Perdón, que larga esta
1: cuestión. ¡Qué groso, Eduardo! Un genio.
0: Un abrazo, amigo querido. Muchas gracias. Siempre está con bonita energía. Bueno, nos vamos a la pausa, compa. Le metemos musiquita, tanda y volvemos. ¿Le parece?
1: Me parece perfecto, dele.
0: Dale, que esto recién arranca. Hasta las 18:45, LB4 y LB19. Un solo corazón.

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5: 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Vamos rumbo a las 18:45, Malargüe San Rafael en esta integración. Mejor de tarde y amigos del aire.

0: Qué buena versión de este clásico de clásicos, Tu cárcel, sonando ahora. Antes era Zoe Gotuso, divina ella, desnuda. Saludos para Pipi de Guaymallén, que nos está escuchando. Belén Molina, ahí está prestando el oído en esta tardecita, trabajando, haciendo cositas, y obviamente siempre conectada a lb4.com.ar. Ahí nos pueden ver y escuchar, compa, a través del streaming, así que los invitamos a que se sumen también, claro.
1: Exactamente, esa es la idea, esa es la premisa, que se vayan sumando. Aquellos que pueden y tienen tiempito también nos pueden ver, sí. lb4.com.ar, www.lb4.com.ar, allí nos ven y nos escuchan. Y si no, simplemente con que nos escuchen, ya nos conformamos.
0: Total, y que nos escriban y también hagan escuchar su voz. Es algo que nos encanta. ¿Quiere que vayamos decorando el aire con las voces de nuestra gente?
1: Siempre, siempre es mejor el aire de la radio si suenan ellos.
0: Hola.
2: Hola, hola, hola, hola Dalila, buenas tardes, Lilo. Querida Dalila, buenas tardes Jesús.
0: Hola Lilo.
2: Los estoy escuchando.
0: Gracias amigo.
2: No le va a ir a cobrar ni así cosas a Walter Sanchuco, que te va a mandar una tormenta de vino, vas a ver. Manda las tormentas. Puedes ponerte esa samba, una tormenta de vino.
0: Qué lindo. Más tormenta. Hola, de vino.
3: Buenas tardes, Dalila, Jesús.
1: Hola, Angelito.
3: Los estoy escuchando acá mientras estoy estudiando. Un abrazo grande. Felicitaciones por el programa. Aguante la LB19 y la LB4.
1: Aguante.
3: Póngame un temita de...
0: ¿De qué?
3: De Rey, por favor.
0: De Rey.
3: Si puede ser, sí. ¿Sabes? Creo ¿Sabes? Que es. No, y si no, cualquier otro. Un abrazo, Dalila, Jesús.
1: Abrazo, Emma, querido.
4: Buenas tardes, chico. Buenas tardes, Jesucito.
0: Buenas
4: Comentá
0: tardes.
4: Este comentario... a las personas que tengan, no sé, que no atiendan porque están mandando WhatsApp a través de OSEP.
0: Bueno.
4: Y le vacían totalmente la cuenta. Hay gente que se pone a mandar datos. No, nada. Borrar, eliminar. Chaucito.
1: Chao.
0: Bueno, bueno, lo que siempre decimos sí. Que aparece, ¿no? Insisto, por ahí las modalidades van cambiando, los chantap. Ufis, va buscando formas, ¿no? Así que, si le llega un mensaje, bueno, de esta oyente que nos cuenta un poquito, de OSEP, pidiendo algún dato o algo, no, ignórelo totalmente.
1: Exacto, sí, muchos confían por allí con la foto de perfil, pero bueno, son mentirosas esas fotos de perfil, que ponen un logo, es muy fácil cambiar el logo, así es que bueno, no se crea de eso, y como dice la señora, no dé datos a nadie, hay que dar datos personales.
0: Bueno, ayer de hecho leía una noticia que la iba a compartir, pero quedó ahí, que hubo también el famoso cuento del tío por Malargüe.
1: Sí, siempre, siempre, siempre, constantemente. Yo creo que todas las semanas hay información referida a eso. Y volvemos a caer. Y no siempre, porque uno, la mayoría de las veces dice gente mayor, pero no siempre, no siempre. Caemos todos.
0: No, caemos todos porque... Insistimos, a ver, repetimos lo que hemos dicho una y otra vez. Son profesionales. Te van a hablar de una manera que vas a decir, este es un señor preparado, estudiado, profesional. Y no, son chantas, son delincuentes. Son delincuentes, así que hay que tener mucho cuidado. Ante la duda, como siempre les digo, porque lamentablemente quienes hacen este trabajo, ¿no? En un call center, en cualquiera sea... Se encargan justamente de hacerte a través del teléfono, de redes sociales, WhatsApp, mandar información fidedigna. Pero te digo, lamentablemente hoy tenés que desconfiar de todo. Cualquier duda, trate de acercarse, apersonarse. Si es OSEP, vaya a OSEP. Si es una empresa telefónica, vaya directamente a la empresa telefónica y consulte. Va a perder un poquito más de tiempo. Entiendo la comodidad que es gestionar todo a través de un teléfono. Pero corre el riesgo de que le vacíen la cuenta de su caja de ahorro.
1: Sí. tal cual, y siempre lo decimos, hoy por hoy nadie regala nada, ni da descuentos, ni nada, que es por allí por donde siempre entramos, ¿no? En el afán de ahorrar o de pagar menos es donde entramos en esos chantajes, ¿no? Pero bueno, hoy por hoy nadie le va a regalar nada, así es que si lo quiere hay que ganarlo, con trabajo.
0: Es así, con trabajo, mija.
1: No se puede hablar en serio con usted, bueno, no sé. Se pone toda seria con lo que me cuesta ponerme seria.
0: Cuando lo ponemos muy serio necesito quebrar esa seriedad.
1: Bueno.
0: Pero no, sí, compa, es así. Bueno, 15:49, ¿cree que hagamos el viaje nuestro de cada día?
1: Vele, viajemos, ¿eh? Esto sí que es lindo, viajar en el tiempo. Una de las formas más lindas es hacerlo a través de la radio. Y yo me voy a ir muy, muy, muy lejos en el tiempo. 1750, un 26 de agosto. Los monjes jesuitas fundan el poblado de San Fernando de Río Negro, sobre el río Paraná, cerca de su afluencia con Paraguay, para evangelizar a pueblos originarios de la región de Chaco. Sobre ese asentamiento, en 1878, se fundó la ciudad de Resistencia, capital de la provincia de Chaco.
0: En 1821 se inaugura oficialmente la Universidad de Buenos Aires, la más importante del país y una de las más prestigiosas de América Latina. Esto pasaba un 26 de agosto de 1821.
1: 1886, nace en la localidad de Chimpay, en la provincia de Río Negro, el religioso salesiano de origen mapuche, Ceferino Namuncurá, considerado un santo popular argentino desde comienzos del siglo XX, fue beatificado por el Papa Benedicto XVI en 2007 y su canonización está en proceso.
0: ¿Todavía está en proceso su canonización?
1: Me parece que no. Esto, a ver, no. ¿De qué año es esto? Me parece que ya es San Ceferino.
0: Me parece que sí.
1: Tengo
0: la sensación. Uh-huh. En 1910 nace en la ciudad macedonia de Uskub, actual Skopje, la religiosa católica Teresa de Calcuta, Agnes Gongtsa Bohatsyu, símbolo de la lucha contra la pobreza y premio Nobel de la Paz de 1979. Fue beatificada en 2003 por el Papa Juan Pablo II y declarada santa por el Papa Francisco en 2016.
1: Muchas religiosas hoy.
0: Sí, es verdad.
1: Bueno, vamos con la literatura, porque en 1914 nace en el municipio belga de Ixelles el escritor y profesor argentino Julio Florencio Cortázar, uno de los autores más destacados de la literatura latinoamericana de la segunda mitad del siglo XX. Varias películas se basan en cuentos suyos, como por ejemplo La cifra impar, que no la he visto, Blow Up, Mentiras piadosas y El Perseguidor.
0: Yo no vi ninguna.
1: Tampoco. Mentiras piadosas me resuena.
0: Sí, puede ser. 1971, nace en la Ciudad de México la actriz y cantante Ariadna Thalía Sody Miranda, que con el nombre artístico de Thalía lleva vendido más de 25 millones de discos. Es popularmente conocida como la reina de las telenovelas. Y vamos a cerrar, porque nos quedan algunas más todavía, con algo de Thalía. Lo invito a Carlos Guillote Arias, que cuando cerremos las efemérides nos regala un clásico de Thalía. ¿Cuál le gusta a usted de Thalía, por ejemplo?
1: Eres piel morena. Bueno, pero tiene mucho.
0: Sí, vamos con esa. Vamos con esa.
1: Bueno, dele. 1974, nace en la ciudad bonaerense de Lomas de Zamora el actor Joaquín Alejandro Furriel, ganador de 11 premios, entre ellos 3 hace un Martín Fierro, y ha trabajado en 13 películas y 17 ciclos televisivos.
0: Crack, Joaquín. Creo que hablamos en una oportunidad y les recomendé, vean El Patrón, una película basada en hechos reales.
1: ¿Es basada en hechos reales?
0: Sí,
1: ¿la
0: sí,
1: del
0: sí,
1: carnicero?
0: La del carnicero. Sí, fue así la obviamente alterada un poquito, quizás, para cuestiones obviamente lógicas del cine, pero fue una historia real, pasó así. Y el papel que hace Joaquín, usted la vio,
1: un capo, impresionante.
0: Veanla. 1978, muere en Buenos Aires a la edad de 62 años el ex futbolista José Manuel Charro Moreno, figura de la máquina de River Plate en las décadas del 30 y 40 y uno de los mejores mediocampistas ofensivos de la historia del fútbol argentino. El Charro Moreno jugó una temporada en Boca Juniors en la década del 50 luego de su paso por el fútbol colombiano y chileno.
1: Bueno, hoy también se celebra el Día Internacional contra el Dengue. instituido por la Organización Mundial de la Salud para crear conciencia en la prevención de esa enfermedad transmitida por mosquitos. Se calcula que un tercio de la población mundial está bajo riesgo directo de contraer dengue.
0: Hoy también, y puede que la charleta, puede, vamos a ver qué dice la producción, venga por este lado. Porque se celebra el Día Mundial del Actor. Qué bien, Joaquín Furriel nació en el Día Mundial del Actor, ¿no?
1: Grosso, claro, es como si nosotros naciéramos el 3 de julio, por ejemplo.
0: Claro, sí. Tal cual. Bueno, en recuerdo de San Ginés, actor y notario romano decapitado en 303 o 308, según diferentes fuentes históricas, por negarse a transcribir un edicto del emperador Diocleciano para perseguir a los cristianos. En Argentina se celebra también el segundo lunes de mayo, pero hoy es el Día Mundial del Actor.
1: Bueno, feliz día a todos los actores de la vida. Sí, y hoy también es el Día Mundial del Perro, ¿sí? Lo hemos contado, bueno, en Argentina, en nuestro país, pero hoy es el Día Mundial del Perro, es también el Día del Vacunador, ¿sí? Así es que saludamos a todas esas personas que cumplen con esta tarea en los vacunatorios de los diferentes centros de salud, de hospitales y demás. Le estoy mirando la cara, Día del Vacunador hoy, así es que bueno, felicidades.
0: No, que me estás haciendo una seña con respecto a una canción por acá, don Fabio. Bueno, muy bien ahí, la gente que anda vacunando. Saludos, vacunadores. Sí, muy bien, compa. La musical entonces, con esta mujer mexicana, ella, actriz, cantante y, bueno, de algunos dotes artísticos. Ariadna Soli Miranda, 1971, está cumpliendo 55 años.
1: No sé. Me encontró frías, pero si todo lo dice, no le discuto.
0: Y cumple, Talía.

0: que saber en dos minutos. Las 4 de la tarde en la República Argentina. Diputados debaten la reforma de la Carta Orgánica del Banco Central, nos informa Amanda Alma.
1: El diputado oficialista Julio Moreno Valle, en representación de la provincia de Salta por la Libertad Avanza, destacó las modificaciones que se impulsan para el Banco Central.
2: Prometió bajar la inflación y creo que obviamente esto lo está logrando y muy bien. El déficit fiscal, al correr de los años, hemos pasado momentos de crisis, momentos de reactivación, momentos de crecimiento y nuevamente crisis, reactivación y crecimiento.
0: El viento sonda se hace presente en Mendoza. El informe de Daniel Badano.
3: El viento sonda, que afecta a la mayoría del territorio provincial, ya ha provocado al menos 29 incidentes en varios departamentos de Mendoza.

0: 9 años se lesionó en la práctica de esta mañana, se realizó los estudios y arrojaron el diagnóstico que marca que tiene una fractura en su peroné, deberá ser operado y tendrá al menos 3 meses de recuperación.
1: Actualizamos la información del tránsito con Ernesto Arriaga.
2: Llueve copiosamente en toda la ruta 23, entre Dina Huapi y Ingeniero Jacobacci, como así también el camino 7 Lagos, ruta nacional 40 Sur, entre Villa de Angostura, San Martín de los Andes y Junín de los Andes. El paso Pino Achado está abierto y el Cardenal Zamoré totalmente habilitado de Villa Angostura a Osorno, Chile.
1: En la ciudad fueguina de Ushuaia, donde nos escuchás por AM780 y FM92.1, temperatura 5 grados 4 décimas, humedad 82%, cielo parcialmente nublado con neblina. Y en Buenos Aires, cielo nublado, temperatura 15 grados, humedad 71%.
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9: 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Momento de inaugurar una nueva hora. Y como siempre lo hacemos con gente que se suma tarde a tarde. 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Con ellos arrancamos una nueva hora de radio.

0: poquito de romanticismo en la tarde. Hay gente romántica escuchando la radio hasta ahora, compa.
1: Mucha gente.
0: Bien, ahí estaba, para quien estaba pidiéndonos. Pedían algo de Reik.
1: Para Emma, para Angelito, Angelito Manuel.
0: Angelito Manuel, ahí está. Muy bien, qué bonito de esto. Mirá, ay, recién hablabas de Marisa, ¿no? Que nos contaba el amor a distancia. No parecido, che, y esta canción iría para ella, escuchá.
1: Claro.

0: tan cerca. Bueno,
1: tanta dulzura, che.
0: ¿Habrá algún corazón roto también escuchando de la radio?
1: Le va a terminar de hacer mal.
0: Les va a terminar de hacer mal, sí. Vamos a escuchar a nuestra gente a ver qué dice.
1: A ver, hola. Hola.
0: Buenas noches.
1: Buenas tardes.
0: Mucho gusto. Eras una chica más. Después de 5 minutos ya eras alguien. Porque el amor es algo mágico. El amor es mágico. Qué bien, bueno, listo. Después la gente nos dice que hablamos boludeces, che. ¿Vieron?
1: Hablamos no, como mucha gente, me parece.
0: Nos colaboran. Ay, mira qué lindo perrito. Hola, maestro. Un perrito lleno de amor pasó. Ah, todo bien. El perrito lleno de amor. Escuchemos a la gente, por favor.
1: Hola.
2: Hola, Jesús, ¿cómo estás? Jesús y esa bella dama que tenés a tu lado. ¿Cómo están? Soy Ana Luján del 701 Las Paredes. Acá estamos tomando unos matecitos, jugando un chinchón con Ofelia, mi amiga.
0: Siempre timbiando.
2: Y queremos escuchar, por favor, si nos podés poner El amor no tiene edad. Dice Alfredo Don Mush. No sé, buscarlo así. Alfredo Don Mush, no sé bien. El amor no tiene edad. Por favor, Jesús, ponémelo. Saludos a todos y todas los que me conocen. Besitos.
0: Anita, Ana Luján, ¿a quién te querés levantar? ¿Que tiene menos edad o más?
1: ¿Pero por qué toda la canción tiene que ser autorreferencial? Quizá tiene ganas de escucharlo nada más.
0: No, para mí se la está dedicando mal. Los conozco.
1: Está con su amiga jugando al chinchón.
0: Bueno, o su amiga. ¿Alguna le está tirando un tirito a alguien?
1: Una indirecta.
0: Aparte, ¿viste cómo lo pidió? ¡Por favor!
1: Por favor, y con toda la data.
2: Por favor, Jesús, ponémelo.
1: Por favor, por favor.
0: ¿Viste? Hay como... ¡Dale, que está escuchando! Él.
1: Claro.
3: Siempre me hacen llamadas de Buenos Aires, ¿viste?
1: Uh-huh. Sí.
3: 2x3, porque tengo internet. Soy una persona grande, tengo 73 años ya. No, ya ni los atiendo.
0: Muy bien.
3: Ni vale la pena atenderlo porque yo sé que es una estafa.
1: ¿Quién lo va a llamar de Buenos Aires?
3: No darles ningún bien, ni siquiera un insulto les mando.
0: Sí, por acá me dicen, ¿estás medicado o estás tomando grapa con mate? Ninguna de las dos. No sé por qué hacen ese comentario. Por las cosas que hablamos, compa. ¿Qué sé yo? Estas canciones románticas. ¡Ahí está! Dale.
1: Son las canciones, usted dice, que lo ponen así.
0: Ah, sí. Es que la llave de la moto me ha puesto muy sensible.
1: Cambiaba la música.
0: Estas canciones románticas me hicieron acordar Los Amores de Grindr. ¿Qué es lo que es eso, Los Amores de Grindr?
1: No sabe, no contesta.
0: Amores de Grindr.
1: ¿De Grindr?
0: Los Amores de Grindr. Ah, las relaciones y los amores en la aplicación Grindr nacen de la inmediatez, la cercanía física y la comunicación visual rápida. Mira, vos no tenías esto, che.
1: Yo tampoco. ¿Es una aplicación, Grindr?
0: Parece. No es Tinder, ¿viste?
1: Claro.
0: Es la más conocida. Es Grindr.
1: Mira vos. Todos los días aprendemos algo nuevo.
0: Que hay muchas aplicaciones. Sí, ¿estás a pensar eso? Hay muchas aplicaciones.
1: Ay, pero no, dice que es citas y chat para guys.
0: Ah, bueno. No, porque está también. ¿Qué es Grindr gays? Bueno, está gays también. Creo que hay un Tinder gay también. Me parece.
1: No, ni idea.
0: Amores de Grindr. Ah, bueno. Sí. Sí. ¿Funcionan bien las aplicaciones? Es una aplicación, Juana, apunta por acá. Muy bien.
1: Sí, eso no tenemos duda. Pero me parece que es para esa comunidad.
0: Bueno, es una aplicación, dice Juan. Muy bien. Hola, hermosas personas. Saludos desde la llave nueva, nos dice Claudia. Hola, Claudia, querida. Muchas gracias. Saludos también para vos. Rafa, aparece el Rafa por acá. Hola, buenas tardes para ustedes. Acá andamos en bici y anda por el Toledano y Ortubia. Nos manda fotitos. Grande, Rafa, querido. Abrazo, amigo. Un abrazo muy grande para vos y para todos los que se van sumando. Bueno, ya se viene la charleta, porque están preguntando, ¿hay charleta? Hay charleta.
1: Siempre.
0: Por supuesto, sí.
1: Siempre, siempre. Si no hay, la gente nos da pie, siempre. Siempre nos da algo para charlar.
0: Total. Saludos para Eva de Bush, nos escucha. Gracias por estar, Eva. Ingrid, por acá.
1: Sí, la tengo a Ingrid también.
0: Nos pide si hay tiempo algo, esto lo mando más temprano. Hola Jesús Darila, siempre un gusto escucharlo. Saludos a los operadores. Me encanta Moscato, Pixie, Fainá. Bueno, sonaba recién Memphis. A disfrutar la vida cuidándola. Muy bien. Y nos manda una imagen de Moscato, Pixie, Fainá en una cafetería, restaurante. Salía 580 pesos. Una mozzarella grande, una botella de Moscato y cuatro porciones de Fainá, 580 pesos.
1: ¿De qué año es eso?
0: ¿De qué año? ¿De qué año habrá sido, no? No sé, ¿2010? No, menos, no, me parece que en el 2000 era más barato. Imagínate que un sueldo promedio en el 2000 era... ¿Cuánto? ¿200 pesos? ¿300?
1: Más o menos.
0: Más o menos, más o menos. Un choripán valía un peso. Ay, qué nostalgia que te da cuando te sale la
1: cosa. Ay, sí, yo mi primer sueldo acá en la radio fue de 200 pesos.
0: Imagínense. ¿Cuántos años llevas? ¿30 años?
1: No, 200. No, capaz que me pagaban poco, pero... 2007. 2007.
0: 2007. Sí, 19 años. No, sí. Por ahí. Sí. Qué lindo. Qué lindo. Qué lindo. No sé si reírnos o llorar. Ay, pero bueno, 580 me da como 2000... No sé, 2014 por ahí, me parece, ¿no? Ingrid, sacaron la duda, cualquier cosa. ¿Qué dicen por acá? Hola, Grindr es el Tinder de los gays.
1: Claro, bien.
0: Tenemos nuestra app exclusiva, nos dice Matías. Muy bien, Mati. ¿Bien? ¿Estás en esa aplicación? Entonces, ¿qué onda? Bueno, como Tinder, pero homosexual, claro.
1: Claro. No,
0: hay aplicaciones. Después la aplicación Badoo tiene filtros, por supuesto, dice Juan. No.
1: Nadie me clara.
0: Sí, yo conozco gente que se ha conocido por Tinder y se han casado, por ejemplo, tienen hijos. Bueno, sí. Fabián es que lo... Usted...
1: lo mandó el agua. Y que Fabián...
0: Pará, él conoció a su mujer por Badoo.
1: Claro, como el Tinder de ahora.
0: Es que claro, sí, es lo mismo. Sí,
1: más o menos.
0: Sí, es como es un universo más extraño, dice Badoo por acá.
1: ¿Por qué? Porque son la gente extraña.
0: Dice que hay personajes más extraños. Me dice. Sí. Después me acuerdo que vi una aplicación que me salía como la publicidad permanente por Instagram. Happen. Era como que te iba tirando alarmas, Happen, de que pasaba, había alguien a media cuadra, ponele, a 500 metros o a 100 metros, y que por ahí, si vos seguías. No sé si era así, porque ahora nunca la tuve esa, pero la leí. Que como que funcionaba con el geolocalizador de cada teléfono. Entonces por ahí te iba tirando data de gente muy cerca tuyo. A diferencia de otras que por ahí es claro, más amplio el espectro.
1: Sí, claro, exacto. Bueno, y ahora es todo, sabe todo. El internet sabe de todo. ¿Qué comemos? ¿Qué enfermedad tenemos?
0: Olvídate, compra. Sí.
1: ¿Dónde estamos?
0: ¿Cómo, Fabi? Perdón. Bien, el tema que han pedido desde una guía por acá nos dicen. Bueno, hablando de todo un poco, ya se viene la charleta, estén atentos. Bien, vamos a actualizar datos del tiempo aquí en San Rafael, mayormente nublado con llovizna. Comenzó a lloviznar en el corazón de la provincia de Mendoza con 15 grados 6 décimas, humedad 49%, viento del noroeste a 15 kilómetros por hora, y así se va presentando. Se espera algo de viento para lo que resta de esta jornada, compa.
1: Bueno, por aquí también se espera algo de viento, con alerta amarilla, 7 grados una décima, dice el último reporte, con una sensación térmica de 5 grados 8 décimas, del sur llega la brisa, por ahora es brisa y ojalá que siga haciéndolo, de 8 kilómetros en la hora, cielo parcialmente nublado con llovizna de la hora anterior.
0: Muy bien, Carlos Guillote Arias nos invita a la música, pero antes de la musiquita, porque a la vuelta vengo con los servicios de la radio, usted tiene que vender. Quiero contarles.
1: Cuente.
0: Contarles, porque acá en el sur tenemos un lugar tan divino. No me digas que no está más.
1: Igual sigue estando divino.
0: Sigue estando divino. 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
1: Muy bien, muchas gracias, gracias por todos esos consejos. 16:20, momento para la música.

0: Qué buena versión esta de Sweet Harmony, ¿no? Dulce, dulce armonía. 16:26 en todo el país. Compa, ¿está por ahí?
1: Sí, siempre estoy acá, atenta.
0: Porque acaba de pasar algo hermoso acá.
1: A ver, cuente.
0: Recién antes de salir al aire veo a una señora que se asoma acá por la ventana. Me hace seña que, bueno, voy, digo, alguna cuestión que tiene que ver con los el servicio de la radio mayormente.
1: Sí.
0: Y, a ver, te voy a mostrar por cámara. Antes de seguir, te voy a mostrar
1: bueno,
0: por cámara.
1: Bueno, dele, yo cuento lo que va haciendo. ¡Ay, no me digas! ¡Qué bonito! ¡Me encantó! ¡Qué lindo! ¡Qué genia! Bueno, qué lindo. Apareció primero por LB4. Estuvieron flojitas las manos malarguinas, pero va a llegar en algún momento. Yo tengo fe de que va a llegar. Ahora cuente, ¿quién se lo trajo?
0: ¿Quién trajo el cartel de Temazo? Es
1: Temazo.
0: Anita. Bonita, lo hizo con diario.
1: Mi amor.
0: Hizo cada letra lo enrolló para formar la palabra temazo. Un cartón que le ha pegado como una suerte de
1: una tela.
0: Una tela muy bonita, negra, un fondo negro y un bordado blanco tejido por sus propias manitas.
1: ¡Qué genial!
0: Unos detallitos abajo. No, me encantó.
1: Está precioso, precioso. Temazo.
0: Se
1: lee. Bueno, usted ya tiene cartel para levantar cuando suene temazo. Ahí lo deja. ¿Cómo se llama la oyente, me dijo?
0: Anita.
1: Anita, gracias. Genial.
0: Nos manda audios. Muy seguido nos sacamos una fotito. Dice, mándamela, que la quiero tener, por supuesto.
1: Qué
0: Anita,
1: genial.
0: Ahora se va yendo a unos talleres que ella hace. Así que ahí estuvimos charlando, realmente emocionante, qué bonito.
1: Qué lindo, se ve precioso, la verdad, hermoso. Y ayer lo sugeríamos esto, fondo negro, letras blancas.
0: Bien,
1: nos estaba escuchando.
0: Así que hermosa, Anita, muchas gracias.
1: Genial.
0: Muchas gracias. Muy amable, muy generosa. Bueno, compa, tenemos cartel y ahora tenemos los servicios de la radio, tiene que vender, así que nos reencontramos a la vuelta.
1: Por acá vamos a estar, rondele, nos vemos en un ratito nada más. 27 minutos han pasado ya de las 4 de la tarde y nosotros aquí también tenemos que cumplir con lo que nos deja nuestro departamento comercial. 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También desde el área de comerciales nos piden recordar a Ilinco Sociedad Anónima comunica a los puesteros de campo Puertas de Barrancas que debido a las condiciones meteorológicas que no permitieron llegar al lugar acordado, la reunión programada se suspende hasta nuevo aviso, por lo que se solicita estar atentos a un nuevo comunicado. Por aquí del ámbito comercial, ámbito educacional, la dirección de la escuela 8705 de Carapacho comunica a los padres que el día martes 1 de septiembre se dará inicio al periodo de clases. El transporte partirá desde la terminal de Malargue a las 8:30 horas con sus recorridos habituales. El día 1 de septiembre inicia el periodo de clases de la escuela 8705 de Carapacho. Y recordar también que el programa La Garrafa en tu Barrio estará en Malargue el próximo viernes 28 en Cortina Forestal, Barrio Bicentenario, Manzana B, Casa 23, por Santa Cruz entre Villegas y Capdeville desde las 8:30 y estará también ese mismo día viernes en el Salón de Usos Múltiples de la Junta a las 9 horas. 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
5: El Museo Marítimo de Ushuaia tiene una vasta colección de modelos que relatan la historia marítima de Tierra del Fuego desde la llegada de los primeros exploradores. El Museo Antártico posee exposiciones sobre las expediciones de los exploradores más famosos como Amundsen, Scott, Shackleton, Nordenskiöld, y el Museo de Arte Marino expone las pinturas de los principales artistas marinistas argentinos.
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0: estaban Mark Seguí, Paul Grange y Ro Alejandro haciendo Tiroteo. 15 para llegar a las 5. Lo vamos escuchando, el 37 97 97. Hola.
1: Hola Jesús, buenas tardes.
0: Buenas.
1: Jesús, quería avisarte que acá en el cruce del Pobre Diablo uh-huh. está trabajando la gente de no sé qué empresa haciendo la carpeta. Te aviso por las dudas que ande la gente porque no hay mucha señalización. Para que tengan precaución, nada más. No es grande, pero están trabajando ahí en el asfalto.
0: Bueno, gracias amigo.
1: Bueno Jesús, que tengas buenas tardes. Abrazo.
0: Gracias amigo, gracias, gracias.
2: Buenas tardes Radio Balargüe, del puesto El Infernillo, zona del Diamante, Jorge Peirat.
0: Hola Jorge.
2: Les avisa, si no ha sentido usted un hermoso temblor, hará 5 minutos. Sacudió todas las persianas acá, muy lindo. Muy espero lindo. Que no venga una réplica. Capaz que usted allá en San Rafael, y lo estoy escuchando, bueno, me alargo, no escuchaba nada, pero acá un sacudón hermoso, como un trueno y después el sacudón. Bueno, les quería informar de eso nomás. Muy lindo el programa, lo escucho siempre.
3: Gracias, Jorge. Gracias. No, bueno. Yo estaba mirando acá en la página del IMPRES y no aparece nada, pero bueno, siempre aparece un poquito después registrado, ¿no?
0: Lo último ha sido en
3: Catamarca.
0: En Catamarca.
3: Sí.
0: En Catamarca, pero acá el Fabi nos manda...
3: ¿Qué dice el Fabi?
0: Un movimiento, claro. En Chile, fue en Chile. Fue en Chile el movimiento telúrico... A ver, no sé en qué parte Fabi, por ahí.
3: A ver, Fabi, el productor, Kika, por Fabi, siempre está en todas. A ver.
0: Bueno, pues esta franja que bueno, abarca así en Chile, ahí está, mirá. Muy, es en el mar, fue en el mar, uh-huh. muy cerquito de Matanzas, Pupuya, Pichilemu, bueno, ahí afectando también, obviamente, muy, muy cerquita, casi te diría que la recta, o la línea diagonal, bueno, agarra todo Mendoza y Malargüe. Así que, bueno, ha sido ese movimiento que he escuchado hace unos minutitos nada más.
3: Claro.
0: En Chile.
3: Ha sido en Chile y se ha sentido. Dijo el Nevado, zona del Nevado, por el estado de Jorge Peirat. Así es que, bueno, seguramente aparecerá alguien más que sintió lo mismo, ¿no?
0: Muy bien, pues es muy, muy, muy probable, claro que sí. Hola, hermosas personas, saludos desde la Llave Nueva, Claudia, gracias Claudia, Jesús.
3: Hola.
0: Soy el oyente de Salto de las Rosas, yo sé que la radio la escucha mucha gente y de distintos gustos. Nosotros estamos podando, imagínate los lentos, nos tiran para atrás, dice, ponete Diango y Pablito Lescano. Saludos a Dalila, dice César. Claro, porque han hecho algo juntos, Diango y Lescano.
3: Claro, sí, lo último.
0: Lo último, lo vamos a buscar, dale. Abrazos ahí para los amigos que están podando. Hola Jesús, Dali, yo acá disfrutando de su compañía, que es muy agradable, y de este día hermoso que Dios nos regala. ¿Me pasas el tema de Sabroso? Ya no vives en mí, gracias, dice Silvia.
3: Bueno, saludos. Bueno, por aquí dice el día gris y esos temas. Bueno, abrazo a la gente que está por allí atenta disfrutando de la música. ¡Qué hermosura de programa! Dice, me encanta escucharlos, son únicos. Me gustaría escuchar Carlos Rivera. Te esperé, muchas gracias. Escucho desde mi trabajo, dice Elsa. ¿En qué trabaja, Elsa?
0: ¿Dónde laburás, Elsa? Contanos.
3: Bueno, bienvenida, gracias por llevarnos a trabajar.
0: Uh-huh. Buenas tardes, soy Andy. ¿Qué haces, Andy? Muy lindo escucharlos. ¿Puede ser un saludito para Dalila? Mándeselo, pues. Es un placer poder escucharla desde lejos, dice Andy.
3: Besos, Andy. Bueno, muchas gracias. Besitos.
0: Muy bien. Hola, hola. Espero que me pasen el tema de Rosana, Aquel Corazón, dice Janet por acá. Bueno, están pidiendo mucha música.
3: Ajá.
0: De música. Gracias, gracias a todos. Hay cantidad de mensajes y audios que en un ratito vamos a compartir. Porque ahora...
3: Ahora...
0: Momento de habilitar la charleta nuestra de cada día.
3: Ajá, y tiene que ver con la efemérides del día de hoy, día del actor, día internacional del actor.
0: Uh-huh. Uh-huh. Va a ir por ahí. Porque ahí, como si quiere como largar el disparador,
3: sí.
0: Yo creo que sí, que todos actuamos un poquito en nuestra vida.
3: Yo creo que sí. De una u otra manera, recién lo decíamos cuando leíamos las efemérides, todos somos actores de la vida en determinadas ocasiones y nos ha tocado fingir algo, no decir algo que no sentíamos, u ocultar algo que teníamos que decir también, ¿por qué no? Por ahí viene la vuelta de rosca para el programa de hoy, en esta posibilidad de que usted nos pueda contar, en este Día del Actor, ¿sí? No solamente llevarlo por el lado de la actuación de estos grandes actores que nos dan la posibilidad, ¿no?, de verlos y escucharlos, mirarlos, sino de usted como actor, ¿sí? Ahí es donde queremos que usted se prenda, contá esas historias, porque todos actuamos un poquito, ¿sí?
0: Así es, como dice Alila, dejando de lado el tema de actores muy famosos, etcétera, la idea es justamente, como cada tarde, llevarlo a lo más cotidiano posible, y arrancamos con esto, bien, como te estamos contando, todos actuamos un poquito, y en qué situación de la vida cotidiana sentís que tenés que actuar. Por ejemplo, ¿quién no ha actuado en un momento donde te sentís, no sé, mal, bajoneado, ofuscado, y te pregunta, ¿cómo estás? Bien, todo bien, ahí estás actuando.
3: Sí, tal cual. Tal cual. A mí me pasa mucho porque no tengo memoria con los rostros, por ejemplo. Y me empiezan a charlar y yo siento, o sea, no, me queda feo decir, ¿de dónde te conozco? Claro, ¿quién sos? Entonces, que charlo como si lo conociera y después, claro, después me quedo pensando, ¿quién era? ¿De dónde tengo esa cara?
0: Pero esto tiene que ver con el rubro nuestro, ¿no?
3: Claro.
0: Totalmente. Claro. La gente te conoce más y te ubica más que nosotros de este lado, y me pasa también muy seguido, Jesús, ¿qué hace, papá? ¿Todo bien?
3: Sí.
0: Yo lo saludo con la misma situación, sí, loco, ¿qué hace? Claro. Y recurro a los adjetivos, no, ¿qué hace, loco? ¿Qué hace, papá?
3: Claro. Mira, cuando se va y dice, ¿qué, mira de dónde lo conocía? Claro, tal cual.
0: Sí, y bueno, tenés que actuarla un poquito, qué sé yo, cuando, no sé... Cuando llega una visita que no esperabas a tu casa y tenés que actuarla un poquito. Ah, ¡ay, qué lindo! ¿Qué haces?
3: ¡Sorpresa! No. ¡Pasá! ¡Qué lindo! ¿Cuánto tiempo sin verte? ¿Un matecito?
0: No mires mucho el tesoro.
3: Claro, sí, tal cual. Sí.
0: Porque, a ver, bancamos, o por lo menos yo banco muchísimo la sinceridad, pero a veces no puede ser tan brutalmente sincero siempre, porque eso va a llevar a que se den situaciones de conflicto.
3: Claro, exacto, sí, tal cual. Lo decíamos cuando hablábamos de los regalos también. ¿Cuántas veces nos tocó actuar frente a un regalo y decir, qué lindo, y la verdad que es... ¿Por qué me trajiste esto? No me gusta.
0: Siempre me acuerdo del buzo horrible que me regaló mi padre para un cumpleaños. ¡Qué buzo, pero feo! Era una cosa fea. De color, de material, de cómo me quedaba de grande, una cosa...
3: No le pegó en una. ¿Y qué dijo usted? Abrigadito.
0: Sí, viste, era de grueso, de montaña. Se dio cuenta que en un cruce...
3: Nunca lo usó, claro.
0: Nunca lo usé ese buzo. Bueno, mi viejo, como ves, pocas pulgas. Bueno, listo, si no te regalo algo, no lo usas, tráemelo. Dale, viejo, claro. Con todo el mundo más alegre. Eso lo voy. Ahí dejé de actuar.
3: Claro, listo. Se sacó la presión. Bueno, la gente, nuestros oyentes, ¿actuarán en la vida cotidiana? Yo creo que sí. Los matrimonios. Sí. El clásico, ¿qué te pasa? ¿Qué te pasa hoy? ¿Por qué tenés esa cara? Nada. ¿Algo te pasa? No, no pasa nada.
0: ¿Qué te pasa? Dale, ¿qué te pasa? Nada. Ahí hay que hacer una buena lectura. Cuando te dicen nada, pasa todo.
3: Todo. Es todo lo contrario. Sí, tal cual.
0: Sí. Bueno, ahí está, largamos un montón de ejemplos. Ahora ustedes nos tienen que contar en qué momento de tu vida cotidiana actúas o has actuado. Así que los esperamos en el 379797. Queremos, bueno, en el Día Mundial del Actor, que nos muestres, que nos hagas conocer tu parte de actor, de actriz. Puede ser de reparto o puede ser super
3: protagónico, claro.
0: Yo espero, me parece que van a llegar historias muy copadas.
3: Yo les tengo fe. Así es que vamos a ver, a dejar esos miedos de lado, a ponerse en el papel de actor por un día, por un ratito, y a mandarnos esos audios, ¿eh?
0: Aquí los esperamos con los bracitos abiertos. Don Carlos Guillote Arias, compa, nos invita a las noticias de las 5 de la tarde, ¿le parece?
3: Me parece perfecto, a ver.

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1: Las 5 de la tarde en la República Argentina. Murió Rubén Rada. El músico uruguayo falleció de neumonía a los 83 años. Ampliaremos la información. El gobierno se reunirá con los gobernadores de la región centro, nos informa Liliana Arias.
2: En el marco de las negociaciones que lleva adelante el gobierno nacional con las provincias, el jefe de gabinete Diego Santilli recibirá a los gobernadores de Entre Ríos, Rogelio Frigerio, de Córdoba, Martín Yarzora, y de Santa Fe, Maximiliano Puyaro. El encuentro será a las 12 en Casa Rosada y oficialmente se informó que durante la reunión conversarán sobre la agenda conjunta, lo que incluye hablar sobre las tarifas eléctricas, rutas nacionales y la reforma al régimen de zona fría. Estos serán algunos de los temas que abordarán.
1: Investigan la muerte de un niño en un hospital de Río Grande, nos informa María Eugenia Duré.
3: El juzgado de instrucción número 1 de la ciudad de Río Grande, a cargo de la jueza María Rosa Santana, lleva adelante una investigación para determinar las circunstancias que rodearon la muerte de Tirone Lionel, quien falleció de tan solo 3 años, ocurrida el 20 de agosto en el Hospital Regional Río Grande. La justicia secuestró la historia clínica, registro de cámaras y documentación administrativa para reconstruir las distintas instancias de atención. El menor falleció al día siguiente de su ingreso al hospital y, según consta en la denuncia, para ese momento presentaba un cuadro de falla multiorgánica asociado a una infección bacteriana severa.
1: La información deportiva con Santiago Lucía.
4: River juega esta noche por los octavos de final de la Copa Sudamericana, 21:30, frente a Independiente Santa Fe.

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2: ¿Qué detalles, señor, has tenido conmigo?
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2: Te acercaste a mi puerta, pronunciaste mi nombre.
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0: levantamos el cartel y decimos orgullosos con el clásico de las 5 del año 1984 de Bryan Adams, Heaven, Cielo. Fue escrita por Bryan Adams y Jim Balance. Hicieron el tema Fightfully de la banda Journey y salió por primera vez en la banda sonora de la película A Night in Heaven del año 84. Llegó al puesto número 1 de la lista Billboard Hot 100 en junio del 85 y formó parte de su cuarto álbum de estudio, Reckless. La letra expresa nostalgia por los años de juventud y la seguridad de estar con la persona amada a pesar de los años. Bryan Adams, el clásico de las 5, musicalizado por Carlos Vitoriano, Heavens, año 84. Levantamos el cartel, compa, de temazo.
1: Sí, lo vi, la verdad, lo amerita, temazo, el clásico de hoy.
0: Levantamos. Ahí, temazo, el clásico de las 5 de la tarde. Pero hay noticias con respecto a la música, compa, lamentablemente, ¿no?
1: Sí, compa, recién lo escuchábamos en el panorama de Nacional. Bueno, aquí podemos ampliar un poquito más. De hecho, fue la misma familia quien con muchísimo dolor dio a conocer este comunicado. Les comunicamos que hoy miércoles 26 de agosto a las 15:30 se fue y ahora descansa en paz nuestro querido esposo, padre y abuelo. Después de pelear un mes contra una neumonía y sus complicaciones, gracias a todos por los mensajes de preocupación y el amor de hoy y de siempre. Infinitas gracias al equipo profesional que hizo todo lo posible y más, dice la familia Rada, porque a los 83 años murió hoy este músico uruguayo, que tanto nos ha dejado Rubén Rada.
0: Bueno, ahí está la muerte del negro Rada, entonces confirmada hace minutito nada más, como te contaba Dalila. Un tipo muy querido,
1: muy querido,
0: ¿no?
1: Sí, daba
0: la impresión de buen tipo.
1: En toda América Latina, realmente, sí. Buen tipo, con una trayectoria muy extensa, reconocido, claro, en su país y en toda América. Percusionista, compositor, actor también. Bueno, en definitiva, había nacido un 16 de julio de 1943 y hoy nos deja a sus 83 años con un puñado de canciones. Con esa alegría que desplegaba en el escenario y con sus letras también, que por supuesto de eso hablan, ¿no? Creo que en alguna oportunidad cuando hablamos de la muerte aquí también lo trajimos a colación, esto de cómo quería ser recordado, con alegría, con baile, con fiesta.
0: Él tenía esa visión, ¿no? Y de hecho, bueno, para cerrar este momento hay una canción que habla justamente de qué quiere él cuando se muera, ¿no?
1: Exacto, no quiero llanto ni pena, nos decía Rubén Rada. Así es que, ¿qué le parece si lo recordamos así como a él le gustaría? Con alegría, con fiesta, no con tristeza, no con llanto, sino con la música, y en la música esta letra.

0: ahí estaba, así lo recordamos, con esa alegría, muriendo de plena.
1: Muriendo de plena, bueno, ahí estaba. Entonces, confirmada esta cuestión, ¿no?, de la muerte del Negro Rada a los 83 años. Vamos a continuar, ya vamos ahí con Eduardo Curigiu, que está pidiendo pista. Qué bonito, felicita a la señora Eva de Gush. Bueno, ahí está, porque subimos en estado de la foto con Anita. Y el cartel de Temazo, que ya lo usamos en el clásico de las 5. Saludos para Rosa. Hola, nene. Eduardo, saludo de las paredes. Le estamos podando. Pongan un cuarteto. Soy Juan, dice por este lado. Bueno, dale. Vos te quejás del buzo. Peor es a mí que mi madrina me regaló en pleno verano una camisa leñadora y tuve que decir, qué linda.
0: Eso es actuar, ¿vio? Gracias, bien. Madrina.
1: Bien,
0: justo
1: bien,
0: lo que necesitaba.
1: Buenas tardes, chicos lindos. Soy Patri de Cuadro Nacional. Tuvimos una lluvia muy linda para ricas tortas fritas que voy a hacer con su bonita compañía. Saluditos a Dalila. Dice, Dalila, ¿me puedes saludar al tío René Soto de Bardas Blancas? Es el único hermano que nos queda de mi mamá Mercedes, que ya ella no la tenemos, hace 5 años que se nos fue al cielo. Saluditos gigantes a mi tío y a su familia, bendiciones. Así que, bueno, quiere que le mandes el saludito al tío René Soto de Bardas Blancas.
0: Saludos a don René Soto de Bardas Blancas y a todos los bardinos que sabemos que nos escuchan siempre. Así es que, bueno, va el saludito gigante. ¿De parte de? ¿Me dijo?
1: De Patricia, de Cuadro Nacional.
0: Ahí está, de Patricia desde Cuadro Nacional.
1: Hola, chicos, gracias por poner a los BTA. Soy Marcela, bueno, que recién ponía antes de las 5 ahí don Carlos Guillote Arias algo de los BTAs. Hola, muy buena música, feliz tarde para todos. Un abrazo nos manda Inés, gracias Inés. Hola, chicos, buenas tardes. ¿Acaba de temblar o estoy loca? Bueno, también lo mismo, Alicia. Mira, sí. Parece que se ha sentido, che.
0: Se ha sentido. Chile, pues. Sí, eso parece, sí, parece que ha sido así. Y acá estaba viendo esto de que muchos detectaron este sonido tipo trueno, pero en lugar de venir del cielo, como de la tierra.
1: Tal cual. Hola, LB4, LB19. Yo he tenido que actuar con la mujer de mi hermano. No le hice ni cuñada.
0: Exacto. Ya empezó. La mujer
1: Bo
0: de mi
1: hermano. Bofi. Yo he tenido que actuar con la mujer de mi hermano, pero me cansé. Así que no da más. Será para otra serie, dice Jaja. Me pasan el tema de Jennifer López. Qué ironía. Saludos, nos manda Damiana.
0: Bueno, Damiana, ahí está.
1: Todo mal ahí.
0: Todo mal parece la relación familiar.
1: Saludos, Herminda. Hola, Sonia, Ana, Nelia, Raquel. Hola, Jesús, Dariela, que pasen linda tarde. Nos manda abrazo para los dos, Nelly. Felicitaciones, Alicia, muchas gracias. Hola, chicos, ¿cómo están? Yo re bien, qué excelente música. Me trajeron de recuerdos a los tiempos felices, los mensajes, las cartas que hacíamos antes y esos lentos que son únicos. Gracias, gracias. Dedicado por una persona muy especial. No se puede dar nombre, dice otra Sonia. Ajá. Bueno, con el tema de Brian Adams que sonaba recién.
0: Hermoso, temazo.
1: Temazo. María Lidia y familia de Amalargo dando el presente.
0: Hola.
1: Bueno, chicos. Están ahí como que...
0: Están flojitos, poquito. Sí. Nosotros tiramos todo aquí, nuestra actuación, y ellos nada. Nada. Dejamos todo en el escenario.
1: Día Mundial del Actor para vos, que recién te sumás. Día Mundial del Actor, y queremos que nos cuentes, en tu vida cotidiana, ¿en qué momentos has actuado? Los más cotidianos, los más simples, donde tuviste que actuar, ¿no? Por el motivo que sea. Hicimos múltiples ejemplos recién, pero queremos escucharte y leerte a vos. Sí. Él llega con el uniforme de actor, se pone en modo periodista para darnos toda la info de Alvear, compa.
0: Bueno, lo vamos a presentar entonces. Adelante, como siempre, bienvenido a la tarde de la radio desde General Alvear. Eduardo Jurigiu, lo escuchamos, buenas tardes.
2: Muchas gracias, muy buenas tardes, Dalila, Jesús, audiencia. Se realizó la muestra acuática en la pileta climatizada del Club Banco Nación, una propuesta que permitió compartir con familiares y vecinos las actividades que se desarrollan durante la temporada. La jornada se llevó adelante en el marco del convenio entre la Municipalidad de General Alvear y el Club Banco Nación, que permite ampliar las propuestas deportivas y recreativas vinculadas al agua y facilitar el acceso de la comunidad a las instalaciones. Actualmente, la pileta cuenta con actividades para adultos mayores, aquagym, natación en distintos niveles, natación terapéutica, neonatación y horarios de nado libre destinadas a personas de diferentes edades. El testimonio de la profesora Viviana Yacaría sobre esta muestra acuática en Club Banco Nación.
3: La verdad que las instalaciones son apropiadísimas a las actividades. Yo coordino todo lo que es la actividad municipal de La Pileta, y año a año, la verdad que la respuesta es cada vez más positiva, así que muy contento con el balance. Tenemos los horarios municipales abiertos para adultos mayores, hay horarios para gente menos 60, tenemos horarios para municipales, también tienen participación en La Pileta y en las actividades de agua, la gente que está estudiando en la escuela de cadetes, así que bueno, un sinfín de actividades y muy contenta por los resultados. En realidad la cultura de agua en invierno, nosotros en Alvear la tenemos no hace tantos años, a raíz de la posibilidad de que bueno, que el club cuente con estas instalaciones y poder sumar a las actividades normales de la división de deporte lo que es toda la parte de agua. Bueno, sí, el agua es sumamente beneficiosa. Hay distintas actividades, hay clases de aquagym para el que quiere venir a hacer un poco de actividad y recrearse. Después hay profes que dan natación específicamente, desde lo inicial hasta lo un poquito más avanzado, y que ya ha venido años anteriores, por ahí este año ya puede tomar otro nivel. Pero sí, en general es sumamente beneficiosa para cualquier edad. Vas a notar acá que no son horarios que pertenezcan al municipio, pero el Club Banco tiene natación de bebés en adelante, así que bueno, están todos los tramos de edad beneficiados con esta actividad.
2: Por su parte, el profesor Cristian Sosa, a cargo de las actividades deportivas del Club Banco Nación, destacó alcances del convenio firmado oportunamente con la Municipalidad de General Alvear.
4: Sí, bueno, eso también es gracias al convenio que se hizo con la MUNI. El Club Banco ha podido desarrollar esta actividad, abrir la pileta climatizada en el club, que hacía muchos años que no se abría. Es el segundo año que se abre, hacía muchos años que no se abría. Así que, por supuesto, contando con muchas actividades, hoy se va a hacer una clase pública de neonatación, de adultos mayores, combinando las actividades privadas con el polideportivo. Sí, eso es maravilloso, con su vestuario correspondiente, la gente que se sienta lo más cómodo posible. Eso es lo que siempre busca la comisión directiva del club y cada necesidad que tenemos nosotros, yo como trabajo acá también, las necesidades se las planteamos en la comisión directiva y siempre están respondiendo en todas las actividades o propuestas que hacemos acá. Hay actividades con programas de diferentes actividades, con diferentes profesores que están trabajando. Hay actividades también para neonatación, para natación para niños, natación para adultos, natación terapéutica. Ahí andan niveles libres donde el socio puede o no socio, no quiere al profesor, quiere nadar libre, también lo puede hacer. Así que bueno, con infinidad de propuestas para que lo puedan usar. Directamente pueden ver las redes sociales del Club Banco o acercarse acá a las instalaciones del club, de la pileta climatizada y pueden entrar. Va a estar estimada hasta el 30 de octubre, 30-31 de octubre, último día mes para desarmar la pileta y armar lo que es la parte de verano. Invitar a toda la gente que se quiera ir sumando, niños, adultos, para acercarse acá a la pileta climatizada y usar un servicio que es accesible, no son costos tan altos, así que para que lo puedan disfrutar todos.
2: Se viene el torneo Federal B de fútbol y el presidente de Pacífico de Alvear y a su vez vicepresidente de la Liga Alvearense de Fútbol, Roberto Ortubia, participó de la presentación del torneo regional amateur 2026 en la capital neuquina. Junto al secretario de la Liga Alvearense, Homero Di Berardino, el máximo dirigente del Lobo Alvearense, compartió la jornada con parte de los dirigentes de los 247 clubes que participarán del certamen que arranca el próximo fin de semana. Recordemos que el debut será ante Quiroga de San Rafael el domingo a las 17, no a las 16, como se había anunciado inicialmente. Estamos cerrando el partido Pacífico Quiroga de San Rafael. Así lo confirmó prensa del Lobo Alvearense. Todavía no están definidos los precios de las entradas. A propósito del Lobo, decir que sigue sumando refuerzos de cara al certamen del Federal B. En las últimas horas se confirmó la llegada de Cristian Estigarribia, delantero, 32 años, de Deportivo Rincón de Neuquén, Enzo Tejada, volante, 29 años, proveniente de San Martín de Mendoza, Javier Peñalosa, delantero, 27 años, con último paso por Mitre de Posadas Misiones, y Valentín Robato, marcador central, 27 años, que proviene de Gimnasia de Chivilcoy. Ya se habían incorporado con anterioridad Matías Godoy, 21 años, marcador central, que proviene de Mitre de Santiago del Estero, Adriano Romero, de Santa Marina de Tandil, 26 años, marcador central. Maximiliano Díaz, arquero, proviene de Costa Brava de Pico. Leandro Cuomo, de Atlético Villegas, mediocampista central. Y Germán Jiménez, de Unión de Villa Krause, que es mediocampista ofensivo. También se habían sumado la semana pasada Maximiliano Herrera, delantero, 33 años, con último paso por Ferro de General Pico La Pampa. Y Lucas Galván, defensor, 23 años, surgido de Central Córdoba de Santiago del Estero. Ustedes, Dalila, Jesús, audiencia. Seguimos en Mejor de Tarde. Gracias.
0: Gracias. Muy bien, compañero, muchas gracias, Eduardo.
1: Muy amable, muy amable. 17:27 en todo el país, compa.
0: Sí, señor. Sí, sí, sí. Van llegando muchos mensajitos, pero también tenemos espacios, ¿o no?
1: Sí, ya vamos con los mensajitos. La gente iba contándonos en qué ha actuado en su vida cotidiana, en el Día Mundial del Lector. Pero bueno, hay bloquecitos nuevos que se han sumado hace muy pocos días y ahora es su turno.
0: Sí, señor. A la gente que recién nos escucha le contamos que tenemos lunes, miércoles y viernes este espacio a las 17:30 para un recuerdo, una canción que nos lleva en el tiempo. Y los martes y jueves, el lado B de las canciones, lo que dice en realidad la letra que siempre cantamos e imaginamos, pero que no sabemos de qué se trata. Bueno, aquí Jesús los martes y jueves nos cuenta de qué se trata.
1: Y ahora, como bien usted decía, llega el momento de una cancioncita del recuerdo que a nuestra gente le gusta, y mucho.
0: Bueno.
1: A todos.
0: Lo presentamos entonces.
1: Ande, por favor.
0: Porque hay canciones que el tiempo no puede borrar. Subí el volumen, que este recuerdo viene con música. Una canción, mil recuerdos. Este es el bloque que te transporta en el tiempo. Viajamos al año 1983. Una etapa en la que este hombre, Camilo Blanes Cortés, seguía demostrando que no solamente era una gran voz, sino también un creador de historias hechas canción. En esta oportunidad, esta historia que elegimos tiene que ver con otro argentino también, Sergio Facchielli, que fue coautor de esta poesía. Y aunque su título nos hace pensar en una balada delicada, la canción sorprende con un ritmo mucho más intenso. Detrás de esa melodía hay una historia de soledad, de recuerdos y de un amor que se niega a morir. Camilo VI le canta a esa paloma blanca como quien llama desesperadamente a alguien que se ha ido, pero que todavía sigue viviendo en el corazón. Porque hay amores que uno intenta olvidar, pero los recuerdos siempre encuentran la manera de volver. Del inolvidable Camilo VI, paloma blanca, paloma mía.

0: Así pasaba este bloque del recuerdo. Camilo Sesto, Paloma Blanca, Paloma Mía. Pausa y ya volvemos.
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0: 17:38 minutos en la hora en el país. Le contamos que aquí en la ciudad de Malargüe la temperatura, al menos en la ciudad, es de 8 grados 5 décimas, sensación térmica 7 grados centígrados, la humedad es 69% y del sur la brisa a 10 kilómetros en la hora, con cielo parcialmente nublado. Así vamos acompañando esta tardecita de radio juntos, LB4, LB19, hasta las 18:45, es decir, un poquitito más de una hora nos queda para estar juntos en el aire de su radio.

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0: sonar en esta canción las dos. Ahí Ángela Ley, va y Eugenia Quevedo. ¿Pedían cuarteto? ¿Pedían musiquita para mover la patita, comba?
1: Ahí tiene. Ah, claro que sí. Sería la versión femenina de Ojalá que no puedas.
0: Total, total. Es igual. Es la versión femenina de Ojalá que no puedas.
1: Sí, porque también nosotras somos despecha.
0: Pueden ser mala. Bien. Laura por acá aparece, sí, temazo, con el tema de Bryan Adams, la qué bonito, una masa, con el cartelito. Uy, Ana juega fuerte con la temática, con la charleta de hoy.
1: Ay, cuente.
0: Muy fuerte, y esto creo que va a dar para comentarios. Hola chicos, yo he actuado cuando no quería tener nada con mi esposo. Le ponía mil excusas cuando nos acostábamos, jaja. Reactora, siempre me dolía algo.
1: Eso. La cabeza.
0: Ah, el famoso dolor de cabeza. Porque aparte es un chamullo, creo que si tuviera la cabeza no hay nada mejor. Claro, claro. Este lo dijo un estudio de la Universidad de Massachusetts. Alivia porque como que libera. Claro. Así que bueno, Ana, mirá la que mandó Ana. Muy bien.
1: Bueno, por acá no tengo algunos mensajitos también. Buenas, dice Lorena. Yo he tenido que actuar cuando mi comadre me invitó a comer ñoquis. Y la comadre no sabía que a ella no le gustaban los ñoquis. Que es una comida que detesto, dice, no me gusta. Así es que, ¿cómo la actuó, Lore? ¿Qué hizo? ¿Cómo actuó? ¿Qué le dijo?
0: Estoy llena, no lo sabes,
1: estoy descompuesta, una cosa, no me entra nada, ya, no sé, ¿qué dijo? ¿Cómo actuó?
0: ¿Cómo actuó? Que amplíe. Juan Pablo, por acá dice, hola chicos, creo que aquí la actuación fue compartida. Durante 6 años actué con mi jefe como que me caía bien y él conmigo, ninguno soportaba al otro. Pero bueno, en los trabajos suele pasar, claro. Es verdad.
1: Sí, en el trabajo muchas veces hay que actuarla.
0: Un montón, te digo.
1: Sí. Cuando llegamos acá decimos, qué hermoso lunes, qué lindo volver a encontrarnos, gente. Mentira, queríamos seguir de fin de semana.
0: Tal cual. Ay, qué lindo que volver, vamos. No, si yo tengo una gana de una siesta.
1: Claro.
0: Y le arranqué así la moto de mierda. Esa que tiene una caliente, que quiero
1: No rompa el cartel, no. Cualquier cosa, el cartel, no.
0: ¿Te acuerdas? El cartel no, por favor, Anita.
1: Tire la computadora. Ay,
0: volví, me siento más liviano.
1: Claro, libérese. Libere tensión.
0: Tira todo ya. Pero bueno, no, acá nos encanta estar realmente, siempre. Hola chicos, que soy Darío, los escucho todas las tardes, son muy divertidos. Me toca actuar acá cada vez que me visita mi cuñada. La queremos mucho, dice Beatriz. No te creo.
1: Pobre cuñada.
0: Pará, Dalila, paréntesis. ¿Viste que la teoría que largué hace un tiempo se está reafirmando,
1: sí,
0: con esto?
1: Sí, me acuerdo. Peor que la suegra son las cuñadas.
0: Ya dos ejemplos tenemos,
1: sí,
0: acá.
1: Tal cual.
0: Así, de la nada. Hola chicos, les quiero hacer una consulta. El señor Walter Samchuk, lo extrañamos, acertaba todo. Usted lo dijo, acertaba. Si yo no acierta nada porque no está.
1: Claro. Igual él siempre dice, no es que estoy acertando, no es un juego, dice, hay un análisis muy exhaustivo, radares y demás.
0: No hay fe, esperanza.
1: Claro, hay estudios que lo respaldan, ponele. Pero la cosa es que está de vacaciones.
0: Ponele.
1: Así que bueno, hasta que vuelva de las vacaciones creo que no. Salvo que haya algo súper importante que comentar, no sé, que una gran nevada y para que estén preparados, pero por lo pronto está descansando.
0: Muy bien, el señor del tiempo se ha tomado un tiempo.
1: Sí, se lo respetamos. Nos pidió tiempo.
0: ¿Cuál sería la frase de un meteorólogo para...?
1: El colmo de los colmos.
0: El colmo de los colmos, un meteorólogo sufriendo una crisis con su pareja. Nos tomamos un tiempo. ¿Cómo? Y ella pregunta, ¿cómo vendrá ese tiempo? No sé. Nublado, por el momento está nublado, con granizo.
1: Chaparrones.
0: Esperemos que salga el sol.
1: Ah, está.
0: Si sigue nublado, bueno, cómprate un paraguas sola. Ah, y se... Sí. Y bueno, hay que ser original.
1: Acá completa el mensaje Lore, la de los ñoquis, ¿se acuerda?
0: ¿Ay, qué dijo?
1: Dice, me sirvió el plato y cuando vi qué comida era, le dije, ñoquis, ¡qué rico! Me tuve que comer el plato y cuando me dijo que si quería servirme más, no, me llené muchísimo, dice. Me tomé un litro de agua con ese plato de ñoquis.
0: Muy bien. Muy bien, sí. Bueno.
1: La piloteó bien, la actuó lindo.
0: La actuó lindo. Día Mundial del Actor. Queremos saber en qué cosas cotidianas de tu vida diaria actúas o has actuado. Buenas tardes, LB4. Quería consultar el motivo del por qué no se escucha desde ayer la radio en el centro, más precisamente Paseo San Rafael. Hoy no pude escuchar la radio. Cristina, qué raro. Qué raro. Por AM o FM, Cristina, porque está, en teoría, saliendo bien todo, digo. Mayormente cuando hay algún defecto, se pierde algo, se pierde la señal, algo, llegan lluvia de mensajes. No pasa nada, no ha llegado nada. Martín dice por acá, el colmo es la lluvia de críticas que le realizan a Sanchu.
1: Eso sería el colmo.
0: qué bien que tuviste, Martín, ¿no? Qué bien que tuviste. Siempre acertado. 17.50 en todo el país, 15.8 hablando del tiempo. Acá en San Rafael la temperatura 57% de humedad, viento noroeste 10 kilómetros, el cielo parcialmente nublado. ¿Y por allí, compa?
1: Le cuento, aquí en la ciudad de Malar, o al menos en la ciudad, siempre lo aclaramos, 8 grados 5 décimas, y la sensación térmica es de 7 grados porque hay brisa del sur a 10 kilómetros en la hora. Cielo parcialmente nublado y la humedad 69%. El pronóstico de lluvias para la tardecita en algún punto, entre el 40 y el 70% de chances de que lleguen estas lluvias aisladas.
0: Muy bien. Antes de la musiquita de don Carlos Guillote Arias, ¿quiere que compartamos algunos mensajes a nuestra gente?
1: Sí, claro. A ver. Hola.
2: Hola, buenas tardes, L4, Jesús, la compañía de aire de L4.
0: Gracias, hola.
2: Que es lo más lindo que tenemos.
0: Bueno, gracias.
2: ¿Me pueden decir ustedes, por favor, si, cuándo pagan? ¿Qué número están pagando?
0: Ahí
2: por
0: te,
2: favor.
0: Ahí te digo.
2: Muchas gracias. Que le pasen lindo. Estoy escuchándolo acá. Buena música.
3: Muy linda la música, chicos. Muy, muy especial el tema que acaban de poner. Los felicito y...
0: Camilo Sexto.
3: Un beso para todos.
0: Otro beso. Adiós.
4: Hola, ¿qué tal? Buenas tardes, bienvenido. ¿Cómo te va? ¿A qué hora te vas?
0: Mira cómo actúas.
5: Buenas tardes, LB4 y LB19 Radio Malargue. Sí, quiero escuchar una linda canción de Gloria Trevi. ¿Sí?
0: Bueno.
5: Me querías matar.
0: Qué fuerte el título.
5: Hola, Jesús. ¿Qué tal, Dalila?
1: Hola.
5: ¿Cómo andas, chico?
1: Don San Martín.
5: No sé si habrán comentado.
0: ¿Qué cosa?
5: Yo haciendo zapping más temprano, corriendo el dial, me enteré que falleció el negro ya.
0: ¡No!
5: Que había estado internado.
0: ¡No te lo puedo creer!
5: Se nos fue el negro Rada. Así que si tienen algún temita al negro Rada, adelante, chicos.
0: No te la puedo vivir.
5: Chao, saludos.
0: Seguido.
5: Buenos días, buenas tardes.
3: Que uno
5: intenta el cuatro ver, ferias,
3: pero los extraños siempre encuentran la
5: manera. Un tema de Nino Bravo, me llamo Domingo.
0: Hola, Domingo.
5: El Kiki. Por favor, Nino Bravo, ¿de qué te estoy queriendo? Por favor.
0: Dani, querido, sí, a las 5 de la tarde, ahí dimos la noticia, Dalila dio la noticia de la muerte de Negro Ra.
1: Y lo escuchamos, y lo bailamos.
0: Todo eso. Bueno, para quien preguntaba que el calendario de pagos, hoy miércoles 26 se han pagado jubilaciones y pensiones que superan la mínima, DNI terminados en 2 y 3. Desempleo, plan 1, DNI terminados en 4 y 5, asignaciones familiares de pensiones no contributivas, todas las terminaciones de DNI, hasta el 11 de septiembre se están pagando. Bien, pero con respecto a las jubilaciones, hoy se pagaron DNI terminados en 2 y 3.
1: Perfecto, ahí está completita la información.
0: Muy bien. Bueno, don Carlos Guillote Arias nos invita a la musiquita ya acercándonos de a poco, a las 6 de la tarde, compa.
1: Bueno, ya casi uno de los últimos temas que va a elegir Carlitos allá en el control. A ver qué tiene.

0: lo cumplía. Una cortita en el mundo del fútbol antes de llegar a las noticias, compa, tiene que ver con una muy mala noticia para el mundo Boca, porque en el entrenamiento de esta mañana en el predio de Ezeiza, Tomás Aranda, la joyita de Boca, el 10 de Boca, sufrió una fractura de peroné en su pierna derecha, y tras los primeros estudios se determinó que deberá ser operado en los próximos días. Sin plazos concretos para su vuelta, se estima que su recuperación podría dejarlo afuera lo que resta del año y volvería recién en el 2027. Pésima noticia, ¿no?
1: Porque para la gente de Boca, sí.
0: Total, total, porque es una de las apariciones más importantes de Boca Juniors, más allá de Paredes, lo que significa. Ha sido como uno de los jugadores más desequilibrantes. Hay que llevar la 10 de Boca. Y bueno, la lamentable noticia, en un entrenamiento se fracturó el peroné y Boca lo perdería hasta el 2027 a este hábil futbolista de apenas 19 años.
1: Bueno, lamentable noticia, pero hay que darlas a conocer, compa. Para eso estamos también.
0: Bien, por supuesto. Y para despedirlos a ellos, también Espina, que va dejando el trono por acá. Un placer, como siempre, hermano.
1: Gracias, Fabi. Que le vaya lindo. Frute, ¿mañana vuelve, Fabi?
0: ¿Mañana vuelve? ¿Mañana vuelve? No, mañana no. Vas a ver, vaya a saber cuándo vuelve. Vaya a saber.
1: ¿También nos está pidiendo tiempo o no? No.
0: También, ¿qué pasa? ¿Qué quiere descansar un poquito?
1: No sé. Nosotros. Acá se va también Carlitos Arias, ya preparándonos para las 18 y bueno, haciendo sus últimos aportes allí en el control.
0: Muy bien, bueno, gracias a ambos, gracias por estar ahí. Seguimos un ratito más hasta las 18:45, compa, estamos juntos.
1: Sí, nos queda todavía, queda tiempo, tenemos que seguir escuchando a Julio Hume. Nos queda la canción de las 18:30, hoy no hay fútbol, ¿no? Así es que vamos por eso.
0: Ya venimos.

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1: Las 6 de la tarde en la República Argentina. El gobierno anunció créditos hipotecarios, así los presentó el ministro de Economía, Luis Caputo.
2: El tomador del crédito estaría pagando una cuota de 865 mil pesos, ¿sí? Lo que se asemejaría mucho a un alquiler. Y el ingreso neto requerido para acceder a ese crédito, ya que esto tiene que representar el 25% del ingreso, sería de 3.460.000 pesos.
1: Tragedia en Nepal. Autoridades informaron que ya son 160 los muertos y 700 los desaparecidos después de las violentas inundaciones repentinas que golpearon la frontera entre Nepal y el Tíbet, arrastrando puentes y cortando carreteras. Salta celebra el mes de la Pachamama. El informe de Fernanda Navarro.
3: La localidad puneña será escenario de una nueva edición del homenaje al mes de la Pachamama. La ceremonia ancestral tendrá como eje la tradicional ceremonia de agradecimiento y ofrenda a la Madre Tierra, que es organizada por la Municipalidad de Tolar Grande junto con la comunidad indígena Colla, y concluirá con un festival popular con artistas locales y carnavaleros de la Puna.
1: La información deportiva con Santiago Lucía.
4: Por los octavos de final de la Copa Argentina, esta tarde se enfrentan Aldo Civi e Independiente Rivadavia de Mendoza, el último campeón de la competencia. Van a jugar desde las 19:15 en el estadio Florencio Sola de Banfield. El ganador de esta llave entre Aldo Civi e Independiente Rivadavia jugará ante Atlético Tucumán. El árbitro del partido de esta tarde será Andrés Gariano.
1: En Santo Tomé, Corrientes, en donde nos escuchás por AM780, la temperatura es de 23 grados, el cielo está nublado. Aquí en Buenos Aires, 15 grados 7 décimas, humedad 71%, cielo nublado.
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6: 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Con ellos vamos arrancando una nueva hora de radio.

0: Bienvenidos, damas y caballeros, a esta última hora que nos encuentra juntos en LB4, en LB19, en esta tardecita de miércoles, miércoles 26 de agosto, se va yendo el octavo mes, y vamos entrando al último cuatrimestre del año, compa.
1: Le costó hacer la cuenta.
0: Sí,
1: ya vamos entrando. Sí, vamos, ya vamos de a poquito.

0: estamos pasando agosto, que es lo más importante. Veo que dice que julio los prepara y agosto se los lleva. O nos lleva, veremos. Por ahora lo vamos pasando.
1: Es como un colador agosto, ¿viste? Es bueno lo que apunta quien vamos a presentarlo ahora. Dice, pasás agosto y todo lo demás del año es ganancia.
0: Sí, tal cual. Exacto. ¿Quién lo dice eso?
1: Lo dice Mariano José.
0: ¡Qué sabio! ¡Hola, Mariano!
1: Ahí va, anda.
0: Hola. Besitos. Besito,
1: manda abrazo. Nuestro Mariano Espina ahí en el control central. ¡Ah, salió de suquero!
0: ¡Suquero!
1: Muy bien. Eso con ruido.
0: Claro. Bueno, buenas tardes, Mariano. Bienvenido a esta linda tarde de radio.
1: Por allí, me quedé pensando en algo del saludo de los besos, que es muy argentino nuestro, ¿no? Viste, saludar siempre con un beso. Sí. Hay gente que hace ruido cuando te da un beso en la...
0: Sí. ¿Sí?
1: Hay gente que... A mí me molesta... No me molesta, pero me parece raro la gente que te pone la cara nomás, que te choca la cara.
0: Ay, no, qué feo.
1: Feo. Te choca la cara nomás. No,
0: te dejo zumbando el oído.
1: Hay que hacer la mueca.
0: Claro, por lo menos.
1: Mejilla con mejilla, así, te hace el ruidito.
0: Claro, y acá es muy de dos besos, ¿vio? Uno en cada mejilla.
1: École. Ay, qué hermosa palabra. École. Sí, los dos besos. Es verdad. Dos besitos. Bueno, ¿quién anda ahí también tirando besos a lo loco?
0: Llegó ella. A ver si trae música para presentarse. Ahí está, mire. Viene con todo el ritmo. Esa, que era la carita. Levantando las manos.
1: En modo zumbera.
0: A full con el símbolo.

0: Así viene ella, moviendo la cintura.
1: Y ella es...
0: En el control, la señora Karina Valeria Ferrada.
1: La Cari. Todo el power, ella viene pero de un día soleado.
0: Claro, viene a full, porque viene de su franco, entonces viene con toda la energía, súper motivada.
1: Qué lindo compartir la tarde con usted, aunque sea este ratito que nos queda. Gracias a todos los que se van sumando. Mari por acá nos cuenta que recién sale de trabajar y escuchando la radio. Gracias por existir. Ay, beso nos manda, qué dulce.
0: Besitos, Mari.
1: Gracias. Chicos, estoy sintonizando la emisora de Malargüe, LB19 de su compa Dalila. No puedo sintonizar LB4 desde ayer. Va, otra vez, pero ¿de dónde, Juana? ¿Por AM?
0: ¿Será?
1: No sé, estamos bien por AM, ¿no?
0: Sí. Claro. ¿Y nos escucha bien por LB19 allí? ¿Llegamos clarito?
1: Sí, que suena bien, sí, pero que no puede sintonizar. Vos venías escuchando la radio, ¿no, Mariano? Uh-huh. Mariano me dice que acá en el centro San Rafaelino se escucha perfecta la AM790. Ajá.
0: Bien. ¿Y desde dónde escucha la vecina? ¿Le contó?
1: No, Juana, no. Dice que está sintonizando en Malargüe, pero que no puede sintonizar desde ayer el LB4. Bueno, no sé, ahí vamos a preguntar a nuestros compañeros de la parte técnica si hay algún inconveniente, ¿no? Si hay algún inconveniente. Bueno, 18-12 minutos. Estamos abriendo esta nueva hora juntos aquí en la radio. Momento de que cierre su participación, integrando la región desde Alvear, nuestro querido Eduardo, compa.
0: Bueno, una vez más entonces, bienvenido al aire de la radio, un placer presentarlo nuevamente. Eduardo Jurigio, lo escuchamos.
2: Muchas gracias Dalila, Jesús, audiencia. El próximo domingo 30 de agosto habrá nuevos festejos por el Día del Niño en Geralbear, pero en este caso en distritos y en forma simultánea tendrá lugar en Carmenza, Alvear Oeste y Bowen desde las 15 con propuestas recreativas para disfrutar en familia. Las tres celebraciones contarán con chocolate, merienda, juegos, actividades deportivas y recreativas, artistas, sorpresas y sorteos de bicicletas, con propuestas pensadas especialmente para los más chicos. En Carmenza, el encuentro será en Plaza Alejo Vladimir Abutkov, en Alvear Oeste, en el Parque Pueblo Luna, y en Bowen, el polideportivo del distrito. Esto anticipaba Norma Costa, delegada municipal de Carmenza.
3: Estamos preparándonos con todas las ganas, las chicas estamos armando las bolsitas con las golosinas, ya hoy se armó el batallón preparando todo, y bueno, tenemos muchísimas actividades con los profes de educación física que nos van a ayudar, las chicas que van a hacer el chocolate, tenemos chocolate, factura, vamos a tener el toro mecánico, mete goles, disfraces, bueno, el puesto de glitter que también va a estar Celeste pintando a los chicos.
2: La delegada de Alvear Oeste, Jimena García, destacó el trabajo conjunto entre las tres delegaciones municipales para estos festejos por el Día del Niño.
4: La verdad que nos hemos juntado las tres delegaciones para hacer un gran festejo en cada distrito, pero a la vez en simultáneo, para que cada niño pueda aprovechar el festejo en su distrito y así que puedan aprovechar también todo lo que va a llevar ese festejo, como por ejemplo las bicicletas, la merienda, que todos los festejos van a tener un chocolate, los artistas, y la verdad que va a ser una propuesta muy linda, así que aprovechamos para invitar a todos los vecinos de Alvear Oeste a que se arrimen con el mate y que pasen una hermosa tarde en familia. En Oeste lo vamos a realizar en el Parque Pueblo Luna. La verdad que es un lugar hermoso, que siempre realizamos el festejo ahí porque tiene todo un predio muy amplio para que la familia pueda disfrutar, los chicos se lleven la pelota, la bicicleta, así que los esperamos en el Parque Pueblo Luna a partir de las 15 horas hasta las 18, en donde lo vamos a finalizar, como te decía, con el sorteo de bicicletas y bueno, muchas sorpresas, así que los esperamos. Y dejamos agradecer también a las empresas del distrito que nos han ayudado. Sumi nos ha colaborado con una bicicleta, así que sabemos que en estas épocas es difícil, así que toda la ayuda del distrito ayuda para que nuestros niños estén felices.
2: En el caso de Bowen, los festejos por el Día del Niño, el domingo a partir de las 15, tendrá lugar en el polideportivo, según anticipaba el delegado municipal, Luis Gergeluc.
5: Bowen lo va a realizar en el polideportivo del distrito, a partir de las 15 horas también, donde bueno, invitamos a los vecinos de todo Bowen para que se arrimen, para que disfruten del día, para que lleven el mate, también vamos a tener sorteos, Lo único que les pedimos es que lleven las tacitas a los chicos para el chocolate, así que bueno, en los tres distritos lo mismo, que lleve cada uno su tacita para el chocolate. También van a haber unas tortitas o facturas, tortas fritas, vamos a tener ahí para que los chicos pasen un día y festejen su día de la mejor forma, con todo lo que tenemos preparado y todas las actividades que tenemos también con la Dirección de Deporte que nos ayuda para que los chicos tengan actividades durante toda la tarde.
2: Testimonios de los delegados municipales de Carmenza, Norma Costa, Jimena García de Albero Este y de Luis Gergeluc de Boven sobre los festejos por el Día del Niño, que tendrá lugar en forma simultánea en los tres distritos a partir de las 15. La información policial nos dice que se investiga el robo en una vivienda de esta ciudad. Ocurrió en Salonia al 100, donde una mujer de 65 años denunció el robo de 80 mil pesos en efectivo y un televisor de 32 pulgadas de su vivienda. La propietaria manifestó que se retiró del domicilio y al regresar constató que autores ignorados habían ingresado al inmueble, el cual había quedado sin medidas de seguridad. Por directivas del ayudante fiscal se dispuso la intervención de policía científica, personal de investigaciones y la realización de las medidas de rigor. Continúa la recepción de trabajos del cuarto certamen literario Cartas a Alguien, que consiste en escribir una carta y dedicar unas palabras a alguien en especial. Los trabajos se recibirán hasta el 31 de agosto al mail cultura@albermendoza.gov.ar. La Orquesta Alas del Viento presenta Mini Orquesta en Concierto, hoy a las 19 en el Cine Teatro Antonio Lafalla. Daniela, Jesús, audiencia, es todo por hoy desde General Alvear. Si Dios quiere, nos reencontramos mañana en los horarios habituales. Muchas gracias. Seguimos en la parte final de Mejor Tarde.
1: Muy bien, muchas gracias. Muchas gracias. Ahí, un abrazo grande, compañero. Bueno, para toda la gente, le mando un besote y un abrazo muy grande a mi querida amiga del corazón, Sabrina, que está escuchando, y me dice que también, no, estamos teniendo algunos inconvenientes, pero bueno, por internet nos escuchan. Acabo de chequear el streaming, lb4.com.ar, y sale muy bien por ese lado. Así que bueno, ahí estamos. Compa, hoy tenemos canción de las 6:30.
0: Sí, señor, tenemos canción de las 6:30, género música de película, que hace mucho que no hacemos.
1: Es verdad, música de película, décadas, 80 y 90, que dio mucho, mucho material eso.
0: Sí, dos décadas de oro en el cine.
1: Así que prepárense que a la vuelta, porque ahora Karina Valera Ferrada nos va a tirar un poquito de magia musical. A la vuelta presentamos la canción a las 6:30.
0: Perfecto.
1: Tengo que levantar, lo de ayer lo tengo que levantar.
0: Mala nuestra igual, perdón.
1: Ahí venimos. Sí.

0: fueron los Caligaris y los Auténticos Decadentes, juntitos lo que traía Karina Ferrada allí, para acompañarnos también musicalmente, cuando han pasado ya 23 minutos de las 6 de la tarde, y nosotros aquí seguimos acompañando en esta tardecita, porque es mejor de tarde siempre cuando estamos con amigos, y si son amigos del aire mucho mejor.
1: Olvídate, compa, siempre es mucho, mucho mejor. Y bueno, ahí estamos relajaditos porque ahora, bueno, va a sonar en tiempo y forma, pero vamos a compartir algunos audios y algunos mensajes. Porque hola chicos, ¿cómo están? Muy lindo el programa, los quiero mucho, Jesús y Darila, besitos. Betty D, desde la isla, muy bien.
0: Hola, gracias, Betty.
1: Gracias. A ver, ahí lo voy a mandar a Mariano, y ya se viene ahora la canción de las 6:30. Recordamos... ¿Décadas y género, compa?
0: Sí, décadas. 80, 90 y hoy la temática es canción de película, ¿sí? Por ahí vamos a encarar la competencia del día de hoy.
1: Así es. Así que estén atentos. Mientras tanto, Mariano, a ver qué nos cuenta la gente en el 37-97-97.
2: Hola, amigos. Hola. Yo estoy acá en la Marcelina, que le da la aldea. No sé si alcanzan a escuchar.
1: Sí.
2: Perfecto. Esa es la LB4. Esa es la LB19, amigazo. Yo la escucho todos los días y todo el día. Soy el Pichichu.
0: Hola, Pichichu.
3: ¿Cómo andan, LB4? Quiero mandar un saludito a los del estudio del Dedero que han llegado a San Luis, que han llegado muy bien. Les quiero mandar un saludo, que tengan mucha suerte y que comunique que han llegado bien. Les he mandado el saludo para que han llegado todo bien allá. Están en el estudio del Dedero en San Luis. Le mando saludos a mi hijo Néstor Fabián Campo, que es el manaya, el cuidador del caballo. Uh-huh. Que tenga mucha suerte el domingo.
0: ¿Cómo se llama el caballo?
3: Mándamelo, porque los mandes no me mandan, no me contestan.
1: Bueno, ahí está Rosa.
0: Está Rosa.
1: ¿Qué más anda por ahí? Te queda uno más, quiero, Mariano, ¿eh?
4: Buenas tardes para todos, para Dalila, para todos los operadores ahí, para los operadores. Para ustedes, en general, acá una tarde templada, hermosa, cayeron dos o tres gotas nada más, pero se ve como que se quiere despejar, no sé, está loco el tiempo, no corre viento, nada. Bendiciones, Nélida.
1: Gracias. Bueno, ahí están los audios y mensajes que van llegando al 37-97-97. Momento de meternos con la canción de las 6:30, cuando el termómetro, aquí en esta parte del mundo, en San Rafael, marca... Tatam, 15 grados 4 décimas, humedad 57%, y el cielo está parcialmente nublado. Hay, bueno, chances de viento para lo que resta de esta jornada. 15.4, compa.
0: Muy bien, por aquí 8 grados 8 la temperatura, la mitad, 7.7 la sensación térmica, 68 el porcentaje de la humedad, y del norte la brisa suave a 8 kilómetros en la hora.
1: Muy bien, nos metemos en esto, que ahora... Toma protagonismo, vayan preparando el celular. Recuerden, una vez más lo decimos, solamente hay un canal de comunicación para los votos, compa.
0: Sí, señor. Solo por este ratito que dura la elección, el único teléfono es 2604-379797. Por favor, le pido allá.
1: Ahí tienen que votar. Sí. Voten a ese número. Y que parezca un accidente.
0: No dejen huellas.
1: La sonora de películas. Ah, qué bonito. ¿Quiere arrancar, compa? ¿Quiere que arranque? Usted manda.
0: Como quiera. ¿La tenemos caída ya? Bueno, vamos entonces.
1: Póngale.
0: Bueno, yo me voy a quedar. Le pongo por las hileras. Año 1983. Este tema y esta película. Canción que de alguna forma también lo llevó a obtener el premio Oscar al film y a la mejor canción en 1983, ganando además un premio Grammy en 1984 por mejor interpretación vocal femenina. Esta canción, ¿qué? Es el tema principal de la famosa película Flashdance. ¡Qué sensación! Escuchamos a ella, Irene Cara, que nos deja esta canción.

0: Demasiado. Demasiado por hoy.
1: Demasiado por hoy. Hay algo claro con antes de la competencia.
0: ¿Qué hay claro? Su camisa.
1: Que va a ganar esa película.
0: ¿Por qué?
1: Porque mi canción también es de la banda, es banda sonora de Flashdance.
0: Ah, bueno. Hoy va a ganar Flashdance, entonces. ¿Pero qué claramente canción eligió?
1: Del año 1983. Esta canción que forma parte también de la banda sonora de Flashdance. ¿Qué temazo que dejó esta película?
0: Sí.
1: ¿Qué temazo? ¿Vos sabés que en la letra original y el concepto es algo curioso de la canción? Tiene que ver sobre un asesino en serie. Y después, bueno, se adaptó para encajar con la temática de la película. Año 83, elijo a Michael Cimbello haciendo

0: Bueno, ahí está, Maniac, Maníaca, Michael Cimbello, también, banda sonora de Flashdance. Mirá, hemos pensado en la misma película. Con...
1: Sí. ¿Será Michael Cimbello? ¿Será Irene Cara? Eso es lo que va a decidir nuestra gente.
0: Pueden comenzar a votar en el 2604-379797, ¿cuándo?
1: A partir de este momento, ya.
0: Ya, a votar, vamos, vamos, explota el WhatsApp, vamos a dejar un poquito que corran, que corran, que corran, que corran. Y arrancamos, arrancamos. Hola chicos, voto por Dalila y su tema de Flashdance, dice Elsa.
1: Muy bien, 0-1.
0: Claudio, voto el 2, vamos Jesús todavía.
1: 1-1.
0: Claudio y Mario, Dalila, dice.
1: 1-2.
0: Buenas tardes, la número 1, soy María Victoria.
1: 1-3.
0: Mario, Maníaca.
1: 2-3.
0: Silvia o Marce, dice la primera.
1: 2-4.
0: Sonia, dice Dalila.
1: 2-5.
0: Hola, Dali Jesús, hoy voto por Dali, saludos, nos manda Natalia.
1: 2-6.
0: Hola, Dalila, Jesús, lindo programa, como siempre, voto por Dalila, saludos, Mónica.
1: 2-7.
0: Mónica nunca me tiró un voto, nunca.
1: Ay, no sé, buenas tardes. Precoroso.
0: Repite las dos canciones, pero hoy voy por Jesús, cariño, dice Lau. Gracias, Lau.
1: 3-7.
0: Dalila, soy Miriam.
1: 3-8.
0: Es un placer escucharlo, dice Mari, voto Jesús.
1: 4-8.
0: ¿Cuánto?
1: 4-8.
0: Hola, buenas tardes, soy Silvia Rama Caída. Yo voto por la canción de Dalila, muy lindo programa.
1: 4-9.
0: La pusieron difícil hoy también, pero voto por Jesús. Tremendo ese tema, dice Natalia, con su gallo Kiki.
1: 5-9.
0: Ah, perdóname, Jesús, pero voto por Flashdance. Es una de mis canciones favoritas, pero que las dos son de Flashdance. Pero me está pidiendo perdón y decir que te voto a vos.
1: Lea la interpretación, interprete el mensaje completo. Bueno,
0: perdóname,
1: compa,
0: Jesús, cinco, pero diez. Voto por Flashdance, es una de mis canciones favoritas.
1: Flashdance, qué sensación. Así se llama la canción, Flashdance, qué sensación.
0: Así que, bien ganado, compa.
1: Bueno, compa.
0: Bien ganado. Bien, felicitaciones.
1: Muchas gracias, gracias, gracias, gracias. Bueno, nos quedamos con ella entonces. Nos quedamos con Irene y esa voz predilecta que tiene, interpretada por Irene Cara, este himno de superación, si se quiere, de autoconfianza, que se convirtió en un ícono de la década de los 80, formando parte de esta película, Flashdance. ¡Qué sensación! Llega hoy como la canción ganadora de las 6:30.

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0: Bueno, así vamos bajando la persiana, querida compa, de esta tardecita de miércoles con la Marce Morelo y su corazón bonito. Salvaje también.
1: Bueno, se hace muy tarde ya, compa.
0: Sí. Por acá, bueno, sigue todo nublado, 15 grados 4 décimos la temperatura, se espera ventoso para lo que resta de la jornada. Y nosotros, bueno, disfrutando de una tarde más.
1: Cerrando persiana.
0: Mañana volvemos con todo.
1: Sí, señor. Volvemos recargadísimos. Así es que, bueno, gracias. Feliz día a los actores de la vida, esos que a diario tienen que caretearla por alguna u otra situación.
0: Tal cual, es así. A veces la vida es un poquito de eso también.
1: Compa.
0: Se trata un poquito de eso. Compa.
1: Hasta mañana.
0: Pásela bonito.
1: Igualmente.
0: Gracias a ustedes por haber estado ahí una vez más. Se quedan con el panorama desde Radio Nacional. Chau.

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1: 18:45 en la República Argentina.
2: En la ciudad de Buenos Aires, la temperatura es de 15 grados 4 décimas, humedad 70%.
1: Estas son las voces del día.
3: El tomador del crédito estaría pagando una cuota de 865 mil pesos, ¿sí? Lo que se asemejaría mucho a un alquiler.
4: Esta reforma enviada por el presidente y trabajada en conjunto pretende eso, pretende hacer que el Banco Central no sea saqueado, no sea una herramienta de hacer política y que volvamos a tener un peso fuerte.
5: Es terminar con la maquinita. Acá estamos eligiendo la plata, o sea, el valor de la moneda del bolsillo de cada ciudadano argentino contra la maquinita.
6: Yo creo que va a ser una visita importante, que venga alguien y oriente de sentido, ¿no? Diga, bueno, no se olviden de que esto es lo fundamental, no se olviden de que por acá va la vida y las cosas importantes de la vida. Bueno, nos va a hacer mucho bien.
7: Toda agua ya empezó a bajar, entonces eso llevó prácticamente todo que hay, como puente, pueblo, casas, gente, todas las cosas.
8: Yo entrego la vida para toda la gente, para que se divierta. Un tipo labura toda la semana, no tiene un mango y pone la guita para ir a ver al negro rato y mandarlo a su casa contento con todo eso.

0: Asamblea sanciona la reforma de la Carta Orgánica del Banco Central.
1: El informe de Gastón Fiorda.
2: Finalmente el oficialismo logró aprobar y dar media sanción al proyecto de ley de reforma de la Carta Orgánica del Banco Central. Lo hizo con el acompañamiento de los bloques aliados de la oposición. La votación final fue 144 votos afirmativos, 102 negativos y 9 abstenciones. Y de esta manera el proyecto está en condiciones de ser analizado y discutido en el Senado de la Nación. Al respecto, la diputada de La Libertad Avanza, Silvana Giudici, destacó la importancia de esta iniciativa.
3: ¿Cuál fue el resultado de ese apretón fiscal, apretón monetario? Es decir, no utilizar espuriamente una de las cajas de herramientas, como decían por allá, que tiene el Banco Central, que hubiera sido la emisión o el financiamiento del Tesoro. ¿Cuál fue el resultado? Que ese apretón se hizo con crecimiento económico, 27 meses seguidos de crecimiento económico sostenido en la Argentina, récord que hace 15 años que no pasaba.
0: Desde Casa de Gobierno, más información con Liliana Arias.
4: En un tono cordial y ni bien aprobada en la Cámara Baja la media sanción a la reforma de la Carta Orgánica del Banco Central, el presidente Javier Milei agradeció a los legisladores. Muchas gracias, diputados nacionales, por acompañar el proyecto de reforma de la Carta Orgánica del Banco Central, reza el posteo en redes sociales, en el que también señala que es un paso fundamental para erradicar a la inflación de la vida de los argentinos de bien. Ahora, a pelearla en el Senado, finaliza el posteo presidencial.
1: El gobierno anunció una línea de créditos hipotecarios.
0: El ministro de Economía, Luis Caputo, presentó un programa que utilizará recursos del Fondo de Garantías de Sustentabilidad del ANSES para ampliar el financiamiento destinado a vivienda.
1: Se destinarán unos 2 billones de pesos y los fondos se licitarán entre los bancos a plazos de 1 a 5 años con tasas vinculadas a UVA.
0: El gobierno estima que la medida permitirá facilitar el acceso al crédito hipotecario a entre 17.000 y 18.000 familias.
1: Al anunciar la medida, el ministro de Economía dio detalles de la tasa que tendrá la línea de préstamos.
5: También el FGS va a estar requiriendo que no se preste a la gente a una tasa mayor a UVA más 7.5. Ahora estamos hablando de una tasa máxima, es decir, los bancos pueden prestar una tasa más baja que esa, pero no una tasa más alta que el 7.5.
0: En ese sentido, Caputo consideró que la medida dará un gran impulso al mercado de la vivienda y la economía en general.
5: Creemos que de vuelta va a ser un impulso muy, muy importante para el desarrollo de este mercado y para la economía en general.
1: Además, señaló que el valor de la cuota sería semejante a lo que se paga por un alquiler.
5: El tomador del crédito estaría pagando una cuota de 865.000 pesos, ¿sí? Lo que se asemejaría mucho a un alquiler. Y el ingreso neto requerido para acceder a ese crédito, ya que esto tiene que representar el 25% del ingreso, sería de 3.460.000 pesos.
0: Más información con Alejandra Gallo.
6: Los bancos que operan en la plaza local, nucleados en la Asociación de Bancos Argentinos, ABA y ADEBA, calificaron como positivo el anuncio que realizó esta mañana el ministro de Economía, Luis Caputo, en el microcine del Palacio de Hacienda. Allí anunció el lanzamiento de nuevos créditos hipotecarios que básicamente apuntan a la compra de la primera vivienda, especialmente en jóvenes. De acuerdo con los cálculos del equipo económico, por ejemplo, una pareja que solicite un préstamo por un promedio de $80.000 para comprarse una vivienda estaría pagando entre los dos lo que hoy se paga de alquiler, pero la diferencia sería lógicamente que esa cuota estaría aportando a la adquisición de una vivienda propia a 15 años. La semana que viene estará la primera licitación al mercado por un tramo de 200.000 millones de pesos.
1: Falleció Rubén Rada.
0: La familia confirmó que el músico uruguayo murió a los 83 años luego de permanecer un mes internado por una neumonía bilateral.
1: Rubén Rada era un ícono del rock rioplatense con una extensa trayectoria en Argentina y Uruguay y con vínculos artísticos con la mayoría de los músicos de ambos países.
0: Las comparsas de Montevideo fueron sus primeros escenarios que con los años se extenderían a toda América Latina, tocando candombe mixturado con el rock, el jazz, la música brasileña y el pop.
1: Con un carisma único, Rada fue cantante, percusionista, compositor, actor y conductor.
0: Así lo recordamos en Radio Nacional.
7: No, divino, para en la calle porque saben que soy un tipo abierto y nadie, tengo 82 años y nadie me dice señor, ni los chiquilines. Pues Rada, ya me firma eso, todo me trata como si fuera un hermano, porque yo fui lo que quise fue eso, ser un amigo de todos. Y arriba del escenario, cuando subo, yo entrego la vida para toda la gente, para que se divierta. Un tipo labura toda la semana, no tiene un mango y pone la guita para ir a ver al Negro Rada, mandarlo a su casa contento con todo eso.
0: Alerta por viento sonda.
8: De a poco la temperatura en la provincia de San Juan y esperamos que rote el viento al sector sur después de una jornada de viento sonda de más de 40 kilómetros en la hora con ráfagas de 80 kilómetros en la hora. En algunos departamentos ha afectado más que en otros muchos focos de incendio en la provincia. Debemos destacar aquí uno de los episodios más importantes. Se registró en Pocito, donde un incendio de grandes dimensiones afectó un corralón y una maderera. Allí resultó herido un bombero voluntario. Además, se vieron afectadas algunas viviendas. En la provincia de San Juan están suspendidas las clases en esta jornada. Igual medida tomó la Universidad Nacional de San Juan y también la Universidad Católica de Cuyo.
1: En Mendoza hay advertencia naranja por nevadas y vientos sonda.
0: Desde Radio Nacional en esa provincia nos informa Daniel Badán.
9: Mendoza atraviesa una jornada de fuerte inestabilidad atmosférica marcada por la presencia de viento sonda que en algunos sectores alcanzó ráfagas de hasta 70 kilómetros por hora. El fenómeno produjo caída de árboles e interrupción del servicio eléctrico en varios sectores de la provincia, aunque las clases solo se suspendieron en los departamentos de La Valle y Luján. El panorama, según el pronóstico del tiempo, cambiará en forma drástica en las próximas horas con la llegada de un frente frío que traerá lluvias, lloviznas e inestabilidad generalizada en toda Mendoza. Según los datos oficiales, el quiebre del tiempo comenzará a sentirse hacia las últimas horas del día y se va a consolidar durante las primeras horas de la jornada de mañana.
1: Más información con Noelia Soria desde Radio Nacional Catamarca.
10: El Servicio Meteorológico Nacional emitió una alerta amarilla por viento sonda y fuertes ráfagas que afectarán a distintos sectores del oeste de la provincia de Catamarca. El fenómeno podría generar una importante reducción de la visibilidad, especialmente en zonas donde se produzca polvo en suspensión, además de provocar condiciones adversas para la circulación. Se recomienda a la población extremar las precauciones, especialmente a quienes deban transitar por rutas y caminos de la zona cordillerana y precordillerana. La recomendación es evitar actividades al aire libre durante los periodos de mayor intensidad y conducir con mucha precaución, por lo que se pide a la comunidad mantenerse informada y tomar los recaudos necesarios.
0: Deportes. La información con Eladio Arregui. Buenas tardes, Eladio.
11: Hola, Abel, buenas tardes. Hola, Jimé. Bueno, aquí estamos para hablar de River, que va a hacer transmisión de Nacional a partir de las 21. El partido comenzará 21:30, partido definitorio por el último lugar a cuartos de final de la Copa Sudamericana, enfrentando a Independiente Santa Fe de Bogotá. El partido de ida el miércoles anterior fue 0-0, es decir que el ganador esta noche pasa de ronda. Si hay penal, si hay empate habrá penales. Beltrán en el arco, Montiel que vuelve, Martínez Cuarta, Otamendi, Acuña que también vuelve, Andrada, Moreno, Almada, Galván, Correa y la duda, Driussi o Borré. Manifiestan que podría llegar a jugar Driussi desde el comienzo, no se descarta a Borré. Así que transmite Perazo, comenta Juan y Minotti el partido esta noche. Copa Argentina por octavos de final en la cancha de Banfield, 7:15 de la tarde van a jugar Aldo Civi ante Independiente de Mendoza. El ganador enfrentará en la otra instancia a Atlético Tucumán. Tomás Aranda, el pibe de Boca, se fracturó el peroné en la práctica de hoy y esta mañana. De esta forma se perderá lo que resta del año. Mañana por la tarde lo van a intervenir y se dice que entre 4 y 6 meses puede estar en recuperación. Estas son las principales noticias que vamos a ampliar dentro de un ratito a las 7 de la tarde.
0: Te vamos a estar escuchando. Gracias, Eladio.
11: Hasta luego.
0: Hasta luego.
1: Advierten que el arreglo de rutas es clave para la producción ante la llegada del Niño.
0: Raúl Sobrero, productor agropecuario, sostuvo por Radio Nacional que ante la llegada de una época de fuertes lluvias es clave tener buenas vías de circulación.
12: Yo digo que hay que prepararse para lo que viene. Esto que estaba anunciado que podía ser septiembre, abril 2027, por ahí algunos dijeron que podía ser julio, entonces venimos preparándonos. Hoy se habla que las lluvias pueden comenzar a fines de octubre, noviembre. Entonces tenemos un tiempo como para ir buscando lugares y el gobierno reclamar la infraestructura de los malos caminos que tenemos. No en la salida, porque ahí en la salida van a los puertos, van a los muelles, van a embarcaderos. Pero toda esa hacienda que está en esos lugares podría venir a campos de la zona acá a hacer encierros. Y hoy es imposible tomar ese compromiso, porque sin camino después uno puede llegar con comida.
1: León 14 visitará Buenos Aires, Córdoba y Luján y se hospedará en la Anunciatura.
0: La Iglesia Argentina comenzó a confirmar los principales detalles de la visita del Papa al país, aunque todavía resta cerrar parte de la agenda.
1: El esquema preliminar prevé actividades del 9 de noviembre en Buenos Aires, el 10 en Córdoba y el 11 en Luján, con la Anunciatura Apostólica Porteña como base.
0: También se evalúan encuentros con jóvenes religiosos, personas con discapacidad y personas privadas de la libertad.
1: Una misión del Vaticano se encuentra en Argentina para terminar de definir el itinerario y el operativo de seguridad.
0: El obispo de Luján, Jorge Eduardo Jenning, sostuvo que será una visita importante para orientar a la gente.
13: Yo creo que va a ser una visita importante. El mundo está en un momento así, cada momento de la historia se pone con sus propios desafíos, ¿no? Hoy la Argentina tiene sus desafíos, pero yo creo que en el fondo el pastor orienta. Cuando uno está metido dentro del laberinto y es tan difícil salir a veces, ¿no?, de las cuestiones coyunturales, que venga alguien y oriente de sentido, ¿no? Diga, bueno, no se olviden de que esto es lo fundamental, no se olviden de que por acá va la vida y las cosas importantes de la vida. Bueno, nos va a hacer mucho bien.
1: Juicio por la desaparición de Loan Peña.
0: Desde Radio Nacional Santo Tomé el informe de Nerina Álvarez.
14: Durante la jornada de hoy declararon los hermanos Sotelo y posteriormente se concretó un careo entre Carlos Sotelo y Nicolás Soria en el marco de las contradicciones y acusaciones cruzadas que surgieron durante las testimoniales de la jornada de hoy. Carlos Sotelo había señalado que Soria le suministraba drogas y que además le entregaba dinero para obtener información sobre el paradero de Loan. Este relato fue respaldado por su hermano Beatriz Sotelo, quien declaró que había presenciado situaciones en las que Nicolás Soria le suministraba drogas a su hermano, a quien describió con problemas de adicción. Otro de los momentos de tensión en las jornadas hubo un fuerte intercambio entre el magistrado y el doctor Baqué. El juez Braco llamó reiteradamente la atención al letrado por sus constantes interrupciones mientras se desarrollaban las declaraciones testimoniales. Y por otra parte, el tribunal resolvió hoy rechazar el pedido de reconstrucción relacionado con el botín, una medida que había sido solicitada por el doctor Baqué durante las audiencias de la semana pasada.
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16: El puente Rosario Victoria está recibiendo muchos camiones a los cuatro puertos de Rosario para descarga de cereales. Los dos puentes Arte Brazo Largo, la autovía de Mercosur, totalmente habilitada. Por favor, 90 para combis en la isla Talavera y 80 sobre los puentes. El paso Cristo Redentor está cerrado a Chile y el Canadá Zamoré cierra en estos momentos y abre mañana a las 9 de la mañana en Neuquén.
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0: Es la hora 19, 31 minutos.
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defenderte de lisonja de toda vana apariencia. Desconfía si en tu presencia alguno es muy lisonjero, porque es fácil que en tu cuero se consuelen en tu ausencia. 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Ha de saber el mortal en ocasión de un encierro no tenerle miedo al miedo, que más miedo le va a dar. Yo enumero las virtudes a según su caridad. Primero está la bondad del corazón del cristiano, que nunca niega su mano a una obra de caridad. 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Por tu aguante en el trabajo has de medir tu valor. 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

0: minutos.
1: Las 9 de la noche en la República Argentina. Debate en la Cámara Baja sobre el proyecto de Inocencia Fiscal 2, el informe de Gastón Fiorda.
2: La Cámara de Diputados continúa debatiendo el proyecto de ley de Inocencia Fiscal 2, esta iniciativa con la que el Gobierno Nacional busca reducir la percepción de riesgo de quienes tienen dinero fuera del circuito formal y facilitar que esos recursos ingresen al sistema económico. El Gobierno confía en conseguir los votos suficientes para darle media sanción. Recordemos que en la primera parte de esta misma sesión, la Cámara de Diputados aprobó con 144 votos afirmativos, 102 negativos y 9 abstenciones la reforma a la Carta Orgánica del Banco Central.
1: Mañana se reanuda el juicio por la muerte de Diego Maradona. La audiencia tendrá lugar luego de la postergación resuelta por el juez Alberto Gay, que había habilitado el pedido de la Fiscalía de secuestrar la historia médica del 10 de Swiss Medical y el sanatorio Los Arcos. Alerta por viento sonda para La Rioja, el informe de Gabriel Miranday.
3: El Sistema Provincial de Emergencias de la provincia de La Rioja emite alerta amarilla por vientos y especialmente viento sonda que afecta diferentes departamentos de la provincia, alcanzando Avenchina, General La Madrid, Juan Facundo Quiroga, Rosario Vera Peñalosa y General San Martín. Según el reporte, los vientos podrían alcanzar velocidades entre los 50 y 70 kilómetros por hora, con ráfagas que podrían superar los 110 kilómetros por hora para las zonas de la cordillera, mientras que para los departamentos las ráfagas alcanzarían los 70 kilómetros horarios.
1: En La Rioja, en donde nos escuchás por AM620, la temperatura es de 21 grados, con cielo despejado. Aquí en Buenos Aires, 15 grados, humedad 77%, el cielo está nublado.
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